0: 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Séneca. 21 horas, 28 minutos. 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
5: Buen día, son 7 en punto de la mañana de este día viernes 9 de octubre. El día después de una situación catastrófica que se ha vivido en la región metropolitana, específicamente en la comuna de Las Condes, en la zona oriente de Santiago. Bueno, el gobierno decretó zona de catástrofe justamente por este aluvión devastador. Usted ha visto seguramente las imágenes de lo que implicó en toda la zona alta, General Blanch, Camino del Alba, todo ese perímetro que arrastró personas, que arrastró vehículos, arrastró micros, afectó a viviendas. Una situación muy, muy compleja. Hay 10 comunas en las cuales no hay clases, según ha dictaminado la autoridad del Ministerio de Educación. Así que, bueno, ahora viene la etapa también muy, muy dura, que tiene que ver con empezar a limpiar, empezar a levantar toda esa zona, porque ayer era simplemente la urgencia y el pavor de la manera en que caía este aluvión. Gerardo Gómez, buen día.
6: Hola, ¿cómo estás, Claudia? Bueno, hablaremos profundamente de ese tema que ha sido una tragedia por lo que ha pasado a nivel climático, ¿no? Y lo que había ocurrido en la cuenca precordillerana. Estaremos hablando con expertos de esa situación.

0: por qué se originó este hecho, si se pudo haber evitado o de cómo prevenir que no vuelvan a ocurrir. También en Pauta Análisis, más tarde tendremos conversaciones con expertos en temas meteorológicos para abordar esta materia y autoridades también sobre cómo se está distribuyendo la ayuda, el apoyo y la prevención para evitar estos hechos.
1: Vamos ahora con titulares. Esto es Primera Pauta de viernes 9 de octubre. El presidente José Antonio Kast decretó zona de catástrofe para la comuna de Las Condes luego del aluvión que afectó la zona de San Carlos de Apoquindo. Este fenómeno produjo graves daños en la infraestructura pública y privada, dejó 6 personas lesionadas.
0: La activación de una quebrada inundó casas, una clínica, locales comerciales y arrastró vehículos. Un lactante y un adulto sufrieron fracturas por el impacto de las inundaciones.
1: Senapred decretó alerta roja para la comuna de Las Condes y otras 9 comunas de la zona precordillerana de la capital. Vecinos de la zona afectada denunciaron que no se activó la alerta SAE para evacuar preventivamente.
0: El Ministerio de Educación suspendió las clases para hoy en 10 comunas de la región metropolitana. Estas son Las Condes, San José de Maipo, Puente Alto, Pirque, La Florida, Peñalolén, La Reina, Lo Barnechea, Vitacura y Colina.
1: En Talagante, más de un centenar de personas debieron ser evacuadas de un campamento alojado en el techo del río Mapocho. Algunos fueron trasladados por la fuerza debido al riesgo inminente de inundación de sus viviendas.
0: Y el ex candidato presidencial brasileño Augusto Cury anunció su respaldo a Flavio Bolsonaro para la segunda vuelta. Cury, quien salió tercero en la primera vuelta con 3,5 millones de votos, pidió a cambio una reforma a la salud, educación y violencia de género.
1: Y en el deporte, con el juego entre Cobresal y la Universidad de Concepción, se inicia mañana la fecha del 24 torneo de la Primera A. La UC, la Católica, recibirá a Audax, Colo Colo visitará Coquimbo y la U cerrará la fecha el lunes ante Ñublense. 8,3 grados en Santiago, en un Santiago que amanece nublado y que proyecta una temperatura máxima de 20 grados. Hay nubosidad parcial, no hay proyección de agua, de aguacero durante este día viernes, tampoco durante el fin de semana. Eso es un alivio para las labores de limpieza en la zona de San Carlos de Apoquindo, aunque la preocupación, claro, allí tiene que ver con que si la temperatura es muy alta, todo ese lodo va a empezar a secarse. Entonces, todo este ajuste climático está siendo complejo de manejar también, además de la catástrofe que ha significado para las familias. Vamos al norte, Antofagasta, nos escuchas en la 99.1. Hay 16 grados en este minuto, 22 la máxima y nubosidad parcial durante la mañana. Valparaíso, Viña del Mar, nubosidad parcial, vientos por la tarde, 17 grados la máxima. Saludos a nuestras auditoras, auditores en la 96.7 del dial. Y en Temuco llueve, son chubascos aislados y también probable tormenta eléctrica durante la tarde, 19 grados la máxima y también los saludamos en la 96.7.
0: Una información de última hora es que la jurista internacional defensora de los derechos humanos, Navi Pillay, acaba de obtener el Premio Nobel de la Paz. La sudafricana encabezó algunas comisiones investigadoras independientes que acusaron a Israel de cometer genocidio en Gaza. Pillay tiene 85 años y ha tenido una vasta trayectoria vinculada a la defensa de los derechos humanos y ejerce actualmente como jueza de la Corte Internacional de Justicia, donde se ha pronunciado en diversos casos, no solo en Israel, también de Birmania, entre otros. En cuanto a lo que pasa en las calles de Santiago, lo revisamos. Evidentemente, el foco está puesto allá en el sector oriente, donde hay mucho daño debido a este aluvión. Hay una alerta de tránsito, específicamente en esa zona, en San Carlos de Apoquindo. Están inhabilitadas de manera evidente General Blanche entre San Carlos de Apoquindo y Las Condesas, Quebrada Honda, desde San Ramón hasta Colina Vista Hermosa y Avenida La Paz entre Monseñor Álvaro del Portillo y Camino El Alba. Todos los cruces, además de esas calles antes mencionadas y calles perpendiculares en General Blanche o Quebrada Honda, no están operativas. Y además se informa que hay que tener precaución por lo que haya dejado las precipitaciones. Recordemos que hay crecida del río Mapocho, no solo aquí en la parte alta de Santiago, sino que también más hacia la costa. Son las 7 de la mañana y 6 minutos.
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1: 7:06 de la mañana. Bueno, lluvias intensas, lluvias inusuales que fueron registradas fuertemente ayer jueves en el sector oriente de Santiago, que provocaron que las quebradas de esa comuna de Las Condes se desbordaran y causaron un aluvión brutal, lo que se vio, porque además esto fue en cosa

0: de minutos. La lluvia fue cosa de minutos, la cantidad de agua que caía generó este aluvión de una manera muy rápida que no implicó que la gente casi no podía reaccionar. Este fenómeno meteorológico, que se da además, estamos en octubre, esto es plena primavera, ha dejado 6 personas lesionadas, vimos autos arrastrados, habían muchísimo en la zona de General Blanche, eran como 35 automóviles que habían caído, digamos, arrastrados por este aluvión. Buses que quedaron también arrastrados y en el cual muchas personas iban en sus techos, eso es lo que veíamos en el día de ayer en los testimonios, y que además inundaron la zona de la clínica UC Christus, ahí en San Carlos de Apoquindo, específicamente la zona de urgencia de laboratorio. Algunas viviendas también han sido muy afectadas, tuvieron que sacar a muchas personas de su casa, y Senapred ha declarado alerta roja en 10 municipios de la zona precordillerana y cordillerana por riesgo de remoción de masas. También, lo decíamos temprano, el Ministerio de Educación suspendió las clases de colegios en San José de Maipo, Puente Alto, Pirque, La Florida, Peñarolén, La Reina, Las Condes, Lo Barnechea, Vitacura y Colina.
1: Bueno, ¿qué es lo que provocó esto? Eso es lo primero que se ha hecho la pregunta a la autoridad. Las primeras señales van en que precipitaron cerca de 15 milímetros en menos de una hora en esa zona alta de Santiago, y no solo fue precipitación líquida, sino que también precipitación sólida. Y decían ayer algunos meteorólogos que esa precipitación sólida fueron granizos tan grandes que eso no alcanza, no es medido por los sistemas que calculan cuánta agua está precipitando. Por lo tanto, pudo ser mucho más de 15 milímetros lo que cayó en ese momento, que se sumó a la pérdida de la capa vegetal de la cuenca directamente vinculada a esa zona, y que se había perdido debido a un incendio al terminar el año pasado, cerca de Navidad, hubo un incendio allí muy grande en San Carlos de Apoquindo, y esto habría dejado desnudo toda esa cuenca y provocado el luego deslave, un efecto tapón en dos zonas de tuberías donde se empieza a canalizar el agua. De allí habitualmente, según decía el delegado presidencial de la región metropolitana, Germán Codina, y eso habría provocado que ese taco de ramas, de troncos, habría generado la salida del cauce, que terminó en eso que describía recién Claudia, mucho, mucho daño a la infraestructura y también a las personas.
0: Sí. Bueno, ayer hablaron todas las autoridades, la alcaldesa, el gobernador, el delegado presidencial, las autoridades. Pero si uno va hacia atrás, se da cuenta, si uno empieza hoy día a mirar, que fueron varias las alertas que daban. Por ejemplo, ayer circulaba alertas que había dado un arquitecto y urbanista, Pablo Alard, que es decano de la Facultad de Arquitectura y Arte de la Universidad del Desarrollo, que permitía comprender qué es lo que había pasado en el aluvión que está afectando ahí a San Carlos de Apoquindo. Lo primero, lo que tú dices, que lo dijo también la alcaldesa ayer insistentemente, el efecto que dejó el incendio de enero, porque generó una pérdida material vegetal que finalmente, que es lo que le sustenta las raíces al suelo, que eso quedara, ¿no es cierto?, desnudo. Y toda la ladera quedó, por lo tanto, muy afectada a la erosión, expuesta a la erosión. También lo que ha explicado Pablo Alar, decano de la Facultad de Arquitectura de la Universidad del Desarrollo, es que esto se ve exacerbado porque la lluvia tuvo una isoterma cero muy alta, y además muchas de las quebradas están entubadas. De hecho, si uno va, hay un mapa que está dando vuelta, se da cuenta que la quebrada se entuba en Bulnes Correa, y el problema con los colectores cerrados es que tienen capacidad limitada. Por eso la tendencia mundial es hacer parques inundables, como el Víctor Jara en el Sajón de la Aguada, es lo que se ha señalado en estos días. Ayer, cuando se declara catástrofe en distintas otras comunas, o sea, se hace la alerta roja, lo que se plantea es que ayer habían, o sea, Chile tiene varias otras quebradas, por lo tanto, cuando hay alerta en otras comunas, estaba el temor de que en la zona de Peñalolén, por ejemplo, que en San José de Germán, se volvieran a activar otras quebradas por la intensidad de estas lluvias, que no es que llovió porque llovió, esto es porque el Super Niño está dando vueltas acá y nos puede seguir afectando de aquí en adelante. No, esto no va simplemente a retirar, no hay proyección de lluvia en los próximos días en Chile. Ahora, ¿qué viene acá para poder levantar cabeza en una zona que además quedó muy expuesta? No se puede transitar hoy día. Las casas quedaron totalmente, hay casas que quedaron con el primer piso totalmente perdido, y hubo muchos rescates en el día

0: De ayer, ayer hablaba también el comandante de bomberos de Santiago, decía que la institución tiene 14 máquinas en terreno, hay 400 voluntarios que están en sus cuarteles con 50 carros disponibles por si es necesario. También durante la noche los bomberos ayudaron a más de 1.000 personas, principalmente atrapadas en vehículos, viviendas inundadas de barro y en recintos como la Universidad de los Andes y el Duoc de la Universidad Católica. Las imágenes eran tremendas ahí en el Duoc y en la Universidad de los Andes, que no dejaban salir a los estudiantes hasta que pudiera amainar un poquitito ese brutal temporal y aluvión.
1: Desde las 8 de la noche aproximadamente comenzaron a poder salir por la salida sur de la Casa de Estudios de la Universidad de los Andes los alumnos, que no tuvieron lesiones ni hubo inundaciones importantes en ese recinto, pese a que pasó por fuera de la Universidad de los Andes. Entre la Universidad de los Andes y la clínica UANDES ocurre esta inundación tremenda, este aluvión. Sí, inunda parte de un estacionamiento, luego toma un centro comercial, un strip center, donde hay un Oxxo que termina inundado hasta la mitad y un vehículo adentro del lugar. Y ahora, a esta hora, se están recién retomando las labores. Anoche se estuvo hasta muy tarde. Escuchábamos al delegado presidencial Germán Codina, hasta después de las 3 de la mañana estaba allí en terreno viendo la situación. Hubo parlamentarios que estaban hasta las 4 de la mañana en el lugar mientras se hicieron trabajos, luego se detuvieron. La gente tiene que descansar lo mínimo que sea, y ya se están retomando nuevamente. Las máquinas quedaron en el lugar, están trabajando, hay muchos vehículos que siguen en esa zona. Y según decía la alcaldesa de Las Condes, todos los vehículos hoy en la mañana van a ser retirados y van a ser llevados a los estacionamientos del Estadio San Carlos de Apoquindo. Allí van a quedar, se van a registrar por sus patentes, los que se pueda hacer eso, y eso va a permitir ir despejando lo más rápido posible, porque ahora es una lucha contra el tiempo, debido a que a medida que se seque este lodo, se va a transformar en una especie de cemento que va a ser mucho, mucho más difícil después sacarlo de ese lugar.
0: Sí, ayer hablaba el viceministro Claudio Alvarado, decía que ya las autoridades, ayer anoche, estaban haciendo un reconocimiento aéreo de la zona afectada. Eso es lo que empezamos a ver ayer desde Claudio Rego, Germán Codina, con la alcaldesa de la comuna de Las Condes, tratando de mirar cuál era la zona y de dónde venían las causas en su minuto. Esto fue muy, muy rápido. Llovió en pocos minutos, esto ya se había desbordado. ¿Esto por qué les digo? Porque el gobierno anunció un polígono de prohibición de ingreso en la zona arrasada por el aluvión en Las Condes. Eso es importante que lo sepa. Información que daba anoche, tipo casi cerca de las 9 de la noche, el viceministro Claudio Alvarado. Son lugares donde no se puede circular para que las actividades y trabajos de limpieza puedan comenzar a materializarse cuanto antes. Están pidiendo además colaboración de la ciudadanía, lo pedían anoche y probablemente hoy día también sea necesario para no transitar en aquellas zonas que están siendo afectadas, que se tienen que limpiar. Y también le piden a la ciudadanía que se informe por los canales oficiales cuando delimiten el área de exclusión de ingreso. Y además porque hay zonas de catástrofe y esto implica también medidas.
1: Claro, vamos a ver cuáles van a ser esas medidas que se van a tener que adoptar. Son las 7 de la mañana y 15 minutos.
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1: Bien, queremos abordar este tema con un experto en lo que hemos vivido ayer, Pablo Silva Jordán, especialista en recursos hídricos de Formation Environmental. Es una consultora especializada en temas de ciencia, ingeniería y análisis hídrico, y ellos específicamente habían hecho monitoreo de lo que estaba ocurriendo en esta zona. Pablo, muy buenos días. Te agradecemos responder nuestro llamado. Claudia Álamo y Gerardo Gómez, por acá te saludamos. ¿Nos logras escuchar?
3: Hola, Genaro. Hola, Paula.
0: Hola.
1: Gerardo y Claudia.
3: Gerardo.
1: Hola, buenos
0: Claudia,
1: días.
0: No Paula.
3: La moda y...
0: No, está bien. Pablo, perdón. Silva Jordán, especialista en recursos hídricos, está conectado. Además, usted lo puede ver por pauta.cl a través de Zoom. Pablo Silva, bueno, las imágenes de ayer eran unas imágenes que yo creo que no nos podían sacar del asombro, de la angustia que se estaba viviendo, los relatos de las personas que iban incluso en las micros y el temor de no poder salir de ahí. Tú vienes mirando seguramente la situación hídrica de Santiago. ¿Qué es lo que explica? Las autoridades han dicho, ¿no?, que finalmente acá fue tan rápida la lluvia que se desbordó una de las quebradas. Pero ¿qué es lo que explica y qué tan expuesto finalmente está la región metropolitana o las zonas cordilleranas a eventos de esta magnitud, considerando que hay un cambio climático en curso, a pesar de que algunos lo nieguen, digamos?

0: Sí, a ver, aquí hay una suma de hechos. No hay una única causa, pero sí hay un efecto gatillante. Si uno reconstruye.
1: Pablo, tenemos un problema. Perdona,
0: ¿Qué es lo
1: Pablo?
0: que ha ocurrido?
1: Sí, tenemos un problema con la comunicación. Es como que salta y la tenemos entrecortada y no se escucha muy bien. Estamos hablando con Pablo Silva Jordán, especialista en recursos humanos, y dice, ojo, no hay, él dice, no hay una sola causa, son muchas las causas que aquí están, y esa es un parte de la explicación que nos está dando para poder entender esta catástrofe del día de ayer. Bueno, les decíamos, la zona de que el gobierno haya declarado zona de catástrofe en la comuna de Las Condes implica también que el gobierno tiene, que el Estado tiene la posibilidad de desplegar ayudas formales. Hay también un 2% de recursos económicos que pueden ir rápidamente a resolver situaciones que requieren la urgencia, ¿no? Como tú decías, Gerardo, la proyección de temperatura para hoy en Santiago es de 20 grados. O sea, esto es trabajar contra el tiempo y en contra de la naturaleza, con el viento en contra, porque todo ese lodo que usted vio ahí ayer, que se tomó, que se tomó las calles completas, General Blanch quedó completamente debajo de ese aluvión, entró a las casas. Sacar ese barro de las casas va a ser muy difícil si la temperatura sube, porque esto se va a solidificar. Entonces, compleja situación se puede vivir allí en ese sentido, que son las labores ahora de rescate, de despliegue. Y entre medio, paralelamente, bueno, ¿cuáles fueron las causas de lo que se vivió en el día de ayer y lo expuesta que están también otras quebradas a nivel nacional?
2: Bueno, la alerta roja ayer estaba para varias comunas del sector oriente de la capital, donde habían el riesgo de varias quebradas que se volvieran a activar, y por ahí va la conversación que estábamos iniciando con nuestro entrevistado, porque este es un hecho con el que tenemos que, al parecer, aprender a convivir más aún por lo que estamos viviendo, ¿no? Es lo que le preguntábamos a Pablo Silva Jordán, especialista en recursos hídricos de Formation Environmental. Él ha hecho un monitoreo específicamente de cómo se comportan las cuencas y estaba monitoreando la recién mencionada e involucrada. Vamos a retomar el contacto en breve con él. Mientras tanto, les puedo decir que el Metro de Santiago anunció que toda la red está operativa, incluyendo la estación Los Dominicos, que ayer tenía ingreso de lodo y las afueras de la estación, ni decir, mucho lodo que fue arrastrado por este fenómeno natural. Así que vamos a retomar con nuestro entrevistado para poder abordar ese ángulo, ¿no? Pero antes les decía que el Metro informa que está todas las estaciones operativas.
1: 7:19, un debate que seguramente va a ser aledaño porque la urgencia es mayor. Es que surgieron en medio de toda la emergencia del día de ayer cuestionamientos respecto a por qué no se activó desde el Servicio Nacional de Prevención y Respuesta ante Desastres del SENAPRED la mensajería SAE para alertar a la población. Eso es lo que han venido cuestionando varios en el día de ayer. Uno de los primeros que abordó esta situación fue el viceministro del Interior y de la Secretaría General de Gobierno, Claudio Alvarado. Dijo que esta era una situación que se genera de un minuto a otro. Y cuando no se tiene claridad respecto del polígono de afectación, emitir una alerta SAE de evacuación puede generar mucho más confusión. Efectivamente, porque esto empezó a inundar muy rápido, pero muy rápidamente, toda esa zona. Más tarde habló también la directora nacional de SENAPRED, Alicia Cebrián, y ella señalaba, decía, bueno, nosotros veníamos desde hace días dando cuenta de este sistema frontal, avisando a la ciudadanía. La región estaba con alerta amarilla, producto de todas estas precipitaciones. Y este evento, claro, tuvo características, tal como lo informó el organismo técnico, que fue súbito. Ese es el concepto que usa la autoridad.
2: Bueno, retomamos el contacto con Pablo Silva Jordán, especialista en recursos hídricos de Formation Environmental. Pablo, la pregunta en simple era hace un rato. ¿Qué pasó aquí? Lo que vivimos ayer, tú haces monitoreo de las cuencas capitalinas. ¿Nos puedes explicar qué elementos se juntaron, por favor?
0: Sí, gracias por la paciencia y perdón por el problema de comunicación.
1: Te
0: A ver,
1: escuchamos.
0: lo que estaba mencionando, aquí los factores que ya se han detallado respecto a la intensidad de las precipitaciones y a la naturaleza del evento, el niño y todo lo demás, es un hecho que se viene monitoreando hace bastante tiempo, pero el punto de inflexión fue el incendio que ocurrió a fines de diciembre del 2025 y principios de enero, entre el 28 y el 2 de enero aproximadamente, que generó un cambio en la condición de la cuenca, en la capacidad de retención hídrica y en la estabilidad de los suelos de la cuenca de la quebrada de San Carlos de Apoquindo, que a raíz de los eventos de precipitación que hemos visto durante el año y especialmente el de ayer en la tarde, generan esta alud y arrastre de material que está fuera de lo normal, evidentemente, pero no ajeno a que ocurra y ha ocurrido muchas otras veces en el sector precordillerano de Santiago. Mm.
1: Pero algo así no veíamos desde el año 93, decían algunas autoridades, creo que lo decía Claudio Rego en el día de ayer. Claro, se vivió en otra zona, pero algo de esta magnitud, de esta brutalidad, fue en la quebrada de Bacul en mayo de 1993.
0: Efectivamente, no se veía algo así desde Macul, es lo primero que uno recuerda de eventos similares, pero insisto en un punto acá, el gran factor diferenciador entre lo que ocurrió en Macul y lo que ocurrió ayer fue el incendio y lo poco acondicionado que estaba la cuenca para poder atender un evento de esta magnitud.
1: Perdón, ¿lo poco acondicionado quiere decir que fue los estragos que dejó el incendio en enero o que esto requiere una mantención que hay que ir, que no sé?
0: No, los estragos del los incendio. Estragos. Se pierde la vegetación,
1: el suelo.
0: Se pierde la capacidad del suelo de infiltrar agua, se genera un efecto que se llama hidrofobicidad, que literalmente el suelo repele el agua, por decirlo en términos muy simples, y no es capaz de infiltrar. Si a eso le sumamos que entre el 5 y el 7 de octubre cayeron cerca de 120 milímetros en la zona, el suelo estaba completamente saturado, no tiene capacidad de infiltración natural, además de tener este efecto de hidrofobicidad asociado a los incendios, y encima de eso cae una lluvia en 15-20 minutos con una intensidad muy alta. He estado mirando algunos registros oficiales que no logran capturar la intensidad real que tuvo este evento. Aquí no cayeron 10-12 milímetros, aquí probablemente cayeron cerca de 30 milímetros, pero con intensidades que están sobre los 30 milímetros por hora en muy pequeños periodos de tiempo. Y eso no hay sistema que sea capaz de infiltrar esa agua. Si además está saturado, si además tiene esta condición post-incendio, el agua literalmente corrió cerro abajo, que es lo que vimos ayer.
2: Usted escucha a Pablo Silva Jordán, especialista en recursos hídricos de Formation Environmental. Pablo, tú entiendo habías hecho monitoreo en esta cuenca. Por algo nos estás argumentando lo que nos argumentas, ¿no? Habías visitado el lugar. Esta información, ¿la tenían ustedes en esta consultora? ¿Se la habían entregado a alguien? ¿Habían advertencias? Porque era previsible dadas las condiciones que tú mismo has descrito.
0: Sí, yo creo que aquí hay que distinguir dos cosas. Es previsible, sí. Y tal como se está viendo hoy día con el diario del lunes, todos nos damos cuenta del riesgo que había. Y lo que no era previsible y es muy difícil de poner en el papel y en los pronósticos es la magnitud de un evento de esta naturaleza. Los hechos están a la vista. El incendio, las lluvias que ocurrieron en enero, el 31 de enero ocurrió un evento similar de menores características donde se vieron algunas calles afectadas, también corrió el agua por quebrada onda hacia abajo, algunas casas se vieron afectadas, o sea, esto ya ocurrió este año a raíz de un evento similar en magnitud pero de origen levemente distinto. Entonces todos los organismos públicos, municipalidad y especialmente Parques Cordillera, que es donde está hoy día el área afectada, sí se encontraban trabajando en lograr implementar medidas que permitan restaurar las condiciones de la cuenca y a su vez prevenir daños asociados a aluviones. El problema es que una aluvión de esta naturaleza hay muy poca infraestructura que sea capaz de contenerla. Y la implementación de obras de estas características requiere tiempo y requiere recursos que no necesariamente están disponibles, Pablo, de un día para otro.
2: Ayer decía una autoridad de gobierno que se estaban haciendo trabajos, tú dices que también se estaban haciendo. ¿Qué se estaba haciendo específicamente ahí? ¿Qué es lo que se requería? Porque algunos hablaban de piscinas decantadoras o no, que había que hacer incluso en todas las cuencas piscinas decantadoras. No lo sé. ¿Se estaba haciendo algo entonces ahí y qué es lo que fue?
0: Sí, se estaba trabajando en medidas de reforestación. Aquí lo que se requiere en el largo plazo es que la cuenca recupere su capacidad de retención de agua, para decirlo de nuevo muy en simple. Pero eso toma años, por lo menos 5 o 10 años antes de que realmente veamos una cuenca en condiciones de poder responder de manera natural a eventos de estas características. En el intertanto se requieren obras, se requieren piscinas, es una alternativa.

0: administrativa es complejo, requiere permiso, la DOH tiene que tramitarla, estudiarla, evaluarla, etcétera, etcétera, y eso sabemos los plazos que toma. Pero se estaban implementando y tenía un plazo de implementación durante noviembre de unas mallas dinámicas que permiten retener escombros, que es lo que se vio ayer también, rocas, palos y material. Eso estaba en proceso de implementación, tenía un cronograma de instalación durante noviembre. Lamentablemente la naturaleza se nos adelantó y como vimos, el evento no estaba en los planes de nadie que ocurriera una cosa de esta naturaleza.
1: Pablo Silva Jordán, especialista en recursos hídricos, conversando aquí en primera pauta. Previo a hacia dónde vamos, considerando que además en Santiago tenemos 5 quebradas que pueden ser peligrosas, ya mismo se alertaba, ¿no es cierto?, de 10 comunas que tenían que estar en alertas, comunas cordilleranas y precordilleranas. Hablamos de la deforestación, de lo que dejó el incendio, pero también son zonas que se ha ido construyendo cada vez más arriba en la capital. No sé cómo afecta también el tema eso de la construcción en viviendas en la precordillera. ¿Qué es lo que tendríamos que marcar como alerta respecto a las construcciones futuras? ¿Cuáles son los cauces además que pueden tomar estas quebradas? Todo eso está súper estudiado porque lo que vimos ayer, claro, la brutalidad que fue justo a la hora en que salían alumnos de las universidades, había una clínica, pero esto podría también, ¿no es cierto? Bueno, y entró a las casas, gracias a Dios no hay víctimas fatales, pero esto puede, fue de envergadura que se salió totalmente de cauce.
0: Literal. Yo lo viví en primera persona. Yo estaba parado ahí en la esquina de Álvaro del Portillo con Avenida La Plaza, justamente monitoreando lo que estaba pasando. Me interesaba ver la respuesta de la cuenca que tenía ante estas precipitaciones. De nuevo, no esperábamos que tuviese una respuesta naturaleza y hubo que salir arrancando, literal. Pero lo que tú señalas es clave. Yo creo que acá nos hemos ido dando cuenta de que la ciudad tiene que convivir con la naturaleza, eso es un dato, y así lo estudian los urbanistas y así se estudia el desarrollo urbano. Pero aquí tenemos una naturaleza que ya no se comporta de manera normal. Tenemos una naturaleza que tiene eventos climáticos extremos, que tiene una variabilidad climática extrema, y dadas esas condiciones, la planificación, las medidas de mitigación, la emergencia y las obras que se desarrollan, tiene que ser capaz de atender esa variabilidad y esos eventos extremos. Y hoy día lo que estamos al debe, porque la ciudad va a seguir creciendo y la ciudad va a seguir estando ahí, pero lo que estamos al debe es lograr integrar por la vía del monitoreo cuando efectivamente tenemos, y perdón que use el lenguaje así de simple, pero cuando tenemos que salir corriendo y cuando nos podemos quedar tranquilos, cuando un evento de estas características tiene que activar todas las alarmas y cuando nos podemos quedar tranquilos en la casa porque la infraestructura va a ser capaz de evacuar una crecida de esta naturaleza. Y ahí, hoy día, los sistemas de planificación, los sistemas de monitoreo no están siendo capaces de recoger los pronósticos, la variabilidad y los efectos
1: Ahora,
0: que esto pueda tener.
1: sí, perdona Gerardo, la alcaldesa decía ayer que ellos habían hecho todos habían hecho trabajos previos, estaban muy atentos y lo decía la directora de Senapred, esto fue un evento súbito. Entonces, y lo decía también el ministro Claudio Alvarado, no era imposible, por ejemplo, activar alertas porque el polígono era demasiado amplio y no estaba definido y esto podía haber generado mucha confusión.
0: Sí, de acuerdo. Muchos de los pronósticos que se hicieron mostraban que la quebrada de Ramón tenía algunos riesgos de crecida, pero esta quebrada, que es chiquitita, no tiene más de 1.000 kilómetros cuadrados, perdón, de hectáreas, 1.000 hectáreas, no muestra señales de alerta por el tamaño que tiene. De nuevo, estamos atendiendo hoy día fenómenos que no responden a los parámetros normales, ni de planificación urbanística, ni de planificación hidrológica, y por lo tanto se requiere abordar de una manera distinta, entendiendo que la ciudad va a seguir estando ahí y que la infraestructura tiene que ser capaz de alguna manera de mitigar estos daños.
2: Usted escucha a Pablo Silva Jordán, especialista en recursos hídricos de Formation Environmental, que estaba conversando con nosotros sobre lo que ha pasado ayer en este aluvión San Carlos de Apoquindo. Tú decías, Pablo, el factor clave en esto fue la sumatoria de cosas, pero el clave termina siendo el incendio, ¿no? Como gatillo de todo lo que estamos viendo ahora.
0: Sí, correcto. Hay reportes de daños y de aluviones en Camino Farellones, en la Quebrada Ñilwe y en algunos otros sectores, pero fueron bastante más acotados y fueron menores. Eso es una respuesta natural, es lo que uno esperaría en una cuenca con condiciones naturales. Efectivamente hubo algunos bloqueos de camino y algunos sectores afectados, pero de

0: Dentro de todo fue acotado. Lo que se vio en San Carlos de Apoquindo fue literalmente desbordado y desbordado por una condición que cambió. O sea, una cuenca que tenía un tiempo de respuesta y una capacidad de retención de agua, hoy día no la tiene.
1: Y con respecto a lo que tú habías visto en el lugar, porque tú mencionaste que se estaban haciendo medidas de mitigación, pero esas son, y lo dijiste, a largo plazo. Reforestar es muy largo plazo para poder que
0: En largo
1: vuelva,
0: plazo.
1: para que vuelva a generarse esa capa vegetal que absorbe, que evite la erosión. ¿Y qué se podía hacer? ¿O se estaba haciendo algo o no se estaba haciendo nada con respecto a las medidas inmediatas? Porque vimos ayer mucha madera, mucho tronco que seguramente, porque tú dijiste que visitas la cuenca esa muy habitualmente, la habías visto allí que estaban disponibles como para poder producir daño.
0: Sí, o sea, se ha estado, la municipalidad de Las Condes lleva meses trabajando en esto y el problema que se vio ayer es solamente uno del listado de cosas que pueden ocurrir en situaciones como esta. Todo lo demás, que es el arrastre de sedimento y el permanente generación de caudal que ha tenido esta cuenca durante todo el invierno, especialmente en las lluvias de julio, es algo que la municipalidad ha estado trabajando y por lo tanto se ha realizado limpieza de cauces, se ha realizado un manejo dentro de lo que es posible hacer dentro de la cuenca. Pero de nuevo, yo creo que en eso sí han sido bastante asertivos las autoridades. La naturaleza de este evento es muy inusual y dado esa inusualidad que tiene, es muy difícil planificar para algo así.
2: Sí, Pablo Silva Jordán, especialista en recursos hídricos. Bueno, tú trabajas justamente en esto. Santiago tiene varias otras quebradas, hay 10 comunas, ¿no es cierto?, que están en alerta roja. A tu juicio, lo que pensaste ayer después de que viste en primera persona la ferocidad de este aluvión, ¿qué otras quebradas te parece que podrían ser de alto riesgo en estos minutos, considerando, digamos, una naturaleza, un fenómeno del Niño, que son muy distintos de lo que probablemente Chile tenía proyectado? Esto está cambiando su manera de comportarse. ¿Qué otras quebradas tú pondrías
0: Sí.
2: como atención o líneas rojas?
0: Los avisos que se entregaron ayer sobre zonas que podrían ser afectadas es el borde precordillerano y el que está aguas arriba de zonas pobladas y en eso todo lo que es precordillera, lo mismo Las Condes, La Reina y uno va siguiendo las comunas hacia el sur. Son todas comunas que están expuestas. Y de nuevo, insisto en el punto, el gran factor diferenciador acá es un incendio que cambia condiciones y en ese sentido podemos ver un evento de lluvia similar en una de estas cuencas, en otros sectores precordilleranos y probablemente la respuesta va a ser bastante más atenuada. No quiere decir con eso que no hay que estar atento, pero la respuesta va a ser bastante más atenuada.
1: Y ayer escuchaba a un geólogo que decía que a su juicio todas estas cuencas expuestas, ayer hablábamos de cinco, al menos, las más importantes deberían tener piscinas de cantadora, así como ocurrió, ¿no?, acá en la quebrada de Macul. ¿Es algo viable y que también converse con el entorno el hacer ese tipo de intervenciones?
0: Es una muy buena pregunta y yo no sé si alguien tiene una respuesta correcta a esa pregunta. Lo que sí es claro es que la implementación de infraestructura de medidas de mitigación debe ser bastante dirigida a las zonas de mayor riesgo. Macul es un ejemplo. Hoy día estamos viendo que esta zona va a requerir de todas maneras algún tipo de obras, porque esta condición que mencionábamos se va a mantener en el tiempo y los riesgos asociados a precipitaciones de esta naturaleza van a persistir en el tiempo. O sea, no podemos quedarnos tranquilos con que ocurrió y no va a volver a ocurrir, lamentablemente.
2: Sí,
0: Sí.
2: Pablo, una consulta. Esa zona por donde baja finalmente el aluvión en el día de ayer, ¿son causas naturales que tiene la cuenca para poder entender por qué el agua toma ese curso? ¿Hay alguna memoria, como
0: Sí,
2: se
0: si
2: dice
0: uno
2: en
0: mira en
2: algunos
0: el,
2: momentos? Sí.
0: si, si uno mira en el mapa, hay varios que han trazado el recorrido que tuvo el aluvión.
2: Sí.
0: Hay una línea recta entre la salida de la quebrada, que es esta esquina de Álvaro el Portillo con Avenida La Plaza, y Quebrada Honda, ubicada más abajo en la paralela a la calle del mismo nombre. Lo que hizo el aluvión fue seguir la dirección natural que tuvo en algún minuto la

0: Piedra, que hoy día está, tiene sectores intermitentes, algunos entubados con colectores de agua lluvia y otros en canal abierto y conexión con un tramo de quebrada natural un poco más abajo. Así que en ese sentido, la naturaleza no hizo más que reconocer el curso normal que siempre ha tenido y que hoy día la infraestructura nos quedó chica, la capacidad de evacuación de una crecida de esta naturaleza quedó chica.
1: Pablo, quizá esto es urbanístico, pero cuando se construye, estamos hablando, ¿no es cierto?, de cómo se ha construido en la precordillera, pero cuando se construye, me imagino que está sobre la mesa manejar el curso de las aguas. Como tú bien dices, la naturaleza siempre tiene memoria, siempre busca el mismo curso. ¿Qué pasa ahí? ¿Estamos bien preparados en Chile cuando estamos pensando en construir y en hacernos cargo de que somos un país, digamos, expuesto a las catástrofes, de tratar de evitar y no hacernos los locos respecto, o si se hacía todo esto, eran medidas de mitigación?
0: Y yo creo que se nos escapa en algunos casos la escala temporal de este tipo de cosas. Yo estuve conversando con gente de la municipalidad antes de que ocurriera esto y que lleva 25 años trabajando en el sector, revisando la quebrada y la evacuación de aguas lluvias, y nunca habían tenido problemas ni de sedimentos ni de crecidas de esta naturaleza. Estamos hablando de un horizonte de 25 o 30 años, el mismo horizonte sobre el que se calcula una precipitación normal hoy día, el mismo horizonte con el que se usan estadísticas para poder hacer planificación de urbanística. Entonces, estamos ante eventos que se escapan de lo normal, pero no porque se escapen de lo normal vamos a tener que desconocerlo ni integrarlo dentro del desarrollo de obras e infraestructura. Ahí tenemos una trampa del pensamiento. Normalmente una generación, una persona que trabaja, se pasa 25, 30, hasta 40 años trabajando en esto. O sea, si no tenemos un evento de estas características que nos recuerde permanentemente que estas cosas ocurren, se nos olvida rápidamente y así como se nos olvida, dejamos de incorporarlo dentro del diseño de obras y del diseño de infraestructura.
2: Pablo Silva Jordán, especialista en recursos hídricos de Formation Environmental, te agradecemos. Esta conversación ha sido muy interesante. Que estés muy bien.
1: Muchas gracias a Pablo Silva, muy
0: Gracias
1: amable.
0: a ustedes por el contacto.
1: Gracias, que
0: Que
1: estén
0: estén
1: muy
0: muy
1: bien.
0: bien.
1: Chao.
2: Que tengas buen día. Son las
1: 7:39.
2: 7:39 y nos vamos a ir a la primera pausa aquí en Primera Pauta. 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
1: Una pausa, 7:40 de la mañana de este viernes 9 de octubre. Vamos y volvemos.
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7: 7:44 de la mañana. Bueno, ya sabes, despertamos con este, con esta brutal catástrofe que se vivió en la zona, en la zona, en la zona oriente de la capital. Están ya en labores de limpieza. Hemos hablado durante la mañana, pero vamos a ampliarnos también a otro, a otros temas que marcan también la jornada. Un punto importante en el día de ayer fue que la Fundación Paz Ciudadana entregó resultados de la versión de este año, 2026, del índice que normalmente entrega, que es el índice de victimización en hogares, percepción de temor y la evaluación de las principales autoridades e instituciones vinculadas con los temas de seguridad pública. Este es un tema que, como usted bien sabe, marca la agenda y las grandes preocupaciones de la ciudadanía. Este sondeo que hace Paz Ciudadana, se hizo una muestra de 1.800 casos y la verdad es que es bien interesante lo que entrega, porque cayó la victimización un 33,1%, el temor al delito cayó un 20,9% y mejora también la percepción de las instituciones de seguridad. Yo creo que esto llega como una buena noticia. Por ejemplo, en el Gran Santiago continúa registrando una mayor victimización por robo e intento de robo con un 37,6% versus el 25,7% de otras grandes ciudades del país. Pero esto que hemos venido hablando durante muchas veces, que Chile no es, como creemos, el país más inseguro de América Latina, sí es percibido con un enorme temor. Y ese temor o esa victimización, el temor al delito, cae en este informe de Paz Ciudadana que se entregaba en el día de ayer.
8: Y en otro hecho destacado, como un evento crítico inminente. Así calificó un informe de inteligencia chilena lo que podría pasar cuando zarpe un buque comercial desde Magallanes hacia las Islas Malvinas o las Falkland. Esto, según informa Radio Biobío en su unidad de investigación, detectó este informe que es de rutina, pero que revela que el zarpe de esta nave con bandera chilena hacia las Falkland con comercio específicamente con diversos productos podría provocar un incidente internacional con el país vecino. Recordemos que ayer se le preguntó al ministro de Defensa, Fernando Barro, respecto a esto, y él dijo que el derecho internacional dice que el estrecho Magallanes es de libre uso y que cuando las naves están en tránsito también pueden pasar por aguas internacionales de otra nación, siempre y cuando se informe que están cruzando por allí. Pero el informe advierte que podría haber algún tipo de hostigamiento, detención de la nave, multa o retención de la misma. Ya habíamos hablado la semana pasada con el alcalde de

0: Magallanes, específicamente de Punta Arenas, y Claudio Radonich, que nos decía que ellos comercian con las Malvinas y pretenden intensificarlo.
1: Claro, lo que pasa es que el canciller argentino justamente la semana pasada hacía valer o señalaba que el gobierno de Chile tenía un compromiso respecto de este comercio. Argentina está en este minuto desplegando una campaña por las Malvinas nuevamente y por lo tanto este comercio que se va a activar ahora en noviembre los tenía preocupados. Esto pasó la semana pasada. Yo voy también a temas internacionales porque el embajador de Estados Unidos en Chile, Brandon Judd, no solo generó polémica cuando hizo declaraciones sobre el estrecho Magallanes, ¿no es cierto?, señalando que sí, que podíamos contar con la cooperación de Estados Unidos, pero también era como que si ustedes se portan, era como si ustedes se portan bien, nosotros podríamos cooperar. Uh-huh. Bueno, un día antes de que sus dichos sobre la cooperación estadounidense y la soberanía china concentraran la atención política, el diplomático se había referido también a la Antártica. Lo quiero plantear porque los expertos, los analistas dicen, ojo con la Antártica, con el debate de la Antártica. Y lo que dijo Brandon Judd, dijo que no existe un territorio de ese continente que pertenezca a Chile. Declaraciones que fueron realizadas este martes en un encuentro virtual organizado por la Fundación Chilena del Pacífico, según consignó el diario La Tercera, y quedaron en segundo plano por la controversia que protagonizó el diplomático durante el día siguiente. En esa actividad, al embajador se le preguntó sobre el futuro del sistema antártico, las reclamaciones territoriales y el papel que podría desempeñar Estados Unidos en las discusiones internacionales sobre el continente, tema de máxima relevancia. Y ahí dijo él, comillas, Antártica queda fuera de mi jurisdicción. El sistema de tratados de Antártica dice que no hay un territorio que es de un país, por lo tanto no hay una Antártica que pertenezca a Chile, afirmó el embajador. Se vuelve a preguntar si la Cancillería va a hacer una nota de protesta sobre las intervenciones que está haciendo el embajador norteamericano en Chile, Brandon Judd, por más que haya aclarado sus dichos respecto a la soberanía, siguen apareciendo polémicas declaraciones.
0: Lo de la Antártica sí tiene razón Judd. Chile reclama territorio antártico, pero no hay ningún país que tenga propiedad sobre territorio antártico. Chile hace una proyección de sus paralelos hacia allá y Argentina hace lo propio, que se superpone, y hay un tratado que cada 50 años se tiene que renovar con respecto a esta situación. Paso a otro tema nacional que tiene que ver con el diputado del Partido de la Gente, Javier Olivares, quien va a ser pasado a la Comisión de Ética de la Cámara de Diputados. Esto por los dichos que tuvo sobre Michelle Bachelet. Dijo que debería seguir los pasos de Evelyn Matthei y dedicarse a cocinar y hacer buenas cazuelas. Ya la ministra de la Mujer, Judith Marín, lo había emplazado a que se disculpara sobre estos dichos que eran ofensivos contra ambas figuras políticas.
1: Ojo también con el ministro de Hacienda, Jorge Quiroz, que ayer vuelve a instalar un tema de debate y es sobre los límites entre las atribuciones del Ejecutivo y las decisiones del Banco Central, porque lo que planteó el ministro de Hacienda planteó la necesidad de adoptar medidas monetarias para controlar la inflación tras conocerse que el IPC de septiembre subió un 0,4%. Lo que dijo textual fue, la inflación y el IPC son una responsabilidad del Banco Central. El Banco Central es responsable de esta guía de precios. Nos gustaría que esto fuera bajando y hay que tomar medidas desde el punto de vista monetario que hay que tomar para mantener la inflación a raya, dijo la autoridad de Hacienda. Pero han salido varios importantes economistas de la plaza señalando que, a ver, que en lo concreto, en lo técnico, sí, pero que este tango se baila de a dos, que él no puede poner solo el resorte en el Banco Central, porque primero un organismo autónomo, sino que también es importante que los gobiernos, y ahí decían, bueno, él tuvo el MEPCO, es decir, los gobiernos tienen también mucha manija para poder ayudar en el tema de la inflación. No se le puede tirar la pelota directamente al Banco Central, además un órgano autónomo cuya independencia está consagrada en la Constitución y regulada por su ley orgánica constitucional.
0: Son las 7 de la mañana con 50 minutos. Vamos a revisar un resumen de informaciones internacionales, partiendo por una que le adelantábamos al comienzo de este noticiario. A los 85 años, Navanethem Pillay, más conocida como Navi Pillay, va a recibir el Premio Nobel de la Paz. Lo acaba de obtener. Ella presidió comisiones investigadoras independientes de Naciones Unidas que acusó a Israel de cometer genocidio en la franja de Gaza. Es una jurista defensora del derecho internacional y los derechos humanos, según ha determinado el Comité Noruego del Nobel, quien fundamenta en ello la entrega de este premio por perseguir crímenes de guerra, crímenes de lesa humanidad y el genocidio a nivel mundial. Ella tiene 85 años, ejerce actualmente como jueza de la Corte Internacional de Justicia en el caso en el que Birmania está acusado también de genocidio.
1: Viste que Donald Trump ha vuelto a insistir que él se merece el Nobel de la Paz. Tiene ahí una verdadera obsesión con obtener ese. Oye, hay también noticias internacionales. Vamos a ir derechamente también a Estados Unidos, porque un agente del ICE disparó allí en

0: Brazos cruzados. El ICE, usted sabe, es esta policía migratoria que ha generado una polémica enorme por la manera en que opera sacando a los migrantes de ese país. Así que hay un debate que se reabre ahí también. Y ¿sabes qué? Llama la atención. Hoy día el Pentágono va a retransmitir la primera ejecución por fusilamiento desde 1945.
1: Esa persona que estuvo involucrada en el tiroteo del 2009, que mató a 13 militares y que había autorizado Donald Trump hace algunos días, seguramente.
0: Sí, es el ex psiquiatra militar Nidal Malik. Será ejecutado en un pelotón el 3 de diciembre. Y lo que plantea el Pentágono es que lo va a mostrar en directo, en una ejecución de fusilamiento en directo.
1: Desconozco detalles.
0: No, es una información, más que detalle, una información que se publicó hoy día en la prensa internacional.
1: Y en otra información internacional, hoy se conoció, o en las últimas horas, la primera encuesta, mirando ya la segunda vuelta en Brasil. Flavio Bolsonaro, el 49% de intención de voto. Lula da Silva, el 45%, 4 puntos de distancia según este primer sondeo. Ayer obtuvo un importante respaldo Flavio Bolsonaro, es de Augusto Cury, es el tercer lugar de esta elección presidencial, que estaba muy lejos, por supuesto, de él y de Lula, que obtuvo 3,5 millones de votos. Un psiquiatra, autor de libros de autoayuda, quien obtuvo el 2,89% de los sufragios, confirmó que va a apoyar a Bolsonaro, que no le pidió nada a cambio, pero de ningún cargo, pero sí espera que en esa agenda estén presentes temas de defensa de la mujer, de los derechos de los niños y también de la reforma educativa.
0: Sí, atención, porque ayer un juez del Tribunal Supremo de Brasil emitió una orden de arresto contra Eduardo Bolsonaro, hermano del candidato presidencial. Esta es una sentencia por coacción a la justicia que quedó firme tras agotarse los recursos. Esta orden alcanza al hijo del expresidente, que también está detenido por haber organizado un golpe de Estado. Bueno, el hijo que hizo campaña en Washington contra los jueces brasileños y llega 17 días antes de la segunda vuelta que va a enfrentar a su hermano Flavio Bolsonaro por Lula da Silva. Esta es una información que se entregaba ayer tarde, porque claro, se ordenó a Eduardo Bolsonaro que comience a cumplir la pena de 4 años y 2 meses de prisión por coacción a la justicia.
1: Son las 7:54.
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1: Francisca Vargas, te saludamos. Cuesta hablar de fútbol cuando ha pasado el tema del aluvión y al parecer hay un punto de conexión entre ambas cosas, porque ocurrió muy cerca de uno de los principales estadios en Chile, el Claro Arena y el San Carlos de Apoquindo. ¿Cómo estás? Buenos días.
3: Buen día, Gerardo. Buen día también. Buenos días, Clau. Tiene efectivamente una conexión porque Universidad Católica tenía previsto jugar o recibir más bien a Audax Italiano este sábado a las 20 horas, fecha 24 de la Liga de Primera, en el retorno de este torneo, pero el compromiso ya las próximas horas se va a anunciar su reprogramación y que no se juegue al menos en esta jornada, la jornada de mañana, porque más allá de que Universidad Católica comunicó que el recinto no sufrió ningún tipo de daños, pero el COGRI se instaló finalmente en el Claro Arena para monitorear y ejecutar ahí las acciones por este lamentable aluvión en la comuna de Las Condes, y eso lógicamente impide la realización del compromiso. Así que yo estaba revisando, monitoreando, al menos en la página oficial de la NFP de Campeonato Chileno, no se ha oficializado que se vaya a postergar el compromiso, pero en las próximas horas ya eso debiera ser un hecho en una liga que retorna en esta jornada.
1: O sea, claro, no se ha oficializado, pero se da por descontado que no se va a jugar el partido ya. ¿Y qué pasa? ¿El resto de la fecha sí sigue?
3: El resto de la fecha sí sigue. Yo les digo que cuando arranque mañana esta jornada 24 es un partidazo y no tengo ninguna duda de que es el más importante de la fecha, porque a las 3 de la tarde Cobresal va a recibir en El Salvador a la U de Conce, los dos equipos que están peleando para ver quién es el que finalmente se salva o no se salva de puestos de descenso. Yo les digo, Cobresal viene en un muy mal momento, pero la U de Conce le ha costado muchísimo también imponerse, y vamos a ver si es que el equipo de Gustavo Huerta logra marcar alguna diferencia ahí en El Salvador. Después, a las 5:30, Huachipato recibe a O'Higgins, un asterisco a lo que suceda con Universidad Católica, y el domingo a las 12:30, Everton recibe a La Serena, Coquimbo recibe a Colo Colo, el Conce a Unión La Calera, Limache con Palestino, y el lunes a las 5 de la tarde Universidad de Chile va a recibir a Ñublense.
1: Y la B, que siempre en esta etapa ya se pone muy buena.

0: y lo ha estado, ha cumplido con esa expectativa.
1: Y partidos que perfectamente podrían marcar el ascenso. Hay que recordar que quedan solamente 4 jornadas. Y parto por los más importantes. Juega, esto es una coincidencia, Gerardo, no es nada personal. Yeah. A las 3 de la tarde juega Santiago Wanderers con Curicó Unido. Un Wanderers que efectivamente se ha caído muchísimo, muchísimo.
0: Sí, 3 partidos seguidos parece, ¿no? 3 partidos sin ganar o algo así.
1: Y no logra darle la vuelta, y Paladino tampoco logra encontrar el equipo. Mi opinión, esto es muy personal, siento que las decisiones de él han marcado estos últimos 3 partidos con derrota. Ojalá, pero a las 3 de la tarde, para ti ojalá que siga así. Yo creo que no está todo perdido, pero es la chance que tiene de no perderle pista ni a San Luis, perdón, ni a Cobreloa. Cobreloa que va a visitar a Copiapó el domingo a las 3 de la tarde, y el lunes a las 2 y media San Luis visita a Puerto Montt, recordando que solamente hay un punto de distancia entre los que están liderando la tabla.
0: Ya, ¿y algún imperdible más que nos quieras decir antes de despedirnos?
1: Varios imperdibles. El domingo a las 9 de la mañana, Gran Premio de Singapur en la Fórmula 1, bien cargadito el deporte motor, porque a las 4 de la mañana, que por supuesto Francisca Vargas va a estar viendo en directo, el MotoGP en Indonesia. Y porque yo les digo, vamos a tener que verlo en directo. En cualquier momento Marc Márquez retoma la punta del campeonato y remontó de una manera increíble. Y también, como el fútbol brasileño tiene para regalar partidazos, juega el Palmeiras con el Corinthians el domingo a las 5:30, juega Gremio con Inter el domingo a las 5:30, y juega el domingo a las 5:30 Flamengo con Fluminense. Así que pueden ver absolutamente de todo en el fútbol brasileño.
0: Muy bien, Fran, te damos las gracias por el reporte. Que estén muy bien, chao.
1: Que estén muy bien, chao, chao.
2: Chao, gracias.
0: Son las 7:59.
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2: 7:59 de la mañana. 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
2: Que tengan un bonito día. No se vayan, sigan con nosotros. Viene ahora Pauta de Análisis. 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
0: Que estén bien. Chao.
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2: Ocho con tres de la mañana. Muy buenos días. Esto es Pauta Análisis. Vamos a seguir profundizando. Muy pronto vamos a conectar además con la información que tienen las autoridades sobre esta catástrofe que se ha vivido en Las Condes, en la zona oriente de la capital, por este aluvión devastador que arrasó con casas, con autos, con micro. Gracias a Dios no hay víctimas fatales hasta la información que teníamos en el día de ayer, solamente lesionados. Vienen hoy día los trabajos preventivos. Decir algo que la misma clínica, la Universidad Católica de San Carlos de Apoquindo dijo ayer, no hay servicio de urgencia, no hay tampoco laboratorio, porque tanto el servicio de urgencia como el laboratorio se encuentran en el piso 1-1. Esa zona quedó inundada por el aluvión del día de ayer. Así que atención para quienes pensaban ir o tenían horas disponibles, horas pedidas para ir a la Universidad de San Carlos de Apoquindo. O sea, es un tema importante y hay que ver ahora cómo se empieza a limpiar ese aluvión, este evento súbito, como dijo la directora de SENAPRED en el día de ayer. Gerardo Gómez, buen día.
0: Hola Claudia, ¿cómo estás? Muy buenos días. Bueno, hablaremos de esto, hablaremos de información internacional destacada también y todo lo que está ocurriendo en el mundo en esta edición de Pauta de Análisis que aquí comienza.
2: El presidente José Antonio Kast decretó zona de catástrofe para la comuna de Las Condes tras el aluvión que afectó la zona de San Carlos de Apoquindo. El fenómeno produjo graves daños a la infraestructura pública y privada y dejó 6 personas lesionadas.
0: La activación de una quebrada inundó casas, una clínica, locales comerciales, arrastró vehículos, un lactante y un adulto sufrieron fracturas por el impacto de la inundación.
2: SENAPRED declaró alerta roja para Las Condes y otras 9 comunas de la zona oriente de la capital. Vecinos de la zona afectada denunciaron que no se activó la alerta SAE para evacuar preventivamente.
0: En primera pauta, el especialista en recursos hídricos de Formation Environmental, Pablo Silva Jordán, explicó que un factor clave que explica el evento fue el incendio que desnudó la cuenca, a lo que se sumó un fenómeno muy inusual de lluvia intensa en corto tiempo en el lugar. No podemos quedarnos tranquilos con qué ocurrió y no volverá a ocurrir, dijo el experto.
2: Y atención, porque el Ministerio de Educación suspendió las clases para hoy en 10 comunas de la región metropolitana. Esto es Las Condes, San José de Maipo, Puente Alto, Pirque, La Florida, Peñalolén, La Reina, Lobar, Nechea, Vitacura y Colina.
0: La jurista sudafricana Navi Pillay, de 85 años, fue galardonada con el Premio Nobel de la Paz 2026. El comité reconoció su trayectoria en la defensa de los derechos humanos y su labor de impulsar la persecución judicial de los crímenes de guerra, de lesa humanidad y de genocidio.
2: Y en el deporte, con el juego entre Cobresal y la Universidad de Concepción, se inicia mañana la fecha 24 del torneo de Primera A. La Universidad Católica recibirá a Audax, Colo Colo visitará a Coquimbo y la U cerrará la fecha el lunes ante Ñublense.
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2: 8:06 de la mañana. Se está esperando en algún minuto la información de las autoridades respecto de cómo amanece la ciudad, golpeadísima en la zona oriente, la zona precordillerana, luego del aluvión del día de ayer, ahí en Quebrada Honda. Y estamos esperando ese punto de prensa, porque va a hablar el biministro Claudio Alvarado, biministro del Interior y de la Vocería de Gobierno. Están todos ya las autoridades, procedemos a escucharlo.
8: Recordar de que este evento tiene su origen en precipitación acumulada en cortos espacios de tiempo. De hecho, durante la semana se acumularon casi 100 milímetros de agua. que con los pulsos que se dieron ayer en la tarde, en 2 horas, entre 15 y 20 milímetros, obviamente.

0: Este genera esta dificultad y este problema. La prioridad sigue siendo la seguridad de las personas. Se registran 6 personas lesionadas que fueron debida y oportunamente atendidas y no existen denuncias vigentes por presuntas desgracias, y también se ejecutó una evacuación de un número bajo de pacientes desde el Hospital de la Universidad Católica la tarde de ayer, de 6-7 pacientes, y el resto es importante señalar de que toda la red de salud está preparada y habilitada en caso de ser necesario. El Estado se encuentra plenamente desplegado y en acción ininterrumpida en el territorio para recuperar conectividad, recuperar la afectación en calles, en viviendas, y para eso hay despliegue de maquinarias tanto del Ministerio de Obras Públicas como también apoyos de la empresa privada, y se ha habilitado un centro de operaciones en el Claro Arena, donde se van a ir coordinando diferentes tipos de acciones, fundamentalmente opciones de ayuda que la comunidad en forma voluntaria o espontánea quiera realizar, y desde allí se va a coordinar. Señalar también que no solamente tenemos la afectación en el lugar específico de Las Condes, que ha sido lo más visible, sino que también hay otros puntos de la región metropolitana, y en Talagante se produjo una evacuación del orden de 600 hogares, que esas personas hoy día están ubicadas en 2 albergues, en la Escuela Manuel Rodríguez y en el Liceo Grecia. Están con todas las atenciones que se requieren. Estamos en coordinaciones con las delegaciones presidenciales, con los alcaldes, y de esa forma generando la protección y la ayuda a esas familias evacuadas. Las condiciones meteorológicas vigentes requieren mantener una actitud de carácter preventivo. Existe la probabilidad que durante la tarde existan pulsos de agua, pero mucho más moderados, bajos, y obliga a que tengamos y mantengamos la precaución y las prevenciones. También existe la probabilidad durante la tarde de tener tormentas eléctricas, que está dentro del pronóstico meteorológico. El llamado a la ciudadanía, obviamente, como lo hacemos siempre, es no exponerse innecesariamente. Aquellas personas que quieren colaborar voluntariamente para recuperar, ¿no es cierto?, las calles o ayudar a las familias afectadas en sus viviendas, se está organizando a través de la municipalidad con la inscripción de voluntarios en la municipalidad de Las Condes para que bajo la dirección del ejército se puedan coordinar y ordenar, ¿no es cierto?, esos apoyos voluntarios de la ciudadanía. Respecto a lo que se viene, es altamente probable que a partir del día lunes 12 ingrese un nuevo frente con precipitaciones de carácter normal, moderado, que afectaría a las regiones desde Coquimbo hasta la zona del Biobío. Hoy día en esta mesa técnica se han coordinado todas las acciones que dicen relación con limpieza, y se están concentrando los medios para que de esta forma podamos recuperar conectividad, desplazamiento más normal por la ciudad y determinar durante el día la magnitud de la afectación, fundamentalmente en viviendas. Directora.
1: Gracias. Ahora habla la directora de Senapred, sí, bueno, este para precisar lo que está pasando hoy día en la zona oriental.
2: Se enmarca dentro de un sistema frontal que viene afectando hace varios días a un tramo importante en nuestro país entre las regiones de Coquimbo y Los Lagos. Del total evento, incluido la emergencia que se está registrando desde ayer en la región metropolitana. Tenemos un total del tramo entre Coquimbo y la región de Los Lagos de 118 personas damnificadas, 147 personas albergadas que se concentran.

0: totalidad en la región metropolitana, 50 personas aisladas y 6 personas lesionadas. Y respecto al daño en vivienda, estos números, como siempre informamos, son números preliminares. En la medida que los equipos municipales puedan ir haciendo el levantamiento, se van a ir actualizando estas cifras. Tenemos hasta esta hora 75 viviendas declaradas con daño mayor, la mayoría de ellas, por supuesto, aquí en la región metropolitana, y 2.285 viviendas con daño menor y otro número por confirmar de viviendas en evaluación. Respecto a conectividad e interrupción de caminos, tenemos algunas rutas que han debido ser cerradas preventivamente producto de desbordes de esteros en la región de Valparaíso. Tenemos esa situación en la comuna de Santa María, Calle Larga, San Esteban y Quilpué. Misma situación aquí en la región metropolitana, donde se han generado algunos cortes de ruta producto de activaciones de quebradas en la comuna de Lo Barnechea, en el sector de Las Condes, que donde se generó este aluvión, pero también en San José de Maipo, en la ruta G25, en el sector San Gabriel, hay un corte preventivo también por activación de algunos cursos de agua. En la comuna de Lampa tenemos el desborde del estero Lampa y en la comuna de Colina la crecida del río Colina. En la región de O'Higgins se mantiene el cierre preventivo de la
1: ruta. Bien, ahí está el reporte de Senapred, y también habíamos escuchado antes al subsecretario o al ministro o al viceministro Claudio Alvarado hablando sobre un balance de la situación que ha dejado este aluvión en San Carlos de Apoquindo, en la comuna de Las Condes. 2.285 viviendas con daño menor, 75 con daño mayor. Algunas habían declarado inhabitables hasta hoy en la mañana, 55 al menos. Y bueno, es parte de lo que está reportando hasta esta hora la autoridad. Son las 8 de la mañana con 14 minutos.
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1: Bien, hablar sobre lo que ocurrió en el aluvión, pero también hablar de este fenómeno del Niño, lo que estamos viviendo, muy extraño. En las últimas horas aquí en la región metropolitana y en gran parte del país hemos visto fenómenos en las últimas semanas que son bien llamativos. Queremos hablar con un experto de esto, es Jorge Carrasco, doctor en meteorología de la Universidad de Magallanes, a quien le agradecemos que nos responda hasta ahora en la mañana. Profesor Carrasco, ¿cómo está? Muy buenos días. Claudia Álamo, Gerardo Gómez, le saludamos.
3: ¿Qué tal, Gerardo? ¿Qué tal, Claudia? Muy buenos días y buenos días a todos los oyentes.
4: Muchas gracias, Jorge Carrasco. Probablemente le hemos puesto poca atención a lo que implicaba para nuestro país encontrarnos de frente con el famoso Niño, ¿no? Este evento climático que nos pone en una situación bien compleja por lo que vimos en el día de ayer. Entonces, me gustaría partir entendiendo lo que pasó ayer, pero también si esto podríamos enmarcarlo dentro del fenómeno del Niño, este evento climático que significa, entiendo, un calentamiento bien anómalo de las aguas del Océano Pacífico.
3: Para entender, hay distintas escalas que están asociadas, digamos, al comportamiento del tiempo meteorológico en todas partes del mundo. En el caso nuestro, está dado las condiciones climatológicas o el clima, como lo definimos, ¿cierto?, que el promedio del tiempo, está dado principalmente por dos cosas. Uno, las lluvias nuestras son frontales. Casi el 95% de las lluvias nuestras son sistemas frontales, vale decir, de masas de aire frías, relativamente secas, que se juntan con masas de aire cálido y húmedas en el océano, y esta suposición de estas masas de aire son las que forman los sistemas frontales, que luego se desplazan y pasan por el continente sudamericano, digamos, y obviamente afectando a Chile, donde también la topografía juega un rol muy importante. Por eso llueve mucho más en el lado chileno que en el lado argentino, estoy hablando del sector de cordillera. Y por otra parte tenemos también la alta presión que siempre en la televisión, ¿cierto?, que también regula el clima, y por eso somos menos lluviosos en el norte, más lluviosos hacia el sur. Bueno, estas condiciones meteorológicas que ocurren día a día, y hay también un comportamiento, ¿cierto?, verano e invierno. Bueno, sobre eso, en el fondo, hay otros factores que van modulando, por decirlo así, año a año, este comportamiento. Y uno de estos factores es el Niño, ¿ya?, que se repite cada cierta cantidad de años, más o menos entre cada 3, 7 años.

0: año tenemos un factor importante de presencia del niño que tiene que ver con las temperaturas anómalas que ocurren en la superficie del mar, en la parte ecuatorial del Océano Pacífico. ¿Ya? Estas temperaturas a veces están más cálidas de lo normal y a veces están más frías de lo normal. Cuando están más cálidas, estamos hablando de este fenómeno del niño, cuando están más frías, fenómeno de la niña, y eso tiene impacto en el comportamiento, como le digo, de los sistemas frontales que alcanzan la zona centro-sur del país. ¿Ya? Y ya es muy sabido, ya esto está muy bien estudiado, de que cuando estamos con la presencia del niño es como el escenario de fondo, ¿ya? Favorece que justamente los sistemas frontales que afectan a Chile pasen con mayor frecuencia sobre la zona central del país y con mayor intensidad. Ahora, estos fenómenos del niño a veces son más intensos, a veces son más débiles, y en esta oportunidad tenemos algo muy extraordinario que se ha
1: Bien.
0: desarrollado como un niño muy, muy intenso.
1: Profesor Carrasco, no es buena la calidad del audio que tenemos en la conversación con usted. Lo vamos a volver a llamar. ¿Se puede desconectar, por favor, de donde está actualmente? Vamos a retomar este contacto con una mejor calidad de audio con este experto doctor en meteorología de la Universidad de Magallanes, Jorge Carrasco, para hablar. Con respecto al fenómeno del niño, recién estaba diciendo que el fenómeno del niño ocurre cíclicamente, cada 3 a 7 años, dijo, pero este en particular ha sido impresionante, ha sido muy, muy grande. Ayer escuchaba a otro experto que decía que él no había visto algo así desde 1950, es decir, fenómenos del niño se dan, pero fenómenos del niño tan fuertes como el que estamos viviendo no se recuerdan o no se alcanzaron a medir, porque antes del 50 no habían los elementos para poder medirlo y registrarlo y poder hacer la comparativa con lo que estamos viviendo hoy por hoy a nivel mundial.
2: Son 8:19. Y ojo, Gerardo, pues lo hemos venido conversando también. O sea, cuando uno lo ve en la prensa extranjera, no es que el niño nos eligió a nosotros para solamente
1: Se enseñó con
2: se
1: nosotros.
2: enseñó con nosotros. Hay una preocupación, se han escrito varios reportajes a nivel internacional respecto de cómo el superniño está agitando el planeta. Este es un fenómeno que está afectando también a muchos otros lugares, claro. Ahora, para nosotros, viene además, ¿no es cierto?, esta lluvia súbita que se vivió en el día de ayer y que generó esta verdadera tragedia. Pero si uno me levanta la cabeza, meteorológicamente hablando, es una preocupación que está en el planeta en este minuto, no solamente con nosotros. No, no es un, digo, no, no, no, no es una excusa de nada, sino que simplemente hay que
1: No.
2: mirar
1: Si
2: que esto está pasando a nivel mundial.
1: tú miras de manera rápida, la semana pasada en España hubo una dana en Albacete que era tremenda, los autos se los llevaba así como lo que veíamos ayer, lo mismo pasaba en España, incluso mucho más profunda el agua que iba por la ciudad. También vimos en Asia unos tifones realmente violentos. Nosotros no informamos tanto de las noticias internacionales de esa parte del
2: Sí.
1: mundo, pero en Asia unos tifones muy violentos. Y en Nueva Zelanda han tenido inundaciones tremendas en la isla sur como en la isla norte, que se suma a otras ocurridas en Australia. Y todo esto vinculado al fenómeno del niño. Profesor Carrasco, lo tenemos de vuelta con nosotros. ¿Nos logra escuchar bien?
3: Sí,
1: No,
3: yo
1: mucho
3: sí.
1: mejor, mucho mejor, mucho mejor, profesor Carrasco. Nos
3: Ya,
1: estaba
3: qué bueno.
1: explicando que cada 3, 7 años, decía usted, ocurren este tipo de fenómenos del niño, pero este en particular nos llamaba poderosamente la atención. ¿A ustedes le ha ocurrido lo mismo? ¿Ha sido muy, muy grande, históricamente grande, o no es así?
3: No, es así, digamos, este fenómeno del niño, en general en la ciencia los niños se clasifican entre débiles, moderado, fuerte y muy fuerte. Y tiene está relacionado con justamente las anomalías de las temperaturas de la superficie del mar. Generalmente están catalogados como débiles si estas anomalías son entre 0,5, 1 grado, ya moderado entre 1 a 2. ¿Ya? Y fuerte ya mayor de 2 a 2,5 y muy fuerte ya sobre 2,5. En esta oportunidad las temperaturas de superficie del mar en el sector del Pacífico Ecuatorial, que es donde se monitorea, está sobre 3. O sea, anomalías muy significativas, muy fuertes, que no se habían observado al menos en los últimos 100 años. Estuve viendo unos datos y hay un valor de 3 alrededor del año 1912. Entonces, este en realidad, y estamos en la era ya moderna, es quizás el histórico, digamos, que estamos viviendo como fenómeno del niño en este momento, y quizás sea el que bata el récord, porque aún queda niño por delante.

0: sea, eso le voy a preguntar, Jorge Carrasco, no es por ser autoflagelante, pero usted dice, ¿cuántos niños nos queda por delante? Estaba mirando, por ejemplo, Naciones Unidas hace advertencias importantes, porque dice que el fenómeno del Niño va a ser entre el 2026 y el 2027. Nosotros hablamos solo de lluvias, pero aquí se está hablando de que podríamos, acá hay pérdidas de cosecha, escasez de agua, inseguridad alimentaria y también sequía, hambre y riesgo de inundaciones. ¿Cómo que ese sería el panorama?
1: Claro, lo que pasa es que el Niño, como digo, que se genera aquí en la parte ecuatorial del Pacífico Central y que tiene que ver con este comportamiento del océano, tiene un impacto global. Y ese impacto global, digamos, en alguna zona provoca condiciones favorables para que las precipitaciones sean mayores que lo normal y en otros sectores que los déficits de precipitaciones sean mayores que más severa que lo normal. Entonces, por eso vemos que ante una misma respuesta de la presencia del Niño, sectores con inundación y otros sectores con sequía. Entonces, eso, digamos, se ve. Por ejemplo, para el caso nuestro, con la presencia del Niño en este verano, lo que más se espera es que la zona norte, el altiplano, sea con déficit de precipitación. ¿Ya? No con un aumento de la precipitación. O sea, ahí impacta de manera distinta al invierno nuestro. Con Niño, lo que se espera es que el invierno de la zona centro-sur del país sea más lluvioso, pero el verano en el norte de Chile sea con déficit de precipitación. Esos son los impactos distintos. Y lo mismo, uno espera que la parte sur-austral del país también sea con menos precipitación. Entonces, los impactos son distintos.
2: Y aquí en la zona central, ¿no podemos afirmar o ya se puede afirmar que este verano debería ser o más lluvioso o mucho más caluroso? ¿Se puede afirmar algo de eso?
1: Algo se puede decir. Primero que nada, digamos, o primero que todo, las precipitaciones en la zona centro-sur del país tienen un comportamiento estacional. Entonces nosotros ya estamos saliendo del invierno, o sea, salimos del invierno pluviométrico, por decirlo de algún modo, ¿ya? Pero, ¿qué pasa con la presencia del Niño? Generalmente los meses de primavera tienden a ser más lluviosos que lo normal. Ya estamos hablando, pues, lluvioso respecto a los respectivos meses, o sea, normalmente uno podría esperar en primavera que ocurra uno o dos eventos o tres eventos de precipitaciones, pero cuando estamos con Niño y vemos los datos históricos con otros Niños también muy fuertes, vemos que también la primavera ha presentado tres a cuatro o cinco eventos de precipitación y por eso a la suma se vuelve una primavera más lluviosa. Entonces, por eso se pronosticaba, ya se predecía con antelación que esta primavera podría ser más lluviosa que lo normal. Así lo dijo la Dirección Meteorológica de Chile en sus boletines mensuales. Entonces, ¿qué significa esto? Que es esperable que ocurran uno o dos eventos más en octubre y puede que también en noviembre ocurra uno o dos eventos de precipitaciones. Eso no significa que estemos varios días, semanas, probablemente con días muy lindos, pero que pueda ocurrir una precipitación también en noviembre, una o dos, es, podríamos decir, altamente probable.
0: Ya, no quiere decir que vamos a tener situaciones así de dramáticas, porque lo del aluvión corresponde también, ¿no es cierto?, a que la zona, esa quebrada, estaba muy afectada por un incendio de enero, por lo tanto todavía estaba muy afectado el suelo y eso generaba ahí una erosión. No quiere decir eso, tampoco, digamos, para alertar a la ciudad, para que no se genere temor en la ciudadanía.
1: Ahí lo que pasa es que, como digo, el fenómeno Niño es un telón de fondo que dice estamos en una situación en la cual hay que tener precaución porque si ocurre un evento de precipitación, si hay un pronóstico de lluvia en los próximos días, cuidado, pueden ser más intensos que lo normal, pero ahí digamos que ocurre un aluvión u otro fenómeno tiene que ver en el fondo ya con otros factores que tiene que ver muchas veces cómo habitamos el territorio. Claro. Simplemente con eso.
2: ¿Y el verano, vamos a tener esos veranos de 40 o más o no se puede proyectar en este momento? Aquí me refiero, estoy hablando de la zona central, que nosotros nuestros veranos son duros.
1: Sí, hay distintos estudios, pero en general uno lo que no puede dejar de indicar que hay que tener precaución. Estando con Niño, sobre todo la parte centro-sur del país, pensando en la región, digamos, al sur de Rancagua, por ejemplo,

0: Es posible que este verano hayan más horas de calor y quizás más intensas. Ahora, eso no significa automáticamente que haya más incendios forestales, no, o sea, pero sí, digamos, hay que tener cuidado de que pueden generarse condiciones que favorezcan justamente la propagación de estos fenómenos, digamos, de incendios forestales que tienen otro origen, no tienen un origen meteorológico. Prácticamente el 97 o 98% de los
1: Bien.
0: incendios forestales tienen un origen humano,
1: Sí.
0: ¿ya? Pero sí pueden generarse condiciones propensas para que estos se, cierto, propaguen rápidamente como ha ocurrido otros años.
1: Bien.
0: Entonces hay que tener ojo a eso.
1: Vamos a tener ojo ahí, como dice Jorge Carrasco, doctor en meteorología de la Universidad de Magallanes. Muchísimas gracias, Jorge, por darnos este panorama. No siempre alentador, pero bueno, es parte de la naturaleza misma lo que estamos atravesando. Muchas gracias, que esté bien.
2: Gracias, profesor.
0: A ustedes, igual, cuídense.
2: Buenos días, Jorge Carrasco, doctor en meteorología de la Universidad Magallanes, ha conversado con Pauta Análisis. Nos vamos a ir a la pausa.
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1: Una pausa breve y volvemos.
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1: 8:32 de la mañana, seguimos con la mirada, con la atención puesta en esta situación de catástrofe que se vio ayer en la comuna de Las Condes, específicamente en la zona de San Carlos de Apoquindo, a pesar de que hay 10 comunas que están con alerta roja. Esta mañana han hablado las autoridades, habló la alcaldesa de Las Condes, cifró en 2.000 las viviendas afectadas en 55 casas que presentan anegamientos severos y que van a recibir asistencia durante esta jornada. También el viceministro Claudio Alvarado, junto con la directora de Senapred, hicieron un punto de prensa hoy muy tempranito haciendo el chequeo de esta situación. De eso y más queremos conversar esta mañana con el subsecretario general de Gobierno, José Francisco Lagos, a quien ya tenemos conectado. Gerardo Gómez, Claudia Álamo por aquí. Buenos días, subsecretario.
2: Buenos días, subsecretario.
10: Hola, buenos días, Claudia y Gerardo. Un gusto saludarlos.
2: Igualmente, oiga, cuando pasan las horas, lo que uno más quiere conocer es información actualizada, porque de a poco se va decantando, se va conociendo qué es lo más, lo último que tienen con respecto a datos de lo que ocurrió allí en San Carlos de Apoquindo, en Las Condes.
10: O sea, lo primero es preocuparnos de las personas. Ayer hubo seis lesionados, un menor con fracturas. Las seis personas estaban fuera de riesgo vital, fueron atendidas rápidamente y no hay víctimas fatales que lamentar. Tampoco se reportan hasta esta hora desaparecidos. Por otro lado, desde el punto de vista material, la alcaldesa lo comentaba anteriormente, sí, respecto a la cantidad de viviendas afectadas, y bueno, los videos también dejaron registro, y lo que han visto las autoridades en terreno es que la infraestructura pública también se ha visto afectada y varios vehículos que todavía están atrapados en el barro.
1: Subsecretario José Francisco Lagos, pensemos en lo que viene esta mañana. Ayer vimos todos en Chile las imágenes brutales. Hoy día aparecen más relatos, ¿no es cierto?, de personas que iban en estos autos arrastrados. Ellos dicen que era como verdadero mar de barro que los llevaba. ¿Cuáles son las prioridades hoy día lideradas, digamos, por el gobierno, por las autoridades? ¿Despejar qué zonas? ¿Ayudar de qué manera a estas casas anegadas? Son 2.000 las viviendas afectadas, pero hay 55 con anegamientos severos. Entonces, ¿qué se hace durante qué asistencia se les va a dar hoy día y qué pueden hacer ciudadanos que tengan que transitar por allí?
10: Hay dos trabajos que son importantes y en paralelo. El primero es despejar los caminos, sobre todo para que los equipos de ayuda puedan llegar lo antes posible a la zona. Si ustedes recuerdan las imágenes que veíamos ayer, esto no es solamente que es un masa aluvional que es agua y tierra, sino que también son piedras, en materia vegetal. Por tanto, el trabajo hay que hacerlo con maquinaria pesada, y por eso ya están desplegados los equipos, tanto del Ministerio de Obras Públicas como de las municipalidades, del Ejército y también de empresas privadas que han colaborado en la remoción de este material que ha afectado especialmente algunas calles y algunas viviendas. Uh-huh. Ese es un camino. El siguiente es el catastro de las viviendas afectadas, y en eso es clave el trabajo tanto de la municipalidad como del Ministerio de Desarrollo Social. Hay cuestiones que son especiales, por tanto hay que ver el nivel de afectación. Es algo que se evalúa con el paso de los días, si esas viviendas pueden seguir siendo habitadas o si no pueden seguir siendo habitadas.
1: Pero pero actualmente no están habitadas, o las personas de estas 2.000 viviendas, ¿cuántas personas usted sabe? ¿Cuántas personas están viviendo allí, no sé, que se quedaron en segundo o tercer piso porque el primero estaba negado? ¿O de estas 2.000, la mayoría son familias que no están en esas casas hoy día?
10: Ahora, la información que nosotros tenemos, al menos que yo tengo hasta ¿sí? el momento, es la que entregó la municipalidad recién. Por tanto, yo no tengo exactamente el detalle del nivel de afectación de las viviendas, porque además es un trabajo que hay que hacer permanentemente, porque el agua sigue corriendo en algunos casos. No es que esto haya parado y definitivamente tenemos el número definitivo. Por tanto, como una situación que está en evolución, esto uno no quisiera que pase, pero a veces el mismo trabajo termina generando movimiento de masa aluvional y afectar más viviendas. Por tanto, es una situación que hay que estar monitoreando constantemente, y en el transcurso de la jornada deberíamos tener la certeza de tanto de las viviendas afectadas como las posibles personas que deberían salir de esos lugares.
2: Usted escucha a José Francisco Lago, subsecretario general de Gobierno, conversando con Pauta de Análisis. Subsecretario, ¿qué pasa con esta que se declare zona de catástrofe? ¿Qué recursos? ¿Cuántos recursos? ¿Qué es lo que se dispone extra? ¿Qué significa esto para los vecinos? Y una pregunta asociada a esto es, en otras ocasiones, cuando hemos visto tragedias, el Estado da dinero a las familias. Aquí estamos hablando de familias que evidentemente tienen una condición social de mayores ingresos. ¿Eso los priva de recibir eso mismo o también se les asigna?
10: Bien, son dos cosas. Uno, lo que habilita la zona.

0: De catástrofe, y esto es bien importante distinguirlo con el estado de excepción de catástrofe, porque como tienen un nombre muy parecido, a veces se interpreta como que es lo mismo. ¿A qué habilita la zona de catástrofe? Y eso es bien importante entenderlo. Primero, el despliegue de personal de apoyo, de liberación de ciertas barreras administrativas para la contratación de equipo, por ejemplo, de las maquinarias, habilita un presupuesto extra y adicional, y sobre todo son medidas como de orden más práctico para superar la emergencia. Por ejemplo, también la disposición de equipo militar, la asignación de ciertos recursos, por ejemplo, en este caso del 2% del presupuesto del gobierno regional, y eso es lo que permite la declaración de zona de catástrofe, que fue decretada ayer por el presidente de la República alrededor de las 8 de la noche.
1: Ya, entonces infiero de eso que aquí no corresponde, por no ser esas condiciones de estado de catástrofe, no corresponde ese bono para la reconstrucción.
0: No, es que son, perdón, no le respondí esa parte de la pregunta, ¿verdad? Una cosa distinta es respecto a las ayudas que llegan posteriormente, y ahí la evaluación no es desde el punto de vista socioeconómico, sino que es desde el punto de vista del nivel de afectación.
1: Ah,
0: Y
1: perfecto.
0: eso es lo que ocurrió en todas las zonas afectadas, en el sistema frontal que vimos en el invierno, y también es lo que se va a producir ahora.
2: Hablamos con José Francisco Lagos, subsecretario general de Gobierno. Subsecretario, ¿qué pasa? Porque tenemos además, ¿no es cierto?, alerta roja en 10 comunas más de la zona cordillerana y precordillerana. Santiago tiene otras quebradas que son muy complejas. Ayer se hacía advertencia respecto de una en Peñarolén, ¿no es cierto?, de Lo Barnechea. Y se lo planteo respecto de qué tan monitoreado tienen ustedes las otras quebradas. Porque yo creo que ese es un punto relevante también. El mismo viceministro Claudio Alvarado decía que quizás el lunes pueden volver las lluvias, más moderadas, pero pueden volver. Entonces, ¿tienen hoy día especial foco ustedes en las otras quebradas que podrían ser riesgosas?
0: No, y además también dentro de ese mismo informe señalaron que quizás en la tarde seguía la inestabilidad y por tanto la alerta va a permanecer durante el fin de semana por posibles tormentas eléctricas también o ciertas situaciones que pueden afectar a la ciudadanía. Ahora, importante hablar respecto a lo de ayer, es que la situación que se vivió, en particular en Las Condes, pero en la zona oriente, es que fue un pulso de precipitaciones muy muy violento. De hecho, entre 20 y 30 minutos llovieron cerca de 15 milímetros en esa zona, que, para poner en contexto, esto quizá en otras zonas del país no produce nada, pero en una zona que además se vio afectada por un incendio en el verano, por tanto tuvo menos masa vegetal para retener la masa que está en la ladera de los cerros, generó una especie de tormenta perfecta, porque había altas temperaturas, la isoterma estaba arriba, se produce esta lluvia muy intensa y como no existía masa vegetal, se produjo este aluvión con más
2: Sí.
0: fuerza con la remoción en masa. Ahora, nuestro trabajo, y por eso decretamos esta alerta roja, es el monitoreo constante, tanto, por ejemplo, en la zona de San José de Maipo, hay algunos cortes preventivos de camino, en la zona de Lo Barnechea y en el monitoreo de la zona precordillerana de la región metropolitana, a su vez como en la comuna de Talagante también se
2: Sí.
0: dispuso un equipo a propósito de este desborde del río Mapocho.
2: El subsecretario general de Gobierno, José Francisco Lago, hay una polémica en la que han tenido que responder las autoridades también respecto de por qué no se activó una alerta temprana a tiempo, por qué no hubo alerta SAE. Ayer habló en CNN Prime Pablo Alard, arquitecto urbanista, por este aluvión del cual él ya venía haciendo advertencia hace un rato, y dice que en este tipo de eventos sí se puede activar las alarmas tempranas con el debido tiempo, y dice, y aquí claramente hay que revisar por qué no se activó esta alerta temprana. ¿Qué dice al respecto?
0: Lo primero es que si hubo alerta temprana, solo que el SAE es un tipo de alerta temprana. No es la única alerta con la que dispone la autoridad en la emergencia. De hecho, la alerta amarilla estaba decretada hasta antes de la situación. Lo que ocurre es que la alerta SAE es un elemento para colaborar en la evacuación de las personas, pero por eso es muy importante el despliegue de las autoridades en terreno y normalmente cuando se emiten estas alertas hay autoridades de emergencia en la zona para ayudar a evacuar a las personas. qué ocurrió en este caso, uh-huh, y es lo que han señalado la directora de Senapred hace

0: algunos minutos.
1: Sí.
0: Es que este evento fue súbito, es lo que yo le decía, un pulso de lluvia de más de 15 milímetros en un lapso de entre 20 minutos y media hora. Fue anormal, o sea, en esta zona, solo para poner en contexto, pero este es el octubre más lluvioso de los últimos 90 años. Entonces, es un evento que, una situación que en este caso se escapa de nuestra institucionalidad y por tanto ahora lo que corresponde es paliar los efectos negativos que se produjeron y también alertarnos y estar preparados como institucionalidad de eventos a los que quizás no estamos acostumbrados normalmente, pero que lamentablemente se están produciendo de manera más frecuente en nuestro país.
1: Bien.
2: José Francisco Lago, subsecretario general de Gobierno, le agradecemos esta conversación y actualización de lo que ha ocurrido allí en la comuna de Las Condes en las últimas horas. Que tenga buen día.
0: Claudio Gerardo, muchas gracias a usted
1: Muchas
0: también.
1: gracias, muy amable.
2: Son las 8 de la mañana y 43 minutos.
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2: 8:43, ahí suena de fondo, está Rafael Gumucio, escritor, columnista, académico, ¿de qué universidad eres?
4: Universidad de Portales, perdóname.
1: Oye, perdona, o sea, fue una de las figuras esta semana, fue el hombre a cargo de entrevistar a una figura ilustre como Emanuel Carrer.
4: Sí, un gran escritor, estuvo muy simpático.
1: Sí. Qué interesante, qué nervio, Rafa, yo pensaba en ti, o sea, qué estresante entrevistar a una figura de ese tonelaje.
4: Sí, estuve bastante estresado, bastante difícil, porque eran 1.200 personas o más, o algo más, y todo esto fue en francés, mi francés está un poco
2: oxidado.
1: Pero tu francés es mejor o igual que el de Daniel Mansuy, que también lo entrevistó.
4: Bueno,
1: el tuyo nativo.
4: Pero yo no dejo de ser enrayado, farfullante y tartamudo en francés.
1: Ya no eres de corrido en francés.
4: No obra su milagro, digamos.
2: Pero
4: o sea, sigo siendo una persona rara en cualquier idioma.
2: En español y en francés.
4: En francés un poco más articulado. Pero también hablo rápido. Entonces, en cambio, Daniel, mucho más articulado.
2: Debido a lo que había ocurrido las últimas horas, ¿hiciste alguna mirada sociológica de la situación, de cómo reaccionamos, de cómo somos, de cómo vivimos este tipo de eventos?
4: Bueno, no, yo creo que pasamos todo el tiempo, muchas veces la vida con esto. Yo recuerdo, yo estuve en el del Razabal, ¿se acuerdan cuando Razabal se transformó en un río?
1: Sí, pero, ¿qué año fue eso?
4: Fue como en los 90, yo estaba caminando.
1: ¿Fue el de la quebrada de Macul?
4: Sí,
1: no, sí que cayó, sí. Siguió bajando.
4: Sí, eso fue
1: mayo 93, pero eso, el de la quebrada de Macul se fue mucho más arriba.
4: No, pero yo estaba caminando por el Rosal con Chile España y vi un río, digamos. Estas cosas nos suceden bastante a menudo. Nunca es absurdo pedir que estén preparados para algo que sucede cada 90 años, digamos, es un poco absurdo todo ello. Pero creo que sí tiene un tema, no sociológico, sino político. Un gobierno que ha transformado la emergencia en su sello, tiene este problema de que la emergencia justamente no se preparan, no se pueden adelantar. Entonces, elegir la emergencia como señal es, yo creo, un suicidio político.
1: Pero el gobierno ya no habla de gobierno de emergencia.
4: No, ya no, pero sigue estando este tema, digamos. Y sigue también estando lo impredecible, digamos. Yo no pude dejar de recordar ayer, porque prendí mi estufa parafina, mi Toyota Tommy, del tema de la parafina del ministro Quiroz, digamos. Siempre es muy imprudente decir que en Chile se acabó el invierno, o que empezó la primavera, o que va a dejar de llover, o va a llover.
2: Todos somos esclavos de nuestras palabras siempre.
4: Claro,
2: ¿no?
4: Entonces, esa declaración entre las cientos de declaraciones que esta semana el ministro Quiroz realmente...
2: Oye,
4: no,
2: tú hablás de Quiroz todos los días.
4: Es que es súper injusto, que porque la ministra Steiner, porque es bastante, porque no sabe hablar mucho,
2: menos articulada,
4: y porque la ministra Cedini se confundió. Encuentro súper injusto y súper machista que a ella la han castigado, cuando el ministro Quiroz ha sido tan ineficiente, tan incapaz.
2: Hemos sido muy benevolentes con el cuento.
4: ¿Por qué no lo echan a él también? Si que echar gente que hace las cosas mal.
2: ¿Tú echarías a Quiroz?
4: Pero evidentemente, lo ha hecho, no se puede hacer las cosas peor, digamos.
1: ¿Sabes que no sé bien a quién le escuché, pero algún analista importante de la plaza que esta frase de la parafina del ministro Quirós, porque viste que de pronto hay frases que como que determinan, claro, quedan, determinan los momentos, como la frase de Felipe Larraín.

0: Ahí en su minuto el exministro sobre las flores o esto de que vayan a conversar al consultorio que quedan en la retina y que uno dirá, bueno, pero ya el propio Jorge Quiroz dijo en una entrevista que no, que se había malentendido, pero esta frase como que irritó. Yo me doy cuenta que en redes sociales ayer todo el mundo hablaba de la parafina.
1: Exacto, ese era el tema.
0: ¿Pero por qué irrita el caso? El de las flores lo entiendo, no, todo el mundo compra flores.
1: Las tres frases tienen el mismo patrón, digamos. Es una visión tecnocrática, una visión desde arriba, un poco despectiva y un poco mirando la realidad.
0: Muy de élite.
1: Sí, mirando la realidad social desde arriba. Y puede ser que ninguna de las tres frases haya sido del todo estúpida. Puede ser que sean razonables. Es cierto que es verdad que la parafina no se va a vender ahora tanto como en
2: invierno. O sea, claro, objetivamente se está vendiendo menos.
1: Claro. Y lo de las flores. Todo esto tiene explicación.
0: Es toda estación, las flores toda
1: estación. Pero hay un tono despectivo, un tono desde lejos. Y claro, y la sensación de que no viven en la misma realidad que nosotros. Por suerte, este aluvión nos va a igualar, nos va a volar y vamos a ver a los periodistas que suelen ir a poblaciones a ver llorar a gente cuando llueven. Ahora van a poder ir a mansiones.
2: 2003, otra frase, me acordé yo cuando dijeron esa, el ministro de salud del expresidente Lagos, el ministro García, cuando había escasez de leche, ¿se acuerdan lo que dijo?
0: No.
2: Pregúntenle a las vacas. Esa fue su respuesta.
1: Sí. Bueno, también el ministro Vigi que no lo dijo, pero quería cambiar la leche para los recién nacidos por arroz.
2: Un preparado, arroz.
1: Sí, sí, sí. Sí, todo eso es desafortunado y claro. Y es desconocer que la realidad chilena es muy múltiple. Y en ese sentido, la frase de la parafina era muy más complicada aún. Porque desconocer que no todos vivimos en Santiago, que el sur de Chile.
0: No todo el mundo tiene calefacción central.
1: Sí, que no todo el mundo tiene. Y que el sur de Chile es una realidad que en el invierno, en el sur, tú que eres de ahí, que estudiaste ahí, Gerardo, el invierno se adelanta. Y hasta noviembre, hasta octubre, noviembre. No. Hay parafina. Entonces, es conocer un poco que en Chile no se puede decir, cuando tú estás hablando de la sequía en el norte, puedes que estar al mismo tiempo la inundación en el sur, digamos.
2: Tomar un minutito más antes de responder, quizás, ¿no?
1: Bueno,
2: uno además, pensaría eso, se le pasaría por la cabeza.
1: Es como, y también un poco escuchar antes de hablar.
0: Digamos. O empatía también.
1: Y también tratar de entender el otro.
0: Me cambio brevemente, porque hay, así como tiene una fijación con el ministro Quiroz, Rafael Gumucio, tú también tienes otra fijación con el embajador Brando Yat.
1: Él tiene una fijación conmigo.
0: Ya, pero es que volvió a hablar y digo, sigue siendo tema. Él no ha bajado la guardia. Incluso en redes sociales lo hace como con una cierta ironía. Pero me llama la atención porque el canciller Francisco Pérez Mackenna, ayer yo lo escuchaba como respondiendo, porque todavía no está claro si va a haber nota de protesta. Dice, se tiene que ver en cada oportunidad, todavía como que es ambiguo, pero ocupa insistentemente la misma frase. Da lo mismo eso. El estrecho Magallanes fue, es y será chileno. Y es como la frase que algún asesor le dijo y no se mueve mucho de ahí. Entonces el tema hoy día... tu juicio.
1: La frase es cierta.
0: Ah, la frase es cierta, pero usar solo ese argumento.
1: Es que no hay otro argumento. Esto de cuestionar el
0: estrecho de Magallanes. Pero tú dices que es un argumento de autoridad.
1: Es que absurdo, es como si dijeran Curicó deja de ser chileno porque alguien se le ocurrió, digamos. El estrecho de Magallanes es tan chileno como Curicó, ¿no?
2: Estamos en problema.
1: Que así que si alguien cuestionara la soberanía de Curicó, todo el mundo le parecería absurdo. Claro. Y no hay nada.
2: Y el estrecho
1: de
2: Magallanes pasa lo mismo.
1: Claro, es lo mismo. Lo que pasa es cómo hemos llegado a que se cuestione algo tan incuestionable. Y ahí hay un tema de política grande, y lo vimos en Brasil, que es la intervención de Estados Unidos en América Latina y la idea que tienen ellos, y que quizás lo vayan a lograr por un tiempo, y puede que logren justamente algo muy cómico, es que todo América sea azul, o sea, sea
2: de derecha,
1: y Estados Unidos pierda la elección
2: la próxima, el 3 de noviembre.
1: Eso sería cómico, pero puede ser que no, porque puede ser que pierda la elección, la gane, digamos. Hay un proyecto geopolítico ahí gigante, y el señor Yu tiene la gracia de no ser en ningún momento diplomático, digamos. Bueno, lo que él era guardia de frontera, y es lo que él sigue siendo.
2: Y pastor mormón, algo así, ¿no?
1: Sí, él no tiene ninguna...
0: Tú lo trataste muy de guardia, como que le hiciste...
1: Pero
0: le hiciste un perfil...
1: El sindicato de guardia.
0: Que me lo comentaba el otro día, que tú habías sido muy...
1: ¿Despectivo?
0: No despectivo, muy claro, quizás un poco.
1: No, bueno, ser guardia es súper bueno, es un buen trabajo, pero no es, no prepara para ser embajador, digamos. O sea,

0: diplomático de carrera no es claro, para nada, no claro, para nada, claro, ni cerca.
1: No, no, no es diplomático. Pero da lo mismo, pero no, no, no, decir que lo está haciendo mal porque es guardia sería injusto y estúpido, porque no lo está haciendo mal, está obedeciendo a una política que sí es una política.
0: O sea, para Trump lo está haciendo súper bien.
1: Es una política absurda.
0: Probablemente.
1: Hablábamos claro. con Carrer, él escribió una novela que se llama El Adversario, que es la historia de una persona que miente sistemáticamente a su familia y cuenta que es doctor y que tiene una vida exitosa.

0: El adversario, esa novela. Y le pregunté yo, si no vivíamos en el mundo del adversario, si hemos llegado a un momento en que personajes como esto, que eran personajes privados y un personaje de extraño y que terminaba en la cárcel, personaje, como se llama, un poco extramuro, si no hemos llegado al momento en que un personaje como ellos podría ser presidente de la República y podría incluso presentarse con ese argumento. Yo logré vivir como médico sin ser médico durante 20 años y quemé a mi familia y maté a todo el mundo. Sí, hagámoslo presidente, por favor, diputado. Y lo que hace Carrer muy interesante que llama al adversario porque para él es también el diablo el adversario. Es uno de los nombres del diablo, digamos. Nos estaremos
1: ya, pero es interesante porque el adversario lo ocupan en política para tratar de decir suavemente que es tu enemigo.
0: No,
1: le digo a mi enemigo, es un adversario. Entonces, claro, Carrer le pone el nombre en serio.
0: El adversario para la teología,
1: claro.
0: Porque no es el enemigo de Dios, el diablo. No es el enemigo porque es hijo de Dios y amigo de Dios y uno de sus mejores colaboradores. Así que no hay una relación de odio entre ellos, sino que son justamente adversarios como quien juega en el ajedrez, digamos. Tú tienes un adversario, no un enemigo. Entonces, bien, ese es el concepto muy interesante de lo que es el adversario. Para el diablo no es el enemigo de Dios, no es el malvado.
1: Ya.
0: El diablo es el que Dios puso ahí para tener un control. El libro es apasionante, por favor, léalo si lo encuentra. Habla de este diablo, digamos, de este verdadero diablo, que no es un tipo con cacho ni nada, sino que alguien que lleva una mentira hasta un grado que termina quemándolo todo para sostener la mentira, digamos. Y yo le pregunté si personajes como Milei o como Trump, ahora de la Esprilla, no tienen algo del adversario. Algunos más que otros, digamos. Pero para mí, es muy claro en el caso de Javier Milei, una cosa que me recuerda el personaje del adversario, que se llama Roland, Juan, que es que él va, y hay un momento en que no va a quedar más que quemar todo, digamos, porque si la mentira.
1: Fíjate que interesante
0: no tiene
1: ese punto. Lo llevo me tocó esta semana hacer una conversación muy interesante con Cristóbal Rovira, que él junto con tres académicos, hablan desde la academia, ¿no? Han hecho un informe y un estudio largo sobre el avance y el auge de las ultraderechas en América Latina. Y el llamado fundamental que hacen no es a la izquierda, sino que a que esa famosa derechita cobarde o ese mundo intermedio de las derechas tradicionales no pierda su espacio, porque dicen lo que hacen finalmente las ultraderechas es que se dicen que ganan elecciones democráticamente, pero una vez que llegan al poder corren el cerco y cambian las reglas del juego. Entonces dice Bolsonaro no se quería ir, entonces hizo un golpe de estado, está preso, pero su hijo igual es candidato presidencial, ahora el hermano también está haciendo.
0: Claro, yo escucho muchísimas personas que hablan de la crisis de la izquierda, que la crisis no tiene proyecto.
1: Ellos ponen en la derecha tradicional.
0: Yo no creo para nada en eso, la crisis de la izquierda. No creo evidentemente que hay una crisis de la izquierda, pierde todas las elecciones que pueda perder, digamos. Pero,
1: o sea, todas.
0: No es una crisis ideológica. Si vuelven a leer el manifiesto Karl Marx, van a encontrar todas las razones y todos los argumentos que necesitan. Porque suponer que existe esta crisis de la izquierda es pensar que no existe esta crisis de la derecha. Y evidentemente que lo que uno ve en Bolsonaro o en Milei o en Trump no son un conjunto de ideas claras y un proyecto afinado y claro, es totalmente cualquier cosa, digamos, y tiene más que ver con la lógica del adversario, digamos, una lógica psicológica o psicopatológica, que con una lógica, o sea, diría que la izquierda está en una crisis, por supuesto, pero la derecha está en una crisis mucho peor.
2: La derecha tradicional.
0: Y la toda, porque esa derecha no tradicional es cualquier cosa. O sea, digamos, va desde Milei, que es un libertario profundo, hasta Trump, que es un peronista a la americana, digamos.
2: Rafa, y ya que mencionamos la izquierda, ¿qué te parece en ese que no está en un buen momento aquí en Chile? Aparece la figura de Michelle Bachelet. ¿Cómo la ve? Esa frase que no sé si estamos leyendo muy entre líneas, cuando dijo yo creo que sí, segunda sin tercera.
0: No, es impresionante, se supera a sí misma, es un personaje, realmente un personaje shakespeariano maravilloso, ¿sí? Digamos. Claro que haya hecho esto, todo lo hace muy pensado.
2: Fue accidental.
0: No.
1: Pero podría haberle comentado algo a Gabriel Boric. Han estado súper amigos, no le dijo nada.
0: Estuve con él el martes con Gabriel.
1: ¿Y le preguntaste?
0: No le pregunté, estaba muy simpático. Sí, no me gustó que usara los pantalones como muy apretados, digamos.
2: ¿Quién?
1: Muy pitillo.
2: Anda con un pitillo, sí, Boric. Sí, no le queda.
0: O sea, pero es una cosa.

0: Ya, porque tú sepas elefante.
1: Ya, pero volvamos a...
2: La presidenta de Bachelet, sí, yo creo que tiene una relación con el poder muy rara, muy extraña.
1: Le gusta.
2: Una adicción total. Tiene una sensación de ser única, de ser elegida. Te diría que algo también, una patología parecida al adversario, pero contrario, digamos, porque no sea muy responsable y con mucho sentido de la historia. Yo creo que puede ser, estoy de acuerdo con Ortuzar, que eso puede ser metadona o heroína para la izquierda, digamos. Es algo que no.
0: Fentanilo, imagínate, quedan todos atontados.
2: Claro, eso nos permitiría a todos no pensar. Y eso nos permitiría, y eso fue lo que pasó con Bachelet 2, digamos. Bachelet 2 llega en un momento.
1: Un placer momentáneo.
2: En un momento en que la izquierda tenía mucho, había acumulado mucha fuerza y había un gran debate entre la izquierda de Boric, o de Camila Vallejo, y la izquierda de la Carolina Toá. Y ese debate hacía que quizás no ganábamos la elección, esa elección, digamos. Y entonces llegó Bachelet 2 y ganó la elección. Y acabó con el debate y acabó con la izquierda, digamos, en ese sentido. Entonces, creo que es pan para hoy y hambre para mañana y para después de mañana.
1: Y el hambre es para la izquierda, ¿no? Es para la izquierda.
2: Sí, para la izquierda, totalmente.
1: Sí, o sea, ¿tú crees en ese efecto tapón? O, no sé, árbol gigante que hace sombra a todo.
2: Yo, lo vimos con Bachelet 2. Ahora, sí, ella como precandidata... puede servir, digamos, porque sirve
1: para ordenar la fila.
2: Sirve a agrupar.
0: O sea, para el gobierno va a ser un fantasma.
2: Para el gobierno es un fantasma.
0: Pero también es un fantasma para la izquierda porque deja a Boric sentado en la vereda, quizás, o no sabemos. Pero
2: claro.
0: ¿Sabes qué te quería preguntar brevemente antes que se nos vaya el tiempo? Me llamó mucho la atención porque, de alguna manera, cuando Evelyn Matthei sale a responderle al diputado Olivares del Partido de la Gente, que fue bien maleducado cuando las manda a la cocina, a ella y a Bachelet, es que algo pasa en esa relación, es que vuelve Evelyn Matthei y Michelle Bachelet a estar en primera línea, las dos como con voces opositoras.
2: Hay algo ahí. La semana pasada hablábamos de eso, pero no sé qué quedan de comida en el cuartel de la FACH. No sé qué alimentos les dan, pero pucha que, o sea, habría que copiarle la
1: receta. Da protagonismo.
2: Y por lo menos, digamos que es increíble cómo la FACH ha logrado que mujeres tengan ese nivel de poder y ese nivel de...
0: O sea, tenacidad.
2: Le dan alas a las mujeres. Y eso es una buena propaganda. La FACH le da alas.
1: Rafa Gumucio.
2: Pero es cierto, y también habrá que decir que parece que la FACH no enseña el perdón ni el olvido ni pasar por alto lo agravio.
0: ¿Qué dices tú? Que hay un patrón de venganza y rencor.
2: Claro, por eso, en esos cuarteles le enseñaron que aquí no lo ataque
0: ni perdón ni olvido.
2: No hay perdón ni olvido, y lo que me gusta mucho, quizás eso habla muy bien de ellas dos, pero divertido, que todos los chilenos nos gusta disimular eso, disimular que somos
1: como que no se note
0: que somos buenos.
1: No, para nada.
2: Me da lo mismo que tú me hayas quitado el puesto. Pero ella dice, estás picada por lo de la UNO. Sí, estoy picada.
1: Peligrosa la mujer picada.
2: Estás picada porque por la elección de... Sí, claro, estoy picada. Y ya, ¿y qué tanto? Y ante esa respuesta todos nos quedamos como, bueno, si está picada y me quiero vengar y me voy a vengar de ti y te voy a vengar hasta el final. Y se acabó. Y entonces hay algo ahí que habría que vender la fórmula FACH. FACH. Tlalas.
1: Que estén muy bien, Rafa. Chao.
0: 9:02 de la mañana. Rafael Gumucio, ustedes le escuchaban como cada viernes aquí en Pauta de Análisis. Saludamos a nuestros auspiciadores para ir cerrando ya esta Pauta de Análisis.
1: 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Viene Tamaño Carta y Mercado Central con Gabriela Villalobos. Le agradecemos habernos acompañado en esta edición.
0: Que tengan un buen fin de semana. Ojalá que esté todo tranquilo y nos escuchamos tempranito el próximo martes, porque el lunes es feriado. Que estén bien.
1: Chao.
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1: A mediados de la década del 60, la Guerra Fría lo domina todo. Son tiempos maniqueístas, binarios, buenos contra malos, blancos contra negros, comunismo contra capitalismo. En 1965, la Guerra de Vietnam moviliza a Estados Unidos. Malcolm X es asesinado. Martin Luther King encabeza una marcha en protesta y muere Winston Churchill. Bob Dylan publica Highway 61 Revisited. Elvis recibe a los Beatles en Graceland. Y ese mismo año los Fab Four reciben la orden miembro del Imperio Británico de manos de la reina Isabel II. El rito se convirtió en leyenda. Dicen que los cuatro de Liverpool fumaron marihuana en los baños del palacio, todo muy psicodélico. Pero cuatro años más tarde, Lennon rechaza el reconocimiento. 20 años después, un fanático de los Beatles encontró en la funda de un disco que compró en una feria de artículos de segunda mano la carta en que el autor de Imagine renuncia a semejante honor. Lennon le decía a su majestad: rechazo este MBE, en sus siglas inglesas para Member of the Most Excellent Order of the British Empire, como forma de protesta contra la participación de Gran Bretaña en el asunto Nigeria-Biafra, contra nuestro apoyo a Estados Unidos en Vietnam y contra el descenso de mi canción Cold Turkey en las listas de las canciones más escuchadas. Muy Lennon todo. 11 euros le costó el disco usado al fanático de los Beatles en que encontró el histórico mensaje. 67.000 dicen que podría costar hoy, aunque algunos expertos creen que, a pesar de pertenecer efectivamente a Lennon, puede tratarse de un borrador. Está sucio, la tinta está corrida y, según explican con tanta flema británica, en ningún caso quieres entregar a la reina una nota manchada, ni siquiera si eres John Lennon. Que tengan un estupendo fin de semana. Pueden aprovechar de ponerse al día en los capítulos de Tamaño Carta que tengan pendientes en nuestro podcast y el martes nos volvemos a encontrar con más historias. 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
5: Muy buenos días, 9 de la mañana con 8 minutos. Comenzamos este último capítulo de la semana de Mercado Central. Es viernes después de una jornada impactante que se vivió aquí en la capital con un aluvión ocurriendo en la comuna de Las Condes. En realidad, yo creo que la mayoría de quienes se están conectando en este minuto al programa ya han visto las imágenes impresionantes que dejó el aluvión, el barro, el pavimento, la vegetación, los automóviles corriendo por un verdadero río que se arrastró por General Blanch, por esa zona en San Carlos de Apoquindo. Para quienes están en este minuto conectados a través de pauta.cl, pueden ver las imágenes, algunas de las imágenes que dejó este verdadero desastre, un desastre natural, pero que ciertamente por ahora corresponde hacer el balance humano. De hecho, hay algunas cifras ya que está entregando la alcaldesa de Las Condes, Catalina San Martín, sobre las viviendas dañadas. Corresponderá después hacer también el balance de los daños económicos que realizaremos aquí en el programa. Ya hay información circulando sobre el impacto que puede haber en los seguros, porque algunos tienen cláusulas sobre los daños que se pueden generar, por ejemplo, en los automóviles por desastres naturales. No todos, algunos sí. En el caso de los hipotecarios por las viviendas dañadas, también hay que revisar las cláusulas ahí. Es una conversación que vale la pena dar también, ¿no? Sobre lo que están cubriendo estos contratos en momentos en que tenemos un fenómeno climático como el del Niño, que se cruza también con eventos como los incendios que ocurrieron a comienzos de año, que dañaron la vegetación y que llevaron finalmente a la ocurrencia de este aluvión. Vamos a estar hablando sobre esa materia, vamos a estar actualizándolos con los números detrás, vamos a estar hablando también de otros temas. A propósito de temas económicos, de hecho, hoy había una pauta importante por el lado del gobierno, la promulgación de la Ley de Reconstrucción Nacional y Reactivación Económica, una de las principales iniciativas que tenía este gobierno, que pasó la valla no solamente del Congreso, sino que también del Tribunal Constitucional. Esto ya hace exactamente una semana y se suponía que hoy iba a ser promulgada, pero finalmente esto fue suspendido. No tenemos nueva fecha para la promulgación, pero lo que se sabe es que el gobierno decidió cancelar esta actividad por la emergencia provocada por el aluvión. Así que vamos a estar informándoles también sobre la nueva fecha de esta promulgación, y no queda claro en realidad si esto es solamente la actividad o si a partir de ahora empiezan a correr los plazos también para la implementación de esta ley. Se atrasará un par de días en ese caso, pero ya había sorteado la última valla, que era la del Tribunal Constitucional, que cerró el control preventivo y dejó el texto en condiciones de avanzar en su promulgación. Hizo algunos ajustes en las disposiciones del texto que tenían que ver con el fondo municipal y el impacto que podía tener por el fin de las contribuciones para los adultos mayores en la primera vivienda, pero fueron ajustes menores finalmente. Vamos a estar hablando sobre todos esos temas en los próximos minutos, pero antes de dar paso a la conversación, pasemos a revisar los titulares del día.
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5: El presidente José Antonio Kast decretó zona de catástrofe para la comuna de Las Condes tras el aluvión que afectó la zona de San Carlos de Apoquindo. El fenómeno produjo graves daños a la infraestructura pública y privada y dejó a 6 personas lesionadas. La activación de una quebrada inundó casas, una clínica, locales comerciales y arrastró vehículos. Un lactante y un adulto sufrieron fracturas por el impacto de la inundación. La alcaldesa de Las Condes, Catalina San Martín, realizó el primer balance del impacto del aluvión. Según detalló la edil, hay 2.000 viviendas dañadas y 55 anegadas. SENAPRED decretó alerta roja para Las Condes y otras 9 comunas de la zona oriente de la capital. Vecinos de la zona afectada denunciaron que no se activó la alerta SAE para evacuar preventivamente. En primera pauta, el especialista en recursos

0: Recursos Hídricos de Formation Environmental, Pablo Silva Jordán, explicó que un factor clave que explica el evento fue el incendio que desnudó la cuenca, a lo que se sumó un fenómeno muy inusual de lluvia intensa en corto tiempo en el lugar. No podemos quedarnos tranquilos con qué ocurrió y no volverá a ocurrir, dijo el experto. El Ministerio de Educación suspendió las clases para hoy en 10 comunas de la región metropolitana. Estas son Las Condes, San José de Maipo, Puente Alto, Pirque, La Florida, Peñalolén, La Reina, Lo Barnechea, Vitacura y Colina. Y en noticias internacionales, la justicia brasileña ordenó la detención de Eduardo Bolsonaro, hermano del candidato presidencial e hijo del exmandatario, quien fue condenado a 4 años y 2 meses de prisión tras ser hallado culpable de coacción a la justicia. La jurista sudafricana Navi Pillay, de 85 años, fue galardonada con el Premio Nobel de la Paz 2026. El comité reconoció su trayectoria en la defensa de los derechos humanos y su labor para impulsar la persecución judicial de los crímenes de guerra, de deshumanidad y de genocidio. Y pasamos a revisar los mercados en esta última jornada de la semana. Los futuros del S&P 500 están subiendo 0,44%, mientras que los del Dow Jones avanzan, pero de manera bastante acotada, 0,18%. Por el lado de los commodities, el barril de WTI está cayendo 1,11%, $90.50, y el de Brent baja 1,5% a $102. Los futuros de cobre están subiendo con fuerza 2% a $6.70 la libra. Y con eso, el tipo de cambio está cayendo nuevamente en esta sesión. Lo hacen 2 pesos a 976,70.
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0: Hasta ayer, lo que estaba en la pauta fijo, en la discusión, sobre todo en la discusión político-económica, era el presupuesto 2027. Se está revisando actualmente las subcomisiones mixtas. Hay plazo hasta el 30 de noviembre. Y hoy vamos a fijar la mirada en el presupuesto de salud, que el gobierno está presentando como una de las partidas que más crece en monto y en lo relativo, aunque han existido críticas sobre si estas cifras en realidad alcanzan para poder cubrir las necesidades de esta cartera. Bueno, para hablar sobre la materia nos acompaña Pablo Celay, profesor asociado de la Escuela de Gobierno y del Instituto de Economía de la Universidad Católica. Pablo, muchas gracias por acompañarnos hoy aquí en Pauta. ¿Cómo estás?
2: Hola, Gabriela, muchas gracias a ti. Gracias por la invitación.
0: Pablo, hablemos de las cifras, porque ha causado bastante confusión ya la cifra a nivel general, si es 1,5, si es 2,7, si es 3,5, si se hace la comparación en relación al presupuesto base. Y en el caso de salud, el gobierno dice que crece 4,7%, pero leí un estudio que publicaste, un informe, y ahí se habla de un 4,2% real. ¿Cómo se explica esa diferencia?
2: Sí, lo que pasa es que, bueno, dependiendo de la cifra que uno tome, ya sea presupuesto o en función del gasto del año anterior, uno podría comparar si es que eso es un aumento de un 4,7 o un 4,2. Pero yo creo que más allá de esas cifras que pueden ser bastante parecidas, a depender de lo que uno tome como presupuesto gasto, lo que me parece es que el 4,7% del gasto público, o comparándolo con el aumento en el gasto global del 1,5%, no diría que salud está particularmente castigada. Sí, a principio de año estábamos discutiendo recortes fiscales importantes, y ahí salió toda una discusión respecto a si es que era responsable o no hacer o aplicar esos mismos recortes a un sector tan en necesidad ¿sí? de recursos como salud. Y creo que en este caso se logró poder, por así decirlo, revertir una idea de recortes más abruptos. No diría que salud se salvó, porque yo creo que un aumento de un 4,7 sigue siendo quizás bajo, tomando en consideración las necesidades y el gasto de salud como se ha venido en el tiempo. Ahora, algo que hay que poner en la mesa cuando hablamos del presupuesto en salud en este momento del año, que están planificando el presupuesto para el próximo, si uno ve desde el 2014 en adelante, más o menos a partir de septiembre, por ahí ya se acaba el presupuesto. Y ahí

0: Hacienda tiene que salir a poner más recursos porque las necesidades de salud han aumentado, los costos, el gasto ha aumentado para cubrir esas necesidades. En Chile ampliamos cobertura de ciertas enfermedades en los últimos años, los cuales hay que tomar en consideración en el presupuesto. Y el presupuesto o la planificación del presupuesto en un año no toma esas lógicas de planificación más bien a largo plazo o de o alguna consideración de demanda actual, sino que más bien esta discusión que sigue una inercia respecto a cuánto hemos gastado el año anterior y algún ajuste que se haga en año a año en una negociación con el Ministerio de Hacienda. Entonces, para darte el orden de magnitud,
1: Sí.
0: a partir de septiembre más o menos se aumenta en un 20% el presupuesto para poder cubrir las necesidades de salud.
1: Es decir, aumenta, es de las prioridades, pero de todas maneras no alcanza. ¿Es esa la conclusión?
0: Nunca alcanza, nunca alcanza, ningún año alcanzado. Entonces, hoy tenemos esta idea que creo que igual es bueno presionar hacia que el gasto en salud sea más eficiente, ¿sí? En esta negociación, en ajustar presupuesto, dar la, por así decirlo, el incentivo a que el gasto real que hacen los hospitales, que hacen los consultorios, etcétera, se ajuste al presupuesto que se realiza anual, pero el problema ahí es que aún hospitales que están siendo súper eficientes en sus recursos pueden estar gastando mucho más de lo que se presupuesta, porque tenemos un problema, por así decirlo, inicial de que el presupuesto no lo estamos pensando desde un concepto de eficiencia en el gasto, sino que lo estamos pensando simplemente de que arrégleselas con esto para cubrir
1: Sí.
0: las necesidades que hay hoy día.
1: Ahora, sobre esto, Pablo, la ministra May Chomalí comentó hace poco que este año finalmente se va a gastar lo mismo que el año pasado en una entrevista que tuvo aquí en la radio. Durante esta semana, de hecho, dijo que en el primer semestre hubo más consultas y cirugías con el mismo gasto. Es decir, ¿habrían señales de eficiencia o no?
0: Habría señales de eficiencia y era una gran preocupación para poder lograr financiar las mismas necesidades, los mismos tratamientos con los mismos recursos. Ya tenemos, lo sabemos desde la Comisión Nacional de Productividad, el informe de pabellones, por ejemplo, que tenemos muchas horas de camas que no se están ocupando, que se podrían ocupar. Ahí hay ganancias de eficiencia, podemos cambiar modelos de gestión en adherencia de pacientes crónicos, podemos mejorar la cobertura de medicamentos de pacientes que están cubiertos, de medicamentos que están cubiertos por el GES. Vimos que el MinSal sacó que había una cantidad enorme de gasto, por ejemplo, de bolsillo en metformina, cuando este está cubierto por la garantía explícita en salud. Eso no debería estar pasando. Pueden haber problemas de stock. O sea, hay un montón de cosas que se pueden hacer para poder ir mejorando la eficiencia e ir haciendo que gasto y presupuesto se vayan acercando más. Pero creo que lo podamos hacer en un año, ¿sí? O sea, yo creo que necesariamente este año vamos a estar o sea, el próximo
1: Sí.
0: año vamos a estar en agosto o septiembre pidiendo más recursos para poder cubrir los gastos. Y esto es, digamos, está pasando en todo el mundo, ¿no? Un poco uno, lo que presupuesta o las necesidades de salud, los nuevos medicamentos que se están cubriendo, las nuevas innovaciones que se incorporan en los tratamientos son cada vez más caras. Y se las estamos incorporando en nuestros planes de cobertura, los costos van aumentando.
1: Ahora, el problema es ¿son los recursos, es la plata o es la capacidad que tenemos en pabellones, en anestesia, en especialistas? ¿Es cómo se gestiona?
0: Todo lo anterior.
1: Ya.
0: Todo lo anterior.
1: Pero
0: El
1: es
0: punto
1: posible,
0: creo
1: a
0: que
1: ver,
0: quizá,
1: perdón, Pablo, doy vuelta entonces la pregunta. Considerando no la propuesta, pero el sello de austeridad que ha tenido el gobierno, que busca darle el gobierno a su gestión, ¿es posible hacer frente al desafío que tú planteas solamente mejorando la gestión?
0: yo creo que hay enormes ganancias de eficiencia mejorando la gestión. ¿Sí? Enormes ganancias de eficiencia mejorando la gestión. Aún así, hay que invertir hoy en mejoras de gestión. Eso también requiere recursos. ¿Sí? Hay que Por ejemplo, por decir algo que me encantaría tener en Chile, que creo que mejoraría mucho la

0: eficiencia, tener una ficha única electrónica, eso requiere invertir en sistemas de información,
1: Claro.
0: tener interoperabilidad entre los servicios de salud. Si hay una cama disponible en algún servicio y hay exceso de demanda en el otro, ¿por qué no esos pacientes se pueden ir en el cual tiene camas disponibles? Para eso requieres tú un montón de inversión hoy día en sistemas de información para hacer la operativa que te podría hacer ganancia de eficiencia, pero eso no requiere menos recursos. Hoy día requiere quizá, no sé si más recursos, pero también poder destinar recursos específicos a inversiones que tú crees que te van a generar ganancia en eficiencia y ahorro de aquí a 5 años, ¿sí? Pues ese, el problema acá también es ese, que las inversiones que hagamos hoy día en mejoras de gestión, en prevención estratégica, las vamos a ver en un par de años más, 3 años más. Entonces, la lógica de construir un presupuesto en salud tiene que tener un horizonte temporal un poco mayor que simplemente un año y simplemente pensar en que hay que hacer converger como sea el gasto a el presupuesto.
1: Sí. Ahora, a propósito de estos esfuerzos de largo plazo, uno de los que venimos arrastrando hace décadas, son las listas de espera. En el caso de las cirugías no GES llegó a 475.553 casos en junio, un máximo histórico. ¿Cuál es el impacto que tiene este presupuesto en esa materia?
0: Bueno, hay una preocupación enorme por listas de espera de esta administración, ¿sí? La ministra lo ha dicho, es una de las grandes piedras en el zapato que tenemos en el sistema de salud, producto también de haber hecho expansiones de cobertura en GES, que se comen los recursos un poco por las garantías, ¿cierto? Para las que no están cubiertas por este programa, sufren un poco de esa competencia de recursos que hay, ¿eh? Y aquí hay varios problemas. O sea, tenemos no solamente desde un punto de vista de salud, que las personas tengan que esperar por su cirugía en un estado de salud deteriorado, sino que también hay gastos, pues, los gastos de licencias médicas que se hacen porque las personas están en lista de espera con una enfermedad no resuelta. También son gastos fiscales que se deberían considerar a la hora de tomar decisiones de invertir más hoy día en la solución de listas de espera. Ahora, creo que hay algunas ideas recientes que han funcionado. La licitación que se hizo a las cajas para la solución de listas de espera por consulta de especialidad, ahí la utilización del servicio privado a través de mecanismos que generen cierto acceso eficiente a buenos precios. Licitaciones han funcionado en el pasado y que hoy día se podrían escalar para poder solucionar el tema de listas de espera de manera más rápida.
1: Claro, ahora
0: No total, siempre vamos a tener listas de espera en un sistema de salud, pero hay algunas que, por lo menos la lista de espera para una consulta es algo para mí que no debería estar pasando en Chile.
1: Sí. Ahora, volviendo al tema general de gestión del que hablabas tú, a través de Senabás se está tratando de gestionar también las compras de manera centralizada, bajar el ausentismo, controlar mejor el stock. ¿Cuánto se puede ahorrar realmente por esa vía?
0: Mira, las cifras exactas no las tengo,
1: Sí.
0: pero sí te diría que si yo seguido las compras
1: Sí.
0: en mercado público, uno puede seguir por molécula, medicamentos, servicios de salud, hospitales, cómo ha cambiado la composición de las compras y los ahorros son notables. La ley Senabast ha tenido un rol bien importante. De bajar los precios. Ahora, de nuevo, quisiera insistir en que eficiencia no solamente es gastar menos, ¿sí? Es un buen uso de los recursos y hay ganancias, ¿sí? Hay ganancias enormes porque estamos comprando lo mismo a menores precios. Y esa ley va a seguir expandiéndose. O sea, las
1: Sí.
0: compras, yo le digo, bueno, ley, pero las compras o las atribuciones a Senabás van a seguir extendiéndose no solo a medicamentos, sino que también pensando en insumos médicos. Y hay que seguir ahí
1: Sí.
0: poniéndole ficha, por así decirlo, a Senabás para que ocupe el poder de compras en volumen para poder negociar bien precios con los proveedores.
1: Claro. Pablo, tengo entendido que esta semana estuviste en el lanzamiento de CONOSAFI, que es esta nueva comunidad latinoamericana que estudia el financiamiento de la salud, que tú ayudaste a fundar, ¿no? Y te lo pregunto porque comentabas antes que estos desafíos, en realidad, tanto en

0: el gasto y también por el lado de los ingresos, de cuánto se otorga en el presupuesto, no es algo que sea solamente la realidad chilena. ¿Cómo es o qué podemos aprender en realidad de nuestros pares en la región?
1: Mira, sí, gracias por la pregunta. Estuvimos en Costa Rica lanzando la comunidad del conocimiento para el financiamiento de la salud en Latinoamérica. Y la preocupación general es que todos los países estamos viviendo una transición demográfica importante que le pone una presión fiscal a, bueno, no solo a pensiones, pero al gasto en salud, porque la transición demográfica va acompañada de una transición epidemiológica. Si nos estamos hoy día viviendo más, llegando con enfermedades por mucho más tiempo, las cuales tienen que ser cubiertas por los sistemas de salud, lo que implica más gasto. Y estas enfermedades además son más caras, tienen tratamientos mucho más caros. Piensa que, no sé, hace 70 años uno se moría de causas como paro cardíaco, que hoy día es cáncer, enfermedades neurológicas, enfermedades crónicas, cuyos tratamientos son súper, súper, súper caros. Por lo tanto, y hay que mantenerlos por mucho más tiempo. Y estamos pensando desde la comunidad del conocimiento cómo reformamos los sistemas de financiamiento, las formas de financiarlo, la recaudación de recursos para poder hacer sostenible hoy los sistemas de salud. Si no, vamos a seguir generando deuda y más deuda y más deuda porque las necesidades reales aumentan mucho más que los recursos que entran para poder financiarla. Y en salud eso es una divergencia desde hace unos 80 años, muy, muy, muy notoria, sumándole la crisis que tenemos en fertilidad, que nos va a reducir la población activa que contribuye a los sistemas para poder financiar estos gastos de manera cada vez más elocuente, por así decirlo.
0: Pablo Celay, profesor asociado de la Escuela de Gobierno y del Instituto de Economía de la Universidad Católica, muchas gracias por habernos acompañado en Mercado Central.
1: Gracias a ti, Gabriela,
0: Que
1: que
0: estén
1: estés
0: muy
1: muy
0: bien.
1: bien.
0: Chao.
1: Chao.
0: 9 de la mañana con 30 minutos de esta jornada de día viernes. Estamos a 9 de octubre del 2026, pero vamos a retroceder un par de años para hablar del soundtrack que nos ha estado acompañando durante toda esta década y llevamos cerca de la mitad. 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Y con ese mensaje nos separamos, pero solamente algunos instantes. Quédense con nosotros, tenemos más información y conversación aquí en Mercado Central.
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1: Iniciamos el último trimestre del año. Octubre comienza con la discusión presupuestaria mientras continúan las tensiones geopolíticas. Pero eso es el futuro. Acá te contamos qué marcó el ánimo de los inversionistas en los últimos días.
2: Estados Unidos rechazó la propuesta de Irán para reabrir el estrecho de Hormuz, mientras el G7 acordó liberar 100 millones de barriles de crudo y diésel. El Brent cotiza en torno a los $101 el barril. La inflación PCE, la medida preferida por la Fed, se moderó a 3,4% anual en agosto y la subyacente bajó a 3%, ambas bajo lo esperado. A esto se sumó el empleo que sorprendió a la baja. Se crearon solo 29.000 puestos de trabajo en septiembre. La probabilidad de un alza de la Fed en octubre cayó a 23%. Wall Street cerró en máximos y el Nasdaq marcó un récord. En tecnología, Micron superó las expectativas. Sus ingresos crecieron 379%, impulsados por la demanda de memorias para la inteligencia artificial. Flavio Bolsonaro obtuvo 47,1% de los votos en la primera vuelta presidencial de Brasil, frente al 45,1% de Lula. Ambos se enfrentarán en segunda vuelta el 25 de octubre. En materia local, el IMASEC cayó 1% anual en agosto, arrastrado por un desplome de 17,4% en minería, mientras el desempleo subió a 9,6% en el trimestre junio-agosto. El gobierno ingresó al Congreso el presupuesto 2027, que contempla un alza del gasto de 1,5% en relación a lo que se espera ejecutar al cierre de este año.
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2: 9 de la mañana con 35 minutos. Comenzaron las operaciones en la Bolsa de Comercio de Santiago. Vamos a ver cómo amanece la plaza local en este viernes 9 de octubre. El IPSA está subiendo de manera acotada, 0,17%, muy en línea con los mercados internacionales. Lo que concentra la atención del mercado es la TAM, está cayendo 1%. Se ha movido muchísimo durante esta semana después del sorpresivo resultado de las elecciones en Brasil. Estuvo subiendo, después hubo una toma de ganancias, esta semana tuvimos novedades por el lado del precio del petróleo, hubo un alza importante en la jornada de ayer por trascendidos de que podría recrudecer la situación en Medio Oriente antes de las elecciones de medio tiempo en Estados Unidos, y eso tuvo un impacto también en la acción de LATAM en la jornada de ayer. Más allá de eso, les decía que el IPSA estaba bastante alineado con los mercados internacionales. En esta jornada, los futuros del S&P 500 están subiendo 0,44%, los del Dow Jones avanzan 0,18%, el barril de petróleo está cayendo 1,11%, $90.50 la libra, mientras que el de Brent cae 1,5% a $102.70. El cobre está subiendo, buenas noticias por ahí, lo está haciendo en 2% a $6.70 la libra, y con eso el tipo de cambio estaba cayendo en las primeras transacciones de esta jornada. Continúa esa tendencia, el dólar está bajando 3 pesos con 50 centavos a 975,50.
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2: 9 de la mañana con 37 minutos de este viernes 9 de octubre, día en el que la comuna de Las Condes continúa siendo calificada como zona de catástrofe después del aluvión que afectó a la zona de San Carlos de Apoquindo. Hubo inundaciones de casas, de una clínica, de locales comerciales. Vimos a vehículos caer por lo que parecía un verdadero río. Lo pueden ver quienes están conectados en este minuto a través de pauta.cl. Hoy, por la mañana, se han visto imágenes de casas repletas de barro, de personas intentando rescatar también los automóviles que quedaron absolutamente ensartados ahí. La alcaldesa de Las Condes, Catalina San Martín, realizó el primer balance del impacto y, según lo que

detalló, hay 2.000 viviendas dañadas, hay 55 anegadas. En estos instantes también ha hablado el viceministro de Obras Públicas y Transportes, Luis de Grange, quien abordó los trabajos preventivos que se realizaron en Las Condes y advirtió que la magnitud del aluvión que afectó la zona dejó en evidencia las limitaciones de la infraestructura para contener este tipo de emergencia. Y también comentó, o en realidad dijo que lo que él esperaba es que hacia fines de esta semana y durante el fin de semana ya estuviera despejado prácticamente la totalidad de los caminos y se recuperen los servicios afectados. Ahora, también comentó que las condiciones que provocan estos episodios serían difíciles de anticipar, esas fueron sus palabras, y que aunque se pueden adoptar medidas de mitigación, no es posible evitar todos los daños ante un evento de esta magnitud. De todas maneras, todavía queda bastante conversación sobre lo que se podría haber hecho, sobre los trabajos preventivos y cómo conversaban hoy por la mañana aquí en la radio en Primera Pauta con el especialista en recursos hídricos, Pablo Silva Jordán. Aunque estos eventos finalmente tengan una ocurrencia muy, muy baja, no podemos quedarnos tranquilos pensando de que esto no va a volver a suceder en el corto plazo. Yo sé que hay una cosa también siempre probabilística o estadística de ver qué tanto se puede o se debiese invertir considerando la baja ocurrencia de ciertos eventos, pero lo de ayer fue una muestra en realidad de que tenemos que hacernos cargo de eso también. 9:39, sigamos con música, aliviemos un poco esta mañana. Esto es George Harrison con All Those Years Ago.

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1: 9 de la mañana con 43 minutos de este viernes 9 de octubre y mañana es el Día Mundial de la Salud Mental. Y como estamos en un programa de negocios, vamos a hablar de enfermedades mentales y trabajo. Y para eso nos acompaña Eduardo Colin, psicólogo de la Mutual de Seguridad. Eduardo, un gusto tenerte con nosotros aquí en Mercado Central. ¿Cómo estás?
2: Muy buenos días, gracias por la invitación y... aporta, ¿no es cierto?, de una conmemoración, creo que es un tema bastante relevante, la verdad, la salud mental, sobre todo
1: sí.
2: Las situaciones que siempre pasan en nuestro país.
1: Absolutamente, de hecho, todos amanecimos con las imágenes muy impactantes del aluvión que se vivió en la jornada de ayer y me imagino que para muchos también es un momento de bastante estrés, de bastante tensión. Ahora, ¿cómo se debiese abordar esa situación en las empresas? Más allá del sentido común de preguntar cómo están, aunque el sentido común es el menor de los sentidos, pero ¿qué recomendaciones podrían dar,
2: Eduardo? Sí, bueno, lo primero, lo que te señalas tú, los equipos de trabajo, tener una comunicación con sus trabajadores, saber en qué condición está, si les permite, ¿no es cierto?, llegar a sus puestos de trabajo, tener cierta flexibilidad, entendiendo las condiciones en las que se pueden encontrar. En ese sentido, mantener un flujo constante de información es algo súper relevante, y también entender a aquellos que fueron, ¿no es cierto?, lamentablemente afectados por la situación, que pueden haber cambios en sus comportamientos, lo bien llamado efecto del estrés postraumático, ¿no es cierto?, en donde podemos tener cambios en nuestro comportamiento en cuanto a nos volvemos un poquito más irritables, dolores de cabeza, un sinfín de sintomatologías que pueden aparecer generalmente cuando nos exponen a situaciones tan estresantes como podría ser una catástrofe o, en este caso, ¿no es cierto?, un aluvión. Nuestro país pasan constantemente incendios, tenemos una geografía que muchas veces nos juega en contra, un país muy lindo, pero tenemos que estar atentos y desde la perspectiva de lo que nosotros siempre profesamos de alguna manera es la prevención. El antes de que esto ocurra, tener equipos que estén capacitados para atender emergencias de este tipo u otras que podrán afectar a los trabajadores.
1: Sí, bueno, lo decía justamente recién que lamentablemente vivimos expuestos a situaciones muy estresantes por fenómenos climáticos, pero leí además que según la Superintendencia de Seguridad Social, del total de las enfermedades profesionales calificadas en 2025, el 77,8% fueron por salud mental. Sí. La gran mayoría fueron por salud mental. ¿Esas son licencias médicas?
2: Sí.
1: De trabajadores.
2: Sí, son enfermedades calificadas, no necesariamente todas tienen una licencia médica, pero sí se calificó, o sea, se hizo un estudio en donde se determina que la persona está enfrentada, ¿no es cierto?, a una situación que afecta a su salud. Y por ende, la cifra, tal como señala, es bastante grande y nos pone un desafío. El centrar, ¿no es cierto?, desde la cultura, o lo que nosotros tratamos de determinar con nuestra empresa adherente, no esperar que la persona se enferme, sino que la salud mental como un bien constante que debemos ponerle la importancia, así como lo hacemos con recursos humanos, como la gestión, como la venta. La salud mental es una dimensión que vino a aportar una mirada distinta de lo que pasaba con los riesgos en términos generales.
1: Claro, ahora no tenemos todavía las cifras de 2026, pero con el tema de las licencias médicas y el mal uso de ellas que se han detectado, bajó. También hay una especie de efecto, tal vez, de pudor de ciertas personas que, aunque tengan en este minuto enfermedades de salud mental, tengan miedo a presentar licencias. ¿Cómo lo han visto desde la Mutual?
2: No, todo lo contrario. En lo laboral ha ido aumentando constantemente. Pero puede deberse a distintos motivos. Cada vez, como se hace más difusión con respecto a la salud mental, la gente consulta más y por ende, ¿no es cierto?, aumenta las cantidades de calificaciones. Hay un

0: un lenguaje que se hace más social con respecto a lo que tiene que ver con la salud mental y por ende, claro, las personas consultan, ya comprenden de alguna forma, faltan muchas todavía por abordar, pero en términos generales el aumento en la cantidad de diagnóstico también tiene que ver con la cantidad de información que nosotros estamos entregando.
1: Y en ese sentido, ¿cómo describirían el estado de salud mental de los trabajadores en Chile?
0: En términos generales, el desafío central que tenemos en seguridad y salud en el trabajo, tanto por las cifras que mencionas tú, también tenemos, por ejemplo, la del protocolo de vigilancia de riesgo psicosocial, el cuestionario CLSM Suceso, en donde el año 2025 un poquito más de 1 millón de personas, ¿no es cierto?, contestaron el cuestionario en 20.913 centros de trabajo de Arica Punta Arena, y ahí las cifras también son preocupantes de cierta manera, porque el 20,8% aproximado, o sea, uno de cada 5 centros de trabajo presentan un riesgo mediano o alto en cuanto a lo que tiene que ver con las condiciones ambientales que pueden propiciar dificultades de salud mental. Entonces nosotros en ese sentido llevamos desde hace un tiempo una mirada de no ser reactivos con respecto a la salud mental, sino que generar cultura dentro de las organizaciones a través de nuestros adherentes, ¿no es cierto? Utilizamos distintas herramientas como nuestro modelo de bienestar mental laboral, en donde mezcla, ¿no es cierto?, todo lo que tiene que ver con la autoridad, que a veces las empresas solamente cumplen para no llevarse una multa. Claro. Nosotros vamos un paso más allá y tratamos de generar, ¿no es cierto?, educación con aquellos que están comenzando y aquellos que ya, ¿no es cierto?, tienen un desarrollo más acabado con respecto a la salud mental, en cómo nuestras herramientas les favorecen, ¿no es cierto?, les apoyan para que no tengamos estas dificultades. O sea, es algo trascendental.
1: Sí, ahora me llama la atención que tú hables de que este es un tema de seguridad y de salud en el trabajo, claro. De seguridad. ¿Por qué tiene que ser visto en ese ámbito de seguridad laboral y no como un asunto personal de cada trabajador?
0: Claro, o sea, nosotros lo vemos porque cuando dicho de esa paso, ¿no es cierto?, de este cuestionario de salud mental, los indicadores así lo refieren. O sea, tenemos, por ejemplo, exigencias emocionales, carga de trabajo, liderazgo, en donde nosotros nos enfrentamos a diario, uno está 9, 10, 11 horas en el lugar de trabajo y nos van a afectar, ¿no es cierto?, sí. De alguna manera u otra, el cansancio, el agotamiento. No voy a tener las reacciones quizás cognitivas apropiadas para resolucionar sí. problemas, ¿no es cierto? Perdón, pero sé que...
1: No.
0: Te hace sentido lo que yo...
1: Hace sentido en general.
0: Y yo creo que muchas de las personas que nos están oyendo le hace sentido lo que yo estoy refiriendo porque es algo que un poco lo normalizamos. O sea, muchas veces nos ha tocado, nosotros hacemos harta difusión con respecto a la salud mental, nos acercamos, ¿no?, a las empresas adherentes, instituciones públicas, y es como preguntarle a todos, ¿a qué no le tirita el ojo? Y es como que la mayoría de las personas, y puede ser una sintomatología de una exposición constante al estrés, a nivel alto de cortisol. Entonces, no descanso, duermo y me recupero, pero no, las condiciones se mantienen. Entonces, por eso que este tipo de situaciones o condiciones que están en el trabajo debemos hacernos cargo, porque pueden generar o enfermedades, como las cifras que tú mencionabas, ¿no es cierto?, este 77,8%, o también aumenta la probabilidad de accidente. Una vez se lo atribuye a mala suerte, pero en realidad puede ser que tengo agotamiento, puede ser que no descansé lo suficiente, la distracción, ¿no es cierto?, es porque tengo una preocupación, ¿no es cierto?, en el momento de conducir, etcétera. Entonces, es un tema que debemos hacernos cargo, no necesariamente lo genera el trabajo, pero sí puede ser un gatillante, ¿no es cierto?, que aumente una condición de salud mental. Por eso debemos hacernos cargo.
1: Sí, y sobre esa condición de salud mental, uno en general espera justamente a que se transformen en enfermedades, en trastornos. ¿Qué significa realmente cuidar la salud mental?
0: Cuando pensamos en el cuidado de la salud mental, un poco como lo que yo refería anteriormente, tiene que ver no solamente con evitar que aparezcan los síntomas, sino que tiene que ver con toda una cultura de bienestar constante. El mantener, ¿no es cierto?, los tiempos de desconexión con respecto al trabajo, no estar todo el tiempo esclavo, entre comillas, ¿no es cierto?, de las herramientas como el celular u otras, las plataformas que están diseñadas como para que uno se mantenga atento a ellas. El hecho de poder alimentarse correctamente, el líquido, etcétera, mantenerse siempre en esta lógica de cuidado Y lo señalamos como algo más evidente. No necesariamente una patología de alguien está loco, o sea, como que voy a esos mitos que existían antes, yo no voy al loquero, al psicólogo, claro, por distintos motivos. Entender que también hay otros factores que no necesariamente van a generar una patología, pero sí me van a afectar. Como por ejemplo, una alta carga de trabajo. Cuando tenemos una alta carga de trabajo, quizás voy a andar socialmente menos tolerante y ahí voy a ver que no voy a poder alcanzar mi objetivo, las metas, porque no estoy enfocándome realmente en lo que debo realizar. Entonces, no solamente esperar que suceda o que aparezca un síntoma.

0: trabajo. O sea,
1: sí, Eduardo Collins, psicólogo de la Mutual de Seguridad, muchas gracias por habernos acompañado en Mercado Central.
0: No, gracias a ustedes por la invitación. Un saludo cordial a todos.
1: 9:53 PM. 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Y les voy a hacer una pregunta. ¿Quién decide el futuro de tu tecnología? ¿Las empresas o las limitaciones con las que cuentan? 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Y con ese mensaje cerramos este capítulo de Mercado Central y lo hacemos escuchando a Billy Joel. Esto es My Life. Quédense con nosotros, tenemos actualización, tenemos música y nosotros nos reencontramos al aire el lunes. Chao, chao. El martes, el lunes es feriado.

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13: Muy buenos días, bienvenidos a un nuevo resumen informativo aquí en Radio Pauta. Son las 10:02 de la mañana de este viernes 9 de octubre y aquí te entregamos las principales noticias que están marcando la jornada. El presidente José Antonio Kast decretó zona de catástrofe para la comuna de Las Condes tras el aluvión que afectó la zona de San Carlos de Apoquindo. El fenómeno produjo graves daños a la infraestructura pública y privada y dejó 6 personas lesionadas. La activación de una quebrada inundó casas, una clínica, locales comerciales y arrastró vehículos. Un lactante y un adulto sufrieron fracturas por el impacto de la inundación. La alcaldesa de Las Condes, Catalina San Martín, realizó el primer balance del impacto del aluvión. Según detalló la edil, hay más de 2.000 viviendas dañadas y 55 anegadas. Además, SINAPRED reportó 118 damnificados y 75 viviendas con daño mayor por el sistema frontal. En primera pauta, el especialista en recursos hídricos de Formation Environmental, Pablo Silva Jordán, explicó que un factor clave que explica el evento del aluvión fue el incendio que desnudó la cuenca, a lo que se sumó un fenómeno muy inusual de lluvia intensa en corto tiempo en el lugar. No podemos quedarnos tranquilos con lo que ocurrió y no volverá a ocurrir, dijo el experto. El Ministerio de Educación

0: suspendió las clases para hoy en 10 comunas de la región metropolitana. Estas son Las Condes, San José de Maipo, Puente Alto, Pirque, La Florida, Peñalolén, La Reina, Lo Barnechea, Vitacura y Colina. Y en el ámbito internacional, la justicia brasileña ordenó la detención de Eduardo Bolsonaro, hermano del candidato presidencial e hijo del exmandatario, quien fue condenado a 4 años y 2 meses de prisión tras ser hallado culpable de coacción a la justicia. La jurista sudafricana Navi Pillay, de 85 años, fue galardonada con el Premio Nobel de la Paz 2026. El comité reconoció su trayectoria en la defensa de los derechos humanos y su labor para impulsar la persecución judicial de los crímenes de guerra, de lesa humanidad y de genocidio. Y en el deporte, en duda está la realización del partido entre Universidad Católica y Audax Italiano, programado para este sábado 10 de octubre a las 20 horas en el Claro Arena. El encuentro podría ser suspendido debido a la instalación del COGRID en el recinto tras el aluvión que afectó a Las Condes la noche de este jueves. Se espera que la situación sea oficializada durante las próximas horas. Y bien, 10:04 de la mañana, y estas fueron las principales informaciones que han marcado la jornada. Los dejamos invitados a seguir escuchando la programación de Pauta aquí en la 100.5. 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Nosotros nos encontramos en una hora más para un nuevo resumen informativo.
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0: Tu tiempo es limitado, así que no lo desperdicies viviendo la vida de otro. 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
11: Bienvenidos a un nuevo resumen informativo. Son las 10:57 de este viernes 9 de octubre y estas son las principales noticias que están marcando la jornada. Y en un nuevo balance por la emergencia en la comuna de Las Condes, el viceministro Claudio Alvarado confirmó que se mantienen 6 personas lesionadas y que no existen denuncias por presunta desgracia. En tanto, la alcaldesa Catalina San Martín reportó más de 2.000 viviendas con daños tras el paso del aluvión. El gobierno confirmó continúa el monitoreo y las labores de emergencia en el sector de San Carlos de Apoquindo, en Las Condes. El presidente José Antonio Kast decretó zona de catástrofe para la comuna y la suspensión de clases para este viernes en 10 comunas de la capital. La municipalidad de Lo Barnechea reportó alta congestión en camino a Farillones debido al corte de la ruta G21. El alcalde Felipe Alessandri acusó una falta de empatía de quienes quieren ir a esquiar e hizo un llamado a evitar el tránsito hacia la montaña debido al riesgo de posibles remociones en masa. En primera pauta, el especialista en recursos hídricos de Formation Environmental, Pablo Silva Jordán, explicó que un factor clave que explica el evento fue el incendio que desnudó la cuenca, a lo que se sumó un fenómeno muy inusual de lluvias intensas en corto tiempo en el lugar. No podemos quedarnos tranquilos con lo que ocurrió y no volverá a ocurrir, dijo el experto. Detuvieron a otros 2 funcionarios de la Armada acusados de estar involucrados en la presunta violación grupal a una joven en Rapa Nui. Cabe recordar que ya hay otros 2 detenidos que fueron desvinculados de la institución. Y en noticias internacionales, la jurista sudafricana Navaneb Pillay, de 85 años, fue galardonada con el Premio Nobel de la Paz 2026. El comité reconoció a Navi por su trayectoria en la defensa de los derechos humanos y su labor para impulsar la persecución judicial de los crímenes de lesa humanidad. La justicia brasileña ordenó la detención de Eduardo Bolsonaro, hermano del actual candidato presidencial e hijo del expresidente Jair Bolsonaro, para que cumpla su pena. El exdiputado

0: Delgado fue condenado a 4 años y 2 meses de prisión tras ser declarado culpable de coacción a la justicia. Y en el deporte, la NFP confirmó la suspensión del partido entre Universidad Católica y Audax Italiano, el cual estaba programado para este sábado en el Claro Arena. La decisión se tomó en coordinación con la delegación presidencial, considerando que la emergencia por el aluvión compromete las condiciones de seguridad del espectáculo. 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
2: Hola, hola, ¿cómo están? Dice el viejo adagio que uno propone y Dios dispone. Y así es. Hoy tenemos todo preparado para hablar del presupuesto 2027 y de las consecuencias medioambientales que trae ese financiamiento, pero la naturaleza decidió recordarnos ayer y muy cerca de quienes toman precisamente esas decisiones que no somos nosotros los que vamos a venir a definir la pauta. Para hablar precisamente del aluvión de ayer en San Carlos de Apoquindo como un ejemplo de lo poco resilientes que somos frente al cambio climático y el financiamiento que necesitamos para repensar nuestras ciudades, para que realmente puedan adaptarse y podamos funcionar en este nuevo clima. Hoy nos acompañan acá conectados por Zoom los destacados académicos Jorge Gironaz y Roberto Rondanelli. Jorge dirige el CEDEUS, el Centro para el Desarrollo Sostenible de las Ciudades, precisamente, y Roberto Rondanelli, el CR2, famoso por preocuparse de la resiliencia, de la adaptación al cambio climático. Así que queremos saludarlos. Ahí están conectados. Estoy mirando a Catalina, Jorge. Ya estamos ok. En cualquier minuto los podemos saludar. ¿Están listos? Jorge, Roberto, hola, ¿cómo están?
3: Hola, Daniela, ¿cómo estás?
2: Bien, Roberto, ¿cómo estás?
4: Hola, Daniela.
2: Hola, Jorge, mucho gusto, gracias por conectarse con nosotros aquí en un día tan especial. Roberto, quería preguntarte, vi ahí en X, en Twitter, tu comparación de lo lluvioso de este año. ¿Qué tan lluvioso ha sido este 2026 realmente?
3: En términos generales, en la estación de Quinta Normal no ha sido un año tan lluvioso. Ya llevamos acumulado cerca de 320 milímetros, que está como un 20% por sobre lo normal. Pero si uno mira las estaciones aledañas y algunas estaciones en cordillera, es claro que este año ha sido un año lluvioso. ¿Ya? La estación de Quinta Normal a veces es un poquito...
2: engañadora.
3: No, engañadora, exacto. Uh-huh. Pero incluso en la estación de Quinta Normal, este octubre ya es el segundo octubre, después de las lluvias de ayer, el segundo octubre más lluvioso de la historia de la estación, que es la estación más larga que tenemos en Chile.
2: Mira.
3: Desde 1866 solamente ha habido un año en que ha llovido más, y estamos a punto también de pasar ese año. O sea, estamos a 91 milímetros en octubre, y el año más lluvioso es 1930 en octubre con 100 milímetros.
2: Ya. Yeah. O sea, de alguna manera se destaca. ¿Y qué tiene que ver, te pregunto nuevamente a ti, Roberto, después hablamos con Jorge también de estos temas, con el Super Niño? Nos habían hablado que este año iba a haber un Super Niño, un niño Godzilla. ¿Tiene que ver, realmente está influenciando estas cifras?
3: Yo pienso que sí, tiene todo que ver. Si uno mira el tipo de tormentas que hemos estado recibiendo, los montos de precipitación y también la época del año en la que está lloviendo, todo eso coincide un poco con la idea que nosotros tenemos en la cabeza de qué es lo que debiera pasar en un año del niño intenso, ¿ya?

0: y esto está muy enmarcado en ese, en este carácter del niño intenso. Estamos con las temperaturas más altas que alguna vez se han registrado en toda la costa sudamericana, ya desde Ecuador hasta el norte de Chile, hasta la región metropolitana incluso, para esta época del año. Nunca habíamos tenido temperaturas tan altas en la historia. Estamos hablando desde que tenemos registro. Y eso es una consecuencia del niño, y esa temperatura, por un lado, ayuda a los sistemas a tener más agua disponible para poder llover, pero también lo que está pasando en el Pacífico, que es la anomalía principal del Pacífico Central, también tiene un efecto sobre las lluvias y también está generando que todo el rato tengamos transporte de vapor de agua desde los trópicos, generando también, dando la posibilidad de que existan estas lluvias.
1: El viejo evaporación y condensación. Y quiero irme a Jorge Gironaz precisamente porque, Jorge, tú estudias las cuencas, estudias la hidráulica. ¿Cuál fue la causa de lo que ocurrió ayer en breve, en síntesis? ¿Cómo podemos explicarlo?
2: Bueno, hay una confabulación de situaciones, ¿no es cierto? Está la intensidad inusual de este pulso de precipitación. Hay estaciones locales ahí que midieron 30 milímetros por hora durante 5 o 10 minutos o más. Entonces, cuando las intensidades son muy grandes, lo que hace es que se produce un caudal también muy grande. Y como la precipitación es corta, las cuencas que más experimentan cambios son las pequeñitas. Y aquí tenemos todas estas quebradas que están en ese sector que tienen áreas de 2, 3, 5, 20 kilómetros cuadrados. Entonces responden muy rápido y responden con toda su capacidad porque ya no queda espacio a la atenuación. Entonces, aparte de esta lluvia fuerte, corta, que activa estas quebradas relativamente pequeñas, teníamos justo también una saturación del suelo, ha estado lloviendo permanentemente. Y en el caso de Quebrada Honda, además está el tema del incendio que hubo a principios de año, que implica un suelo, ¿no es cierto?, mucho menos propenso a infiltrar, con harto material disponible para ser arrastrado. Eso se veía en las imágenes, y claro, evidentemente eso le da más poder al aluvión que se produce y colmata cualquier vía de transporte diseñada, ¿no es cierto?, la cual además ya era pequeña para la magnitud del aluvión. Así que todo eso se confabuló.
1: Sí, yo estaba revisando acá Bosque Chileno en Instagram. En varios lugares han tomado un dibujo que hizo a mano Pablo Alart de cómo bajaron las aguas desde la cordillera, digamos, hacia la precordillera de Santiago en la zona de San Carlos de Apoquindo. Y les quiero preguntar a los dos. A Jorge te quiero preguntar, hablan de que la quebrada está entubada. Sí, entubada, en Bulnes Correa, y que los colectores son cerrados y tienen capacidad limitada. Eso es así y nos deja propensos entonces a que nuevamente vuelva a ocurrir. De hecho, anoche les volvió a entrar agua en ese sector a las casas.
2: Sí, es correcto. O sea, con la evolución de la ciudad, no solo esta, muchas, ¿no es cierto?, que están ubicadas a los pies de las primeras cuencas, lo que hemos ido haciendo es entubar las quebradas y transformar estas quebradas en un sistema de colectores. En el caso de la zona donde ocurrió el aluvión, la quebrada Honda después se conecta con la quebrada Apoquindo, que está un poquito más al sur, y de ahí se da inicio al colector que viene por Colón, después baja por Tomás Moro y se va hasta el colector Bilbao para drenar al San Carlos. Pero claro, estos colectores tienen unos diseños que se pueden ver fácilmente sobrepasados, y además son colectores cerrados, entonces se pueden colmatar. Al principio, al parecer fue el caso, con toda esta vegetación y todo este material que venía. Y los colectores son súper poco flexibles, o sea, tú alcanzas la capacidad del colector y poco más puedes hacer. Por eso la importancia y por eso la tendencia, ¿no es cierto? Es difícil, pero es una tendencia que está viéndose en otros países de reabrir algunos colectores o mantener la red de drenaje natural. Porque los cauces abiertos están por algo ahí, ¿no es cierto? Ah, sí, por algo, bueno, tú ves los nombres de las calles,
1: Sí.
2: la calle tiene el nombre Quebrada Honda,
1: Por
2: entonces
1: algo.
2: es un recordatorio, ah, de que tenemos mucho por hacer en ese sentido.
1: Roberto Rondanelli, te pregunto por la isoterma. ¿Tuvo alguna injerencia? Hay quien dice que la isoterma.

0: terma estuvo inusualmente alta. Parece que no es real que esa sea la causa en este caso.
1: No, no de acuerdo. O sea, esta quebrada está completa por debajo de la isoterma cero la mayor parte de las lluvias de invierno. Entonces, no es lo que nosotros usualmente advertimos, que cuando la isoterma cero está alta hay que tener cuidado. En este caso, esto hubiera pasado igual en una lluvia de invierno normal, con la misma intensidad de precipitación. Entonces, la isoterma no es un factor, creo yo, en este caso.
0: No llovió sobre la nieve, digamos, para explicarlo en simple.
1: Tampoco había nieve en la cuenca, claro. Lo que sí es lo que dice Jorge, o sea, hemos tenido el octubre más lluvioso y por lo tanto, y esto ocurrió antes de la tormenta. Teníamos 70 milímetros acumulados en Quinta Normal hasta antes de la tormenta que produjo el aluvión y probablemente bastante más en la cuenca de San Carlos de Apoquindo, en la cuenca de Quebrada Honda. Entonces, yo me imagino, la saturación del suelo era completa, ¿ya? Entonces, es eso más bien el efecto de las lluvias que la isoterma más alta o más baja en este caso no explica, no es un factor, creo yo, en este caso.
0: Y tal como decían ustedes, en un suelo que estaba erosionado por el incendio que ocurrió en el verano, ahí mismo, en la zona de San Carlos de Apoquindo, en el Parque Cordillera, donde desgraciadamente era justo esta semana o la próxima, donde iban a iniciar trabajos de contención de los suelos y de reposición de vegetación, etcétera. Eso también
1: claro,
0: es un factor,
1: ahí,
0: ¿no?
1: ahí uno puede ir incluso más atrás, Daniela, porque uno dice ya, el factor más próximo, ¿cierto? Fue la lluvia que cayó ayer. Después viene un factor anterior que vendría a ser la lluvia del martes. Después viene un factor anterior que es el incendio. Pero el incendio tampoco ocurrió porque sí, sino que el incendio pasó porque llevábamos también bastantes años de megasequía antes, entre el 2010 y el 2022 al menos, y algunos años de hipersequía, en donde esa vegetación, mucha de esa vegetación murió, de hecho. No soportó el 2021 en particular y el 2019, que fueron años en donde prácticamente no llovió nada. Entonces el incendio también ocurrió porque la vegetación estaba debilitada por efecto de la megasequía. Entonces uno puede ir con la cadena de efectos incluso más atrás todavía.
0: Claro, así es. Y ambos, Roberto Rondanelli, director del CR2, Jorge Gironaz, director del CDEUS, ustedes probablemente son de los académicos y de las personas más preparadas para contestar la siguiente pregunta. ¿Les parece que estamos preparados en Santiago, en la capital de Chile y en el país en general, frente a los fenómenos meteorológicos que estamos experimentando, que sabemos, al menos son impulsados por el cambio climático o al menos agrandados por este cambio? Repártase quién parte, Jorge.
2: Mi respuesta corta es no, con algunos matices, pero muy, muy someros, porque la respuesta es no. Evidentemente se ha avanzado en algunas cosas más que en otras. El caso que yo más manejo es el de aguas lluvias. La implementación de la ley a fines de los 90, el desarrollo de planes maestro, la construcción de infraestructura a partir de esos planes maestros, por supuesto que tuvo un impacto positivo, pero no es suficiente. Y yo en ese sentido quisiera mencionar dos puntos donde creo que podemos avanzar. Uno que es de muy largo plazo, pero a ver, yo tengo mi teoría, porque a veces nos preguntan por qué nos va tan mal con este tipo de fenómeno y no con los terremotos. Y yo creo que el tema clave aquí es que finalmente, por muy espectacular que sea lo que pasó ayer, la exposición es bastante baja. Cuando tiembla, todo se nos mueve el piso, ¿no es cierto? Claro. A todos, no hay nada que hacer. A lo mejor habrá algún fenómeno de ampliación, pero no, a todos se nos mueve el piso. Y entonces sabemos que la cosa no va por controlar la amenaza, sino más bien por reducir los efectos. Yo creo que aquí a lo mejor a veces no miramos mucho el control de los efectos, ¿ah? y tratamos de estimar cuáles serán las nuevas crecidas en un contexto altamente incierto, y la infraestructura tiene un rol súper importante. Bueno, este es un llamado a atención que nos recuerda que el riesgo es hay una causa y hay unos efectos, ¿no es cierto? Y no podemos controlar siempre la causa, ni siquiera la podemos caracterizar bien en estos contextos. Entonces lo que tenemos que tratar de hacer es poner algún esfuerzo adicional en minimizar los efectos.

0: Yo creo que eso nos recuerda a este tipo de evento. Y por eso creo que falta mucho por hacer. Y en el otro, y a lo mejor aquí, obviamente Roberto puede decirnos algo, nosotros tenemos poco monitoreo, muy poco en términos de sistemas de alerta de inundaciones y crecidas y aluviones, tenemos mucho más en lo que es la variable meteorológica per se, la precipitación, la temperatura isoterma, pero después poco. Entonces ahí hay algo por hacer. Y lo otro que yo no sé, Roberto, ¿qué opinas tú? Si ayudaría, por supuesto que no a que no pasen las cosas, sino a que la gente esté segura y no tengamos pérdidas que lamentar, pérdidas humanas, si podemos monitorear mejor a través de radares, que en este momento no existe en Chile, y que es una práctica en algunos lugares donde hay un trabajo más permanente en términos del monitoreo. A lo mejor eso podría dar luces, pero aquí yo no soy el experto, yo no sé cómo, con cuánto tiempo se podría haber anticipado algo como lo que pasó si hubiésemos tenido
1: Preguntémoselo a
0: un
1: Roberto,
0: sistema de
1: ¿cierto?
0: radares. Preguntémoselo a Roberto.
1: Eso.
2: Sí, bueno, hay varias opiniones con respecto a los radares, ya, ¿no? Yo creo que la discusión sobre los radares también se ha un poco como cuando uno tiene un amuleto y uno quiere confiar en que ese amuleto a uno lo va a salvar. Así veo yo también que estamos hablando un poco de los radares, porque los radares son harto más complejos de lo que uno cree. Y pienso yo que estamos en pañales, o sea, nosotros no tenemos ni un radar en Chile, ni uno. Ya nosotros el año pasado se postuló a un Fondequip y entonces se ganó un radar, ya con la Universidad de Valparaíso. Los colegas de la Universidad de Valparaíso lideran ese proyecto y vamos a tener por primera vez un radar móvil
1: Ah, qué bueno.
2: que vamos a poder estudiar las tormentas chilenas, digamos, que tienen características especiales, son distintas a las tormentas de Estados Unidos. Ya llevamos 7 años más o menos estudiando esas tormentas severas con mucha intensidad y sabemos algunas cosas ya, pero necesitamos los radares para saber más cosas y para recién ahora, entonces, una vez que entendamos las tormentas, tener una mejor idea de cómo se mueven en la ciudad. O sea,
1: Así es.
2: este aluvión de ayer, piensen, el aluvión de ayer nos pilló desprevenidos, pero también nos pilló desprevenidos la tormenta de granizo que tuvimos el viernes. Sí,
1: Así es.
2: esto no ha parado. O sea, tuvimos una tormenta de granizo y granizo no pequeño, granizo grande de más de 1 centímetro, que puede llegar a ser peligroso incluso para las personas y también amenazas, digamos, que salen de la nada y que estamos completamente ciegos a ellas.
1: Así
2: Así
1: es.
2: que ahí en la parte de la ciencia y del monitoreo todavía hay mucho por hacer.
1: Mucho por hacer. Roberto Rondanelli, director del CR2, Jorge Gironaz, director de CDEUS, les agradecemos infinitamente que se hayan conectado en vivo para hablar de esto y ya vamos a abordar el tema presupuesto en medio ambiente, que es lo que teníamos planificado también y que es el financiamiento para lograr lo que ustedes están diciendo, prevenir y sobre todo adaptarnos y ser resilientes. Muchas gracias, Jorge, y muchas gracias, Roberto. Y vamos a
2: Gracias,
1: saludar,
2: Daniel.
1: 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Y ahora discutamos el tema del presupuesto, que es tan relevante.
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1: Bueno, ya estamos conectados por Zoom con Londres. Ahí encontramos a Sofía Aroca, economista de la Universidad de Chile, Chevening Scholar de este año anterior y este año, candidata al máster en Medio Ambiente y Desarrollo de la London School of Economics. Desde el Ministerio de Hacienda, Sofía lideró el impulso del capital natural en Chile, trabajo que la llevó a ser una de las 3 galardonadas en la primera edición del Premio Jóvenes Líderes de Capital Natural de Stanford. La nominó el BID, nada menos ni nada más, por su capacidad de mover fronteras y demostrar que el bienestar humano depende de reconocer y de proteger el valor de la naturaleza. Está ya instalada en Londres, pero aún mirando permanentemente Chile, con rigor académico y también con visión estratégica. Estamos ahí en la red de Capital Natural, ambas participamos y elaboró un análisis del presupuesto 2027 en las materias ambientales. Es súper interesante porque de alguna manera nos permite entender cómo la generación más nueva no solo está estudiando el futuro, sino que está empujando el futuro, conectando la economía, la naturaleza y el desarrollo con una ambición global. Sofía, gracias por conectarte desde allá con nosotros.
4: Muchas gracias a ustedes por invitarme.
1: Antes de entrar en los resultados.
4: Gracias por la presentación.
1: Bueno, te la mereces, gracias. Pero antes de entrar en los resultados, Sofía, de este análisis, haznos un breve explicación de cómo comparas estos dos presupuestos pensando en alguien que no es economista. ¿Cuáles son las limitaciones o los elementos que pueden distorsionar nuestro análisis de un presupuesto que pareciera en el papel mantener al medio ambiente más o menos con la misma dotación, pero sabemos tiene flancos muy interesantes?
4: Perfecto. Bueno, cada uno de los presupuestos, yo lo que hice fue comparar los dos proyectos de ley del presupuesto, porque también durante el año se empieza a ejecutar ese presupuesto y ese es otro número que también podemos hablar de esto después, pero lo que hice fue comparar los dos proyectos de ley. Eso, el proyecto de ley lo que trae es cada ministerio dice en qué va a gastar su plata, en una discusión con el Ministerio de Hacienda, y cuánta plata van a tener sus servicios y sus programas. Entonces podemos tener información hasta de qué programas a grandes rasgos van a tener, cuánta plata van a tener cada uno de ellos. Y por lo tanto, entre un año y otro podemos ver cómo cambió esa asignación respecto de los programas y con eso podemos inferir ciertas prioridades o ciertas visiones que van a tener estos años en materia de medio ambiente. Para hacer eso hay que traer la plata del año del 2026 a la plata del año del 2027, que es hacerlo real, se le aplica la diferencia en, por así decirlo, en inflación, y entonces no, todos los que estamos trabajando lo ocupamos el 2.88, que es el factor que ocupa la dirección de presupuesto, para poder tener los mismos números con ellos y también poder compararlo. Y con eso podemos ver los dos presupuestos. Ahora,
1: entonces es el Ministerio de Medio Ambiente el que pide cierta plata para ciertas divisiones. No es que Hacienda o la DIPRES sea la que lo define. Esa es la primera cosa que estoy aprendiendo contigo.
4: Son las dos cosas. El Ministerio de Medio Ambiente dice, esta es mi propuesta, y el Ministerio de Hacienda le responde, esto es lo que tenemos para tu propuesta. Y ahí hay una negociación primera entre el Ministerio, la cartera propiamente tal, y la dirección de presupuesto. Perfecto. Y sobre eso se llega a un acuerdo diciendo, porque el Ministerio de Hacienda sabe en el global cuánta plata tiene, y ahí se llega a un acuerdo y ese es el que se va a presentar al Congreso. Y entonces cada uno de los ministros, a veces con el Ministerio de Hacienda no, pero van a defender su presupuesto al Congreso.
1: ¿Y qué es lo más destacado en ese análisis que hiciste, comparando 2026 con 2027?
4: Lo que me llamó la atención, bueno, si uno ve, como decías tú, el Ministerio de Medio Ambiente, por ejemplo, o algunos otros ministerios, sacando energía, que ya sabemos que bajó en promedio, o sea, en total un montón, el Ministerio de Medio Ambiente se mantiene más o menos igual. Pero cuando uno hace el doble clic adentro y se pone a ver qué van a tener los servicios, qué programas van a ser los más importantes, qué pasa con el Servicio de Evaluación Ambiental, el SBAP, etcétera, empieza a ver un patrón que se repite también en algunos otros ministerios, y es que tiende a haber una priorización hacia agilizar permisos, hacia la tramitación, hacia ese tipo de trabajo, pero en desmedro, lamentablemente, de muchas veces la plata que hay para generar estándares para esas evaluaciones, estándares para información para este tipo de tramitación. Y sobre todo, hay una baja importante en el presupuesto para programas que son para fortalecer las capacidades en las comunidades y en las personas, para generar resiliencia en el largo plazo contra el cambio climático, y también para que las personas sean las dueñas de las soluciones que quieran respecto a las distintas crisis que tenemos de pérdida de biodiversidad, crisis climática y la gestión de los residuos, por ejemplo, y fomentar la economía circular, que además la ministra dijo que esto iba a ser una de las prioridades de este gobierno.
1: Sí, entonces, y hablando de eso, te interrumpo un segundito. Me llama la atención que tú dices hay una tendencia hacia agilizar los permisos, y de hecho es algo de lo que la ministra nos planteó como prioridad uno cuando la entrevistamos acá, pero se reduce la partida, voy a llamarlo, del desarrollo productivo sostenible dentro de economía. Y sabemos que esa es la precisamente la que está a cargo al final de financiar la evaluación ambiental, al menos en regiones. No conversaría mucho una cosa con la otra, a priori.
4: Efectivamente, y desarrollo productivo sostenible se trataba de generar en mucha mejor información, que era lo que decíamos antes. Entonces, si bien por un lado

0: crece el presupuesto para el personal de tramitación del servicio de evaluación ambiental. Como decíamos recién, a través de EPS que baja, las personas que estaban ahí para tomar la información necesaria para que esa evaluación sea lo mejor posible y respete mejor la naturaleza, decrece. Entonces, las líneas de base, por ejemplo, que se estaban realizando en Magallanes o en Antofagasta, que lo que hacen es generar la información de qué es lo que tiene el territorio, cuán dependientes somos nosotros de esa biodiversidad y cómo podemos gestionarla de mejor manera, empezar a incorporar el valor de la naturaleza en las tomas de decisiones económicas. Entonces, efectivamente, que salga desarrollo productivo sostenible, que además es plata que viene del litio, que está hecho, o sea, que es un mineral de la transición y que se supone que nos va a llevar a un mundo más sostenible. Entonces, además, qué cosa más linda que esa plata nos ayude a generar la información necesaria para que todo el desarrollo de nuestro país vaya caminando hacia ser un desarrollo más sostenible y en armonía con el medio ambiente. Son estas alertas y estas preocupaciones que empezamos a tener respecto al presupuesto,
1: Y tú
0: efectivamente.
1: mencionas el litio, sabemos que el litio es energía de alguna manera, es combustible, ¿no? Y energía, precisamente, lo mencionaste por ahí, es uno de los ministerios que sale, vamos a decir coloquialmente, más trasquilado en este presupuesto. Y de alguna manera se eliminan programas que eran claves y que nos permitirían sostener la transición energética. ¿Cómo conversa una cosa con la otra? ¿Es realmente una caída así de brutal o simplemente está puesto ese presupuesto en otro lugar? ¿Cómo lo ves tú?
0: Dos cosas separadas. Efectivamente, o sea, la transición va a seguir ocurriendo a través de inversión privada y regulación. Eso es lo que mueve el mercado a gran escala. Pero lo que sí perdemos y sí es preocupante son las herramientas que tiene el Estado para llegar con esa transición, tanto a hogares como pymes como municipios, en el fondo a las comunidades, porque ellos necesitan más apoyo para ser parte de la transición y tener los beneficios de la transición que estamos todos viviendo en ese momento. Y ahí hay una patita que es súper importante y que es la que más y que es la que a mí me genera más preocupación en particular, que es la dimensión social de la transición justa. Porque cuando transicionamos hay ganadores, que somos todos, todos decimos que queremos una economía más limpia, entonces todos vamos a caminar hacia allá, pero lamentablemente para lograr eso tenemos que dejar de lado algunas cosas como las centrales a carbón. Y entonces hay una central a carbón que se apaga, hay gente que se queda sin trabajo, hay lugares que tenemos que reconvertir económicamente, gente que tenemos que recapacitar de otras maneras. Y la plata que estaba pensada para esto, para la transición energética, esa sí que desaparece casi por completo en el presupuesto. Entonces, la transición energética, a grandes rasgos, la promoción de energía renovable no convencional, por ejemplo, yo creo que va a seguir andando a través de la inversión privada. Pero son las familias, la gente, las pymes, las municipalidades, los colegios y la gente que sale perdiendo con esta transición energética los que se van a ver más afectados si ese presupuesto no se vuelve a poner sobre la mesa.
1: Y presupuestos que no se ponen a poner sobre la mesa. Estamos hablando con Sofía Aroca, estamos tratando de distinguir qué pasa entre el presupuesto 2027, al menos a nivel de proyecto de ley, y qué pasa en comparación con el del año pasado. Y una de las cosas que preocupa es que no habría presupuesto, por ejemplo, para cumplir con la protección asociada a Escazú. Es una de las cosas que ha salido harto en la prensa. Te quiero preguntar, ¿tú ves que existen recursos reales y trazables para cumplir los compromisos internacionales que tenemos como país, como nuestra contribución nacional determinada, la NDC, Escazú mismo o incluso Camning Montreal?
0: Bueno, Escazú yo creo que es el más preocupante porque Escazú efectivamente le perdemos total trazabilidad y si hay algún departamento dentro del Ministerio de Medio Ambiente quizás puede seguir trabajando un poco al respecto, pero en el caso de que no fuera así es preocupante porque al final nosotros tenemos no solamente el compromiso, sino que es un compromiso que tiene sentido para el mundo que queremos. Es acceso, mejor acceso a la información ambiental, participación, más participación pública y acceso a la justicia ambiental también por parte sobre todo, de los defensores medioambientales. Entonces, tenemos un compromiso fuerte. Yo, tratando de mirarlo con buenos ojos, digo, bueno, será el Ministerio de Medio Ambiente el que lo va a seguir haciendo, pero el año pasado, además de la plata que había había que reportar al Congreso qué es lo que se iba a hacer con esa plata y qué acciones estaban tomando. Y todo eso desaparece. Entonces ya no hay trazabilidad realmente en Escazú. Con la NDC y con Camino Monterreal, que son nuestros compromisos de cambio climático y de biodiversidad, tenemos también preocupaciones, pero algunas mejores noticias en cuanto a trazabilidad propiamente tal solamente. Porque, bueno, en la NDC

0: Sí, hay una baja importante en esa glosa, pero ese programa era para, intuyo yo, hacer, nosotros tenemos que actualizar la NS y presentarla. Y el año pasado la actualizamos y la presentamos, entonces intuyo que solamente esa disminución tiene que ver con que ya hicimos ese trabajo. Ahora, la línea de cambio climático, esa sí es más preocupante, porque ahí nosotros tenemos que seguir implementando la ley marco de cambio climático que somos reconocidas a nivel internacional por nuestra ley. Ha sido una ley exitosa, tenemos que seguir llevando adelante los programas de mitigación y adaptación regionales y comunales para que las comunas y las personas puedan ver cómo se adaptan al cambio climático. Somos uno de los países más vulnerables. Y en el caso de Camin Montreal, ahí en biodiversidad tenemos. La buena noticia de que tenemos el SBAP, pero la mala noticia de que si bien su presupuesto aumenta, todavía está lejos del presupuesto que el informe financiero decía que tenía que tener a estas alturas de su puesta en marcha.
1: Y se
0: Entonces ahí hay cosas
1: posterga y
0: que
1: se desfinancia, lo que es bastante.
0: exacto.
1: Sí.
0: Entonces, bien, pareciese que aumenta, en realidad no está aumentando lo necesario para hacerse cargo de todos los compromisos de los cuales se tiene que hacer cargo. Pero ahí tenemos, solamente quería poner una patita sobre la mesa que el Ministerio de Hacienda tiene dos Sustainable Linked Bonds, que son bonos de deuda corriente que puede ocupar para plata para cualquier cosa, pero uno con compromisos de cambio climático y uno con compromisos de biodiversidad, que son justamente aterrizar estos dos compromisos internacionales que tenemos en materia de cambio climático y biodiversidad. Y si no cumplimos esos compromisos, la tasa que vamos a tener que pagar por esa deuda es mayor y va a ser muy caro para el país. Entonces yo creo que dado que hay una reportabilidad que el mismo Ministerio de Hacienda tiene que hacer, hay una pequeña forma de seguir haciéndole trazabilidad a estos dos temas que son tan importantes. Pero en materia presupuestaria, no es tan auspicioso el panorama para el próximo año en nuestros compromisos de medio ambiente y escaso.
1: Bueno, esperamos que esos bonos precisamente y que están de alguna manera súper vinculados a Hacienda hagan que este cruce de partidas medioambientales, este cruce de partidas presupuestarias entre medio ambiente, energía, economía, agricultura, de alguna manera vayan ordenándose y vayan siendo más coherentes a cargo de una política ambiental que de alguna manera trasciende los gobiernos. Pero este es el primer presupuesto que presenta este gobierno y es muy relevante el análisis que nos ha compartido Sofía Aroca, economista de la Universidad de Chile, que está ahora terminando su máster en Medio Ambiente y Desarrollo en la London School of Economics y que fue premiada con la primera edición del premio Jóvenes Líderes de Capital Natural. Así que esperamos tenerte pronto en Chile, incidiendo y analizando estos mismos temas.
0: Muchas gracias.
1: Gracias a ti por haber participado.
2: 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Octavio Paz. 11 de la mañana, 32 minutos. 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
8: Hoy toca hablar de presupuesto. Sí, es una temática árida, pero lo vamos a abordar con alguien que no lo es para nada. Porque para eso necesitamos justamente a alguien que haya estado a ambos lados del mostrador, literalmente. Primero pidiendo recursos como ministro, sí. Y ahora revisando con lupa los que pide otro. U otra. Acaba de volver de Pekín, así es que debo advertir que si bosteza no es porque le aburra la temática, al contrario, es por el huso horario. Marcelo Mena, bienvenido. ¿Cómo estás, querido Marcelo?
9: Hola, encantado de estar de acá de vuelta físicamente.
8: Pero quiero volcarme, sí, con prisa, a lo que es la noticia del momento, porque efectivamente ha habido recortes, por así decirlo. Es decir, cuando se comparan presupuestos ambientales entre gobiernos... Primero, para educarnos, ¿qué es lo que hay que mirar de verdad? Y te lo pregunto justamente porque, claro, el ministerio en esta ocasión, en su conjunto, no es que baje, sino que sube ligeramente. Hay una suerte de redistribución. ¿Qué ves tú en estos grandes titulares?
9: Sí, hay cosas que se pueden delegar a otros sectores y básicamente lo que corresponde a la autoridad es regular. Entonces quiero... Voy a romper.

0: Era un poco la mirada quizás más convencional, pero hoy día gran parte, por ejemplo, de los temas renovables son de carácter privado, ¿ya? Entonces, lo que tiene que hacer un Estado es generar las condiciones habilitantes con regulaciones, con aranceles, con un escenario donde este tipo de sistema pueda funcionar. Entonces, pero a veces también tienen que generar que el mercado se cree. Entonces, muchos de estos mercados ya se han creado. Entonces, por ejemplo, si esto tuviera que recortarse los subsidios a techos solares, uno podría decir quizás no es tan grave, porque hoy día un techo solar, si es que tiene buenas condiciones, se puede pagar en 2, 3 años y perfectamente se puede habilitar dentro de cualquier hipotecario y se paga solo. Y pasa lo mismo con los autos eléctricos, que están costando más
1: Y
0: barato que
1: amortizas
0: otros.
1: enseguida.
0: Exacto. Pero, por ejemplo, hay un programa, a mí siempre me importa el tema de recambio calefactores, ¿ya? Entonces, acá, hoy día el recambio calefactores del Ministerio de Medio Ambiente llega en torno a 10.000 unidades por año, y deberían ser, para cumplir la meta de los planes de contaminación, en torno a 30.000 a 40.000. Pero no es viable que 60% del presupuesto del Ministerio de Medio Ambiente sea para recambio de calefactores, porque hay otros tipos de cosas que no tienen
1: De requerimientos.
0: requerimiento. Y la aislación térmica de viviendas también, hoy día el Estado paga 200 millones de dólares en aislación térmica de vivienda, pero hace quizás 20 mil subsidios, pero requeriría hacer mucho más. Y por tanto, incorporar al sector privado siempre va a ser un desafío que tenemos que empezar a hacer. Y por tanto, yo creo que en ese tipo de gasto, incorporar al sector privado va a ser esencial.
1: Es esencial, pero quiero que me dibujes un poco
0: Sí.
1: el paraguas, el
0: Entonces,
1: panorama, porque uno se queda con el titular de que, oye, ha habido un
0: sí.
1: recorte de un 60% en todo lo que es el compromiso con el cambio climático.
0: Sí. Sí. Entonces,
1: Maticemos.
0: sí, entonces por lo mismo, no en un estado que tiene básicamente que está con deuda, porque eso no es sustentable tampoco. Entonces tienen que recortar los gastos y tienen que empezar a priorizar. Y en eso yo estoy de acuerdo, ¿ya? Porque no es sustentable y muchos hablan de la responsabilidad fiscal, pero hacen poco para hacerlo, incluido este gobierno, porque la deuda que va a emitir va a ser gigantesca también. Entonces, por lo mismo, con respecto a este proyecto, lo que importa es que tengamos la capacidad de poder fiscalizar, llevar a cabo normativas e implementar. El presupuesto de estudios del Ministerio de Medio Ambiente con respecto a cambio climático puede ser preocupante por una cuestión súper sencilla, porque tenemos que tener planes de adaptación y tienen que empezar a incorporarse esta variable dentro de nuestras inversiones en nuestra planificación. Porque si no lo hacemos, lo que ocurre es que empezamos constantemente a estar afectados por desastres naturales. Esta ley de reconstrucción que impulsó el gobierno originalmente, que era un mal nombre porque de reconstrucción tenía poco, y cambio climático, que fue lo que causó los incendios forestales, ni siquiera sale mencionado el proyecto de ley. Ese concepto de tener que reconstruir constantemente tiene que ser abordado, y si no empezamos a planificar las ciudades, si no tenemos planes de adaptación municipales para poder empezar a abordar esto, vamos a constantemente ver erosionado nuestra capacidad de crecimiento hacia
1: Y
0: adelante
1: eso
0: por el
1: viene
0: cambio
1: del
0: climático.
1: presupuesto de cambio climático.
0: Sí, y eso
1: Las
0: efectivamente.
1: orientaciones.
0: Ese financiamiento tendría que haber estado el mismo fondo de reciclaje. La gente, si nosotros no divulgamos que hay una ley de reciclaje que hoy día en más de 60 comunas está ayudando a con metas obligatorias para las empresas, un sistema que está financiado por quienes generan los residuos. Las empresas están financiando esto, pero si no hacemos la parte nuestra, que es la divulgación, difícilmente alguien va a reciclar. Si cree y se quedó con la imagen de hace 10 años de que esto se juntaba todo en un lugar y se iba al basural igual, cosa que no ocurre hoy día, entonces la gente no va a tener que, no, no va a poder abordar eso. Ese tipo de
1: Y hoy
0: financiamiento
1: estamos,
0: es
1: seguimos en un
0: importante.
1: 10%, hemos estado estancados, ¿no? Entre un 10 y un 12, ¿no?
0: Sí,
1: Por ahí.
0: pero la meta va a ser 30% en el corto plazo para envase y embalaje, y también para baterías y otro tipo de aspectos. Por lo tanto, va a subir y está subiendo. Hay 60 comunas que este últimos 2 años tienen un sistema, el sistema re simple de REP, la ley REP, y entonces, por lo tanto, esto está funcionando. Pero si no tenemos la data para divulgar lo que está haciendo, difícilmente se va a avanzar. Entonces, y así, el servicio de biodiversidad.
1: Ahí hay una buena noticia, porque efectivamente en torno al SBAP, ahí donde precisamente, ¿verdad? Algo que creó tu sector político, sí. ¿Verdad? Ahí hay más bien una señal de continuidad más que de abandono, ¿no?
0: Sí, y en ese contexto también destacar que los

0: grandes aportes que ha tenido el Estado con respecto a temas ambientales ha sido aquellos que han nacido y han continuado en varios gobiernos. Entonces, el proyecto de ley del Servicio de Diversidad, el concepto aparece en la reforma del 2010 de la presidenta. El primer proyecto de ley lo impulsa el presidente Piñera, continúa con la presidenta Bachelet, después termina con Piñera 2 en su primer trámite completo y el trámite final termina con el presidente Boric, y por tanto es una ley que es de Estado y por tanto es importante que se vaya avanzando en eso. Hay un entendimiento también de que la conservación y la protección de la biodiversidad es un activo muy importante para el país, porque 60% de la gente que visita Chile no lo hace porque sea bonito el Costanera Center, a pesar de que están quedando, están quedando bonito
1: me gusta tu elegante ironía, me encanta.
0: Sino tiene que ver por los paisajes, el motivo de orgullo.
1: La naturaleza.
0: Uno de los valores que más se siente de la marca Chile en una encuesta que hizo hace poco, el cobre, el vino, pero arriba.
1: Y acuérdate que el Congreso Futuro está impulsando el concepto además de Chile potencia turística. Y no es tampoco por el mall.
0: Entonces, invertir en conservación tiene 6 veces más beneficio económico, de acuerdo a un estudio que impulsó la Fundación Rewilding Chile, de la cual soy parte del directorio, que hicieron con McKinsey, y por tanto esa mirada está bien que vaya creciendo, pero el Fondo de Protección Ambiental, que es un fondo importante para la ciudadanía, porque es el fondo que tienen las comunidades pequeñas para poder hacer cosas para mejorar su entorno, ha tenido recortes también. Por lo tanto, pero yo creo que lo que tiene que hacer, lo que yo haría como ministro en ese caso, es tratar de pivotear hacia promover cómo el sector privado puede ayudar. Por ejemplo, hoy día Anglo American tiene un programa de recambio de calefactores que van quedando 50.000 calefactores por recambiar gratuitamente, y por lo tanto yo nunca he visto a la autoridad impulsar este recambio, que es parte del plan de descontaminación de Santiago y parte de las medidas de compensación del proyecto Los Bronces. Entonces yo creo que, porque acá hay que transformarse, me gustaría que
1: y eso es interesante, sería política, un win-win, porque efectivamente sí, habría afinidad ideológica con lo que postula este gobierno.
0: Exacto, entonces uno puede conversar y entender cómo funcionan los distintos actores. Yo estuve, de hecho, esta semana almorzando con un gran exministro, el Felipe Larraín, ministro de Hacienda, que impulsó la creación de la coalición de ministros de Hacienda por la Acción Climática, impulsó la primera emisión de un bono soberano verde para poder expandir la ley del metro y electromovilidad, cosas que han dado rédito, porque hoy día los santellinos se transportan en una forma que está mucho menos dependiente del precio del petróleo, ¿no es cierto? Entonces, por lo tanto, y eso lo hizo en un código de derecha, instrumento financiero, sector privado involucrado, y está bien. Mercados de carbono, por ejemplo. Exacto. Hoy día, esta semana estuvo el Chile Carbon Forum. Chile impulsó mediante bonos de carbono la llegada de más de 1.400 millones de dólares de inversión. Entonces se puede hacer, y eso es una cosa interesante, la alternancia, que un gobierno de izquierda puede hacer una cosa más
1: regulatoria. ¿Y por qué este gobierno no retoma una iniciativa como esa?
0: Yo creo que no lo ha hecho explícitamente, pero yo me reuní con las autoridades y están trabajando arduamente. Yo estuve con la ministra en Nueva York en un evento y lo que me decían los colegas de otros tipos de instituciones, decían, oye, pero este es un gobierno de derecha, extrema derecha, supuestamente. Todo lo que dijo tiene todo sentido. Y dije, sí, porque eso es lo que pasa cuando tienes una institucionalidad que está hecha a base de consensos y no de minorías transitorias.
1: Te percibo que no estás tan inquieto respecto entonces a los recortes en general.
0: Es que yo creo que hay que empezar a reconocer que el mundo va a crecer menos, y la verdad es que la ejecución del gasto tiene que optimizarse. Ahora, yo creo que el ministro de Hacienda es bien ideologizado, es probablemente la voz más más negacionista del ministerio, pero cuando él vaya a negociar esa deuda se va a encontrar con que la deuda más barata que va a poder acceder Chile va a ser la emisión de bono verde. Entonces, por lo tanto, es lo que hay. Y cuando celebra que está acelerando la inversión, está acelerando la inversión de proyectos de litio que son demandados porque la transición ecológica requiere más litio y cobre también, línea de transmisión, proyectos de hidrógeno verde. Entonces, por lo tanto, es lo que hay. Hoy día Chile es una economía que está apuntando a no solamente descarbonizarse, sino a descarbonizar el mundo. Y es lo que hay que empezar a asumir como una identidad.
1: Muchas gracias, Marta.

0: Dalo.
1: Y este capítulo de inicios de octubre lo dedicamos a analizar las señales que el presupuesto 2027 marcan en el ámbito medioambiental. Y queremos cerrar este capítulo con un dato acorde a la vida y a nuestra convivencia respetuosa con la naturaleza y una invitación.
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1: GoFest cumple 12 años y este año la invitación es a disfrutar la naturaleza sin dejar huella, integrando educación, innovación y respeto por los ecosistemas. La cita va a ser en el Fondo El Molino, en Curacaví, del 16 al 18 de octubre. Para contarnos más detalles, nos conectamos con su creadora, Margarita Calderón. Bienvenida, Margarita, ¿cómo estás?
3: Muy bien, Daniela, muchas gracias por el contacto.
1: Muchas gracias a ti. Queremos preguntarte qué significa dar este salto hacia un formato boutique con GoFest y cómo se conecta con la idea de vivir la naturaleza sin dejar huella.
3: Maravillosa pregunta. Bueno, de partida es porque el outdoor se ha ido cada vez más profesionalizando todo lo que es el equipamiento, la elegancia, la sofisticación, la comodidad para poder viajar. Por lo tanto, este año queremos dar un acento mucho mayor en este tipo de conceptos que acompañan a los viajeros y al equipamiento que es parte de una ruta. Y justamente estamos en estos 12 años partiendo, digamos, con esta nueva tendencia que tiene que ver justamente con vincular a la gente desde la naturaleza mucho más responsable, compartiendo, digamos, un concepto muy claro en relación a lo que es lo sostenible y el respeto hacia lo que nos rodea, básicamente, y esto acompañado de un maravilloso equipamiento, que es lo que esperamos mostrar en los 3 días de evento en GoFest.
1: Es decir, uno va y puede ver campers, puede ver carpas, puede ver mochilas, me imagino yo con mi escasa mentalidad scout. Es como eso, básicamente, sí, lo que uno va a ir a vitrinear, ¿no?
3: Sí, equipamiento aventura, camperizaciones, vida rodantera, indumentaria, accesorios, un montón de cosas que permiten que la ruta sea mucho más amigable y que además permita que la gente pueda ver lo último en tendencias en términos de lo que es equipamiento aventura.
1: Súper interesante. Y este año tienen unas iniciativas muy importantes, No Trace Camper y Filtro Vivo. Cuéntanos un poco de esas dos iniciativas que podemos ver en vivo y en directo ahí el próximo fin de semana.
3: Justamente, son dos charlas, dos conversatorios que vamos a tener apuntando justamente a conceptos que son muy relevantes para la vida en viaje y para el concepto de la naturaleza, no solamente como algo que disfrutamos, sino como una herramienta que puede permitir mejorar la calidad de vida desde muchos ámbitos. 180 Sur Campers es una empresa de equipamiento aventura, de arriendo de vehículos recreacionales que está con sede en Puerto Varas y que partió con una iniciativa llamada No Trace, que básicamente es una cadena de descargas de aguas negras, digamos, y que partieron en Puerto Varas, que hoy día llega hasta Caleta Tortel, tiene 7 puntos de descarga, están 2 más en desarrollo. La idea es que esta cadena se pueda aunar a todo el territorio nacional y que cada vez más empresas, camping, hoteles, estaciones de servicio puedan tener este tipo de descargas, lo que permite que el viaje sea muchísimo más sustentable, sostenible, y que obviamente este viaje sea consciente, sea un viaje entendiendo que no podemos dejar los residuos en cualquier parte. Y por otro lado, Filtro Vivo es un proyecto maravilloso creado por Miguel Ángel Fernández, coinventor con Aníbal Montalva, que fueron premiados con el Premio a la Innovación Europea este año, por este filtro que está generado con sustratos vegetales que permite la captación de las partículas de la emisión de humos. Este proyecto nació en la zona de la Araucanía, en Temuco, de donde ellos son oriundos, digamos, y es un invento, una respuesta y una solución muy concreta para reducir en más de un 90% este tipo de partículas en una zona donde la calefacción a leña es fundamental. Entonces estamos muy contentos de poder contar con estos dos tremendos charlistas que nos van a poder hacer parte de estos conceptos que son algo que es algo fundamental y muy gravitacional en lo que es la vida al aire libre y a la gente que le gusta estar en contacto con la naturaleza.
1: Sin duda, y a este tipo de gente que participa de la vida outdoor, de los campings y de las campers, ¿dónde tienen que ir? ¿Cómo pueden encontrar toda la información que van a necesitar para participar en GoFest?
3: Bueno, pueden entrar a nuestra página web en www.gofest.cl y vamos a estar del 16 al 18 de octubre en el Fondo El Molino, Valle de Curacaví. Toda la información general está en nuestro Instagram, que es @gofestchile, y en este lugar pueden encontrar todo lo que va a tener que ver con el programa, las charlas, los expositores, las actividades. Vamos a tener muros de escalada, vuelos en parapente, zona de inducción al 4x4, vamos a tener paseos a caballo, maravillosa gastronomía, coctelería.

0: y un ambiente inolvidable para aquellos que aman la aventura.
1: Muy entretenido, entonces a los aventureros que disfrutan la naturaleza sin dejar huella, los invitamos entonces a participar en este evento. Muchas gracias, Margarita Calderón, por contarnos de este aniversario ya en la primera docena, proyectándose hacia el futuro.
0: Gracias, Dani. Muchas gracias por el espacio.
1: Gracias, chao, chao. Y Amaro, como siempre, no podemos irnos sin agradecer a quienes hacen posible.

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0: 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Como siempre, muchísimas gracias por acompañarnos en este clima de cambio. No se olvide de que, a ver, mañana te puedes conectar con lo mejor de clima de cambio o seguirnos, ¿verdad?, en nuestros espacios en la web de pauta.cl y también todas las redes sociales. Que sea un buen cierre de fin de semana.
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5: Bienvenidos a un nuevo resumen informativo en Radio Pauta. Son las 11:57 minutos de este viernes 9 de octubre y estas son las principales noticias. Y en un nuevo balance por la emergencia en la comuna de Las Condes, el viceministro Claudio Alvarado confirmó que se mantienen 6 personas lesionadas y que no existen denuncias por presunta desgracia. En tanto, la alcaldesa Catalina San Martín reportó más de 2.000 viviendas con daños tras el paso del aluvión. La Fiscalía Oriente anunció la apertura de una investigación para determinar las causas y eventuales responsabilidades por el aluvión que afectó a la comuna de Las Condes. Las diligencias estarán a cargo del OS9 y la BOCAR de Carabineros. El delegado presidencial de la región metropolitana, Germán Codina, advirtió que la normalización en Las Condes podría tardar varias semanas o incluso meses. Sin embargo, esperan recuperar la circulación de todas las calles afectadas en un par de días. La Municipalidad de Loba Arnechea reportó alta congestión en camino a Farillones debido al corte de la ruta G21. El alcalde Felipe Alessandri acusó una falta de empatía e hizo un llamado a evitar el tránsito hacia la montaña debido al riesgo de posibles remociones en masa. Detuvieron a otros 2 funcionarios de la Armada por su presunta participación en una violación grupal a una joven en Rapa Nui. Cabe recordar que ya hay otras 2 personas en prisión preventiva quienes fueron desvinculados de la institución. Y en noticias internacionales, la justicia brasileña ordenó la detención de Eduardo Bolsonaro, hijo del expresidente Jair Bolsonaro, para que cumpla su condena de 4 años de prisión. El exdiputado fue declarado culpable de coacción a la justicia. Y en el deporte, la NFP confirmó la suspensión del partido entre Universidad Católica y Audax Italiano, el cual estaba programado para este sábado en el Claro Arena. La decisión se tomó en coordinación con la delegación presidencial, considerando las condiciones de seguridad del espectáculo. Son las 11:59 minutos y estos son los titulares presentados por Citroën. 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
5: ¿Qué tal? ¿Cómo están? 12 con 3 minutos para arrancar este nuevo capítulo de la previa del juego, el mejor programa donde les llevamos a ustedes lo más destacado del Polideportivo Nacional e Internacional, como siempre, de la mano de nuestros queridísimos amigos de Jugabet. Y ustedes no la escucharon en la presentación, pero está conmigo, me acompaña hoy en gloria y majestad. Oswald.
6: Tampoco.
5: No, Agustín, Osvaldo, Oswald. La catita te aplaude, eso no es fácil lograrlo.
6: Eso es verdad. Yo tampoco siento que debería empezar a salir como de a poquito en la imagen, pero de fondo.
5: Y yo creo que de a poquito debieras empezar a hacer las gestiones para tu cambio de nombre oficial.
6: No.
5: Si te gritan Agustín en la calle, ¿te hay vuelta?
6: Sí.
5: Si te gritan Osvaldo.
6: No, no creo.
5: Si te gritan Osvaldo, también. Ya lo hiciste una vez.
6: El Osvaldo sí. Porque ya me pasó, pero ya está en modo radio. Entonces.
5: Excusas.
6: Distinto.
5: A ver, Jorgito me dice, pon teléfono. Ah, gracias, Jorgito. Bueno, ¿qué tenemos para hoy? Tenemos hartas cositas de el mundo motor, tenemos bastante también de tenis, qué pasa con la Liga Nacional de Básquet, el NBA Preseason, tenemos también noticias de algunos campeonatos sudamericanos, slalom, sudamericano sub-19 de vóley, tenemos NFL, todo eso y mucho más con el Jorgito a cargo de nuestro buque, la catita que se encarga como siempre de que todo salga de la mejor.

0: mejor manera posible. Así arrancamos un nuevo capítulo de La Previa del Juego.
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0: 12.5 para arrancar con todo esta previa del juego, y la invitación para ustedes es a que nos escuchen en Antofagasta la 99.1, Valparaíso, Viña y Temuco la 96.7 y en Santiago la 100.5. Síganos en Twitter, X, TikTok, Kick, MySpace y en todas las plataformas digitales, porque yo sé que van a querer estar muy atentos a esta tremenda entrevista. Y le doy la bienvenida a Cristian Rudolph, el presidente de Chile Rugby. También le agradezco por estar con nosotros. Y de verdad, Cristian, te pregunto, ¿cómo se puede estar más contentos, sobre todo sabiendo que vamos derechito por esta oficial documentación ya para organizar por primera vez una Copa del Mundo acá en Sudamérica? Estamos con países que tienen tradición también de este deporte. ¿Cómo se lo toman ustedes y tenemos buenas sensaciones de lo que puede hacer o no?
2: Sí, la verdad, primero que todo, contentos, orgullosos y con una responsabilidad gigante de realmente estar a la altura de esta postulación. La verdad, muy contentos porque hemos logrado construir esto junto con Sudamérica. La postulación es de Argentina y Chile va como subsede junto con Uruguay y Brasil también en estadios maravillosos, en Maracaná, el Centenario y en Chile, obviamente nuestro estadio nacional que nos enorgullece siempre. Así es que muy, muy contentos y, como decía, con una responsabilidad muy grande para estar a la altura y seguir trabajando en lo deportivo y en lo institucional también para poder construir este mundial soñado del 2035.
0: ¿Y cómo se dieron las conversaciones, las negociaciones tal vez? ¿Cuándo llega esa primera intención de Chile sumarse también para poder organizar esta Copa del Mundo? Porque claro, cuando uno habla de los países con mayor tradición de rugby, los países que tienen selecciones que están destacando entre las mejores, claro, uno se le viene a la cabeza Argentina, uno tal vez piensa en rugby, y Chile, si bien ha tenido resultados extraordinarios y eso no lo podemos pasar por alto, pero no tiene tal vez la tradición que sí tienen esos países. ¿En qué momento se produjo ese primer contacto para que Chile se pudiese sumar también a esta iniciativa?
2: La verdad es que esto es algo que se viene trabajando, no como postulación en sí, pero desde el 2019, cuando en Sudamérica nos pusimos de acuerdo y para trabajar en la estructura de alto rendimiento profesional. Desde ese momento que estamos trabajando muy, muy alineados, Argentina liderando todo con su conocimiento y experiencia en el alto rendimiento, Uruguay, Chile, Brasil y Paraguay. Trabajamos permanentemente, tenemos reuniones periódicas de coordinación, de trabajo y especialmente de competencia con lo que es el Super Rugby Américas. Así es que esto se viene dando de una forma natural, como postulación, y ya ahora podemos mostrarle al mundo el trabajo que se hace en Sudamérica, la consolidación de las estructuras profesionales con la clasificación obviamente de Argentina, pero sumando a Uruguay ya con 5 mundiales seguidos y ahora Chile con 2 mundiales seguidos. Lo deportivo consolida lo institucional y el trabajo que hemos venido haciendo todos estos años, y vemos que es el momento de hacerlo. Argentina es el único país de los 10 países más importantes, de los 8 países más importantes del mundo, que no ha organizado un mundial, y Sudamérica es la única región que tampoco ha alojado un mundial. Así es que ya el 2031 va a haber en Norteamérica, que éramos los dos que faltábamos a hacer un mundial en América. Entonces se ve como de forma natural y deportivamente muy merecido por todo lo que ha hecho Argentina en toda su historia rugbística.
3: Y Cristian, yo te quería hacer una consulta sobre las otras postulaciones que hay de momento confirmadas, que son la de España y la de Japón. ¿Cómo los ves a ellos a la hora de ver la candidatura como rivales prácticamente para ver quién se lleva este mundial que se define el próximo año? ¿Cómo los ves a ellos? ¿Una mejor estructura? España se va a tratar de agarrar obviamente el tema de que van a llevar el mundial del 2030 de fútbol para poder presentar una mejor infraestructura. Quiero saber tu opinión sobre estos posibles candidatos para el mundial.
2: Sí, la verdad es que desde el punto de vista estratégico son los

0: las tres postulaciones hasta ahora son sólidas y por eso obviamente World Rugby también las acepta para analizar y para hacer su estudio interno de cuál sería la candidatura sugerida o preferida en el fondo, que así funciona World Rugby. El comité ejecutivo revisa las postulaciones, revisa el fondo y la forma de cómo se están presentando y hace una sugerencia para el comité ejecutivo. Entonces, la verdad es que ya el hecho de ser aceptadas significa que son candidaturas sólidas. Japón en el 2019 ya organizó el mundial y fue un mundial altamente exitoso. España no lo ha hecho, pero sabemos, todos conocemos la infraestructura que tiene y obviamente la cercanía con los países del primer mundo rugbístico: Francia, Inglaterra, Reino Unido, Irlanda, Italia también, etcétera. Obviamente que lo pone en una posición muy, muy, muy competitiva. Si bien es cierto, España, este es el primer mundial desde el 99 que participa, tiene una tradición rugbística también de muchos años. Así es que es bueno, le hace bien al rugby en el fondo que haya más países o más regiones compitiendo, porque significa que el interés del rugby a nivel mundial obviamente ha crecido y se consolida como un deporte masivo, con alto impacto y alta penetración en gran cantidad de países en todo el mundo. La verdad, hoy día el Mundial de Rugby Adulto es el tercer evento masivo a nivel mundial, después de los Juegos Olímpicos y el Mundial de Fútbol. Entonces, esto obviamente consolida y obliga también a construir estructuras mucho más alineadas entre el mundo público y el mundo privado también, porque obviamente pensar en una postulación a un mundial que va a ser en 9 años más, obliga a que sean políticas de Estado las que están detrás de o asegurando la postulación. Y eso es lo que hemos venido trabajando nosotros también en toda la visibilidad y en toda la construcción del trabajo y las estructuras que hoy día sostiene el rugby chileno en particular.
1: Y Cristian, pasando un poquito más como al terreno de lo que está pasando en la actualidad con el Challenger Sub-20, ¿cómo has visto que se ha desarrollado este mundial con todo, sobre todo porque la selección chilena le está yendo muy bien con victorias contra Hong Kong y Rumania? ¿Cuál ha sido tu apreciación de lo que se está desarrollando en este momento y que quizás puede servir como un parámetro o un balance para lo que podría llegar a ser un posible mundial del 2035?
0: No, la verdad es que es clave. Tuvimos la visita del presidente, el vicepresidente y el CEO de World Rugby la semana pasada. En lo deportivo en particular, muy contento por lo que decía. Hemos tenido buenos resultados contra Hong Kong, China y Rumania en las dos primeras fechas. Este lunes ya cerramos la fase de grupos contra Brasil y esperamos, obviamente, continuar por esta senda de triunfos para asegurar la final el sábado 17. Pero es parte de un poco lo que comentaba antes, el compromiso y el trabajo en pos de un proyecto que sea sostenible en el tiempo, nos obliga a trabajar y pensar en los menores hoy. Esta es la generación, si es que logramos confirmar un Mundial 2035, esta es la generación de jugadores de 19, 20 años, las que van a estar vistiendo la camiseta de los Cóndores en 9 años más, van a tener 28, 29 años. Entonces, es el trabajo de largo plazo que como dirigentes tenemos que pensar y diseñar para entregarle las mejores herramientas a nuestros jugadores para que se preparen hacia el largo plazo. Si es que el 2033 pensamos en lo que hace el Mundial, claramente no vamos a tener un equipo competitivo. Así que es un trabajo de largo plazo. Y este grupo ha venido trabajando hace 5 años, es la primera generación que hace la ruta completa del programa de formación hacia el alto rendimiento que tenemos con 4 academias a nivel nacional, en Antofagasta, Viña, Santiago y Concepción, que busca, obviamente, ampliar la base de selección de jugadores y ampliar las oportunidades que le damos a los jugadores menores. En mayo tuvimos una gira a Sudáfrica histórica también con este grupo, jugamos con Sudáfrica y Georgia. Por lo tanto, estamos muy, muy preocupados de lo que es el desarrollo formativo y esta selección menores de 20 es clave. Y estamos trabajando, obviamente, de manera paralela con todas las generaciones hacia abajo, ¿no? No podemos esperar que.

0: haya una generación que surja espontáneamente y que rinda en lo deportivo y pueda defender los colores de Chile de buena forma. Así que es parte de, y nos alegra muchísimo, obviamente, poder tener y organizar este torneo en Chile, porque significa que World Rugby está creyendo en nosotros,
1: Es una buena señal.
0: totalmente, que lo que hemos demostrado en la cancha con los adultos, clasificando a Francia y ahora Australia también el próximo año, está recibiendo un espaldarazo de parte
1: Sí.
0: de World Rugby y valora muchísimo la relación, la construcción de esta relación mundo público-privado que hemos logrado hacer acá en Chile.
1: Cristian, y la última junto con agradecerte por conversar con nosotros. Cuando tú nombraste los países y hablaste de estadios como el Maracaná, que yo creo que todo aficionado del deporte en general sueña con algún día visitar ese recinto, uno piensa en los recintos que postulan al menos de nuestro país y va a estar el Estadio Nacional. ¿Es un recinto apto para este tipo de competencias? ¿Hay que hacerle mejoras o no? Porque cuando uno lo analiza desde el punto de vista del fútbol, por ejemplo, falta infraestructura, hay que mejorar muchos temas asociados. Si Chile logra albergar el Mundial y ser sede, ¿crees tú que hay que hacerle algún cambio al recinto propiamente tal?
0: Yo creo que siempre la infraestructura hay que tratar de modernizarla y hacerla más, ¿cómo se llama? No accesible, pero sí, ¿cómo se dice? Más moderna, valga la
1: Sí.
0: redundancia. De aquí a 9 años claramente va a haber tecnología que quizás hoy ni siquiera existe y que para alojar un mundial de rugby que es de un estándar igual, como se llama, a lo que vemos en los mundiales de fútbol, tenemos que invertir en atención del público, en cómo se llama, probablemente infraestructura, servicios básicos, pero el estadio en sí es maravilloso. Tenemos un parque estadio nacional que cumple todos los estándares y por eso obviamente es parte de la postulación de esta organización del Mundial en Sudamérica. Los accesos son extraordinarios, tenemos metro a la puerta,
1: Es verdad.
0: cosa que no pasa en todas partes del mundo, y eso obviamente que no, nos tiene que enorgullecer. Obviamente sí hay cosas que hay que mejorar, y es parte del informe que vamos a recibir de parte de World Rugby en su momento. Pero es un estadio maravilloso, nosotros ya lo hemos usado este año con Rumania, el año pasado también, y el año antepasado con un partido histórico con Escocia, donde ya estamos a punto de superar los 30.000 espectadores para un partido de rugby que es algo soñado. Así es que queremos seguir jugando nosotros en el Estadio Nacional para que nosotros mismos vayamos pudiendo hacer
1: Sí.
0: en este camino las recomendaciones de potenciales mejoras. Pero es un estadio maravilloso, la verdad.
1: Bueno, Cristian Rutloff, presidente de Chile Rugby, te agradezco, muchas gracias por conversar con nosotros y éxito con esta postulación. Todos queremos que el Mundial se venga a casa, así que mucho éxito con eso también, que esté muy bien.
0: Muchas gracias y siempre dispuesto y agradecido de la difusión. Y aprovecho a invitar nuevamente este lunes a las 7 de la tarde, Chile con Brasil, en el Challenger Menores de 20, nuestra selección juvenil que necesita este enganche del público en un parque Mawida que está maravilloso. Inauguramos parte de la fase de tribunas en el sector Andes y la iluminación nueva que es espectacular. Ahí hemos recibido mucho, mucho apoyo del sector público. Así es que seguimos haciendo crecer la Casa de los Cóndores en el Parque Mauida.
1: Felicitaciones por eso también. Muchas gracias, Cristian. Que esté muy bien.
2: Chau.
0: Gracias a ustedes. Chao, chao.
1: Ahí estaba. Chao, chao. Ustedes lo escucharon. El presidente es Chile Rugby. 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
1: Hablábamos de rugby, pero quiero también hablar un poquitito de deporte motor porque estábamos viendo hace un par de minutos atrás lo que era la quali de la sprint en la Fórmula 1. Me refiero al Gran Premio de Singapur que termina con Verstappen, Russell, Leclerc, Piastri, Norris, Hamilton, Antonelli, Lawson, Hatcher y Gasly. Al menos esos fueron los resultados de la sesión 3 de estas prácticas y termina así también la quali para la primera carrera en un fin de semana que va a ser sumamente relevante por las condiciones del circuito también. así como lo va a hacer en el MotoGP importante, lo

0: que puedan hacer pilotos como Marc Márquez. Por ejemplo, MotoGP, que este fin de semana se va a disputar en Indonesia. Esa carrera es a las 4 de la mañana. No voy a ni siquiera intentar decir el nombre del circuito porque es absolutamente impronunciable, pero por la distancia al menos que tiene Marc Márquez respecto de quien está liderando, al menos hasta ahora, es precisamente relevante lo que pueda hacer el piloto español, uno de los mejores al menos hasta ahora que hemos podido ver. Así que de Fórmula 1, de MotoGP, de todo el deporte motor, hablamos aquí en lo mejor del polideportivo.
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0: Ya, Tomás Barrios, Novak Djokovic, horario para el Ale Tavío también en Shanghai. Un repasito pequeño de lo que se viene para el fin de semana tenístico.
2: Yo creo que el mayor fracaso que se pudo dar esta semana o esta jornada fue la derrota de Tomás Barrios, que cayó por 6-3, 6-7 y 6-7 en Antofagasta contra el 506 cuando iba 5-3 arriba en el segundo set. Es una derrota muy, muy, muy mala por parte de Tommy Barrios, que lo deja obviamente eliminado de Antofagasta y ahora va a tener que esperar para viajar a Cali. Y lo que pasó con Djokovic, que es la sorpresa, viene de ganar el ATP de Beijing en China y cae por 6-4, 6-2 ante Urcas, que es uno de los entrenados por... que fue uno de los entrenados por Massú y que además se convirtió en uno de los pocos tenistas que ha derrotado al Big Three.
0: Y no es fácil
2: no
0: hacer
2: es
0: eso.
2: Fácil así decirlo. Y pasando a Tavilo, jugó el dobles, cortito, perdió 7-6, 3-6 y 10-5 en el Super Tiebreak. Juega a las 2:10 de la mañana contra Pablo Carreño Busta.
0: Y por supuesto que vamos a estar ahí muy atentos viéndolo en vivo y en directo a Ale Tavilo, porque de él hablamos siempre aquí en la previa del juego.
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0: 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Jugamos con el partido de Flamengo-Santos.
2: ¿Ya?
0: Dijimos, ambos anotan.
2: Sí.
0: Ambos dos tarjetas amarillas o más.
2: Uno, dos... Sí.
0: Y dos o más tiros al arco de Neymar.
2: De Neymar, voy hacia Neymar.
0: El balón de oro que no quiso hacerlo.
2: Neymar, bueno, podría contar, pateó dos penales.
0: Ya.
2: Y lo que pateó.
0: Muy rapidito porque nos queda muy poco. Juega mañana la U de Conce con Cobresal.
2: Más de 2,5 goles.
0: Más de 2,5
2: más
0: goles.
2: Más de 4,5 corners.
0: Más de eso va a pasar allá en El Salvador.
2: Y dos tarjetas o más para cada equipo.
0: Y dos tarjetas o más para cada equipo. Ustedes lo saben, siempre a la mano de Jugabet, que nos acompaña desde el arranque. Y así terminamos. Qué mejor manera de hacerlo, una nueva previa del juego. Ustedes quédense porque desde las 12:30 nos volvemos a
2: conectar.
0: ¿Cómo se dice? Eso, a conectar en Pauta de Juego. Sepan perdonar, es

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0: Mira qué bien.
1: ¡Qué bien! ¡Oh, qué trae, don
0: Oye, Nico! Oye, estuve con nuestra... con la tía Piero Butti.
2: La tía Piero Butti.
1: La tía
2: Butti.
1: Sí. Piero Butti.
0: Vino. Ah,
2: mira. Muy bien vestida y elegante, por lo demás.
1: Espectacular.
2: Extremadamente Permiso. Elegante.
0: ¿Cómo se llama?
1: Permiso.
2: Adelante,
0: es una palabra...
1: Hasta el
0: usted sabe que yo soy
2: mal en la vida.
0: Muy bien, Francisca.
2: Distinguida.
1: Muy
2: la tía Piero Butti distinguísima.
1: Exacto.
0: Que dijo, bueno, yo en mi calidad de tía Piero Butti y además distinguida...
2: en mi calidad quiero, de tía Piero Butti.
0: Quiero hacerles un regalo. Usted es tropa de no distinguidos.
3: Sí.
2: Habla
0: de, para cada uno de ustedes.
1: ¿De verdad?
0: Sí, señor.
2: ¿Y
0: un
2: para
0: regalo?
2: Ti no?
0: ¿Ah?
2: ¿Para ti no?
0: Sí, la bolsita más grande.
1: ¡Qué ordinario!
2: Espérate, eso es una ordinaria. De verdad, la bolsa más grande.
3: ¿Estás segura? So, espérate, que a mí no, me dijeron Fernando, que hay uno que es de la negra, porque no...
0: hay uno que es para ti,
3: sí,
0: para así que para que ahí... Pero agradecido a la gente de Piero Butti, que además está con nosotros, así que bienvenidos. Entienden que... somos un,
2: me encanta.
0: Un programa que lo pasa bien,
3: sí,
0: que se divierte
3: obvio.
0: Y que
3: estamos para entretenerlos.
2: Gracias, tía,
3: e informarlos.
0: Tal cual.
2: Deme el dato de su abrigo, me gustó mucho.
0: Oye,
3: ah, me gusta el abrigo.
0: Dicho esto, ¿cómo le va, señor Pedro? Usted está
3: bien,
0: con
3: amigo.
0: Un color salmoncito.
3: Sí, hoy le metí, dije, es que yo salí de mi casa con sol.
2: ¿De qué?
0: Sí, ya están cayendo algunas gotitas.
2: ¿De vaya, nuevo? Esto,
0: bueno, saluda a la Fran, tú que no la vi en el programa anterior.
2: Hola,
0: ¿usted
2: cómo
0: está?
2: Te va? Y a mí muy bien, no vine de negro, felicítame.
0: Sí, Fernando Agustín, sí.
3: Sí,
0: oscuro como su corazón.
3: Ese,
0: sí,
3: mezclilla, blue jean, ese blue jean.
0: Sí,
2: los jeans.
0: Es como de mezclilla. ¿Y usted, Feña? ¿Todo bien?
1: Todo bien, sí, sí.
0: Oye, por supuesto que le quiero mandar un saludo a la gente que lo pasó muy mal ayer.
1: Increíble, ¿no?
0: Una cosa, un fenómeno de la naturaleza muy... muy, muy,
3: me iba para la casa, gente que te conté, fui a comprar la repuesta de la camioneta vieja y me estoy yendo a la casa y se puso a llover. Dije, no voy a llegar a DLT. No alcancé a llegar al canal y me tuve que estacionar porque no pude avanzar.
0: Claro,
3: no pude avanzar.
0: Sí, fue increíble.
3: Llegué
0: increíble.
3: Como a 3 cuadras del canal y ahí quedé botado.
0: Increíble, así que saludos para toda la gente. Vamos a estar
1: quizás lo único fuerza. Positivo después de ver las imágenes es que no hay
0: víctimas fatales,
1: claro, sí, porque perfectamente pudo haber
0: así
1: habido.
0: Es.
3: Fue terrible.
0: Y hay algunas cositas que tienen que ver con el fútbol, ya lo bien, ya le vamos a estar contando. Pero bueno, ¿qué tal? ¿Cómo les va? 2:33 para arrancar este Pauta de Juego de día viernes, capítulo 2121.
1: Muy bien.
2: Bien.
1: No. 2121.
2: Corregiste sobre la marcha.
0: Con el hashtag Pauta Correo.
2: Hoy es el día del correo.
0: ¿Se mandan cartas todavía?
3: Poco, mira, yo dejé de mandar cartas cuando se cerró Village.
1: Qué antiguo, las tarjetas.
2: Qué cartas más lindas.
0: Mira, podemos dar el.
3: Eran hasta con olor.
0: Agustín, ¿tú sabes lo que es Village?
1: No.
0: No tiene idea.
3: Los Village People, va a decir.
0: Claro.
2: Yo sé lo que es Village y tengo una anécdota en una tienda Village.
3: Mire, esta otra ya se mandó una.
2: Necesito contar, sí, pero tenía como 5 o 6 años.
3: ¿Ya?
2: En. Voy a decir el nombre, el Mall Plaza Oeste.
0: ¿Ya?
2: Estaba con mi madre y con mi abuela, que en paz descanse, en la tienda Village. Y la tienda Village tenía como 3 torres con puras tarjetas.
3: Sí,
2: muy grandes.
3: Claro, obvio.
1: Para
3: todos los momentos.
2: Esta pelusa, que siempre está dando vueltas, me tropecé, me claro. Fui de espalda, boté una torre. Esa torre botó la
3: no,
2: otra.
3: No,
2: y la otra torre botó la tercera. Quedó todo Village lleno de cartas y tuvieron que cerrar la tienda. Y mi abuela tuvo que salir para reírse.
0: Claro.
2: Y mi mamá se tapaba la cara y no sabía cómo.
1: ¿Y compraste alguna o
3: no? Última vez que la llevaron a la Zeta Vargas Mall.
2: Nunca más
1: te llevaste ninguna.
0: Usted, Jorgito, escribía cartas de amor, ¿no?
1: Sí, escribía
3: acá. Sí, a manopla no hay, con pluma, pero pluma, tinta y pluma.
0: Claro, tinta. En el fondo, yo creo que la Cate escribía cartas de amor.
3: Y
0: Jorgito era
3: piedra. ¿De dónde sacaba la pluma de las palomas cuando iba a la plaza?
0: Bueno, en fin.
2: Nosotros que somos un programa muy musical. La mejor canción sobre cartas que ustedes crean.
0: Yo,
2: cartas amarillas.
0: Sí, cartas amarillas.
1: Cartas amarillas.
2: Sí, ¿no?
1: Sí,
0: porque cartas. Tus viejas cartas estaban.
2: Temazo.

0: No, carta de
1: Valdivia
0: mejor.
1: ¿Está qué? ¿Qué nunca te, la, no te, te quedaste dormido en la playa con la guitarra en la mano?
0: Bueno.
1: ¡Tu vieja carta!
0: Y tirín. Oye, a ver, bueno, vamos a estar hablando de la Católica.
2: Que no juega.
1: Chuta, claro. Máquina.
0: Está bien. Vamos a estar hablando también de hartas cositas que tienen que ver con la Universidad Católica, selección chilena, algunas cositas también de algunos candidatos que no son candidatos y se refieren a la opción.
1: Está perfecto.
0: Vienen los muchachos de DLT, está Colo Colo, con algunas cositas que va preparando, que va... ¿No quieres sacar a los juveniles, ah? Cuidado. ¿Y quién retornaría la titularidad?
3: Él.
0: Maureira.
3: Por supuesto.
2: Ah, Maureira, el campeonato.
1: Sí. Vuelve el campeonato, vuelve Maureira.
0: Sigan insultando nomás. Fútbol chileno, con algunos duelos de que ya están programados para Copa Chile, para la final de la Copa de la Liga que debiera moverse.
2: El martes se resuelve, ¿ah? ¿Eh?
0: ¿Cuándo?
2: El martes se resuelve si se juega o no ese partido que está fijado para el Claro Arena.
3: Así es. Chivo.
2: Y bueno, tienen que revisar ahí cómo queda todo el tema de la vida.
4: Ahí está Germán Codina en el Claro Arena.
0: Está hablando el delegado
2: presidencial
0: justamente, pero ahí vamos a estar contándoles. La Universidad de Chile también tiene algunas cositas.
4: Novedades por lo mal que jugó el otro día.
0: Además,
4: perfecto.
0: Tenemos Master 1000 de Shanghai, tenemos también Challenger de Antofagasta. Fútbol internacional con hartas cositas también. Tenemos de todo, ¿ah? ¿Eh?
1: ¿Cenamos?
2: Tenemos.
1: Hoy ayer lo pasamos bien.
0: Estuvo bueno.
3: ¿Qué?
0: Bueno.
2: Llegaron el IO, ¿no?
0: No, es que terminó temprano, así que...
4: Ah, yo me fui, bueno. Tenía que... Al canal corriendo con...
2: Ah, tenía con programa. Shannon,
3: pero además, él lindo, ya se ve muy lindo. Descansado. Tú te ves particularmente descansado hoy.
0: Es que... No,
4: pero me tomé una cervecita y me tuve que ir, ¿no es cierto? Ahora sí, tenía más hambre que...
0: Oye, estaban buenos los chupas. Pero ¿sabes qué? Yo a todo esto ya compré mi entrada, les quiero avisar.
1: Ya.
4: Está platú, amiguito. Está con platita.
0: Son bien mal hablados. 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
0: Jorgito a cargo del buque, la Cata con los guantes puestos. Veo a Dolete, veo a Osvaldo. Está los borrachos del control listo. Aquí comienza Pauta de Juego.
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0: ¡Hey! Hola, ¿qué tal? ¿Cómo les va? Muy buenas tardes. Pauta de Juego en el aire en todos nuestros diales, en todas nuestras plataformas. Saludar al norte de nuestro país, allá en Candelaria Radio. Súmense, participen con nosotros en este capítulo 2121 con el hashtag Pauta Correo.
2: Pauta Correo, exactamente.
4: ¿Sabía quién te parece? Perdona, ¿a quién? Fernando Agustín.
2: Yo soy el...
4: Jorge Franco.
0: Claro,
4: el cartero chifla dos veces.
0: Bueno, sí, señor.
4: Eres igual a Jorge Franco.
2: Oiga, él falleció, ¿cierto?
4: Sí, señor, falleció lamentablemente. Uno de los mejores.
0: Sí, gran comediante.
4: Él era genial por su talla, la talla rápida. Él era genial.
2: Sí, muy rápido.
4: Eres igual a don Jorge Franco.
2: Mira, un homenaje a Jorge Franco, entonces.
0: El despelote que tienen en el punto de prensa ahí con el delegado presidencial.
3: Él ayuda con los cables para que no se vayan a tropezar.
4: Claro, para que no se metan al barro.
0: Está en vivo y ESPN Sports Center, le vamos a estar informando a la gente. Solo, Guess the Player.
2: Ya.
0: Dame gatita para que no se me olvide.
4: ¿Quién lo hizo? ¿Agustincito o Osvaldo?
3: Está fácil. Pensando en el partido de Cobresal con la UDEC de mañana.
0: Ya, Defensa y Justicia.
4: A ver.
0: El de arriba no sé cuál es.
4: ¿Barraca o Belgrano?
0: Belgrano. Acasuso. Armenio. Almirante Brown.
4: Academia.
0: No sé qué cosa.
3: Y Cobresal actualmente.
0: Academia Puerto
4: Venezuela, eso.
3: ¿Tiene alguna idea o quiere una pista?
4: Ever Cantero.
0: Claro. El Negro Salgado. No tengo la menor idea.
4: Iván Luis Zamorano. Juan Pablo Miño.
0: La gente que adivine. Yo estoy muy perdido.
4: Yo también. Pero espérate. ¿Está ahora en Cobresal?
0: Claro.
3: ¿Le doy una pista?
0: No.
3: ¿No?
0: No, para la gente. Para que adivine.
4: Yo te voy a dar una pista. Juega a 2650 altura.
0: Claro. Sí, mi idiota.
3: Oye, está buenísimo.
0: Voy a arrancar con la Católica, pero voy a arrancar con Consalud, porque en Consalud, ustedes sabrán.
1: Obvio.
0: No

0: 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Ya, la Católica. Un detalle que me gustaría comentar. El estadio, el Clara Arena, va a recibir la instalación del Comité de Gestión del Riesgo de Desastre.
1: El COGRID.
2: Desde ayer. Así es. Exactamente, se instaló ahí.
0: Solo que nadie ha visto tanta pelotudez en redes sociales. Pero solo un detalle. Para los vecinos.
3: Ah, claro.
0: Ahí se está instalando. Después alegamos por la música y reclamamos por los conciertos. Clara Arena está siendo beneficioso en este sentido. Lo que pasa es
2: que tiene el espacio ahí para...
0: Claro.
2: Lo usaron también... bueno, hay un helipuerto. Entiendo, hay espacio para cualquier emergencia. Lo que pasa es que ayer, a eso de las 6 de la tarde, uno que está en los chats de prensa, ¿no es cierto? Y va también anticipándose las informaciones que después se divulga. Cuando el golpe iba camino allá, los equipos de rescate, evidentemente, que iban preparados para lo peor.
0: Sí, claro. Sí. Para víctimas fatales.
2: Tal cual. Porque las imágenes eran... O sea, era evidente que había ocurrido una situación muy, muy grave, muy grave. Afortunadamente, por eso digo que es la buena noticia nomás de esta situación, es que no hay víctimas fatales.
0: No, y cómo es el agua, entre comillas, ¿no? Porque agarró un par de calles y por ahí se fue hacia abajo.
3: Sí, por el cauce natural.
0: Y hay una pasada donde no quedan, obviamente hay calles que están bajo el barro, ahí hay gente aislada, sí, pero claro, hay otras que no, porque hay una punta hacia la Universidad de los Andes,
2: claro,
0: que podría estar aislado en un cerrito nomás, si está ahí aquí.
2: Claro.
0: No hay un corte de un río ni
3: claro.
0: nada.
3: No, claro, aislado, completamente no quedaste.
0: Claro.
3: Ahora, yo vi la imagen, Coque, de lo que fue. ¿Por qué sucedió? Porque veníamos de la lluvia con nieve.
0: Bueno, la isoterma estaba muy alta.
3: Es muy alta. Y eso fue ese momento de los 10 minutos. Claro,
2: no es el programa, pero hay geógrafos que ponen en duda que haya sido solamente eso la causa.
3: Claro, no te puedo creer.
2: Aguarde que se quemó también esa misma zona en el verano.
0: Entonces no hay vegetación. Hay mucho menos. En el buen chileno chupa menos el cerro.
3: No hay vegetación.
2: No hay
3: vegetación exactamente que pueda detener. A mí no tenía
0: idea. Bueno, saludos para la gente que lo está pasando mal.
3: Y eso también va a producir perdón. Porque yo que soy el del campo, esto, ahora la vegetación, que un problema que los que vivimos en el campo, crece mucho.
0: Claro.
3: Entonces después, cuando vengan esos 40 grados
0: hay que
3: dicen...
0: Hay que estar vivito porque si no...
3: Ahora hay que estar arreleando todo porque si no los incendios forestales...
0: Lo cierto es que el Audax Católica suspendido tiene mucha lógica. La Copa de la Liga en vilo y
2: déjame decirte algo.
0: Y te digo que no se juega.
2: Déjame decirte algo respecto de la suspensión del partido de la Universidad Católica con Audax Italiano que estaba previsto para mañana en el Claro Arena. Esta es una copucha. Pero
3: mira la de Japeta, oye.
2: Sí, es que la delegación presidencial de la región metropolitana, que están obviamente ocupados de la emergencia, estaban especialmente molestos con la NFP.
0: ¿Por qué?
2: Porque esperaban que ellos dieran el paso. ¿En qué momento van a suspender? O sea, nos tienen que hacer a nosotros que preocuparnos de dar
3: algo
2: una información.
3: Que no tendríamos por qué.
2: O sea, tiene que surgir una iniciativa desde la NFP. ¿Hasta cuándo? O sea, ese era el comentario. Obviamente que esto es un comentario que no se dice públicamente.
0: Sin
2: y
0: duda.
2: Finalmente esto surgió a mediodía, la mañana, el transcurso de la mañana, finalmente se comunicó formalmente que el partido estaba suspendido. ¿Por qué está en duda el duelo de la final de la Copa de la Liga? Porque tiene que ver con las vías de acceso.
1: Sí.
2: Hay muchas rocas de grandes dimensiones y van a ver efectivamente cuánto tiempo eso se va a demorar para poder sacarlas de allí.
3: Ah, mira, ¿no? Las imágenes
2: y para acuérdense que en ese partido se enfrentan Coquimbo y O'Higgins. Y está previsto que para la llegada de las respectivas hinchadas circulen muchos buses, ¿no? Entonces,
0: yo creo que no se puede.
2: Entonces se tiene que ver, eso se tiene que ratificar.
3: Bueno, pero
2: después de un análisis que se va a hacer el próximo martes.
3: Lo que tiene que hacer ahí la NFP es ayudar, invertir y demarcar las vías por las cuales y ayudar a que esas vías se despejen. Si hay que meter horas hombre, hay que meter, pues si queréis que se juegue, tenía empeñada la palabra, ayuda.
2: Si la comisión
3: en vez de lo que
2: de emergencia sigue funcionando, ahí no hay ninguna posibilidad.
3: No se metieron, tuvimos que suspendérselo yo, menos van a hacer esto.
0: Con la comisión de emergencia no hay nada que hacer, de hecho la final de la Copa de la Liga se va a... porque ya se habían sacado el cacho, en el sentido de que la Católica lo iba a albergar y dijo, ya, listo, ya, bueno, corramos entonces, producto de lo que pasó. Y eso va a ser.
2: Sí.
0: En el caso de la Católica, esta semana extra le sirve para poder recuperar algunos, porque Corral venía a medio morir saltando.
1: Así es.

0: que Diego Valencia puede está ser casi, opción ya.
1: Está casi, sí.
0: Está casi, casi.
1: Está casi, casi, gracias, Diguito. Oh, vamos arriba.
0: Y en el fondo, al no haber partido, la Católica ya son dos
1: Montes
0: semanas más.
1: También, Montes de hecho mañana iba al banco.
0: Claro, bueno, Ampuero le da más tiempo.
1: Así es. Ampuero también ya está casi. Tenés razón, Ampuero y Montes pueden estar para esta otra
0: pero
1: semana.
0: Pero este tiempo le es beneficioso a la Católica, no por el tema de las lesiones y todo eso, o sea, sí, pero viene de rebote, sino para la decisión más importante del año de la Católica. ¿Quién va a ser su gerente deportivo? Y asomó un nombre por ahí, Fran.
2: De hecho, lo comentaban en TST, de TNT Sports, y el Vichy Borghi confirmó que lo habían contactado él para entregar referencias respecto del fútbol chileno. ¿Y a qué me refiero? A Borja de Matías, que es español, que tiene 41 años, que pasó por el periodismo, análisis táctico, en scouting, trabajó en la Premier y hoy está en el proyecto deportivo del Ajaccio.
3: Perfecto. Un hombre que no lo teníamos, ¿no?
1: Claro. Así es. Ni hablar.
0: Preparado está, después habrá que ver cómo es acá, la idiosincrasia del país, etcétera, etcétera. Yo.
1: Ojalá sería, es un buen nombre, porque si, ni siquiera estoy pensando solo en Católica, porque seguro que los primeros pasos van a ser más lentos, es indudable, a pesar de toda esa experiencia, del scouting que en la pelota redonda de todos lados. Pero sí tenía un importante lo que decís, tu idiosincrasia, cómo elegir, cómo atender, cómo relacionarme. Eso no es fácil en todos lados. Pero con el correr del tiempo, me parece a mí que él hay que aprender de él también. Si él puede entregar conocimiento, un tipo que ha recorrido así, tiene que poder entregar también este conocimiento al resto, me parece a mí, que puede llegar a ser provechoso, claro, porque pregunta, sin conocerlo más allá, solo por su experiencia.
3: La pregunta es si es que Católica está en condiciones de darle mucho tiempo. Que ese es el tema, que es una realidad con la cual conviven los equipos grandes permanentemente, o sea, con la presión de los resultados. Ahora, yo entiendo que se está haciendo de una manera distinta. Esto es una elección de un funcionario importante, relevante de un equipo, que se está haciendo de una manera distinta, con otros criterios. Católica está incorporando otros aspectos de evaluación para la conformación de sus futuros planteles. Y eso también es interesante de verlo cómo funciona.
0: No, pero lo más chileno, por así decirlo, lo podrá seguir manejando. La actual comisión, ahí claro, está. Claro. Si no me equivoco, no sé si está todavía Marcelo Peña, Fulwasser.
1: Deberían estar, ellos todavía dando una mano ahí.
0: Y después vendrá esta persona, sea de Matías o sea otro, a.
1: Pero tiene que ser raro.
3: Sí, pues hay un equipo amplio también, claro. O sea, no solamente el gerente deportivo, hay una cuestión que. Hay un equipo grande ahí que lo acompaña. Claramente, eso ya está, ni seguramente se puede adelantar algo del trabajo en base a los criterios.
1: Sí, tiene que haber algo
3: adelantado. Del criterio, o sea, para eso está el directorio y para eso está el presidente.
1: Y ahora él está trabajando, dijo la Fran. Vamos a ver si el proyecto también lo seduce, porque yo te puedo llamar, pero si tú ves, que mira dónde estoy yo y mira lo que tenés tú. O sea, claro. Acá estoy mejor que en el proyecto tuyo. ¿Cuánto tenés para contratar a fin de año? ¿Qué hay que hacer? Hay que renovar 17. ¿Qué?
0: Y 70 palitos. Sí. Va a tener que pagar el cuadro cruzado, Fran.
3: Mira, salió
2: así. ¿Y se acuerdan ese partido con Flamengo? Sí. Que fue polémico por las bengalas, que un niño lamentablemente de 10 años terminó herido. 4 años después, finalmente llega esta sanción y van a tener que pagarle a las familias.
3: 4 años después. Sí. Esto es una
2: fue en 2022
3: resolución judicial. Y una acción civil es interesante porque puede marcar un importante precedente para aquellos que se sientan afectados por situaciones que ocurran dentro del estadio. Dentro de el organizador es responsable, por supuesto, de la seguridad y también de responder por las consecuencias.
1: Es como cuando te roban en un mall, en el autofer. Y el responsable es el dueño del lugar.
3: Y en este caso es el uso. O sea que la Católica es sancionada porque es el equipo que organizaba el espectáculo y que permitió, o de alguna manera, no es que lo haya hecho exprofeso, pero,
1: te digo una cuestión,
3: pero se les pasaron los fuegos artificiales.
1: Me carga que hayamos llegado a esto. Que los clubes se den cuenta, ¿sabes qué? Mira, 70 millones, acá se acaba. Acá están las cámaras, aquí hay que identificar, porque si no, nos vamos a hacer. De aquí en más, sí, como dice Fernando, esto marca para mí, por lo menos.
2: Un antes y un después.
1: Exacto, la gente se va a empezar a querellar contra los clubes y los clubes van a tener que empezar a querellarse contra lo realmente importante.
0: Un saludo al pelado José 27. Ah, gracias, sí, no pescamos giles.
3: No los pescamos. Yo digo que en todo caso, que el Claro gracias, Arena querido. En eso ha dado un paso adelante tremendo.
0: Sí, sin duda.
3: O sea, una vez que ha sido reinaugurado como recinto para los partidos del fútbol. Y diferentes espectáculos, toda la tecnología que tiene, que posee, yo creo que ha reducido al máximo, o sea, muchísimo. Han habido, evidentemente, pequeñas situaciones, pero de fácil pesquisa para Católica.
1: Pero acá al resto de los clubes Fer se les
3: complica. No, bueno, ellos que yo creo que es importante que uno al menos ponga la vara. Colo-Colo tiene la intención, tiene que hacer la inversión. Y después, ya que el ministro del Deporte habla mucho de la alianza público-privada, esto es una idea que ha salido hace mucho rato, la hemos dicho.

0: sí. No solamente yo, varias personas. Bueno, ya que los clubes del fútbol profesional, que son sociedades anónimas, arriendan permanentemente, son los principales digamos actores que ocupan los recintos municipales, sí, fiscales. Bueno, que se pongan con una parte para invertir también en
1: eso,
0: seguridad.
1: Eso digo yo, o sea, no puede, claro. Esta cuestión no es de nosotros, sí, muchachos, ya, pues si lo ocupan, claro, ustedes siempre, hagamos alianza, veamos cómo lo mejoramos, porque a lo mejor la idea de allá necesita perfeccionar con lo de acá.
2: Claro. Y lo otro, sí, que resta por
1: trabajar,
2: saber
1: nomás,
2: es que ¿cuándo se va a jugar el partido? Porque está la suspensión.
0: Ah, claro. Ahí
2: está la reprogramación. Claro, está bien, ¿no?
0: Tiene que ser en el Claro Arena, obviamente.
2: Obvio.
0: Claro.
2: Y
0: está difícil porque no en el corto plazo, fíjate, porque me estaba llegando la información.
2: ¿Sabes qué feña puede ser en la fecha FIFA? Porque la Católica, claro, está teniendo un solo convocado y Audax ninguno.
3: Sí.
0: Claro, con ese riesgo de que efectivamente en una de esas te convoquen alguno, no. Pero puede ser una buena fecha. Fíjate que la declaración del delegado presidencial de la región metropolitana, los periodistas están combinados entre los periodistas deportivos y los periodistas,
2: sí,
0: que
2: hay
0: están
2: de
0: cubriendo
2: todo,
0: hay de todo. Le preguntaron por la final de la Copa de la Liga a Germán Codina, dijo que por ahora obviamente es un tema que se tiene que evaluar porque hay mucho movimiento de material y camiones de gran tonelaje y por lo tanto no hay certeza de que se juegue. Esto es lo que ha dicho, claro, el delegado presidencial de la región metropolitana, que además anunció que se va a instalar un vacunatorio en el Claro Arena para prevenir enfermedades como hepatitis y tétanos, a propósito de que hay mucha gente que pudo, exactamente, que pudo haber quedado con algún tipo de situación, sí, específica. Entonces, por ahora, en el cortísimo plazo, no hay chance en el Club Arena. O sea, está funcionando ahí el comité de emergencia.
1: No, importantísimo eso que dijiste del vacunatorio.
2: Oye, y lo otro que es importantísimo es que Fabián Castro Salfate, arroba fax-18, es el ganador de las tres
1: de la pelota,
2: de las tres pizzas.
0: O sea, no te puedo creer,
2: sí,
0: ya tenemos ganador de las tres pizzas,
2: el ganador de las tres pizzas.
1: Aquí me aparece el ganador, el que no vino a buscar.
2: Fabián Castro Salfate arroba fax-18.
1: Ahora es pizzita, hijo, era cuatro, pero ella se llevó una.
0: Pregunta abierta, porque en esto ya no tiene ninguna, o sea, obviamente no tiene ninguna responsabilidad Católica que ese partido se postergue, digamos, claro. Pero desde el punto de vista deportivo, estrictamente, digo, ¿será? ¿Qué será? ¿Es más negativo que positivo? Me da la sensación, no tantas semanas, tantos días sin jugar.
1: No, mira, sin siempre jugar es negativo. Siempre que se suspende es negativo. Siempre.
2: Sí, porque vuelve a jugar el 23.
1: Por eso siempre. No, de hecho, sí, nos decían ayer que el próximo
3: con
1: partido.
3: Calera es el próximo de Luce.
1: Exacto. Allá y no hay más partido este mes para Universidad Católica.
0: Increíble,
2: ¿eh? Bueno, al final puede ser negativo. Bueno, la inclemencia del tiempo,
1: hablar,
2: ¿no?
1: Pero bueno, ¿qué hay que hacer?
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1: Catita, no.
2: Me le enreda.
1: Me le enredó, y eso. Oye, que le puso poco.
2: 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Selección chilena.
3: A ver.
2: Habló Gustavo Álvarez.
3: Y dijo particularmente, no solamente trabajo en el día a día y la preparación del partido con Barcelona, sino que también voy teniendo conversaciones con la dirigencia acerca del futuro. El entrenador tiene que mirar el hoy y el proceso, y yo estoy dispuesto a eso. No quiero que se manosee la situación, pido ese favor, ni que se manosee mi nombre, porque el hincha es muy sensible. Que el hincha sepa que tiene entrenador que piensa hoy y mañana en Liga.
1: Perfecto.
3: Cuando le preguntaron por la
2: ropa. Es lo que tenía que decir.
1: Obvio.
2: Gustavo Álvarez. Yo creo que siempre va a ser candidato porque dejó una muy buena imagen en Guachipato.
0: Claramente fue candidato a comienzos de año.
2: Claro.
0: Claramente.
2: ¿Y qué dijo Nicolás Larcamón, que es un humazo que no sé de dónde salió?
3: Estoy 100% comprometido con el club, estoy muy feliz de estar aquí y orgulloso de lo que venimos construyendo.
2: ¿Dónde está dirigiendo?
3: En el Sporting de... No, está, ¿no? En el Sporting de Gijón.
1: Ah, el Larcamón está allá ahora.
2: Buen salto igual.
1: No, pero está bien. Lo que hay que ver ahora es qué posición, cómo le ha ido, porque puede estar... alguien le dijo, hagamos esto para que tengamos más margen, fíjate.
0: No, pero yo estoy con... No sé quién lo dijo ustedes dos ayer. Es un entrenador que no reúne las condiciones
1: ninguna.
0: El perfil, digamos, todavía, el currículum para asumir esa responsabilidad.
1: No, y sería una falta de criterio traer un técnico del Sporting de Gijón. Con el Sporting de Gijón.
0: No resiste el análisis de un periodo de interino de 14 meses un hombre como Larcamón. No resiste.
1: No.
0: Es una falta de respeto.
1: No, por eso te digo, sería una falta de respeto absoluta. Y para él sería terrible, porque nunca tomaría el peso que necesita.
2: Ay, no puedo contar todavía, pero tengo algunos detallitos de lo que pasó ahí en la gira por Estados Unidos. ¿Eh?
3: No puede decir ni siquiera una papita, nada. No, no, no.

0: el Arcamón.
1: Ya, pero está en orden de lo que más o menos ha dicho.
2: Sí, no, si esto, esto okay. no involucra a Marcelino en sí.
1: Okay, no, no, no. Pero, no es caso Marcelino.
2: No, sí, pero no lo involucra la NFP, es un despelote total.
1: Ah, sí.
2: Es un despelote total.
1: Total.
2: Total, total.
1: Imagínate que el presidente, que fue en su calidad de presidente de la federación, no lo vimos. ¿Ustedes
2: no,
1: lo vieron?
2: No, no, no.
1: ¿Lo escucharon?
2: Ni siquiera imágenes de la televisión,
1: no hay,
2: nada.
1: No hay imágenes, no hay certeza. O sea, sabemos que

0: la cancha, pues, Fer, y está Nico Córdoba allá, claro, en el medio, bien. Y ahí pero lo vi con vos a don Pablo Milad.
1: Pero así habló con los amigos de Tano Noticias. De hecho, les preguntaron respecto precisamente lo que estábamos hablando recién del partido con Universidad Católica, entre Universidad Católica y Audax, y de acuerdo con lo que comentan los amigos de Tano Noticias, es que Milad les señaló, es probable que el encuentro se juegue el 19 o 20 de octubre.
2: Ya, pero yo estoy hablando de la, 19 de octubre.
3: De la gira, estoy hablando de la gira.
1: ¿En la gira, no?
0: Sí, señor,
3: ni en la gira. Gira, o sea, cuando tenía que poner la cara y tratar de bajar la, no, sí, eso, los decibeles de la presión sobre el técnico.
0: ¿Para qué se va a exponer a algo que ya no, para él es, bueno, como cuando uno dice, ya lo perdí? ¿Sabía? Es como cuando perdiste un, no sé, un reloj. Sí. Ya lo perdí, que lo voy a buscar.
3: Pero digo, igual hay que remarcarlo, hay que decirlo. Sí. Yo sé que da lo mismo, yo sé que Milad ya a esta altura hace un buen rato no pincha ni corta, pero...
4: Se lo comunico a la gente. Durante 6 años, Pablo Milad no paró de rechazar la.
3: No, se está claro que no.
4: Los pedidos de entrevista de este programa. Solo
3: no
4: está,
3: hay varios otros, porque no dio tanta entrevista.
4: Pasa que yo no. Claro. Me hago responsable por nosotros.
3: Obvio, sí.
4: Solo estaba para mandar cartas para que nos echaran. Para eso sí, pero para venir no quiso nunca y es parte de tanto su derecho. Bueno, ya empecé con las gestiones para hacerlo con Jorge Jung.
3: ¿Jorge Jung y con Huawei?
0: ¿Y qué te dijo?
4: No sé, hice la gestión como corresponde.
3: Pero tú lo querías entrevistar en su rol de secretario general de la administración que se va, o como candidato.
4: De candidato. De hecho, también hay que hacerlo con Jorge Huawei.
3: Claro, exacto.
0: Obvio,
3: con
0: los dos. Obvio, sí, eso. Igual lo que hicimos, y no es porque sea, lo hicimos también acá con los que iban a ser candidatos a ministro del deporte.
1: Claro,
0: eso,
1: es verdad.
0: En el fondo, no, que es una oportunidad para ellos, no para.
3: Pero sabes que
0: es mutuo, ¿verdad?
3: No veo interés en.
0: No,
3: tiene
0: claro,
3: mucha.
0: Pero no importa, porque nosotros tenemos que transparentárselo a la gente, porque acá queremos entrevistarlos para que nos cuenten. En qué pretenden. Ahora ustedes determinarán si eso son capaces de venir a sentarse
4: que son
0: acá. Penca, claro.
4: Fue a hablar allá y no acá. Bueno, no, pero igual
3: debieran tener en todo caso la obligación de al menos transparentar los programas, o sea, tener alguna consideración por los hinchas, porque en el fondo uno entiende que a lo mejor se sientan incómodos en algunos espacios, pero ellos tienen la obligación de. Entiendo que, y porque he visto también, lo he leído, Huawei ha hecho circular una suerte de programa, ¿no? De metas, objetivos de su candidatura. No sabemos lo que pretende el señor Junge.
0: No.
3: ¿Qué promete? ¿Qué puede prometer si no continuidad? No más de lo mismo que hemos observado los últimos años, 4 o 5 años, 5 años y medio. ¿Cuánto duró este martirio de la administración de Milad?
4: Casi 6 años. Mira, claro. qué lindo. Mira. Es que tengo en Twitter.
0: ¿Ya?
4: Ex. Leonidas, que es su nick, es el gordito al arco.
3: El gordito.
0: Dice, sí, señor.
4: Con mi mujer tenemos 42 años.
3: Mira.
4: Con 20 de relación. Aún le envío cartas.
0: Qué lindo.
4: A nuestra hija de 19 años también.
3: También, claro.
4: Habla con la tía Piero Buti para que se raje con algo para los auditores. Era que venía. Caí redondito.
3: Pero como tan carepal.
4: Oye, está bien. Un detalle que me gustaría recordar, porque es parte de un trabajo importante de este programa liderado por Fernando Agustín.
3: ¿Qué pasó?
4: Porque nosotros, que siempre nos vamos a seguir equivocando, nosotros que hay algunos que se quieren colgar de acá para que alguien los vea en sus programas que no los ve nadie.
0: No sea así.
4: Acá hacemos periodismo en serio, insisto, con errores y con pasarlo bien. Parte del programa es que todo el mundo sabe que aquí lo pasamos muy bien.
0: Sí. Por eso nos escucha.
4: Hace 10 años,
0: ¿ya?
4: 6.000 hinchas de Deportes Concepción marchaban por su club en Collao, no había partido.
3: Así es.
4: De la mano de Víctor Tornería,
3: exacto.
4: Ese fue el presidente de aquel
3: de club
4: momento.
3: Social.
0: Sí,
3: club social,
0: señor, Víctor, me acuerdo.
4: Arrancaban un camino que los trajo de vuelta a la primera división, luego de ser desafiliados,
0: con medio voto.
4: Fernando Tapia en este programa.
3: Injustamente,
4: con medio voto menos.
0: Sí, señor.
4: Con 3 delincuentes que se robaron todo Deportes Concepción y que hoy están impunes, señor Talarico, señor Polnarov y el señor Nivaldo Jaque.
0: Sí, señor.
4: Hay que decirlo con nombre y apellido.
0: Sí, señor.
4: Y hoy, 10 años después, Deportes Concepción está
3: cerquita de la Copa Sudamericana.
4: 2 bombas de la Riga y de entrada a Sudamérica.
3: Exactamente. En primera división.
4: El club de su gente.
3: Metiendo 10.000 personas.
4: Es fundamental.
3: Fundamentalmente el esfuerzo de los hinchas fue que absoluto. Rescató de la ceniza de esa institución.
0: Se aburrieron de ver que se lo chorearan y aparecieron su hincha. Ojalá en más lugares pasara lo mismo.
3: Sí, ahora hay una sociedad anónima. Bueno, porque además de alguna manera la ley te empuja, ¿no? El sistema te empuja a ser sociedad anónima. Y fue la forma en que se pudo negociar una deuda que tuvieron que heredar todos ellos. Tuvieron que aceptar la deuda. Tú sabes que hay todo un tema económico.
5: Sí, obvio.
3: Hay, de hecho, una controversia judicial.

0: Sigue.
1: Que sigue, que permanece.
0: Pero
1: porque ese club tuvo que heredar la deuda que le dejó a la administración Jaue.
0: Claro.
1: Y todos estos sujetos que tú acabas de nombrar.
0: Me encanta, Feña, el concepto que ellos mismos se acuñaron, ¿no? El club de su gente. Genial.
1: Por supuesto.
0: Abrazo para todos los
1: que un abrazo para la gente.
2: Un beso gigante. Y especialmente felicitaciones
1: a Víctor Tornería, que es un trabajo muy importante.
0: Un crack. Oye, JM me dice, oye, ojo, Coque, seguramente será el 19 o el otro será el 21, pero el 20 es la tentativa, o ya está confirmada, me pierdo, pido disculpas, Colo Colo Puerto Montt. Entonces no creo que se puedan jugar dos partidos.
1: Pero ese es sin público, ¿eh? Ese parece que
0: ese
1: es público.
0: Puede ser, bueno, vamos público. A ver qué pasa.
2: Entonces es el 20, justo un día después de mi cumpleaños.
0: Es un idiota. Oye, me voy a la pausa, ¿eh? Me voy a la pausa y a la vuelta seguimos con más Pauta de Juego.
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6: Ahí están como pegaditos.
7: No, que me gusta
8: están pegaditos.
7: No, pero me gusta el GC porque sale el mejor análisis.
6: Entre comillas.
7: El mejor análisis entre comillas.
8: Ellos mismos mandan el GC, digamos.
7: Claro.
6: No entiendo. Tengo ninguna duda.
9: ¡Morita!
8: Morita, ¿por
7: no,
8: qué Morita?
7: Pues la ve. Oiga, ¿cómo le va, señor Lavé? Tome su micrófono.
8: Señor Lavé,
10: ¿cómo estamos?
7: Bien.
10: ¿Cómo lo pasaste ayer?
7: Bien, estuvo bueno.
10: ¿Sí? ¿Estuvo bueno?
7: Bueno, el...
10: Te vi hasta tarde.
7: Capítulo 200.
8: Ya,
7: mira, Fernando, celebramos de Buena Fuente.
8: Sí,
7: capítulo
8: de Buena Fuente,
7: 200,
8: perdón.
7: Pero en verdad era el 245.
8: ¿Y por qué? ¿Qué pasó?
7: Ah, porque fue el Mundial del 200.
8: Ah, ya.
7: Y
6: hicimos
7: el inicio de la segunda temporada, pero en verdad la tercera.
8: ¿Y por qué? Ahí no entiendo.
7: Nah, yo tampoco.
9: Espérate, nadie entiende.
10: No, eso es un tumulto de cuestiones que te inventaste tú.
6: ¿Quién es el jefe en DLT?
7: Molina, eso explica todo.
6: Sí.
8: Puta, ya.
6: Mamita querida.
10: Nicolás está enojado en que fuese el capítulo 200.
11: Sí. Muy yo enojado, en sí. Un momento que quise
7: boicotear
11: la cuestión, pero en vista de lo que había sido mi semanita, dije yo, vamos nomás.
10: Bueno, te teníamos una sorpresa, pues.
11: No, no.
9: Sí, no.
7: No digas nada.

0: haber visto a mi ídolo máximo.
1: Gozó como loco.
0: Sí. Claro, yo dije, tuve a mi ídolo máximo, no me digáis, estuvo Peter Schmeichel. ¿Qué?
2: Tunes.
0: El Fred.
3: Tunes. Qué gran personaje.
0: Qué grande el Fred, lo pasamos increíble.
4: Bueno, vamos con el análisis porque ustedes están teniendo su concepto semanal que es no es tan callampera.
0: Sí, señor.
4: Y la versión de esta semana es el tamaño de los centrales no importa.
1: El tamaño no importa,
4: pues. Ya aviso.
2: Estoy muy no de acuerdo.
4: Que no estoy de acuerdo.
1: ¿Sí?
4: Absolutamente no de acuerdo.
1: ¿Te representa mucho el post?
4: No, mire, no se venga a hacer el chistoso. Estamos en una semana complicada. No, yo soy un ferviente creyente del biotipo, sobre todo en este momento a nivel mundial. A ver, pero...
0: Sí, ya
4: pero
0: he hecho,
1: la me, gusta, me gustaría poder... conversarlo, sí.
4: A ver, vamos.
1: Bueno, tenemos la básicamente el análisis de los centrales que tenemos hoy en día en Chile. Uh-huh. Los dos titulares que vimos durante la gira fue Román y Villagra.
4: ¿Sí?
1: Se sumó también Paulo Díaz, que también es un central bajo. Bueno, lo de Kusic, que no alcanzó a llegar a la nómina por una lesión, un desgarro creo que era. Uh-huh. Y lo de Lichnowsky.
4: Ya, mira. Primer análisis. En este caso, entre comillas, creo que me da la razón.
2: Pensé que Román era más bajo.
0: Sí. ¿En serio?
4: Sí. Es que creció, sí. Pues sí, es muy chico. Debutó
0: chico. Era un chico, ¿verdad?
4: Vamos de abajo hacia arriba. Ya. Igor Lichnowsky. Un tipo que, para mí, parto de la base que para mí son todos muy buenos jugadores, pero tuvo una pasadita por Europa en una liga de segundo orden. Y eso sí. Tenía un 86. Y es un buen jugador. Kusevic no pudo. Iba al Zagreb, tuvo un problema en el tobillo, me acuerdo.
0: Lesión.
4: Y anduvo por Brasil y ahora está en Estados Unidos. Un muy buen jugador que debió, creo, haber tenido una mejor carrera en cuanto a clubes.
0: Sí, pues la lesión no le permitió.
4: Pero con un 86 me parece que está ahí. Impeque. Paulo Díaz. Por momento el mejor central de América.
0: Sí, señor.
4: No jugó en Europa porque no nadie te va a llevar con ese tamaño. Y a Villagra y a Román les va a costar.
0: Indudablemente les va a costar. Y más aún cuando tú marcas en zona como lo hace Nico Córdoba. Ya lo analizamos, ¿verdad? La altura es fundamental para marcar en zona para que no caiga en el entre zona. Acá es desventaja cuando el delantero viene corriendo o el atacante va corriendo hacia tu arco. Entonces sí tiene una relevancia. Mira... ¿cómo se llama el que está ahora en Polonia, Coque?
1: Sierra Alta.
0: Bueno, Sierra Alta lleva un montón de años sin jugar, pero su biotipo lo hace mantenerse allá en ligas hoy indudablemente de menos orden, ¿verdad? Menos calidad futbolística, pero su envergadura física dice que todavía está apto para poder ser una opción en equipo, a pesar de no jugar. Acá hay jugadores que han jugado muchísimo más en esta lista, pero que no van allá porque la envergadura física o porque la contextura física no se los permite, ¿no?
3: Ahora yo tengo la sensación de que esto de la envergadura física ha sido siempre así en el fútbol.
2: Sí.
0: O sea, lo que pasa es que hoy más que nunca. Claro, porque los jugadores altos cuando tú tenías un central alto era lento. Claro. Hoy el central alto es un velocista.
4: Pero siempre hay excepciones, que eso es bueno también
3: por
4: remarcar.
3: Por eso, para allá iba, ¿no? Claro. Porque en el fondo también tú puedes encontrar una lista no tan larga, pero sí de jugadores que han sido crack. De baja estatura para el puesto.
4: Pero hoy, Feña.
3: Sí, yo entiendo.
4: Un tipo bajo, sí. Sacando a Lisandro Martínez en el United, que pierde el juego aéreo.
3: Tiene que ser muy extraordinario.
4: No hay más, el resto son grandes. Mira, centrales bajos que le fue bien en Chile. Gary Medel, excepción a la regla. Gary, porque Gary
2: es
4: jugó
2: un superclass.
4: En el Inter, es una excepción a la regla, porque mide 1.70 m, nada que decir.
0: Claro. No, impresionante.
4: Gonzalo Jara, que tuvo una muy buena carrera a nivel club. Y esto lo ha comentado él mismo. También jugaba de cualquier cosa menos de central en los clubes.
1: Claro.
4: Porque era chico.
3: También era la selección.
1: Pero es que me quiero detener en eso porque evidentemente hay un sistema de juego que aportaba que estos jugadores obviamente destacaran. Jorge Sampaoli era básicamente un recuperador nato en términos de velocidad, uh-huh. De jugar con muchos metros a la espalda y eso significaba que los balones largos no fuesen un duelo aéreo como tal. No sé si Nico tú me podías apoyar en eso. Pero
3: igual Chile sufrió con los balones
1: efectivamente,
3: aéreos.
1: Efectivamente. Contra Países Bajos en el Mundial, que hicieron dos goles de cabeza.
3: Australia también.
4: Y después, con todo el respeto, porque usted está poniendo la cara por el staff. Claro. Si me sacan a tres jugadores del Mundial de 62, se pueden ir un rato largo a la punta del cerro.
2: ¿Eh? ¡Wow!
3: Son cualquiera.
1: No, pero la pregunta que quiero abrir al panel es básicamente si es que el sistema también aporta a que el futbolista o a que más bien el central bajo pueda destacar. Porque si bien Gary Medel en clubes tuvo una buena carrera, nunca fue ese central que uno diga está en el top de los
3: bueno,
1: de
3: pero lo que pasa europeo. Es que ahí de hecho la respuesta te lo dio o la da en su momento Bielsa, ¿no? Porque este era un tema recurrente en las preguntas respecto de las convocatorias de los defensas centrales de Chile, y él decía que efectivamente Chile daba ventaja en términos de altura, ¿no? En términos de envergadura física, que eso lo suplía con otras cosas,
0: con el
3: mecanismo, con la calidad, obviamente, con la anticipación. O sea, hay otras formas también de poder aminorar

0: el efecto de no tener jugadores altos.
1: Y lo que dice Feña tiene mucha razón en relación con el sistema.
0: Claro.
1: Por ejemplo, vamos con las excepciones. ¿Quién es el campeón del mundo?
2: España.
1: 1.91 mide Aymeric Laporte.
3: Sí.
1: Pero Pau Cubarsí, que es hoy
2: de lo mejor,
1: la pintura del central, mide 1.83.
3: Sí, 1.83.
2: Bueno, pero ahí está lo que decían ustedes. Está
1: primera salida, rompe líneas con el pase, buen juego aéreo.
2: Es un 10 jugando de 3. Entonces, claro. Tú decías, hay fórmulas de evitar. Sí, pues la selección de San Paolo era una selección muy intensa que evitaba hasta los centros.
4: Justamente.
2: Claro. Entonces,
4: el arquero, Nico, ¿qué rol tiene en esa disputa cuando uno dice, ok, tengo centrales mucho más bajos de lo normal, en los balones largos, los centros? ¿Qué rol cumple el arquero ahí? ¿Juega distinto?
2: Importante, porque el arquero, lo que decíamos siempre con respecto a cómo manejo el área chica, cómo manejo mi situación de juego, por decir algo. Hoy, pocos colocan un jugador al palo y uno al vértice de área y palo, de área chica y palo. Sí. ¿Qué te permite eso? Al arquero evitar que la pelota caiga ahí y tú quedarte mucho más afuera, más cerca de la línea del área chica. Y eso, por más que no estés convencido de salir a cortar el centro, cuando el ejecutante ya te vio ahí.
1: Porque ahora lo que están haciendo, Nico, además, es que a lo que tú dices muy bien, que es la velocidad, le están agregando la altura. ¿Por qué? Porque, vuelvo con el campeón del mundo. Y si se te mete, ¿cómo se llama el 9? Oyarzábal, que no es 9, bueno, ¿qué importa? Perfecto. ¿Y si se te mete Haaland? Entonces, por ejemplo, cuando digamos, si tuviéramos que decir ahora, ya elige un candidato, que no sea España, elige un candidato para ser campeón del mundo en el próximo mundial. ¿Quién?
0: Francia.
1: 1.86 Upamecano, 1.92 Saliba. Va para allá. Y los colombianos y los ecuatorianos ya lo entendieron. El tema cuál es, que para nosotros es muy difícil, porque nosotros no somos un país de gigantes. No, sí. Por eso es que la búsqueda y el scouting en los clubes tiene que ser muy detallado. Y me extraña, porque si sale un central, Román, a un 83. Iván Román. Ya, pero Iván Román sale de Palestino.
3: Sí.
1: Entonces, a Palestino llegan
2: los que no quedaron en Católica,
1: la tercera vuelta.
2: Claro.
1: No lo digo de manera despectiva.
2: No, en lo absoluto.
0: Es lo que pasa.
1: Es un gran equipo formador. Claro. Cuando uno ve la proyección de cualquier equipo y ve que Colo-Colo, Católica o la U no tienen dos centrales arriba de 1.85, uno dice, ¿cómo? Claro. ¿Está mal?
0: Tienen un universo mayor donde elegir.
1: Porque
0: donde
1: fíjate buscar. La Católica que sacó a
4: Enzo
1: Rocco, que en aquel momento eran Díaz, y el estadio lo pifiaba. Maripán, lo mismo.
3: Enzo Rocco, 1.91.
1: Kusevich, Sierra Alta, vendió a los 4. ¿Por qué? Porque eso biotipo, te tiende afuera.
2: Claro. Pero así esta cuestión es súper sencilla. Fíjense la cantidad de goles de los ecuatorianos y los colombianos de balón detenido. Los centrales. Número de goles de los centrales en las eliminatorias pasadas. Claro. Una no potencia dato, física llevada al máximo con esa estatura. Y es ventaja porque el salto vertical es mucho más amplio que el del resto. Claro. Entonces, con textura nos vamos quedando atrás. Como raza somos más chicos. Pero siempre lo hemos suplido con calidad. Claro. El fútbol chileno, el futbolista chileno tiene más calidad que el resto. Lo que pasa es que no le explotamos nunca porque no le ponemos velocidad.
1: Y con las posiciones secundarias, por ejemplo, ¿cómo se llama el neerlandés zurdo que jugaba en el City, que ahora está jugando en Turquía?
4: ¿A qué?
1: ¿Ya? Jonathan Nathan. Que es central, pero también sabe jugar de lateral. Entonces tienes una posición secundaria, que es
2: lo que tiene Ulloa.
1: Por ejemplo, lo primero que vinieron a preguntar por Iván Román.
4: Se jugaba a la lateral.
1: Y de hecho que en el Atlético de Mineiro alguna vez lo intentaron tirar hacia el medio. ¿Por qué? Porque él a la banda no...
4: Y en algún minuto creo que también probó de lateral derecho.
1: Puede ser. Iván Román. Entonces cuando...
2: Y que de volante anduvo varios partiditos. ¿Eh?
1: Claro.
2: No fue uno solo.
1: El muchacho de Colo-Colo, Holguín, que es central, Alonso. Pero ya empezó a... Ya lo han hecho ser lateral porque pone ese tamaño y con esa pegada que tiene va a terminar vendiéndolo. Yo creo que va para allá.
0: Ahora...
1: Siempre con ese
0: está difícil. Siempre. Nosotros tenemos un universo menor que tú dices, claro. Y hablas de Ecuador y de Colombia, que son ejemplos, pero ellos por una cuestión natural, digamos, genética, claro,
2: genéticamente son diferentes.
0: Son diferentes, entonces tenemos ahí un problema que es mucho más difícil de solucionar, digamos. Tiene que ver efectivamente con una búsqueda.
2: Con
0: más
2: una cuestión
0: específica.
2: De raza, claro.
0: Claro.
1: Otro buen. Aquí el Lete me tira otro buen ejemplo.
2: A ver.
1: Koundé. Koundé era central en el Sevilla.
2: Sí.
1: Y, amigo, 1.80.
2: Aranjuez.
4: Bardiol también.
1: También.
2: Bueno, entonces, Bardiol es uno que puede jugar en Turquía de central y en el equipo de lateral juega a veces incluso.
1: En Croacia.
2: Me dije Turquía. Sí. Mami,
1: ahora, un detalle, pensando en lo que se viene, porque ahí hay frases de Gary, hay frases de San Paoli que explican todo eso.

0: Este, perdón.
1: Que realmente extraordinario lo de Gary Medel, sí, digamos, claro. Haber marcado una época en la selección chilena con esa estatura. Te habla, digamos, la dimensión cuando hablamos de las excepciones. Yo claro. recuerdo Colombia, por ejemplo, uh-huh. que es más de
0: Iván Ramiro.
1: A Iván Ramiro Córdoba.
0: Que, creo que mide lo mismo.
1: Que Iván Ramiro. Que no solamente
2: te cortaba la mitad.
0: Varesi, claro. Canavaro.
2: Buah, Franco. Y, no, bueno, bueno, más pero, Ramiro, Bimur, Beckenbauer. Esto es inteligencia. Claro. Porque no es que cuando hoy hay 1.70 tiren todos los centros. Gary Medel, ¿cuál era su gran eficacia en el área? Este es Morita y Haaland. Claro, yo Morita lo, no es, viene el centro del lado derecho y yo lo que tengo que hacer es que no cabecee nomás.
0: Lo que mueve, yo,
2: listo, él va a querer correr, bajo. Él va a querer correr y yo lo empujo con mi espalda. Entonces, al lugar de encuentro de su cabezazo con el salto y la pelota, él no va a llegar nunca. Claro. No va a llegar. Entonces, yo no voy a cabecear. La pelota va a sobrar perfectamente. Y eso no es foul nada, y lo único que tienes que hacer es parar de posición, como en el básquet, posición. Entonces tú te paras ahí y yo te anulo. Eso era la gran inteligencia de Gary Medel. No cabecear a él, pero que el de al lado, su marca no cabeceara.
0: Aquí lo dice un amigo por el WhatsApp de la radio. Por eso queda rabia que se estén perdiendo Matías Pérez y Dani González.
1: Sí, porque ellos tienen estatura.
0: Tienen estatura. Hoy yo te firmo a ojos cerrados que aparezcan dos centrales buenos de 1.78.
3: Eso mismo te iba a preguntar.
0: No hay. Centrales bajo los 30 años, sacando a Villagra y a Román para que sean convocados, da lo mismo si es Córdoba, Pellegrini o Juan
2: ¿Cómo
0: Pérez?
2: Se llama el chico de Lauda? Que no es de O'Higgins, Nicolás.
0: Sí, anduvo bien.
4: Garrido.
0: Muy interesante. Sí. Pero tiene dos argentinos por sobre él jugando.
2: Me acordé de él porque tuvo un momento que anduvo muy bien. ¿No?
0: Pero podría ser una
4: 1.84.
0: Podría ser una apuesta del técnico.
3: Bueno, también está lo de Tomás Avilés, que sí, efectivamente.
0: Tomás Avilés. Sí. Pasa que Avilés está jugando con tensión O'Higgins y muy bien.
4: De muy buena forma.
3: No sé si podemos ver la otra gráfica, la de los centrales altos.
1: Ponga play.
3: A ver.
1: La siguiente.
2: Espérate que la gráfica se durmió un poquito.
3: Ahí estamos.
1: Bueno.
3: Bueno, tenemos también el caso, obviamente, de Elías, de Pedro Reyes y de Javier Margas, pero quiero también enviarlo a los que no funcionaron. Wow. Porque obviamente
2: perfecto.
3: Esto...
2: Mire, don Elías y don Alberto.
0: 1.86 los dos en el Mundial del 74.
2: Sí. Imagínate. Qué par de jugadores. Eso tiene que haber sido lo mejor de la historia en cuanto a pareja de centrales del mundo. ¿Eh? No estoy diciendo hoy en nuestra selección, pero tú les ponías a don Fran Beckenbauer, don Elías Figueroa y Alberto Quintana.
0: Claro, bueno, y Elías Figueroa...
1: ¿Sabes qué?
0: Si no es el más grande de nuestra historia.
1: No te digo, buen dato de haber sido efectivamente, o por lo menos haber estado en los top 5 de las mejores duplas de centrales del momento a nivel mundial.
2: Absolutamente. Don Alberto Quintana quedó opacado por la grandeza de Don Elías, pero ambos eran extraordinarios.
0: Bueno, y Margas también. Llegó a la Premier.
2: Sí, jugó al West Ham.
0: Sí, por estatura. Fue en 88.
1: West Ham United. Claro. Bueno, y dupla con Río Ferdinand.
0: Claro.
2: Exacto.
0: Don Pedrote, 1.84. También. Saludó a Pedro Reyes.
2: Francia.
0: Claro, el observo.
1: Luego hasta el arco una vez, ¿te acordáis?
2: Sí, porque claro.
0: Tiene una más, ratito, ¿no?
3: Sí, tenemos una más.
2: Es más, mira cómo va todo mutando, Coque. Acuérdate que por una cuestión de estatura y Fernando Agustín primero fue arquero.
1: Claro,
2: y con esa estatura no pudo y lo pasaron a 9.
0: A 9. Imagínate.
3: ¿El goleador?
2: Sí, pues. Eso es incomprobable.
1: Me decían el toro Tapia.
3: Bueno, quiero llamarlos también a los que no convencieron.
0: Pero hay un jugador que creo que se perdió.
4: ¿Ya?
0: Porque se pegó una pasada a México. Le mando un saludo que me recuerda a Boris Requena. Daniel Piña,
4: acá en Juárez.
3: Se fue recién.
0: 1.86.
4: Y bueno, está jugando.
0: Llámalo. Pruébalo.
2: Pero que no está jugando todavía. Espérate sí, que se afirme. Pero llegó recién. Acuérdate que lo vendió Lauda, que está complicadísimo. Mira, lo vendieron igual.
4: Los números de Daniel Piña en la Liga MX lleva 2 partidos, 180 minutos.
1: Ah, ha jugado los dos partidos completos,
4: tiene 24 años y 1.88.
0: Nunca convencieron.
3: ¿A
0: quién?
2: ¿A quién no convencieron?
3: En general, porque los números dicen eso. Ya. Maripán quizás era la cara del recambio junto con Eric Pulgar en su minuto y 15 partidos perdidos.
0: Perdón, que les tocó la peor selección de la historia.
3: Justamente por eso.
1: Pero puedo hacer un paréntesis porque, claro, esto es relativo, porque efectivamente Maripán no convenció que a la crítica, pero los técnicos que pasaron por Chile
2: a todos los fundamental.
1: Pues siempre titular,
0: buen jugador.
3: Justamente por
2: una velocidad. Ahí hay uno, pues hay 1.93 de los centrales más veloces. Tú te la podías echar a correr al Memo y no lo pasabas.
0: Sí, los tres de abajo no convencieron nunca. Serralta, Rojo y Kusevich. No,
2: pero el Memo es la cara de. Sí. Si nosotros hemos tenido una selección más sólida, este hubiese sido crack.
3: Eso te quería preguntar,
2: porque,
3: Nico.
2: Porque si tú tenías una selección más sólida, aprovecháis la velocidad de Maripán.

0: van jugando en la mitad de la cancha, claro. no refugiando y teniendo que ser Maripán siempre que a los cruces cerca del área.
1: ¿Habría sido el banca de Medel con Jara? Sí, seguro.
2: Porque
1: pero
2: lo
1: no
2: fue Rocco.
1: ¿Tenido que tirar al Gato Silva para atrás?
3: No, aparte no. Que yo creo que es importante.
0: No, y después se agarraba él y ya.
3: Es que importante decir que el gran problema que tuvo Chile en estos fracasos consecutivos en clasificatoria es el ataque.
1: Claro.
3: Es
1: claro.
3: Lo ofensivo, es la falta de gol. Eso sí. Es mucho más urgente que lo que. De hecho, defensivamente se alababa a Chile, que era un equipo ordenado por momento, ¿no? Obviamente que
4: fuimos injustos, Fernando, con este tipo de centrales que si,
3: yo hubiese, creo que
4: si
3: sí,
4: le hubiese tocado otra época sí. A un central del Mónaco en ese
3: yo
4: momento.
3: Creo que fueron marcados por los resultados de Chile, digamos, en el sentido de quedar fuera de los mundiales, pero si hacen el análisis más en detalle. Desde el punto de vista defensivo del trabajo, obviamente que hay errores puntuales que te van marcando, ¿no? El caso Maripán, yo creo que se suele ser injusto con algunas situaciones específicas.
0: A mí me fascina. Y tengo hasta discusiones con el Coque, siempre lo quiero sacar y para mí siempre
1: hoy,
0: tiene que estar.
1: Hoy está para sacarlo, pero en su momento yo defendía a Maripán.
0: A Maripán, pues. Hoy el Coque no lo quiere dentro de la selección.
4: Y Maripán titular en vez de Villagra, por ejemplo.
3: Hoy,
4: junto con Román.
3: Es que hoy estamos en el proceso de renovación, pues.
0: Para mí era Villagra.
1: Que hablamos como 15 al mismo tiempo.
4: Sí. No, mi pregunta es, hoy día, pensando en la gira que tuvimos y en todo el recorrido que tiene Maripán, ¿podría ser él junto con otro? Junto Perich, con Villagra, Román.
1: Perich te va a decir que sí.
0: Sí, yo para mí es Villagra y él.
1: Yo creo que ya no hay que convocarlo.
3: Yo te diría depende.
4: No hay que convocarlo.
3: Yo te diría depende, porque... En la realidad de hoy, lo prudente es que se proyecten los jugadores que van a hacer el recambio. Porque en el fondo lo formal, lo oficial va a comenzar recién en septiembre del próximo año. Va a
0: depender del momento. Años,
3: para mí las elecciones de momento, independiente de la edad.
0: Pero también él llega al próximo Mundial, Fer.
4: Debería.
0: 32 años tiene, ha jugado 15 años
5: en
0: Europa.
5: Desde mayo del 94.
0: Hagámosle una prueba de velocidad a los 20 metros. ¿A cuál de todos nuestros centrales más veloz?
1: Desde que están las métricas con Bielsa en adelante, la medición más rápida para un central es de Maripán.
0: O sea,
1: lo ha dicho
0: que no
1: varias
0: estoy
1: veces.
0: Equivocado.
1: Sí, no. Sí, él es veloz, pero yo creo que pensando en la proyección, cuando termina esto...
3: Pero, si tuviese un partido de clasificatoria mañana con, no sé, Colombia.
1: Villagra Román.
0: No, está mintiendo.
3: Ay, yo creo que...
0: Mira, va a llegar Don Manuel en diciembre, Fernando Agustín, y va a partir la nómina con Maripán.
1: Seguro.
0: Venga para acá, tome, ahí está la jineta, hágase cargo ustedes del pelote que ahí tienen atrás.
1: Hacer un análisis final. En el fondo, esta sección viene siendo muy buena.
0: Muy buena. Sí.
1: Pero la de esta semana, efectivamente, fue Callampera.
4: ¿Fue Callampera?
0: No, lo que pasa es que...
5: Lamentablemente,
0: Morita, te mandaron a ti.
3: No, bueno, lo que pasa es que... comparte el principio, digamos, el título de la...
0: El principio, pero
4: es que en la búsqueda de la capacidad... Según que el tamaño importa. Vos.
0: Seguro, y sobre todo en este periodo de pelotas veloces, ejecutantes precisos y biotipo más alto. Indudablemente, cuando jugaba yo me paraba en el área chica, pero me tiraban un globo.
1: Claro.
0: Entonces yo, claro, iba para allá, cortaba el centro, pero me imagino hoy, con la velocidad de los balones y la capacidad de los futbolistas, por sobre todas las cosas, para la precisión donde colocar ese balón con velocidad, impide mucho el juego de los arqueros.
4: ¿Y en una línea de tres, por ejemplo, el tamaño también importa?
1: Ahí cambia un poquito.
0: Sí, puede ser.
4: El caso de Lisandro Martínez, lo de Ulloa en el último partido.
1: Es que lo de Lisandro Martínez está puesto en un esquema de juego donde él maneja el balón, donde él, por ejemplo, le mete ese pase por arriba a Messi, está hecho para él. Lisandro Martínez,
0: a la calidad,
1: que le hacen un queque y que el carnicero en Manchester, todo, le gana la espalda seguido en el juego aéreo.
0: Sí, muy
1: es
0: seguido.
1: Muy bueno en el mano a mano. Bueno, te la doy. ¿Por qué? Porque siempre hay una excepción. Pero hoy el fútbol te está llevando para otro lado.
3: Además, ojo, que Argentina...
1: Ojo, con la velocidad también, ¿ah? Y acá en Chile... Además de chicos somos lentejas.
0: Bueno, pero por eso hay que destacar el que tiene capacidades diferentes. Y yo no puedo obviar que nuestro mejor central es Maripán. Yo no, porque está bien, el Coque dice mañana el partido, pero yo pongo quiénes son es el mejor central. Es Maripán.
1: Sí,
0: Maripán
1: sí.
0: No, tiene que venir con alguien y Maripán.
1: Yo hablo de proyección, pero
0: porque
1: el
0: nosotros
1: mejor
0: hemos visto,
1: es él.
0: Lo hemos visto jugar con Sierra Alta. Y no entender por qué estoy ahí. Y levantarse las manos sin decir nada. Pequeñas muestras. Y es él el que al cruce. Entonces, yo no me puedo abstraer de que mi mejor central es él.
4: Yo lo he escuchado a ustedes dos hablar muchas veces del caso de Román y de que Román necesita a un líder al lado.
0: Porque, ¿sabes por qué? Pero más que futbolístico, ¿eh? Porque hay que decirle, ¿qué estáis haciendo?
4: Por eso voy
0: a alegar otra vez.
4: Justamente. Claro.

0: eso, ¿por qué no la dupla Maripán Román podría ser la titular para el caso que decía Fernando Agustín? Eliminatorias mañana con Colombia.
1: Ya entramos en gusto. No sé si
2: es. Y bueno, y en el caso de Román Maripán, es Suárez Maripán. Suárez Román. Sí. Es Maripán atrás y Román siendo el perro de presa, ¿me entendí? Claro. Entonces no deja de ser interesante dupla.
1: Buen tema, a pesar de que.
2: ¿Viste?
3: Era callampera. Fue callampera.
1: Señor Lave, nos vemos la próxima semana. ¿Usted o señor Mandiola?
0: Mandiola está en una reunión ahora.
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2: Obvio.
1: 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En Consalud, ¿qué estamos escuchando? Que me siento como en el pasillo del supermercado.
2: Déjate ir al supermercado.
1: Pero ese no voy yo,
2: ¿eh? Ah, ya.
1: No. Oye.
3: Ahí está. Mira, Maggie May, mira. De Rod Stewart.
1: Fran, hazme un favor. Si la puedes abrir tú para mostrársela a la gente.
3: Feliz de la vida,
1: este
3: por octubre, Dios.
1: Everton de Viña del Mar, ¿sí?, se viste de rosado para sumarse
2: obvio,
1: al mes
2: campaña
1: de concientización sobre el cáncer de mama. Y junto a Sketches presentan una camiseta conmemorativa que busca llevar este mensaje más allá de la cancha. 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
2: Es la edición, claro, mes de octubre, todos los años, concientizar para hacerse, por sobre todas las cosas, el examen de mama.
1: Sí, señor.
2: La de Laudax, la vi también, está hermosa. Felicitaciones a los equipos que se suman a esta gran campaña en el mes de octubre.
1: Todo lo va a decir, obvio que tiene que decirlo porque es auspicio. Está muy lindo.
2: No, es drive, está increíble.
3: ¿Me la puedo quedar?
2: No. Es que sí, yo se la daría porque es el mes de esta conciencia. Y yo me gustaría que ella viniera con eso.
1: Ah, que la quita dice que muestre la camiseta.
2: Está, es hermosa.
1: Está muy linda, de verdad.
2: Felicitaciones a la gente de Sketcher y Everton por sumarse a la campaña.
1: Bien.
2: Es más, creo que hasta voy a hablar bien de la NFP. La NFP hasta en el mes de octubre cambia el color del balón. Justamente para concientizar que la importancia.
1: Bien ahí por Sketches. Oye, a ver, seguimos. Seguimos con programados duelos de Coquimbo con Calera por la Copa Chile.
3: Ya estaban programados. ¡Vamos! De hecho, va a ser el martes 20 de octubre en el Nicolás Chaguán desde las 20 horas. Va a ser el duelo de ida y la vuelta el miércoles 4 de noviembre en el Francisco Sánchez Rumoroso desde las 7 de la tarde.
4: Perfecto,
1: entonces.
4: Estamos listos. Lo agendamos.
2: Agenda ahí en su agenda mágica.
4: Ah, agendado.
1: Está complicado hacer la voz.
2: Sí, no se lo estoy mirando.
1: Ahí está, ahora sí. Ahí está. Aquí está.
3: Es que casi me la eché yo porque corrí el cierre más atrás de lo que decía.
2: Dios, mamita querida. Pero si lo tenía
3: un poco
1: tranquilo. Poquitos chilenos por el mundo. Juega Boca contra Instituto y todo apunta a que Carlos Palacio y Williams Alarcón van a ser titulares.
3: En el caso de Williams, lo que decían, perdón, negro, es porque le querían dar descanso a Leandro Paredes. Es lo que reportaban desde Argentina.
2: Pero está perfecto, no importa. Vamos arriba.
1: Alarcón tiene que jugar.
2: Lo de Carlitos por derecha el otro día, súper interesante.
1: Porque se suelta.
2: Ahora va a tener que. Porque no es como, qué rico, desbordó, buena. No. Va, allá es. Desbordó, sí, pero mira la finalización. Mal otra vez. Poco preciso. Es otra cosa. No, acá se felicitaciones a Juanito Pérez de la Generación Dorada porque todavía está para jugar. No, loco, no está para jugar. Va en Boca y no, bien, desbordó bien, está veloz. Malo el centro. Claro. Y después, malo el centro. Esa es la exigencia.
1: Mira cómo Merentiel pica el segundo y este se la tira al primero.
2: Eso es, ese es el análisis. Y después, claro, acá se enojan si uno dice, pero esa es la realidad. Y la precisión es que y la perfección.
1: Ya aprendió toda la parte táctica en Argentina. Sí. Yo creo que Williams Alarcón, si termina yéndose a un equipo donde su técnico lo quiera, es un interesante jugador para terminar hacerlo volante central. Porque en la mixtura, él es muy bueno para la pelota, pero le falta un poco de pisar ambas áreas. Él es más constructor. Sería lindo hacerlo volante central.
2: ¿Y el de Huracán?
1: El de Huracán era mixto, pero era el constructor, el llegador era Echeverría.
2: Pero llegaba harto al área, sí, Willy, bueno, en la última parte de Huracán.
1: Fútbol argentino, pero él no era.
2: Bueno, sí,
1: tenía razón. No era,
2: sí,
1: él participa.
2: No es una constante, sí, es verdad.
1: Pero buen jugador, creo que es un buen jugador.
2: La constante es Ascasíbar.
1: Claro.
2: Ya, para que la gente que nos escucha más o menos haga la comparación.
1: Toques de balón de Ascasíbar, 10. Llegando al área, 8. No participa del juego,
2: participa. Y de 8, 5 cabezazos, 1,70 m. Claro. Volvemos a la que estaba hablando Morita con respecto a.
1: Oye, ayer jugó el Santos contra el Flamengo, empataron a 2, Pulgar titular. se calentó con Neymar.

0: Ah, Neymar terminó caliente.
1: Creo
0: con
1: que después
0: él.
1: Intercambiaron se le cambiaron la camiseta.
2: No,
0: pero lo que voy, ¿sabéis qué?
2: Neymar lo reconoce.
0: Está empoderadísimo.
2: Absolutamente. Termina el partido, sí. Se encara con Neymar. Neymar le va y se cambia la camiseta. Eric Pulgar es reconocido en Brasil por los mejores jugadores. Ese respeto es el que tiene él en el fútbol brasileño.
3: Bueno, se figura en el Flamengo. No, es eso,
2: no lo estamos. Es de verdad
1: el
2: que no.
1: Parte por el ahí, sí.
2: Ojalá, claro. Ojalá que cuando qué tengamos en diciembre técnico Fer podamos contar con él.
3: Ojalá que sea diciembre, digamos. ¿Eh?
2: Oh, independiente. No me engañes, con cuestión a mí si ayer ya me dijiste.
3: Así yo dije vamos. Que estaba leyendo una bolita de cristal, nada
2: claro.
3: Más.
2: Pero... Bueno, pero préndele entonces la bolita porque estáis leyendo al revés.
0: Oye, semi de Sudamericana va a dirigir Don Piero Massa.
3: Don Piero Massa.
2: Usted fue amonestado. Por Piero Massa.
3: No, digo que siempre un árbitro bien controvertido acá en Chile. Suele equivocar, o sea, tiene partidos muy polémicos Piero Massa, como que lo supera el personaje, pero a nivel sudamericano, a nivel internacional, la Conmebol
0: lo tiene considerado,
3: lo tiene, ¿sí? Muy considerado a Piero Massa.
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3: 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Qué bueno.
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3: Extraordinario.
0: Me voy a la pausa, me voy a la pausa y a la vuelta seguimos con más pauta de juego.
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2: No sé si ustedes saben cuál es el mayor susto de un dentista chino.
3: El mayor susto de un dentista chino.
4: Acá el muela, escucho.
2: Que su paciente muela.
4: ¿Quién te envió eso? Perdona.
5: ¿Luis Flores?
3: No. Muela.
5: No fue Luis Flores, está perdiendo su toque.
2: Sergio Silva.
3: Sergio Silva. Como don Sergio Silva.
2: Como don Sergio
3: Silva. Mira.
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2: Sí, señor. Y además, después les voy a contar de nuestra combi. A ver, la Universidad de Chile. No entendí esta cancelación, Fran.
5: Mira, todo tiene que ver con que Azul Azul canceló una reunión con la universidad a propósito de el futuro del club y lo que, al menos lo que comentaba ADN, es que ya tienen definidos quiénes van a ser los interlocutores para negociar con el liquidador de las acciones que pertenecían precisamente a Michael Clark. Y fue el 11 de septiembre, para hacer un poquitito de contexto, cuando solicitaron a través de la ley de lobby una reunión con la prorectora, con Dorotea López. Y de acuerdo con lo que informaba esta radio, cancelaron esta solicitud y lo notificaron el 30 de septiembre, algo que habría sorprendido también a la casa de estudios, porque ya estaban organizados para poder planificarlo, para poder entregar una fecha a ciencia cierta.
4: Pero poco serio, ¿para qué te va a mentir?
5: La cancelaron.
3: Bueno, también la universidad ha dado señales de que no se siente cómodo dialogando o negociando con la actual directiva.
2: ¿Pero qué te parece?
3: Digamos que está dentro de esa lógica. ¿Sabes qué? A mí lo que sí me gustaría decir respecto de esta cuestión más institucional de la Universidad de Chile o de Azul Azul, uh-huh, es que encuentro que es un descriterio que primero el liquidador y después la casa de estudio, a través de sus dos representantes, no digan nada respecto de que los representantes de Sartor son los que están jugando un rol en la elección de la NFP. O sea, van a heredar, claro, un voto que es importante y una presencia importante en esta decisión institucional que dice relación con todo el fútbol chino. Hay alguien, un personaje grande de salida. Uy. O sea, que tienen que sí o sí salir.
2: Ya se habla que Cecilia Pérez es probable que tenga un puesto en la federación.
3: Y bueno, ella está en la guardia, que en la comisión, y según ha trascendido, claro, ese rumor, digamos.
2: Pero además, Cecilia Pérez, que es la presidenta encargada de Sartor,
3: sí,
2: ha defendido a rajatabla a tipo que la justicia
3: claro,
2: dice que no.
3: En primera instancia, entendemos el concepto.
2: La cosa. Siempre la presunción de inocencia, pero en primera instancia están condenados.
3: Quiero decir lo siguiente, o sea, insisto, creo que la casa de estudio debe de manifestarse también respecto a si que les parece o no que los actuales dirigentes juegan un rol en la elección de la NFP, con el voto, digamos, y no digan nada. Quizá están de acuerdo, entonces la casa de estudio está de acuerdo con el voto de los actuales directores de Azul Azul.
2: Después con el
3: ¿al liquidador le importa esto? No, yo entiendo que no es su función, pero
2: Feño, cuando se venda la U, no pueden, los nuevos dueños pueden decir, disculpa, ¿qué? Nosotros, si la Pérez no nos representa,
3: no
2: se puede, porque ella vaya a bastar ya.
3: Sí. ¿En la federación?
2: Claro.
3: Exacto.
2: Si es que termina pasando lo que trasciende, entonces es complicado el tema en la
3: reiterar en la que la información que dimos a conocer acá hace como dos semanas, ¿no? Que efectivamente hay grupos de gente organizándose para tratar de participar en la compra de ese paquete de acciones. Lo nuevo que yo he recibido es que el interés es comprar el 63.7%,
4: sí,
3: es decir, ir por el control del club. Y ahí conozco el nombre, lo tengo con reserva, pero yo no sé si ha salido en otro sitio, así que no.
4: Hasta el momento no, Fer. No se ha sabido ningún nombre. Así
3: yo tengo,
4: téngalo con la reserva pertinente.
3: Yo tengo, claro, un nombre de un empresario súper potente, tiene espaldas de sobra.
4: ¿Para comprar como Treu?
3: Más.
4: Ah, ya, listo.
3: Mucho más que Treu.
4: Ojalá, Fer, porque esa persona necesita echarse plata al bolsillo de otros.
3: Según mi cálculo, como 20 veces se puede comprar eso. Más,
5: wow.
4: Ojalá Dios quiera, entonces.
3: Pero efectivamente quieren tener certeza respecto de la transparencia del proceso.
4: Alguien va a decir, váyanse, aquí hay plata.

0: no los quiero ver más.
1: Tal cual.
0: Bueno, hincha de la U.
1: Ahora, la gente que está aguas arriba controlando actualmente a Azul Azul también tiene interés, ¿ah?, de permanecer. Por algo mantienen ahí a través del abogado José Ramón Correa un porcentaje importante. Veintitantos por ciento.
2: José Ramón Correa.
1: Claro.
2: Que a través de la investigación periodística de Laura Landaeta en su libro, no me puedo acordar el nombre.
3: El laberinto del fraude.
2: Es quien hace la conexión para juntar a la señora Vivanco.
1: Ángela Vivanco.
2: Con Hermosilla.
1: Exactamente.
2: Caso facto.
1: Ambos procesados.
2: Todo lo que usted ve en las noticias, todos los días, procesados. El que los juntó,
1: claro,
2: tiene un porcentaje de la U. El porcentaje mayoritario de la U es de los bandidos de Delaware.
1: O sea,
2: a través de Sartor, que es toda esta cuestión que es el delito económico más grande en la historia de este país.
1: El financiamiento es a través de la empresa de Klivinsky, Sport Cup.
2: Claro, de Patricio Klivinsky.
1: De Patricio Klivinsky.
2: Esos son los dueños de la U. Nunca hay que olvidarlo. Esos son los dueños de la U. Y después estamos preocupados, nosotros como medio, y el hincha mucho más, que oye, mira, se juntó Gago con el plantel, está mala la cosa, vamos a darlo vuelta con Antofagasta, porque termina pasando a ser tercer plano, porque es grave.
1: Sí,
2: y ahora, nosotros lo recordamos constantemente. ¿Por qué? Porque en el país de la mala memoria se olvida.
1: Sí, porque además un par de buenos resultados hace que el hincha también, claro, fije la mirada.
2: Imagínate,
1: obviamente
2: la U le da vuelta a la mirada de Antofagasta.
1: Claro, que es objetivo, digamos, un objetivo deportivo.
2: Y puede ser.
1: Es un objetivo deportivo y está bien. El hincha, obviamente, que está preocupado primero por lo que pasa en la cancha. Y sí, la U tiene. Se había autofijado al menos ganar un campeonato, que es la Copa Chile. O sea, sería un fracaso esto de quedarse al menos en esta instancia. Uno puede entender que pueda perder una semi, una final, digamos. Estoy hablando por la envergadura de los planteles, por la capacidad que tienen. Exacto. Digamos, hay que exigirle a la U algo más que lo que hasta ahora ha mostrado. Por lo tanto, tiene ahí una obligación para la revancha frente a Antofagasta.
2: Oye, estaba recién revisando Twitter. Christopher Brandt comenta que Gedeon Díaz firmó su primer contrato en Colo Colo, me cambio de
0: club. Oh, qué lindo, me alegro por
2: hasta
0: él.
2: 2030.
1: ¿Cuánto tiene el 17, 18, no?
2: 18 años.
0: ¿No puede tener menos de 17? O sea, menos 18, ¿no?
2: Sí, sí puede.
0: ¿Puede igual firmar el contrato?
3: Ah, sí, sí, 18.
2: 18. 18,
1: no, creo que sí.
2: Lo he visto bien, creo que esta pretemporada le va a venir.
1: Tú dabas los datos ayer de Gedeon Díaz, que ha participado en todos los goles.
0: Sí,
1: de
0: Colo Colo. Una locura.
1: Desde que debutó.
2: Me contaban que lo van a trabajar físicamente en la pretemporada, un tema más muscular. Juega bien el muchacho.
0: Hay que darle ulpo.
1: No, pero yo debe ser por lo que tú decías ayer, Nico, que también por la edad.
2: Claro.
1: Probablemente el
0: digamos, hay que llevarlo medido. Físico, hay que llevarlo medido. No, ya vamos, rompámoslo entero. Medido, el chico todavía tiene que crecer.
2: Claro. Pero ha sido una buena aparición. De hecho, lo vamos a poner en condicional, sería titular.
1: ¿En el campeonato?
2: En el campeonato, porque ¿qué pasa? Que tanto Ulloa como Méndez.
0: Ya.
2: No fueron parte de la práctica de fútbol. Sí, Villagra. Entonces te lleva toda confusión.
1: Ya, perfecto.
2: Yo creo que es por trajín, por carrete, si también van a jugar.
1: Román va a jugar, porque estaba leyendo ahí que por ahí podría haber una modificación.
3: No, para eso como
2: es que
3: titular.
2: Si Villagra juega, no juega Román. Es Villagra, Vidal y vuelve Sosa.
0: Y vuelve Sosa.
1: Vuelve Sosa, exactamente.
2: Pero yo el 11 lo quiero dejar medio como en veremos, porque después podría ser.
1: El partido el domingo, además, ¿no?
2: Claro. Jason Rojas en la derecha. Gedeon Díaz en la izquierda. Mantendría a Díaz.
1: Mira,
2: este en muchacho. El medio, con William Alarcón. Perdón.
3: ¿Qué?
1: Ojalá. Lo hinche con los ojalá. No.
2: Con Tomás Alarcón.
3: Tomás Alarcón.
2: Víctor Felipe Méndez partiría todo condicional, desde el banco.
1: Claro, okay.
2: Leandro Hernández. Gedeon Díaz a la izquierda. Leandro Hernández, libreta. Uh-huh. Correa. Y me falta uno. Álvaro Madrid, más sueltecito.
0: Sale Pastrán.
1: Colo Colo juega con
3: Coquimbo.
1: De visita con Coquimbo.
3: El domingo a las 3 de la tarde.
1: Difícil apretón ahí.
2: Todo eso hay que verlo, que termina poniendo realmente. Pero la noticia está en el arco.
1: Sí.
2: Moreira no iría citado. Perdón.
0: ¿Qué mañanita? ¿Qué mañanita, papito? ¿Qué mañanita? Vamos poniéndole nomás.
3: Villanueva no iría citado. Ay. Vuelve Bocinha al banco y titular va a ser Moreira.
0: Perfecto. O sea, vuelve el campeonato. Lo único que voy a decir yo, vuelve el campeonato nacional.
1: Sí, habría que ver cómo vuelve Moreira. Porque Villanueva no lo hizo mal, ¿eh?
0: Lo hizo muy bien.
1: Con los mismos argumentos que se defendía la titularidad
0: de Moreira.
2: Hay que defender la de Villanueva.
1: Hay que defender. Sí. Ahora, esto es, lo ha dicho el técnico, esto es una competencia abierta y esto no solamente se ve en los partidos, sino que también el entrenador está viendo actitudes, comportamientos, rendimientos en los entrenamientos.
2: Colo-Colo, o sea, no creo, esto es información. Colo-Colo trabaja en la posibilidad de que uno de los dos
1: Salve.

0: pareja.
1: Sí. ¿Por qué? Porque ven que hay futuro en ambos. Entonces uno tiene que salir a jugar porque el otro, el arquero fijo de Copa del otro año va a ser el que traigan. Uno cree que Bosinha no sigue.
0: Y lo otro que es información, y voy por ese lado, es que Bosinha no va a seguir.
1: No, sí, no va a seguir.
0: El 2027. Es una decisión que... Lo voy a poner en condicional, pero una fuente importante me dijo que es una decisión tomada por parte de la dirigencia.
1: Dijeron lo mismo y que
2: ojo, no, si por eso no juega.
1: Que el fenómeno económico no fue tal. No
0: sí,
1: fue.
0: Igual van a hacer los partidos amistosos que están planificados para fecha FIFA, efectivamente, según me dicen, son rivales importantes, de alta alcurnia, me dicen a nivel continental.
1: Y ya. Los partidos amistosos no cuentan en la renovación.
2: Está bien, pero Fernando dijo en la fecha FIFA y él se va a jugar a Cabo Verde.
0: Sí, es verdad.
2: Sí, tiene que jugar por su selección.
0: Bueno. Sí, buena observación, pero de todas maneras, no sé si solamente.
2: Ahora que no lo citen, porque la última pasada fue.
1: No sé si Cabo Verde tiene otro arquero competente.
2: Ah, bueno, sí.
1: A lo mejor es muy joven, desconozco que en el
0: Ahora, no sé si vieron, por eso yo resaltaba el otro día el semblante del jugador cuando volvió.
2: No, sí, ya venía más abatido. Absolutamente.
0: Venía con otra.
2: Mala pasada en Copa, juega poco, todo, obvio.
1: Oye, dame el guest de player porque yo estoy perdido. La verdad, no sé si la gente le habrá apuntado en
3: Le
1: Instagram.
3: Quiero dar una última oportunidad antes de que nos diga quién es el correcto. Una pista.
2: A ver.
3: Pero estáis buscando, tiene que
1: ser.
3: Es titular.
1: Es titular.
2: Ever Cantero.
1: El Negro Salgado.
2: Iván Luis Zamorano Zamora.
1: No tengo idea. ¿No es verdad?
2: ¿El chico de Panamá? No, pues sí, argentino.
1: Entonces. A ver. Cristian Moreno,
2: central.
3: Mira, no lo decía. Cristiano... Osvaldo, nuevamente no funcionó esto.
1: Sí, bien.
3: Es que tenemos que hacerlo un poquitito más.
1: Me gusta.
2: No, si está perfecto. Para la gente. Me gusta también que la gente se.
1: Aprovechemos, bueno, Catita, ya que estamos con los muchachos de Betano, dame la combi.
3: ¿Qué? Temazo por lo demás.
1: Hoy es 19.17.
2: Medido.
3: Sí.
1: El Braga y el Sporting en Portugal, más de 2,5 goles. Alejandro Taviro le va a ganar a Pablo Carreño Busta. Eso va a pasar.
2: Sí, señor.
3: Sí, claro.
2: Eso es hoy en la noche, 2 de la mañana.
1: Menos de 18,5 games entre Cerúndolo y Carlitos Alcaraz. La apuesta que Alcaraz pasa el.
2: Claro, no, yo la lo.
1: Ahora.
2: Ojo, es buena apuesta, pero es difícil que salga. Si se encuentra con un Cerúndolo inspirado, se complica, vamos.
1: Gol anotado en ambos tiempos, juega el Arsenal contra el Leeds.
2: Perfecta, esa vasija.
1: Y el Inter gana ambos tiempos, juega el cuadro italiano ante el Parma.
2: Sí, también. Si pueden las últimas dos, agárrenlas, están buenísimas, la asegura.
1: Chat de apuestas de juego, ahí está. Nuestra comunidad a través del código QR en este capítulo 2121.
0: Oye, un día como hoy estaría cumpliendo 86 años John Lennon, ¿eh? Por eso estamos escuchando.
3: Claro. Segundo más grande de 86. Los Beatles. El primero, segundo. Claramente, en Paul McCartney, sin duda. Sin ninguna duda.
0: John Lennon, sin John Lennon no existe.
3: Lo que no tiene idea. ¿Quién? George Harrison.
0: Todo sin bueno, duda. En todo caso, los cuatro.
1: Yo prefiero escuchar los Vázquez.
3: Ármate de valor, dime una vez.
2: ¿Sabes qué, Jorge? Tú cuando se hable de música no te metas.
0: Ahora, son buenos los Vázquez.
2: No te metas.
3: Son buenísimos.
0: Pero.
1: Donato y Estefano prefiero escuchar antes que los Vázquez.
0: Está mal.
2: Échate una.
1: Piensa en mí.
2: Llora por mí.
1: ¿Viste?
3: Llámame a mí. No lo llames.
1: Quiera que no. La Fran Vargas, no te cantan ni los números del mundo.
2: No, sabéis que Fran, o empezáis a tomar piscola para afinar o no cantimos.
1: Algo así. Ganó Djokovic en Shanghai, le ganó en dos sets, 6-3, 6-4 a Hurkacz.
2: Sí, señor.
1: ¿Qué dije yo?
2: Ganó.
1: No, ganó Hurkacz.
2: No. Ay, qué mañanita. ¿Queriste para acá sin levantarte con el pie derecho?
1: Y eso que me porté bien. Y con
2: parece
1: esto,
2: que no, ¿eh?
1: No puede entrar en el top 10, se mantiene en el undécimo lugar. Tres nuevos mejores rankings dentro del top 10. Kovoli quinto, Tiafoe séptimo y Arthur Fils octavo. Sinner, Zverev, Alcaraz, Shelton, Kovoli, Ollero, Lassim, Tiafoe, Fils, Demiñaur y Medvedev. El top 10, Tavilo 30. Yo les decía, de ganar, se mete 29 en caso de que Echeverry pierda. Si no, van todos avanzando. El corte ahí es brutal. Fíjate que el 28, que es Joao Fonseca, le saca 160 puntos de diferencia. ¿Qué? A la Argentina y al Chile. Claro. O sea, ahí ya es cuando empiezan los cortes. Y cuando uno siempre dice que el corte en el top 15 es totalmente distinto,
0: oye,
1: le saca más de 1000 puntos.
0: Ya que estoy mirando ahí el ranking, ¿quién es el número uno de Sudamérica? Estoy perdido. ¿Fonseca?
1: De Sudamérica. Voy, ¿eh? De, aguánteme.
0: De Sudamérica.
1: Sudamérica.
0: ¿Te acuerdas que en un momento determinado Tabilo?
1: Cerúndolo.
0: Cerúndolo.
1: Lugar 19.
0: B. Ahí está.
2: Juan Manuel.
0: Ese es el uno.
1: Cerúndolo 19. Después viene Echeverry 20. No, Fonseca 28, Echeverry 29, Tabilo 30.
0: Ahí está. Está bueno.
2: Estamos peleaditos los sudaca. Vamos
1: después
2: arriba.
1: Después 32 está Buse, el peruano que ha tenido
2: un año espectacular.
1: Enorme, enorme.
0: Sí, no había ganado hasta esta temporada, su primer campeonato lo hizo.
2: Imagínate que anden buses, fueran aviones.
3: La... No.
0: Está bueno, está bueno. Está bueno, está bueno. Buse, el peruano.
3: Y, me gustó.
1: Y lo otro es que la derrota de el Tommy Barrio ayer en Antofagasta es espantosa.
3: Cayó por 6-3, 6-7 y 6-7 contra Tobón en octavos.
1: 500 del Tobón. Mundo. 500 del mundo.
2: ¿De dónde no, esas derrotas no.
1: El Tommy Barrios es colombiano. El Tommy Barrios queda 151 del ranking DAI.
0: Además, echa a perder el Challenger.
1: Obvio. Claro. Garín está 147, que no está jugando. Jarry, no tengo idea. Durísimo el momento del
0: tenis. Te digo que echa a perder el Challenger, además, porque me imagino que claro, la mirada está puesta en los chilenos. Jo.
2: Bueno, claro. El tenis, pues, amigo, así nos está tratando últimamente.
1: Claro, el torneo se quedó sin chileno, entonces.
0: Claro, por eso te digo, el atractivo. Igual se está transmitiendo, yo lo he visto en el cable. He visto partidos, sí.
1: Ah, no sé
0: qué. ¿En ESPN se están transmitiendo, no?
2: Seguramente, pues, Disney Plus.
0: Pues puede ser, ¿eh?
1: Sí. No sé, pero bueno. ¿Nos vamos? ¿Que me metieron hasta la cortina? ¿Nos vamos?
0: ¿Nos
1: vamos? ¿Si quieres ir, Tatita?
2: ¿Tiene que ser, hija?
0: Ya.
2: La Catita está literando la
1: merita ya. Nos vamos, la Catita con C. Oye, yo soy siempre muy prudente en las copas.
0: Sí, claro, las copas, es prudente usted.
1: Devuélvale la burrita a Jorgito que no se puede ir. Ya.
0: Llega como tres piscinas olímpicas.
1: Buen fin de, chao, chao.
2: El hombre de la piscina olímpica y el de la pico.

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1: ¿Cómo están todos ustedes? Ya estamos aquí en Sintonizados este día viernes, un día viernes diferente porque la verdad que partimos el programa mandándoles un abrazo fuerte a todos aquellos que han sufrido los estragos de no solamente este aluvión, sino también de estas intensas lluvias que afectaron sobre todo la región metropolitana el día de ayer. Claramente se había anunciado hace un par de semanas que este suceso iba a ocurrir, pero lamentablemente, y lo han dicho los expertos, los meteorólogos, no tenemos la tecnología, no tenemos los instrumentos para medir la cantidad y poder tener como la claridad de cuánto puede llegar a ser el agua que va a caer en nuestro país. Claramente ahí tenemos algo pendiente que vamos a tener que empezar a analizar porque los tiempos cambiaron, porque el cambio climático se hace notar. Sabíamos que este niño iba a llegar intenso, sabíamos y sabemos hasta el momento que las lluvias van a llegar hasta el próximo mes de noviembre, también diciembre se pronostica, pero nunca tenemos claridad absoluta, por supuesto, de cuánta agua va a caer. Y sobre todo, entendiendo que sigue nevando en la precordillera y la cordillera, cosa que complica mucho más el panorama. Pero para hablar de esos temas, por supuesto, están los expertos y nosotros como programa, como Sintonizados, queremos mandarles un abrazo gigante a todos los que lamentablemente están sufriendo. Son, ya hablan de más de 2.000 casas afectadas, no solamente en la comuna de Las Condes, sino en otras comunas del Gran Santiago, donde están trabajando las autoridades, donde están trabajando también los equipos de limpieza municipales, la ciudadanía también está participando firmemente, vemos los estudiantes, los vecinos, cómo se han agrupado, cómo se han organizado para poder llevar mejor esta situación. Nosotros hoy día vamos a tener un programa que teníamos programado ya para el día de hoy, pero como comprenderán, muchas veces estas situaciones nos llama la contingencia y tenemos que, por supuesto, que hacernos cargo de lo que va pasando. Así que estamos acá para acompañarlos, para contarles y, por supuesto, para estar junto a ustedes este día viernes con toda esta información. Para leer un poquito lo que ha pasado con respecto a la prensa y lo que se había anunciado hace un tiempo, sabíamos que ya había un informe desde febrero por Serna Geomin que advirtió el alto peligro y las deficiencias también en las obras de mitigación que tenemos como país. Hace 8 meses se había hablado de peligros, de aludes o también de frentón de aluvión, pero lamentablemente este jueves afectó a San Carlos de Apoquindo y recordemos que el año pasado también esta zona se vio afectada con un aluvión bastante más, con menos intensidad del que vivimos el día de ayer, pero claramente ya habían vivido este tipo de fenómenos. Al parecer se han estudiado todos estos factores que contribuyen a que uno podría mitigar mejor esta emergencia, pero lamentablemente hay muchos factores que empiezan a interrumpir esta situación, porque recordemos que el año pasado, en diciembre, hubo un incendio forestal ahí en la precordillera, justo en la comuna de Las Condes y en los pies de San Carlos de Apoquindo, donde este incendio forestal y también la intensidad de visualizar y proyectar obras de mitigación, infraestructura, en el caso de que hubiese lluvias como las que vivimos ayer, que fue de una intensidad tremenda. O sea, todos los que participamos, o sea, todos los que estuvimos ahí en la región metropolitana ayer, fue una lluvia que yo no había visto. Soy sureña, soy de Osorno, estoy acostumbrada a la lluvia, pero esa intensidad, esa violencia como caía el agua, los granizos, el viento, claramente era algo que era muy difícil de proyectar y por supuesto que también prepararse para poder mitigar con infraestructura. Bueno, lamentablemente hoy día quedan muchas

preguntas, quedan muchos análisis también para poder hacer, y también cómo nosotros, como santiaguinos, como chilenos en realidad, que estamos acostumbrados a que estamos todos y somos varias ciudades y regiones que estamos a los pies de la cordillera, cómo vamos a empezar a identificar y empezar a construir y tener la infraestructura necesaria para poder enfrentarnos a este tipo de situaciones y empezar a tener un poquito más de control con respecto a las quebradas, con respecto a las formas de las bajadas de del agua, los esteros, los ríos que nos acompañan. Así que bueno, tenemos muchas preguntas, tenemos harto que analizar, pero sobre todo hoy día, mañana veremos ese tema, abrazamos a todas esas personas que lo están pasando mal, que lo perdieron todo, y cuando digo todo es todo. Hoy día veía especialistas que decían, bueno, afortunadamente esto ocurrió en comunas más acomodadas. Claro, porque quizás pueden solventar y pueden también batírselas de forma más autónoma con respecto a cómo se recuperan de esta situación, pero cuando uno vive este tipo de catástrofe, este tipo de pérdida, es muy difícil levantarse igual, independiente si estás en una comuna acomodada o no. Lamentablemente la sensación, la angustia, la frustración, el miedo y la situación vivida, por supuesto que te marca de por vida. Nosotros vamos a ir a la música, ¿o no? En este minuto, para empezar a ya vivir el programa el día de hoy. Si me confirman, por favor. Ahí está. Sí, nos vamos a la música entonces a esta hora del día, de este día viernes, y volvemos con mucho más sintonizados. Nos vamos a escuchar Madonna, a ver si podemos generar un poquito de alegría y energía esta tarde, día viernes.

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1: Y bueno, día viernes, día donde pasan muchas cosas y por supuesto donde nos empezamos a sentir reconocidos como este país solidario que somos, porque si hay algo que nos identifica, que nos mueve también, es ayudar, ser solidario, devolver un poquito quizás la abundancia, la buena suerte, la buena fortuna que muchos tenemos y que quizás otros no, pero sí nos moviliza siempre el acto de solidaridad. Y me refiero a esto porque hoy día, hasta el domingo, parte la colecta nacional Caritas Chile 2026. Esta colecta ya partió de forma digital, por si acaso, el 2 de octubre, pero a partir de hoy día ya empieza de forma física. Y para hablar de esto, de qué nos motiva, para dónde va también dirigida esta colecta, qué es lo que necesitamos, cómo están las cifras también en nuestro país, estoy con Lorenzo Figueroa, director ejecutivo de Caritas. ¿Cómo estás, Lorenzo?
2: Muy bien, muchas gracias por esta entrevista.
1: No, gracias a ti por venir y sobre todo de forma presencial, yo siempre lo agradezco porque a veces cuesta, sobre todo en estos tiempos. Hoy día que debes estar vuelto loco ahí porque tienes a todo tu equipo voluntarios en la calle ya haciendo esta colecta hasta el domingo. Así que cuéntame cómo ha partido desde el 2 de octubre que ya teníamos la colecta digital, cómo van los números y hacia dónde vamos.
2: Muy bien, bueno, ha tenido una buena partida desde hace algunos años. Hemos incorporado, agregado a la colecta en calle, que es muy valiosa ese encuentro con la gente en nuestras ciudades a lo largo de todo Chile. Hemos incorporado también la colecta digital. Partimos, como tú decías, hace unos días, el 2 de octubre, y ha sido muy interesante, primero porque efectivamente ya estamos recolectando, ha habido mucho interés, y segundo por la comunicación. No ha ido muy bien en el vínculo a través de las redes, como para valorizar también ese espacio de, también puede ser un espacio de encuentro, motivar el conocimiento de nuestro país y generar también actitudes solidarias, actitudes de colaboración. Así que ahora estamos muy contentos, nos ha ido muy bien en nuestras redes.
1: Muy bien, y queremos que se siga también haciendo presente en esta colecta física que va a empezar el día de hoy, pero hablar un poquito de Caritas, porque ya son más de 70 años acompañando a chilenos y chilenas damnificadas, vulnerables, con necesidades especiales, donde han acompañado en terremotos, el del 60, el del 85, el del 2010, inundaciones, bueno, tantas cosas que nos han afectado, y este año ha sido bastante intenso también, o sea, han tenido mucho trabajo también como fundación. Cuéntame, ¿hacia dónde se están dirigiendo hoy día? Porque ustedes abarcan hartas cosas, no solamente la protección y el acompañamiento de damnificados por asuntos como extras de la naturaleza, sino que también acompañan a personas en la cárcel, adicciones, bueno, tantas cosas más que hacen.
2: Sí, efectivamente. Bueno, yo creo que el dato de la larga edad de Caritas es un dato importante, porque estos 70 años reflejan una cercanía, reflejan también un acompañar a unas comunidades, a un pueblo a lo largo de su historia. Y yo creo que esa es una historia que se

0: caracteriza primero por lo que tú señalabas, una cercanía muy fuerte a las expresiones de pobreza, de vulnerabilidad que han sido muy grandes en nuestro país, y que Cáritas ha ido adaptando su servicio a esa realidad histórica, ¿no es cierto?, de esa pobreza que significaba falta de alimento en su inicio, falta de
1: Con ollas comunes,
0: vestimenta.
1: me acuerdo, sí.
0: Claro, y todavía está muy en la memoria de la gente, la leche, el queso que se daba. Pero hemos ido evolucionando en la medida que el país también ha evolucionado, y creo que hay como dos características importantes de nuestro quehacer, independientemente como de la pobreza específica. Uno, que es un trabajo solidario que se hace en conjunto con las personas. Las personas, aún las más vulnerables, se incorporan y acompañamos su empoderamiento, su organización, los lazos comunitarios para que sean protagonistas, ¿no es cierto?, de su propio bienestar, su propio desarrollo, sabiendo que ese vínculo social siempre, ¿no es cierto?, una condición para superarse y aspirar a un bienestar. Entonces, ese protagonismo, ¿no es cierto?, de la gente, nosotros no es que vayamos a ayudar a la gente, nos hacemos parte y generamos sus propias capacidades para que puedan escribir su propia historia.
1: O sea, como que le dan las herramientas al final, organizan, es un poquito entregar, yo creo que
0: Exactamente.
1: las directrices para poder también pararse, porque uno no puede ser siempre asistencialista, sino que también tiene que ayudar a que las personas se potencien.
0: Exactamente, y que descubran esas potencialidades que ya tienen, ¿no? Hay una manera de entender la pobreza como solo como necesidad, y nosotros creemos en esa mirada más integral, ¿cierto? En las capacidades de la propia gente, en sus potencialidades, y ahí es donde ayudamos, ¿no es cierto?, a que sean protagonistas
1: Más
0: de su propia.
1: proactivos también. Y yo creo que
0: Exactamente.
1: eso entrega mucha dignidad también, porque sentirte útil, no siempre estar bajo el amparo de que me van a, cómo me ayudan, lo necesito, que tengo que recibir, cuando de repente tú tomas ya ese rol un poquito más proactivo y dices, bueno, yo como comunidad voy a tratar, o como parte de esta comunidad voy a tratar de organizar a este barrio, esta toma o este lugar, voy a darle la oportunidad de proteger a nuestros niños, a levantar el espacio. Claramente te entrega mucha más, no solamente personalidad, fuerza, sino que mucha dignidad.
0: Efectivamente, y ese concepto de dignidad humana está en el centro de lo que hacemos, ¿no? De fortalecer, defender esa dignidad de las personas. Y es impresionante las capacidades, ¿no es cierto?, que están instaladas en la gente. Cuando uno dice, por ejemplo, una olla común, no es solo el alimento, ¿no es cierto? Hay gente que conoce, por ejemplo, a las personas mayores o que están con problemas de movilidad en esa comunidad, y entonces desde la olla común se organizan para llevarles, ¿no es cierto?, la comida, para acompañarlo al médico. O sea, se potencia una serie de capacidades. No está centrada en la necesidad, sino en la dignidad y en esas, ¿no es cierto?, posibilidades que tienen las personas de desarrollarse y descubrir esa potencialidad. En otro ámbito, por ejemplo, hoy día estamos trabajando mucho en el tema de prevención de emergencias, ¿no? Incendios forestales, inundaciones. Nosotros tenemos, ¿no es cierto?, como país estamos muy expuestos, somos muy vulnerables a estas emergencias, y entonces la gente, por ejemplo, conoce perfectamente sus territorios, dónde están los riesgos. Hay unos saberes populares ahí que rescatar y que, ¿no es cierto?, efectivamente dignifican, y esa dignificación hace protagonistas, ¿no es cierto?, a la gente, no solo para ayudarse a sí misma, sino para crecer como comunidad también.
1: De todas maneras, qué importante ese tema de enfocarnos también en la prevención, ¿eh? Porque vengo llegando, por suerte, de un viaje y bueno, incendios en Europa, inundaciones también por las lluvias. Claramente sabemos que estamos justo con un fenómeno del Niño que ha sido bastante violento, caluroso y lluvioso y frío, quizás para los diferentes hemisferios. Entonces, cuando uno habla de prevención, te imaginas al tiro, bueno, debemos tener un año súper lluvioso. Claramente eso va a generar muchos pastizales, muchos pastos largos,
0: Sí.
1: porque va a germinar todo, va a crecer todo, y tenemos que empezar a hacernos cargo. ¿Cómo las comunidades también de repente se organizan cuando empiezan a, no sé, vivir cerca de sitios eriazos y dicen, sabes que tenemos que ponernos las pilas acá, porque si se prende fuego acá por alguna negligencia, botella, lo que sea, nos puede afectar a todos? ¿Tú ves ese tipo de organización, formación, los ayudan, los llevan para allá?
0: Efectivamente, y por eso esta colecta nacional y apoyar esta colecta es tan importante, porque

0: Como tú señalas, ¿no es cierto?, la posibilidad de que las comunidades, las personas asuman un rol, ¿no es cierto?, de cuidado de su entorno, tiene que ver mucho con el conocimiento y está el conocimiento de sus espacios de vida,
1: Claro.
0: de las poblaciones, identificar, nosotros trabajamos con mapas de riesgo y por lo tanto en función de esos mapas también se generan planes de prevención y de cuidado en cuestiones muy prácticas, ¿no es cierto? Por ejemplo, abordar los espacios que generan algún tipo de riesgo, ¿no es cierto? Pastizales o quebradas o la falta de agua, de humedad en algún sector. Entonces, es posible, ¿no es cierto?, en la medida que se conoce esos riesgos, también generar planes de acción. Y un dato importante de este trabajo que hacemos también es vincular a esas comunidades con los sistemas de protección de su entorno, municipios y diversos servicios como SENAPRED, CONAF, bomberos, la policía, los colegios. Entonces, es una manera también de fortalecer esa herramienta haciendo redes con otras
1: Claro, que no se
0: instituciones.
1: sientan solos también. Sí.
0: Efectivamente, ahí tú tocas un punto fundamental, porque es como el reconocimiento de la sociedad y de esa comunidad más local a esas personas y sus capacidades. Hablando de dignidad, ¿no es cierto? Ahí hay un tema fundamental, porque cuando una persona es reconocida como otra legítima, ¿no es cierto? Obviamente ahí hay temas de autoestima que también tienen que ver mucho con una comunidad que se cuida y que puede desarrollarse a sí misma.
1: Bueno, estamos en colecta. Hoy día parte la colecta física desde el 2 de octubre, que está la colecta digital, que sigue digital, no porque vaya a salir la gente a la calle y ande pidiendo en las esquinas. Significa que la colecta digital no deje de funcionar, sigue súper activa. Ustedes tienen como muchas aristas que están hoy día abarcando como Cáritas. Me imagino que en estos 70 años han ido creciendo, partieron con un foco y ahora, por supuesto,
0: Sí.
1: que van fortaleciendo otras áreas. Están con, bueno, Red Cáritas, están preocupados de la ecología integral, gestión de riesgo, que era lo que hablábamos, emergencias, cuaresma, programa de personas mayores, también trabajan y son activos en la cárcel, también en centros de adicciones y narcocultura. ¿Cómo se maneja todo esto? Porque son muchas áreas con
0: Sí.
1: mucha necesidad, que necesitan mucha atención y muy vulnerables.
0: Efectivamente, trabajamos con los sectores más
1: Sí.
0: vulnerables, más marginados.
1: Como del patio trasero, como esas partes que la gente no quiere ver.
0: Exactamente, la otra cara del desarrollo.
1: Totalmente.
0: Es la otra cara de nuestras ciudades súper desarrolladas y que sin embargo tienen estos márgenes. ¿Cómo trabajamos? Yo creo que hay un elemento clave que es nuestra presencia a lo largo de todo Chile. Estamos, ¿no es cierto?, de Arica a Punta Arenas. Y cerca de lo que hoy día se llaman los territorios, ¿cierto? Los espacios de vida. Entonces acompañamos desde esa realidad. Cáritas no es una superestructura, sino, como tú decías, una red nacional que, ¿no es cierto?, es muy sensible a las variaciones de cada región de Chile. Y, por ejemplo, ¿no es cierto?, los recursos de esta colecta, tenemos la capacidad de llevarlos rápidamente allí donde se requieren. Entonces,
1: Claro.
0: esa cercanía con ese mundo de la pobreza creo que es un factor que nos ayuda a trabajar en este ámbito tan complejo. Otro factor es que hemos ido creciendo, tenemos vínculos, ¿no es cierto?, con las universidades, con el mundo profesional, para hacer un trabajo social, ¿no es cierto?, que tenga esas características, una característica, ¿no es cierto?, que se apoya en las ciencias sociales, que se apoya, ¿no es cierto?, en oficios como la psicología, la sociología, también, ¿no es cierto?, en el tema, por ejemplo, de medioambiental, también en las ciencias más duras. Entonces, mezclamos este compromiso comunitario de cercanía también con las herramientas profesionales. Tenemos convenios de ayuda con varias universidades, entonces, por supuesto, con los organismos públicos y crecientemente también estamos contando con el apoyo no solo financiero, sino también, podríamos decir, técnico de algunas empresas privadas. Entonces, nuestro servicio es integral, ¿no es cierto? No solo atiende la necesidad específica, que también eso es muy importante, sino que va también, como repito, ¿no es cierto?, vamos generando capacidades para una respuesta más permanente.
1: Con una logística como más integral de todas las necesidades y todas las eventualidades que puedan llegar a vivir en nuestro país. La invitación entonces, Lorenzo, está hecha a ser parte activa de esta historia que se escribe en la comunidad. Tengo entendido, y me estaba fijando acá en la página, que tienen un voluntariado, por supuesto, digital, pero que también hicieron como un llamado para las personas que se quieren inscribirse para ser voluntarios en esta colecta física, ¿no?
0: Sí, las Cáritas, ¿no es cierto?, están presentes en todo Chile. Uh-huh. Entonces, también a través de nuestra web pueden contactarnos. Es una invitación a ser parte de una historia hermosa, ¿cierto?, de protagonismo, de caminar junto a otras personas y también de enriquecerse mucho. En el servicio uno aprende también mucho de las comunidades, porque la colaboración tiene esa base, la reciprocidad, el reconocimiento, ¿no es cierto?, en que finalmente todos crecemos como sociedad, como personas.
1: Un propósito que claramente te llena el alma. Pueden ingresar también a la página de caritaschile.org. Ahí pueden encontrar todo. De hecho, la primer banner que aparece es con respecto a la donación. De hecho, ahí están caritaschile.donando.cl para que donen. Todo sirve, todo suma. Pueden hacerlo mensual, pueden hacerlo de una sola vez también. Hasta el 11 de octubre, recuerden que va a estar esta colecta que ayuda, que acompaña, que entrega dignidad, que también proyecta sobre todo a los damnificados, acompañando a personas, a comunidades, a sacar su máximo potencial también para poder organizarse ellos mismos. Así que bueno, toda una función, todo un universo de asistencia que Cáritas entrega como siempre y bueno, dentro de estos 70 años que nos acompañan a todo nuestro país.
0: Sí, bueno, muchas gracias. Yo agregaría, ¿no es cierto?, un tema importante.
1: Por favor, dime.
0: Que es una característica también muy propia del modelo que hemos ido desarrollando, que es acompañar también el POS. Caritas no abandona, ¿no es cierto?, pasada la emergencia. Nosotros seguimos acompañando, no nos quedamos junto a las comunidades de distintas formas, y ese también, ¿no es cierto?, es una característica propia. Porque la revictimización, ¿no es cierto?, después de un desastre, que se genera una ola de solidaridad y sin embargo, y esa solidaridad termina en algún momento, significa
1: ese vacío tremendo.
0: Un nuevo abandono.
1: Sí.
0: A nosotros creo que se nos reconoce el trabajo histórico de Cáritas porque nos quedamos, permanecemos junto a las comunidades. Así que bueno, yo quiero reiterar el llamado a participar de esta colecta. Cuando mejoramos, ¿cierto?, las condiciones de vida, colaboramos a mejorar las condiciones de vida de los sectores más pobres, no solo los estamos beneficiando a ellos, nos estamos enriqueciendo todos como sociedad.
1: De todas maneras, estamos construyendo un país mucho más justo, mejor, con menos diferencias, por supuesto, y visualizando la realidad también de lo que somos y tenemos como chilenos. Lorenzo Figueroa, director ejecutivo de Cáritas, gracias por acompañarme aquí en Sintonizado, por hacer esta invitación, este llamado, ya lo saben, colecta física a partir de hoy día viernes hasta el domingo 11, y la colecta digital también, que la pueden encontrar en caritaschile.donando.cl o métase a caritaschile.cl, que también van a encontrar ahí toda la información. Gracias por estar acá.
0: No, muchísimas gracias por esta oportunidad de compartir esta experiencia y por hacer este llamado a todos a colaborar con nuestra colecta. Muchas gracias.
1: De todas maneras, hoy no solamente personas naturales, acá las empresas también, chiquillos, que estamos fin de año, quiere cuadrar las cosas, unos morulacos acá nos caen súper bien también, así que todo se acepta. Gracias. Nosotros empezamos a despedir, nos vamos a ir a una pequeña pausa comercial, cortita, chiquitita, pero antes contarles que en cualquier lugar nuestras mascotas pueden estar expuestas a pulgas, garrapatas y otros parásitos. 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Vamos a una pequeña pausa comercial hasta ahora de la tarde y ya volvemos con mucho más Sintonizados este día viernes.
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2: Bueno, si hablamos de expresiones emocionales, uno dice, bueno, quizás puedo verbalizar lo que me pasa, mis emociones, mis sentimientos, mis frustraciones, mis propios miedos. Pero resulta que en la historia de la humanidad siempre el arte también nos ha ayudado a expresar, a mostrar, a transparentar cosas que quizás las mismas palabras no eran suficientes. ¿Y por qué hago esta introducción? Porque hoy día hay un auge con respecto al arte terapia. ¿Qué es esto? Es una disciplina psicoterapéutica que se utiliza para con relación y creación artística como medio para expresar, procesar y gestionar emociones, como cuando las palabras no nos acompañan. Y para hablar de este tema hoy día estoy con Macarena García, miembro del Colegio de Arte Terapeutas de Chile, y su Instagram también, por si ya les interesa el tema y quieren, por supuesto, conectarse con ellos, es @artemacagarcia, para que hablemos de la arte terapia en nuestro país, que está creciendo, agarrando fuerza y que tiene mucho sentido también. ¿Cómo estás tú, Maca?
3: Hola, Carola, gracias.
2: Acércate un poquito más al micrófono, así nos escuchamos mejor, de todas maneras, y te escucho perfecto.
3: Gracias por la invitación.
2: No, gracias a ti por estar acá y por traer un tema que es súper novedoso. Yo sé que en otros países del mundo se utiliza mucho, se utiliza no solamente en terapias psicológicas, emocionales, en centros de contención psicológica y emocional, sino que hoy día se puede utilizar en todas las áreas, laboral, colegios, municipalidades, o sea, en todas partes.
3: Tal cual.
2: Hablemos de esta arte terapia. ¿Qué es, para partir ahí entendiendo?
3: Bueno, tal como dice la palabra, arte terapia es la terapia que utiliza medios artísticos y en el fondo es muy importante que esté un arte terapeuta, porque hoy en día te venden mandalas, te venden un montón de cosas, haga arte terapia, ¿verdad? Y tiene que haber un arte terapeuta formado.
2: Claro, para que entienda también esto, pongamos al tiro un acento importante acá. No se trata de dibujar como Van Gogh o Picasso. Acá es la expresión emocional y la interpretación, me imagino, de ese dibujo.
3: Es que más que interpretación es el vínculo arte terapéutico que habla Sheverian, que es el arte terapeuta, el paciente y la obra.
2: Perfecto.
3: Ya, a diferencia de las clases de arte, el objetivo es distinto, que es terapéutico. Aquí yo no estoy buscando en el fondo que el objetivo sea el resultado de una gran obra artística.
2: No, claramente.
3: Sí.
2: Y acá esto tiene que ser acompañado, lo decías muy bien tú, Maca, de un terapeuta, de arte terapeuta.
3: Un arte terapeuta. Claro. Hoy en día tenemos formaciones en Chile. En Chile esto se viene haciendo a partir de 1950, antes.
2: Hace rato.
3: Empiezan los psiquiátricos, los doctores empiezan a incorporar la arte terapia. Mimi Marinovich en el Hospital del Salvador, ya. En el 2002 ya se hace este posgrado en la Universidad de Chile, y hoy en día tenemos formaciones en la Universidad Finisterra. Yo hice el magíster en la UDD, que hoy en día es Espacio CREA, y en la Chile.
2: Cuéntame, ¿cómo ha avanzado, cómo se ha ido desarrollando, cómo ha contribuido también a todo el trabajo terapéutico? Quizás, no sé si va en paralelo, no creo que reemplace, sino que apoya de repente quizás un trabajo emocional.
3: Lo que pasa hoy en día, bueno, y ese es el tema, el Ministerio de Salud nos tiene como... de alguna manera terapia complementaria, ya, y nosotros estamos trabajando para el reconocimiento de la disciplina. El 22 tenemos una reunión súper importante con la encargada del MINSAL, Carla Olivarí, porque estamos en el fondo como colegio de arte terapeutas preocupados de que hayan más colegiados, que hayan personas en verdad profesionales ya a cargo. Porque finalmente estás trabajando con un otro. Cuando tú trabajas con un otro, es obviamente ir al servicio del otro, pero también tú tienes que estar preparado para contener a ese otro.
2: Totalmente.
3: Entonces, uno, trabajarte tú, por supuesto, y

0: estar súper bien formado para poder contener realmente esa necesidad que trae el paciente.
1: Claro, y en ese tono, uno cuando está en una arte terapia, ¿cómo funciona? Me pongo de acuerdo contigo, llego donde el terapeuta o el arte terapeuta. ¿Cómo funciona una sesión normal?
0: Ya, por ejemplo, yo tengo consulta privada.
1: Claro.
0: Ya, tú me pides una hora.
1: Niños, adultos.
0: Niños, adultos, jóvenes, familias, de todo.
1: ¿Ya?
0: Yo, gracias a Dios, además, he trabajado en todo. He trabajado en el Sename, he trabajado, abrí un lugarcito en el Cultural del Tranqui en un minuto, después me fui a la playa a vivir, así que bueno, después lo cerramos. He trabajado en empresa, he trabajado en municipalidades, o sea, en distintos ámbitos. Pero si tú a mí me pides una consulta, yo te digo, ya, Carola, ven. Lo primero que yo hago es preguntarte, ¿cuál es tu necesidad? ¿Por qué vienes acá?
1: Uh-huh.
0: Ya, mira, tenemos que trabajar, por ejemplo, el duelo. Me acabo de separar o acabo de tener una pérdida gigante, perfecto. Y según tu necesidad, yo hago todo, en el fondo, como un camino para trabajar contigo desde las técnicas artísticas.
1: Pero tú me vas orientando diciendo, ya, ahora vamos a partir, no sé, utilizando estos colores.
0: Exacto.
1: Estos elementos.
0: O qué dibujo terapéutico.
1: Claro.
0: Dibujo terapéutico, pintura,
1: ¿Qué
0: modelado.
1: Pasa?
0: Pero todo va a depender de tu necesidad, porque si tenemos que trabajar, por ejemplo, el límite, podemos trabajar con modelado, que tú sabes,
1: claro,
0: que el modelado trabaja con el tacto, que
1: sí,
0: el tacto habla del límite,
1: uh-huh,
0: habla de percibirme a mí mismo. Si tú estás con una depresión, ¿cómo podemos trabajar y activar tus recursos sanadores a través del color?
1: ¿Cómo funciona eso? ¿Cómo el arte terapia al final lo integra la persona, la psiquis, la emoción? ¿Cómo se absorbe eso?
0: O sea, uno, siendo guiado por el arte terapeuta, que
1: claro,
0: eso es fundamental. Y dos, yo creo que el arte, bueno, o sea, tú bien lo dijiste en la introducción, y lo vemos desde las cavernas de Lascaux, o sea, cómo el hombre busca siempre estar en el arte, porque el arte es sanador de por sí. Entonces, más guiado con un arte terapeuta, ¿cómo vamos activando entonces todos nuestros recursos sanadores, verdad? Y vamos incorporando un montón de terapias, ¿verdad? ¿Qué es lo que van a hacer? Van a fortalecer tu yo y van a, en el fondo, a lograr de alguna manera, dado, imagínate, estás con una depresión o con lo que tú estés, te van a fortalecer y van a activar todos tus recursos sanadores. Entonces,
1: eso,
0: una maravilla,
1: eso de
0: un
1: una
0: alivio.
1: Forma muy inconsciente, me imagino, o sea, trabajando como con tu inconsciencia, ¿no?
0: Depende cómo sea guiado con el, como el arte terapeuta lo guíe. Yo un poco lo que hago también es, cuando trabajo con mis pacientes, también les voy explicando por qué estamos trabajando. Por ejemplo, vamos a trabajar el dibujo terapéutico de geometría sagrada. ¿Por qué lo estamos trabajando? Porque quiero activar tu yo, porque te quiero centrar, porque en el fondo quiero darte toda la fuerza interior, ¿verdad?
1: Claro, ahí tiene mucho sentido esta reunión que van a tener el 22 de octubre, porque claramente es una terapia de sanación emocional, es una forma funcional también para poder trabajar la salud mental, con procesos, por supuesto, creativos, y sobre todo con especialistas que saben cómo dirigirte hacia dónde necesitan direccionarte, que eso tiene todo el sentido de que esto se reconozca, por supuesto, como una terapia más, no como algo quizás alternativo.
0: Exactamente, uh-huh, y por eso es tan importante, y estamos como Colegio de Arte Terapeutas de Chile haciendo un llamado a todas las personas que están formadas como arte terapeuta, que se inscriban, porque tenemos que hacer una única fuerza. Y es muy importante ser responsable en ese sentido, porque cuando trabajamos como un otro, tenemos que ser responsables.
1: De todas maneras, y bueno, así lo veo también porque instituciones como la Universidad de Chile, la Católica también, o sea,
0: la Finisterra.
1: La Finisterra que me comentabas tú, ofrecen este tipo de formación. O sea, no estamos hablando de que vas a ir donde una chamana o vas a ir a un centro cualquiera, sino que una universidad es súper consolidada dentro de las mejores, no solamente en Chile, sino que en Latinoamérica hoy día imparten estos cursos para prepararte como un arte terapeuta profesional.
0: Y en otros países, Carola, también vemos cómo la arte terapia está ya consolidado en Inglaterra, en Canadá, en Estados Unidos, en Brasil. Vemos a un Rudolf Steiner antes de la Segunda Guerra Mundial que empieza a incorporar las terapias curativas junto a Ita Beckman, Margaret Hauschka. ¿Mm? Entonces,

0: empiezan a incorporar en sus pacientes y todo esto y toda la arte terapia, y en el fondo vemos todos los beneficios que esto trae, y sobre todo hoy en día, que en Chile lamentablemente estamos con tantos problemas de salud mental.
1: De todas maneras, sí, importantísimo. Tengo una duda con respecto al avance que uno va teniendo como paciente en estas terapias. Uno podría decir que vas al mismo nivel que yendo a un psicólogo, un psiquiatra quizá. Sí. ¿Cómo se va mejorando, o más que mejorando, cómo vas sanando?
0: Va sanando a través, en el fondo, de un proceso, ¿no es cierto? Uh-huh. Se hace, y volvemos a la necesidad del paciente. O sea, tu necesidad, a pesar que puedes traer un duelo, puede ser distinta a la de otra persona que puede traer la misma.
1: Claro.
0: Entonces, según esa ruta y ese camino que se va trazando, vas a ir de a poco avanzando, y uno mismo ve en los pacientes que de a poco empiezan como a avanzar, a sentirse mejor, a sentir mucho más alivio, avanzar tanto con sus relaciones interpersonales, ¿no es cierto?, en sus trabajos, en el lugar, con niños en el colegio, ¿verdad? Y poco a poco ahí ya uno empieza de a poquito a distanciar las sesiones, claro, ¿verdad? Poco a poco, hasta que se llega a un cierre terapéutico, que muchas veces pasa que el paciente no quiere dejar.
1: No, pues porque un minuto, me imagino, de conexión, casi meditación, o sea,
0: total.
1: De búsqueda, conocimiento, o sea, bueno, a mí no hay nada que me guste más que las terapias.
0: Totalmente.
1: De todo tipo. Encuentro que no hay nada más sanador para crecer, para autoconocerse, que una terapia.
0: Exacto, y hay estudios que indican, por ejemplo, tenemos en otros países a Edward Hughes, por ejemplo, que se documenta, está todo esto documentado en el McMaster University, cómo trabaja con mujeres con infertilidad y cómo empieza a utilizar la arte terapia y cómo empieza a bajar el nivel de estrés en estas mujeres, y porque hace grupos también. Entonces, claro, como el grupo también es muy sanador.
1: De todas maneras.
0: ¿Te fija?
1: Oye, bueno, yo creo que la importancia de avanzar con el reconocimiento, la regulación, por supuesto, del arte terapia en Chile es algo importante, primordial. Todo lo que sea ayudar para sanar la salud mental, las frustraciones, los miedos y todas esas emociones que de repente nos paralizan o simplemente no sabemos cómo nosotros manejar, es algo muy necesario en nuestro país. Así que les deseo lo mejor.
0: Gracias.
1: A la reunión que están citados el 22 de octubre, y agradecerte también a ti, Maca García, miembro del Colegio de Arte Terapeutas de Chile, por habernos acompañado y habernos explicado y habernos dado a conocer toda esta terapia de arte terapia.
0: Gracias, Carola, gracias a ti, y también tengo que agradecer porque esto viene hace muchos años, de muchas directivas, de muchos colegios. No voy a dar nombre porque si no seguramente se van a olvidar, pero a todas las directivas, a todos quienes hemos trabajado por la arte terapia, vamos que se puede, estamos siguiendo el legado, y que esto viene hace muchos años, como te decía, y creo que vamos a lograr un reconocimiento de todas maneras en Chile.
1: De todas maneras, ya, o sea, ¿para qué decirlo? Pero ya en otros países se utiliza, se reconoce, y es algo importante que está ahí para el servicio de todas las personas que lo necesitan. Gracias, Maca, por estar acá.
0: Gracias, Carola.
1: Nosotros no nos alcanzamos a ir a la música, ¿no? ¿Nos vamos a la música? Sí, nos vamos entonces con Virus, Amor Descartable.

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1: 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Ya viene Tamaño Carta junto a Bárbara Espejo y por supuesto toda la información, música, titulares y demás acá en la 100.5. Nosotros nos reencontramos el martes porque el lunes es feriado. Así que tengan todos un gran fin de semana. Descansen, disfruten, pásenlo bien, disfruten en familia, con amigos. Simplemente gócenla, chiquillos. Nos vemos, que estén bien. Chao.
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3: A mediados de la década del 60, la Guerra Fría lo domina todo. Son tiempos maniqueístas, binarios, buenos contra malos, blancos contra negros, comunismo contra capitalismo. En 1965, la Guerra de Vietnam moviliza a Estados Unidos. Malcolm X es asesinado. Martin Luther King encabeza una marcha en protesta y muere Winston Churchill. Bob Dylan publica Highway 61 Revisited. Elvis recibe a los Beatles en Graceland. Y ese mismo año los Fab Four reciben la orden miembro del Imperio Británico de manos de la reina Isabel II. El rito se convirtió

0: Order of the British Empire, como forma de protesta contra la participación de Gran Bretaña en el asunto Nigeria-Biafra, contra nuestro apoyo a Estados Unidos en Vietnam y contra el descenso de mi canción Cold Turkey en las listas de las canciones más escuchadas. Muy Lennon todo. 11 euros le costó el disco usado al fanático de los Beatles en que encontró el histórico mensaje. 67.000 dicen que podría costar hoy, aunque algunos expertos creen que, a pesar de pertenecer efectivamente a Lennon, puede tratarse de un borrador. Está sucio, la tinta está corrida y, según explican con tanta flema británica, en ningún caso quieres entregar a la reina una nota manchada. Ni siquiera si eres John Lennon. Que tengan un estupendo fin de semana. Pueden aprovechar de ponerse al día en los capítulos de Tamaño Carta que tengan pendientes en nuestro podcast y el martes nos volvemos a encontrar con más historias. 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
15: Buenas tardes, ¿qué tal? ¿Cómo están? Son las 3 en punto. Iniciamos el resumen de noticias acá en Radio Pauta 100.5. En un nuevo balance por la emergencia en la comuna de Las Condes, el viceministro Claudio Alvarado confirmó que se mantienen 6 personas lesionadas y que no existen denuncias por presunta desgracia. En tanto, la alcaldesa Catalina San Martín reportó más de 2.000 viviendas con daños tras el paso del aluvión. La Fiscalía Oriente anunció la apertura de una investigación para determinar las causas y eventuales responsabilidades por el aluvión que afectó la comuna de Las Condes. Las diligencias estarán a cargo del OS9 y la BOCAR de Carabineros. El delegado presidencial de la región metropolitana, Germán Codina, advirtió que la normalización en Las Condes podría tardar varias semanas o incluso meses. Sin embargo, esperan recuperar la circulación de todas las calles afectadas en un par de días. La Municipalidad de Lo Barnechea reportó alta congestión en camino a Farillones debido al corte de la ruta G21. El alcalde Felipe Alessandri acusó una falta de empatía de quienes quieran ir a esquiar e hizo un llamado a evitar el tránsito hacia la montaña. El subsecretario del Interior, Máximo Pavés, anunció la promulgación de la Ley de Reconstrucción Nacional por parte del presidente José Antonio Kast. La iniciativa contempla medidas orientadas a 4 ámbitos: reconstrucción física, económica, de confianza y fiscal. En noticias internacionales, la jurista sudafricana Nabi Pillay

0: Ay, de 85 años, fue galardonada con el Premio Nobel de la Paz 2026. El comité la reconoció por su trayectoria en la defensa de los derechos humanos y por impulsar la persecución judicial de los crímenes de lesa humanidad. La justicia brasileña ordenó la detención de Eduardo Bolsonaro, hijo del expresidente Jair Bolsonaro, para que cumpla su condena de 4 años y 2 meses en prisión. El exdiputado fue declarado culpable de coacción a la justicia. Y en los deportes, la ANFP confirmó la suspensión del partido entre Universidad Católica y Audax Italiano, el cual estaba programado para este sábado en el Claro Arena. La decisión se tomó en coordinación con la delegación presidencial, considerando las condiciones de seguridad del espectáculo. Bien, 3 de la tarde con 2 minutos, estas fueron las principales informaciones que han marcado la jornada. 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Nosotros nos encontramos en un próximo resumen informativo.
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7: Muy buenas tardes, ¿qué tal? ¿Cómo están? 4:01, iniciamos el resumen de noticias acá en Radio Pauta 100.5. En un nuevo balance por la emergencia en la comuna de Las Condes, el viceministro Claudio Alvarado confirmó que se mantienen 6 personas lesionadas y que no existen denuncias por presunta desgracia. En tanto, la alcaldesa Catalina San Martín reportó más de 2.000 viviendas con daños tras el paso del aluvión. La Fiscalía Oriente anunció la apertura de una investigación para determinar las causas y eventuales responsabilidades por el aluvión que afectó la comuna de Las Condes. Las diligencias estarán a cargo del OS9 y la BOCAR de Carabineros. El delegado presidencial de la región metropolitana, Germán Codina, advirtió que la normalización en Las Condes podría tardar varias semanas o incluso meses. Sin embargo, esperan recuperar la circulación de todas las calles afectadas en un par de días. El subsecretario del Interior, Máximo Pavés, anunció la promulgación de la Ley de Reconstrucción Nacional por parte del presidente José Antonio Kast. La iniciativa contempla medidas orientadas a 4 ámbitos: reconstrucción física, económica, de confianza y fiscal.

0: Y un fuerte terremoto de magnitud 7,7 sacudió este viernes el sureste de Panamá, según detalla el Servicio Geológico de Estados Unidos. El ministro Claudio Alvarado descartó un riesgo de tsunami para Chile. Bien, 4 de la tarde con 2 minutos. Estas fueron las principales informaciones que han marcado la jornada. 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Nosotros nos encontramos en un próximo resumen informativo.
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0: 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Andy Warhol. 16 horas, 29 minutos. 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
6: Felipe Mena tiene 90 años, fue detective durante gran parte de su vida y ahora vive en una residencia para adultos mayores, mientras su memoria comienza lentamente a desvanecer.

moverse. Pero hay algo que no consigue olvidar. Un bosque, un persistente olor a flores marchitas y un antiguo caso que nunca logró resolver. Cuando un joven periodista llega buscando respuestas, Mena deberá volver sobre sus recuerdos y reconstruir una historia de desapariciones y secretos enterrada durante décadas. Bosque Artificial es un libro que contempla un thriller psicológico sobre la memoria, la culpa y aquello que creemos haber dejado atrás. Porque algunos monstruos, dice este libro, no desaparecen con el tiempo, simplemente aprenden a esconderse mejor. Escrito por Julio Gutiérrez y publicado por Stefano, Bosque Artificial está disponible en librerías y es parte de la biblioteca de Radar Pauta.

No me acomoda que me definan como un artista. Yo soy un diseñador de música. Es Brian Ferry,

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0: 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Vincent van Gogh. 17 horas, 26 minutos. 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
3: Brad Pitt está de vuelta en el cine y compartiendo escena con un perro. El corazón de la bestia es un thriller de supervivencia dirigido por David Ayer, el mismo realizador con el que Brad Pitt hizo Fury en 2014. Aquí interpreta a James Belmont, un ex miembro de las Fuerzas Especiales que viaja por Alaska acompañado por Odín, su perro de combate. Después de un accidente aéreo, los dos quedan aislados en plena naturaleza y deben intentar sobrevivir al frío, los animales salvajes y un territorio completamente hostil. Aventura y acción, pero lo más importante es la relación entre el hombre y el perro y es la química entre el actor y el perro, que en realidad se llama Uber, o sus interpretaciones muy convincentes las que sostienen esta película. Un dato importante, han asegurado que no hay final trágico para el perro. El corazón de la bestia ya está en cartelera y también en Radar Pauta.

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2: Buenas tardes, ¿qué tal? ¿Cómo están? 5:51. Iniciamos el resumen de noticias acá en Radio Pauta 100.5. El Choa canceló la amenaza de tsunami para las costas chilenas tras el terremoto de magnitud 7,7 registrado en Panamá. Desde La Moneda, el viceministro Claudio Alvarado aseguró que se están realizando las coordinaciones con Cancillería para saber el estado de los connacionales en el país centroamericano. El presidente de la República, José Antonio Kast, promulgó la Ley de Reconstrucción Nacional y Desarrollo Económico y Social. La normativa contempla recursos para las zonas afectadas por los incendios en las regiones de Valparaíso, Biobío y Ñuble y busca impulsar la inversión, el crecimiento económico y la generación de empleo. En un nuevo balance por la emergencia en la comuna de Las Condes, el viceministro Claudio Alvarado confirmó que se mantienen 6 personas lesionadas y que no existen denuncias por presunta desgracia. En tanto, la alcaldesa Catalina San Martín reportó más de 2.000 viviendas con daños tras el paso del aluvión. La Fiscalía Oriente anunció la apertura de una investigación para determinar las causas y eventuales responsabilidades por el aluvión que afectó la comuna de Las Condes. Las diligencias estarán a cargo del OS9 y la BOCAR de Carabineros. En noticias internacionales, la jurista sudafricana Navi Pillay, de 85 años, fue galardonada con el Premio Nobel de la Paz 2026. El comité la reconoció por su trayectoria en la defensa de los derechos humanos y por impulsar la persecución judicial.

0: de los crímenes de lesa humanidad. Y en los deportes, la ANFP confirmó la suspensión del partido entre Universidad Católica y Audax Italiano, originalmente programado para este sábado en el Claro Arena. La decisión se tomó en coordinación con la delegación presidencial, considerando las condiciones de seguridad del espectáculo. Bien, 5 de la tarde con 53 minutos. Estas fueron las principales informaciones que han marcado la jornada. Los dejamos invitados a seguir escuchando la programación de Pauta por la 100.5. Ya viene Tamayo Carta junto a Bárbara Espejo y luego comienza Pauta Abierta bajo la conducción de Felipe Bianchi.
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2: A mediados de la década del 60, la Guerra Fría lo domina todo. Son tiempos maniqueístas, binarios, buenos contra malos, blancos contra negros, comunismo contra capitalismo. En 1965, la Guerra de Vietnam moviliza a Estados Unidos. Malcolm X es asesinado. Martin Luther King encabeza una marcha en protesta y muere Winston Churchill. Bob Dylan publica Highway 61 Revisited. Elvis recibe a los Beatles en Graceland. Y ese mismo año los Fab Four reciben la orden miembro del Imperio Británico de manos de la reina Isabel II. El rito se convirtió en leyenda. Dicen que los cuatro de Liverpool fumaron marihuana en los baños del palacio, todo muy psicodélico. Pero 4 años más tarde, Lennon rechaza el reconocimiento. 20 años después, un fanático de los Beatles encontró en la funda de un disco que compró en una feria de artículos de segunda mano la carta en que el autor de Imagine renuncia a semejante honor. Lennon le decía a su majestad: rechazo este MBE, en sus siglas inglesas para Member of the Most Excellent Order of the British Empire, como forma de protesta contra la participación de Gran Bretaña en el asunto Nigeria-Biafra, contra nuestro apoyo a Estados Unidos en Vietnam y contra el descenso de mi canción Cold Turkey en las listas de las canciones más escuchadas. Muy Lennon todo. 11 euros le costó el disco usado al fanático de los Beatles en que encontró el histórico mensaje. 67.000 dicen que podría costar hoy, aunque algunos expertos creen que a pesar de pertenecer efectivamente a Lennon, puede tratarse de un borrador. Está sucio, la tinta está corrida y según explican, con tanta flema británica, en ningún caso quieres entregar a la reina una nota manchada. Ni siquiera si eres John Lennon. Que tengan un estupendo fin de semana. Pueden aprovechar de ponerse al día en los capítulos de Tamayo Carta que tengan pendientes en nuestro podcast y el martes nos volvemos a encontrar con más historias. 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
3: 5 de la tarde, 59 minutos, es decir, un minuto antes de lo habitual, pero cada vez con más ganas. Comienza una nueva edición en este día viernes de Pauta Abierta. Hay un ruido atrás, mira, hay un ruido. Es como, sí, se escucha. Ojalá usted lo haya escuchado también en su auto, pero fue un adelanto, básicamente. Porque al otro lado del vidrio está Mariano, al otro lado del vidrio está Camila 1, está Camila 2, no voy a decir quién es quién. Y a este lado del vidrio estamos nosotros para informarlo. Ahora sí partamos, don Mariano.
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3: Han pasado ya 24 horas, un poquito más de lo que fue el terrible aluvión de ayer en la zona alta de la ciudad, y hay mucha información al respecto, hay muchos comentarios al respecto. Ha habido comentarios en las redes sociales bastante miserables, llamativamente miserables, diría yo. Hay algunos otros que dicen... ¿Cuál es la sorpresa? Pero bueno, es triste. Para cualquier país es triste ese tipo de análisis y de comentarios. Pero también ha habido información y se entiende un poco más qué fue lo que pasó. Así que conversemos de inmediato de eso.
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3: Alejandra Gallardo, ¿cómo le va? Buenas tardes.
5: ¿Cómo estás, Felipe?
3: Yo soy de los que todavía se sorprenden, ¿ah?
5: ¿Por qué te sorprendes?
3: Tenor de los comentarios.
5: De los comentarios, de los memes, de los chistes, dices tú.
3: Sí, y de la mala onda y de separar a los seres humanos entre rubios y morenos, entre ricos y pobres, cuando hay una tragedia. Cuando se muere alguien, punto.
5: Sí, ahora
3: cuando sufre alguien, punto.
5: Ahora yo creo que eso es propio de las redes sociales, que alimentan un poquitito esta polarización bien nefasta en realidad, porque como tú muy bien dices, el sufrimiento humano, el miedo que sintió la gente ayer, a mí me parece que lo que resume un poco de lo que fue esto es ese video que aparece captado por una cámara de televisión de seguridad, donde uno ve cómo empieza a avanzar esta
3: la cosa.
5: Como empieza a avanzar la cosa, exactamente. Y por lo tanto no queda más que condenar aquellas cosas. Sí, y centrarse en lo importante que tiene que ver con cómo evitamos que este tipo de cosas vuelva a pasar a propósito de la información que hoy día tenemos disponible.
3: Sí, pero solo tengo que agregar, en las redes sociales es gente. Las redes sociales, salvo los evidentes y notorios bots, que tienen pocos seguidores.
5: No solamente son bots.
3: Por eso... Entonces las redes sociales son gente, no es un ente.
5: No.
3: Es gente.
5: Yo creo que genera
3: bien miserable.
5: Muy miserable, pero genera, la red social genera esa dinámica, creo yo, donde finalmente hay menos empatía, hay menos respeto, y finalmente acá lo que está en juego, sí, aquí lo que hay que entender es que uno no tiene que elegir batallas para dar. Cuando la gente está sufriendo, hay que tratar de dar todas las batallas.
3: La gente es gente, punto.
5: Las personas...
3: Viva donde viva, sea como
5: exactamente.
3: Sea.
5: Exactamente.
3: Haya nacido como haya nacido, tenga los privilegios que haya tenido. La gente es gente, punto.
5: Totalmente.
3: Novedades a partir de estas primeras 24 horas.
5: 2015 viviendas afectadas, muchas. 1960 con daños menores, y hay 55 viviendas con daños mayores que en realidad estarían bastante inhabitables. Gracias.

0: paz a todos los santos y a quienes somos creyentes, gracias a Dios. No hay lesionados, o sea, hay 6 lesionados, pero no hay víctimas fatales, no hay muertos. La persona más grave es un niño que habría terminado con una fractura en una pierna. De acuerdo a lo que informó Carabineros, se asistieron más de 1,000 personas, fueron además evacuadas o rescatadas por bomberos. O sea, el trabajo de bomberos fue muy relevante para ayudar a descomprimir, sobre todo, la angustia de las personas que quedaron atrapadas o que estaban en el fondo en lugares donde en realidad era imposible salir de ahí sin la ayuda de un tercero.
1: La mayoría de los lesionados es gente que iba dentro de sus autos cuando así empezaron a moverse los autos y a chocar unos con otros con el caudal de barro, piedras y agua. Y cuando nosotros dejamos el aire ayer a eso de las 7 de la tarde, todavía no era tan claro lo que había pasado un poquito más abajo, porque obviamente nos centramos en el plano, por llamarlo así.
0: Se ha denominado como zona cero, donde estaba, donde se generó el mayor problema.
1: De General Blanche, donde están las universidades, donde están los centros comerciales. Exacto. Pero toda esa agua que decíamos, bueno, ha desaparecido esa agua, claro, porque siguió bajando y bajó por General Blanche hasta sobre todo hasta el metro. Y ahí sí hubo situaciones bien complejas de gente que se la llevó el agua, la pudieron subsanar, agua que entró a la estación de metro de Los Dominicos, fue bien, se vieron, bien tremendo.
0: Se vieron ramas incluso y sedimentos y cosas a la altura de Manquehue con Apoquindo. Mira, 3,1 kilómetros cuadrados afectados con daños en 12 kilómetros de avenida y 3 kilómetros de calle secundaria. O sea, es una zona más bien extensa. La alcaldesa San Martín, que no hay denuncias por presunta desgracia al momento del balance. Y Senapred esta mañana hizo un balance no solamente de Las Condes, que fue lo más grave, sino que en general de lo que pasó con el sistema frontal. Hay en total entre las regiones, en el fondo, desde Coquimbo hasta Los Lagos, 118 damnificados, 147 albergados y 50 aislados. Hay 75 viviendas adicionales con daño mayor y 2.285 con daño menor, además de otras que todavía están en evaluación. La mayoría de los albergados están en la región metropolitana. Yo te diría que lo más nuevo, lo más relevante, lo que va a seguir generando noticia, porque esto en el fondo recién comenzó, es que la Fiscalía Oriente decidió abrir una investigación para esclarecer el origen y las eventuales responsabilidades penales. La dirigencia quedaron a cargo del OS9, de la OCAR, y a cargo del fiscal Lanas de la Fiscalía Oriente, porque se supone que habría 2 informes. Uno del que alertó Serna Giomín en febrero de este año, donde efectivamente las medidas de mitigación no habían sido suficientes, perdón, y que esto podría suceder. Y hay otro informe que tiene que ver con un informe interno de la Municipalidad de Las Condes que se lo habría también entregado al MOP. Por lo tanto, todo eso está recién abriéndose esta lista penal a propósito de las responsabilidades para entender qué fue lo que falló. Solo como dato, hay una empresa de análisis de datos inmobiliario en Citi que estima los daños en 172 millones de dólares aproximadamente en daños en construcción sin considerar los automóviles.
1: Mira, anunció tanto el gobierno como ¿cómo se llama Codina? Se me olvidó el nombre. Germán Codina, que iba a haber una vacunación especial a propósito de todo esto para hepatitis, tétano e influenza. Y también, por otro lado, bastante polémica respecto a por qué no había en este caso funcionado o no se había usado la alerta SAE, que no se activó. Y yo al menos encuentro bastante lógica
0: la explicación,
1: porque la alerta que tiene sentido para un maremoto y que está determinado por dónde tiene que arrancar la gente, o para un terremoto, que también con los Plan Daisy está determinado por dónde hay que
0: irse. Ya no se llaman Plan Daisy en todo caso,
1: ¿eh? Eso, antiguos Plan Daisy. En este caso, como no había claridad
0: hacia dónde,
1: no había claridad del sector afectado y hacia dónde se podía evacuar, efectivamente llamar a evacuar podía generar enredo todavía más grande.
0: Más confusión, lo dijo el ministro Alvarado, y lo volvió a repetir la directora de Senapred, Alicia Cebrián, básicamente porque además Alicia Cebrián dijo, esto fue un evento de carácter súbito. O sea, más allá de estos informes que van a empezar a aparecer de ciertas alertas, y por lo tanto eso impide una evacuación anticipada. Y lo que tú dices fue lo que destacó el ministro Alvarado, que al no tener zonas de evacuación delimitadas, finalmente tú puedes generar una tragedia aún mayor si es que eso no está planificado.
1: Ahora pensemos que a partir de ahora sí va a haber, esperamos, zonas de evacuación delimitadas para, bueno, este tipo de fenómenos. Descubrimos un término nuevo, además flash flood, que tiene que ver con una cantidad de agua y de lluvia brutal.

0: Muy pocos minutos, 15 a 18 milímetros fueron los que cayeron, y eso hizo que el aumento del caudal de las quebradas, de los ríos, fuera tan fuerte como lo que pudimos notar y generara el aluvión.
1: Claro, el flash flood, que es como el flash flood, que es como el término de moda, y tiene otro nombre también, no es solamente flash flood, sino que es como flash flow también. Que,
0: flood, claro, flash flood.
1: Flash flood, que es como que remite a lo mismo, digamos. Claro, es esta lluvia intensa, repentina, de muchísima cantidad, en el fondo en muy poco tiempo, pero además hay un antecedente anterior, que tiene que ver con el incendio de enero que se produjo en este sector de Quebradas Hondas, donde básicamente lo que había era la erosión del suelo hace que inevitablemente es como que el suelo repeliera el agua, lo repele el agua. Y por lo tanto es incapaz de absorber, es incapaz de absorber porque no tiene cómo, no tiene capacidad porque el suelo está erosionado. Y eso también tiene que ver con algo que es una discusión mucho mayor que todavía no logramos entender, que finalmente lo que hace el agua, lo que hace el aluvión es correr, es bajar por el cauce natural que la naturaleza tiene. Lo que pasa es que nosotros tenemos que hacernos cargo también de que hemos ido construyendo, me hago cargo, yo vivo bastante arriba de un cerro de la Reina, que hemos construido lugares que en realidad probablemente la discusión que viene en serio es si están habilitados para construcción. Porque finalmente la erosión del suelo se empieza a aumentar y no es capaz de absorber lo que la propia naturaleza genera.
0: ¿El incendio fue en?
1: En enero.
0: En enero.
1: El incendio fue en enero.
0: O sea, suma de ese incendio se produjo y por lo tanto se erosionó el terreno con va a llover muchísimo más que otros años por el fenómeno del Niño, era algo como para
1: tener en cuenta. O sea, tú dices, claro, aquí no hay una causalidad directa, pero sí hay ciertos elementos que te permiten generar un panorama. Y si además le sumas las advertencias que había hecho el Serna Geomin, que en febrero advirtió del alto peligro de aluviones y recomendó limpieza de cauces, obras de mitigación, información a vecinos y planes de evacuación. Yo recuerdo, a propósito de lo que hablábamos ayer del aluvión de 1993, que fue muy desastroso, me atrevería a decir que fue bastante más desastroso que este, porque hubo incluso personas fallecidas producto de este aluvión. Después de eso se hicieron una serie de medidas de mitigación que ha permitido que nunca más suceda lo que sucedió en 1993. Entonces, junto con lo que dice el Serna Geomin, hay un documento de la municipalidad de junio que alertó que los incendios elevaban el riesgo durante uno a tres años. Y básicamente las mallas dinámicas, con un proyecto de 750 millones aportados por el MOP, no estaban instaladas y, según la alcaldesa, este sábado debían comenzar los trabajos para habilitar sus accesos. De acuerdo a lo que informó
0: Estaba aprobado ya, pero no se habían iniciado los trabajos, estas mallas dinámicas de contención, que tienen el rol de frenar el material que se arrastra. Estaba totalmente aprobado, pero justo después de...
1: Solo decir que esta información respecto del informe del Serna Geomin y el informe interno lo dio Megavisión y T13 respectivamente, para darle los créditos de la investigación periodística que llevó a cabo esto. Mira, yo creo que hay varias cosas importantes que vale la pena recordar. Las Condes fue declarada zona afectada por catástrofe, básicamente para facilitar la respuesta. Ejércitos, bomberos, municipios y entre 26 a 30 equipos del MOP participan todavía del despeje. El día después es aún más catastrófico porque ya pasó el shock, pero te encuentras con el barro que se empieza a endurecer, y más encima hoy día el tiempo, por un lado, claro, ayudó porque no llovió, pero el calorcito que hizo hace que sea una urgencia sacar rápidamente el barro.
0: Dijo Godina que para que las cosas estuvieran exactamente igual a como estaban antes de... iban a pasar semanas y quizás meses.
1: Meses, exactamente.
0: El despeje de las calles va a ser más rápido, pero el arreglo total de toda esa zona, que fue bastante desastroso sin duda, podía durar incluso meses.
1: La ficha FIDE se activó en 9 comunas de la región metropolitana. Recordemos que la ficha FIDE es lo que permite, en el fondo, ver cuál es el nivel de emergencia, cuál es el nivel de necesidad, registrar los daños, y de esa manera se pueden focalizar las ayudas. Se llamó, por favor, y esto yo creo que es importante repetirlo, a todas aquellas personas que tienen muy buena voluntad de seguir los canales y las convocatorias oficiales por el riesgo de maquinaria pesada, que es en realidad lo que más se necesita. O sea, la voluntad de llevar palas y paliar en el fondo, sí, pero acá lo que se necesita es priorizar la maquinaria pesada, que lo haga más rápido.
0: ¿La alerta roja se permanece en las 10 comunas?
1: Entiendo que la alerta roja no se ha bajado.
0: Que en la zona alta de la ciudad.
1: Que en la zona son estas 10 comunas, digamos, de norte a sur, exactamente, desde Colina hasta Puente Alto, si no me equivoco, eran las 10 comunas, pasando por La Reina, Vitacura, Peñalolén, Macul, etcétera.
0: Permanece, sí. Las clases, no hay clases el fin de semana.
1: El lunes es feriado.
0: Hoy día se suspendieron, evidentemente.
1: El lunes es feriado.

0: Hay un pequeño bolsón ahí.
1: Hay ciertos días en el fondo de mayor descanso.
0: Déjame agregar lo último. La ministra, la alcaldesa de Las Condes, San Martín, pidió al gobierno una inversión mayor en, que esto me llamó mucho la atención, en piscinas decantadoras y sobre todo en radares meteorológicos. Me llamó la atención dos cosas de los radares meteorológicos. Uno, que no había, según la alcaldesa, no hay radares meteorológicos para definir un poquito más la información cuando podrían ocurrir este tipo de fenómenos. Y dos, contestó el gobierno diciendo que por supuesto que se necesitaba, pero que eran muy caros porque costaban 800 millones de pesos. Yo cuando lo leí dije...
1: No me parece una cifra escandalosa.
0: Para un hogar sí, pero para el Estado. Para el Estado, 800 millones de pesos. O sea, la diferencia entre que haya o no haya radar meteorológico, 800 millones de pesos...
1: Es nada.
0: Suena
1: es
0: nada.
1: Es una bicoca, suena, como diríamos.
0: Suena sí. Muy poco. Entonces,
1: suena muy poco.
0: Llama la atención que no hubiera, si es verdad, como lo plantea la alcaldesa de Las Condes, San Martín.
1: El ministro de Grant, el viceministro, dijo que ninguna medida preventiva hubiese evitado lo que ocurrió. Y ahí es donde entonces viene la polémica a propósito del informe del Sanejumín, a propósito del informe de la Municipalidad de Las Condes, porque en realidad el riesgo estaba identificado y lo que queda por esclarecer fue qué recomendaciones ejecutaron y si hubo eventuales omisiones que influyeron en los daños.
0: ¿Y quién está a cargo? Porque ahí empezó el tironeo entre Senapred, el MOP, la Dirección de Obra Hidráulica, los municipios. ¿Quién es el responsable? ¿Quién tiene que tomar las medidas? ¿Quién, cuando se sabe que podría haber un problema, tiene que tomar las primeras, realizar las primeras alertas? ¿Y quién tiene que hacer las inversiones? Todo eso va a ser parte de la conversación en las próximas horas.
1: Dos cosas antes de que terminemos, pasemos de tema. El MinSal confirmó, porque el MinSal había hecho un llamado a fijarse en el agua potable que estábamos consumiendo, y confirmó que el agua potable es confiable, no tiene ninguna contaminación, digamos, o residuos de algún material que pueda significar algún riesgo para la salud. Y lo que piden y recuerdan es que aquellas personas que van a limpiar, que están limpiando sus propias casas, o aquellas personas que están ayudando a las personas a limpiar sus casas, utilizar mascarillas, antiparras, guantes resistentes y calzado adecuado.
0: Primera noticia, ticket. Segunda noticia.
1: Tenemos nuevo premio de la paz.
0: ¿Ah?
1: Este es el penúltimo premio, nos queda el 12 de octubre, que es el premio de las ciencias económicas, y con eso terminamos.
0: Que alguien se va a enojar. Alguien se va a enojar.
1: ¿Alguien como que preside un país?
0: Claro.
1: Que se llama, que es medio rubio colorín.
0: Ese mismo.
1: Donald Trump.
0: Sí, porque no ganó de nuevo Donald Trump.
1: Bueno, no comentarios al respecto, que él pueda creer que se pueda ganar el premio Nobel, pero quien sí lo ganó, y al parecer lo que dijo la comunidad internacional está absolutamente merecido, es la abogada y jueza sudafricana Nabi Pillay. Nabi es su nombre abreviado, tiene un nombre bastante difícil de pronunciar, tiene 85 años y básicamente lo que se reconoce es su trabajo en favor de la paz y el derecho internacional. Ella básicamente lo que ha hecho ha sido ser un aporte real a la justicia internacional para que los responsables de los distintos crímenes de guerra, crímenes de lesa humanidad y genocidio respondan ante los tribunales. El comité reconoció su trayectoria contra la impunidad y su defensa de que los estados y sus líderes también deben cumplir la ley. Lo más concreto es que, como jueza del tribunal para Ruanda, contribuyó a establecer que la violación y la violencia sexual sí pueden constituir genocidio cuando se utilizan para destruir a un grupo humano.
0: Nabanetem Pillay.
1: Exactamente. Creció bajo el apartheid, defendió opositores de ese régimen. Después fue jueza de la Corte Penal Internacional, fue alta comisionada de la ONU para los Derechos Humanos entre el 2008 y 2014. Y además presidió la Comisión Independiente que concluyó en el 2025 en el que Israel sí cometió genocidio. Conclusión, por cierto, que Israel rechazó. Así es que el Nobel de la Paz reconoce su carrera en conjunto. Ella estaba en... bromeó un poco con lo de Trump, y la entrega va a ser para todos los premios Nobel el 10 de diciembre en Oslo. Así que nos falta solamente el 12 de octubre para poder tener todos los premios Nobel 2026. Y solo para terminar...
0: La tercera noticia.
1: Solo para terminar, que era un tema que lo teníamos ayer, pero la pauta cambió, ya sabemos por qué. El próximo 21 de octubre es la segunda vuelta de la lista a la Federación de la Universidad Católica, de la Federación de Estudiantes, FEUC, donde por segundo año consecutivo dos listas de izquierda van a disputar la segunda vuelta. Me refiero a NAU,
0: primera mayoría
1: con... la Nueva Acción Universitaria, que tuvo una mayoría de un 33,45, y también pasa a Amanecer, que está...
0: Espérate, 34,7.
1: 34,45.
0: 75.
1: Perdón, 33,45. El NAU.
0: 34 tengo yo, ¿ya?
1: Ya. Seguido, yo tengo las cifras que sacó el Puclítico.

0: y seguido por amanecer con 24,89. Tiene una diferencia más o menos de 8,56.
1: Amanecer es la conjunción del Frente Amplio con Juventudes Comunistas.
0: Sí, y que antes también estaba la BUS, que es la Brigada Universitaria Socialista, pero que se salieron antes de que fueran las elecciones y que le dieron apoyo a NAU sin tener integrantes en el propio NAU. A mí me costó hacer una entender un poco cómo está la lógica de coaliciones, y básicamente me explicaron que, claro, Amanecer hoy día es Frente Amplio y Juventudes Comunistas de manera orgánica, responden a sus propios partidos, pero el NAU es más bien un movimiento autónomo de centro izquierda que tiene muchos militantes de distintas partes, incluso tiene algunos que son militantes del Frente Amplio, pero que no responden a la orgánica partidista, militantes de la JS y militantes, muchos militantes del PPD y algunos de C. Por eso se dice que es de centro izquierda, pero no responden a la orgánica de sus
1: que en
0: partidos.
1: los últimos años ha ganado la gran mayoría de las elecciones en la FEU, que se originó con la generación de Giorgio Jackson
0: Así es, pero hoy día
1: y de esa gente.
0: es distinto a lo que fue inicialmente el NAU, Solidaridad, que es un grupo de centro derecha, que fue el grupo que construyó, digamos, que ayudó a construir, a formar Diego Chalper con un 16,85, y el movimiento gremial sacó un 13,61. Ahí están bastante peleados porque en realidad se hubieran ido juntos, además de el último que tenía que ver con Avanzar, que sacó un 8%, habrían podido pasar a segunda vuelta.
1: O sea, cambiaron un poquito las cifras en las últimas horas de acuerdo a las primeras entregas. Bajó un poco más el resultado de Solidaridad, de Avanzar y del movimiento gremial.
0: Sí, nos suman, pero habrían pasado a segunda vuelta. Si uno
1: Sí.
0: suma en el fondo lo que saca Solidaridad con lo que saca el movimiento gremial, habrían pasado en vez de Amanecer, porque le ganan Amanecer. Pero como fueron separados, así que ahí probablemente va a haber algunas cuentas. Y también van a segunda vuelta los consejeros políticos, que son aquellos consejeros, perdón, superiores, que son el representante del estudiantado junto con el presidente de la FEDUC en el Consejo Superior de la Universidad. Está bien interesante el movimiento que se está dando en las distintas juventudes políticas y federaciones universitarias.
1: Gracias, Ale.
0: De nada, Felipe.
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1: Se inicia una nueva edición de esta versión de la sección más importante de los viernes.
3: Estéreo, todo
1: al menos
3: rimado.
1: En la sección más importante de los viernes a esta hora, lejos. Es
3: la única, sí.
1: Lejos, la más importante. Y entiendo
3: la principal
1: que
3: y favorita.
1: Me dice la Camila que vamos a hablar de tu relación con las pololas de tus hijos.
3: No.
1: ¿No?
3: Ah. No, yo estaba pensando que esta sección se deberá tratar de lo que hablamos antes de que la sección empiece.
1: Sería siempre mejor.
3: Siempre más divertido.
1: Yo tuve durante mucho tiempo, estuve a punto de lograrlo, un plan de programa de televisión que se hacía en maquillaje.
3: Genial.
1: Se hacía en maquillaje, conversaba y no sé qué. Y cuando decía vamos, se acababa. O sea, nunca había programa, sino que todo pasaba en la conversación previa.
3: Que claro, uno está como en el.
1: Que es
3: como
1: mucho más libre.
3: Que diría
1: más,
3: Freud de ese estado, ¿cierto?
1: Además, está como maquillándose,
3: exacto,
1: pintándose.
3: Po. Imagínate ahí uno como que
1: era buena
3: en
1: idea,
3: estado,
1: ¿no?
3: Otro estado de conciencia.
1: Era
3: es
1: buena. Ah, es. Porque la encontraron tan mala, pero tan mala.
3: ¿Quién?
1: Que ni me pescaron. Los directores de esa
3: ¿Pero
1: época.
3: ¿No vas a tener un nombre? No.
1: No voy a decir nada.
3: No, pero no vamos a hablar de las pololas porque otro día, pues, cuando resulte ese programa.
1: Ya.
3: Como el documental de los Beatles. Que en el fondo al final es el último, la última edición del Get Back, que juntaron todas las conversaciones entre medio de las sesiones de grabación.
1: Exacto, es que eso es muy entretenido.
3: Que claro, mucho más valioso y revelador.
1: Obvio.
3: Ya, voy a poner un micrófono yo antes.
1: ¿Fuiste a ver a Carrer?
3: Fuimos
1: fuiste
3: con la Ale.
1: ¿Fuiste la, pero así con pompones?
3: La Ale llevaba los pompones.
1: ¿Verdad que la chaqueta era de Pepe Out?
3: No sé quién se la prestó, pero yo
1: leí.
3: Decía que se la lleve porque se veía estupendo. Yo quería saber, siempre sabes lo que yo quiero enterarme, gracias.
1: ¿Viste? Porque era llamativo. Es que lo que pasa es que voy a hacer un adelanto. ¿Cómo se llama? Un spoiler. Pero es que hoy día edité la nota de Gumucio para la revista del Dínamo.
3: Oye, genial.
1: De Rafa. Los tres días con Carrer. Entonces, en una de las partes dice, y se murió de frío, no sé qué, y Pepe Out le prestó la chaqueta.
3: Qué lindo. Yo quiero saber.
1: Igual quién... juvenil para Pepe Out, me llamó la atención.
3: Buenísima su chaqueta, pero Carrer se veía otro nivel. O sea, Pepe
1: ¿Te
3: Out
1: gustó,
3: se debería
1: Carrer?
3: Regalado. Sí, súper gusto.
1: Dicen que carreteó, te doy.
3: Yo sé
1: te,
3: que carreteó, ¿sabes con quién?
1: Sí.
3: Con alguien de esta radio un día.
1: Ah, no, pero con tu amigo. Bueno.
3: Con él, po.
1: Ah, junto con él.
3: Cristian Barken y Benjamín Labatut se fueron un día después de una de las actividades acupuchar a un bar, porque la Batut también habla.

0: francés.
1: ¿Viste?
0: Ahí hay una frontera en el lenguaje, pues, ¿viste? Qué atroz.
2: Pero descubrimos que con la visita de Carrer, que varios hablan en Chile, sí, francés bien.
0: Sí, pues.
2: Barken, Gumucio, que lo entrevistó en 13 Radio, ¿cómo se llama el comentarista político?
0: Ay, lo comentamos aquí.
2: El que está en Tolerancia Cero también. De derecha. De derecha no conozco a nadie, dicen, bueno, del otro lado. Ya.
0: Bueno, okay. Pero yo quiero saber, a propósito de todo lo que tú sabes siempre y yo me entero contigo, es quién le pasó después de que Pepe Aute entonces le ofrece la chaqueta y él se la pone y se ve estupendo. Alguien nada más después le mandó un abrigo. Y él dijo como, no, gracias. Quiero saber ese abrigo de quién era también.
2: Ah, no, ya, voy a averiguar. Pero se compró un abrigo en Argentina. Entonces a lo mejor era el suyo, no, y que se lo estaban devolviendo, ¿no?
0: No. Ah, ya. Alguien se lo mandó. Bueno. No hay que ver. Ya. Bueno. Al este del Edén.
2: Oh, una gran película.
0: Ay, encontráis. Yo te iba a pelar la película.
2: Una gran película que no he visto nunca.
0: Oh, te vaya.
2: Pero espérate, ¿el antiguo Al este del Edén?
0: Es que esto es una serie nueva.
2: Ah, no, pues yo estoy hablando de la película.
0: Entonces lo que yo quiero es que contarte como, ¿por qué el libro sí? ¿Por qué la película sí o no? ¿Y por qué la serie? Yo encuentro que es súper sí.
2: Ah, ok.
0: Es una serie de Netflix, miniserie, yeah, dicen, de 7 capítulos. Ahora la miniserie es de 7, para mí la mini era de 3, pero en fin.
2: Una miniserie de 6 años.
0: Pero vale mucho la pena para mi gusto. Primero, está basado en el libro de John Steinbeck, que es de hace 76 años atrás. Y dista mucho de la adaptación que se hizo el año 52, en la que protagonizaba James Dean.
2: Sí, pues.
0: Esa producción...
2: ¿Quién más estaba ahí? ¿Estaba Marlon Brando? No me acuerdo.
0: No, porque es el gran bio. Puede ser.
2: ¿Esa es la escena en el agua? ¿De la pareja en el agua?
0: No.
2: ¿En la playa? ¿No?
0: No.
2: No, ya. No. Ya no me empezaré a enredar así. Salgamos de ahí. Ya,
0: salgamos de ahí. Esto, la película del año 52 fue dirigida por Elia Kazan, ¿verdad? Que ahí sí, el mismo de El tranvía llamado Deseo, que es así la protagonizada Marlon. Bueno, esta serie que apareció recién en Netflix, está el guión y la dirección a cargo de Zoe Kazan, que es la nieta de Elia Kazan. Eso ya es lindo, encuentro.
2: Bonito. Yo.
0: Ahora, también es lindo porque esta historia trata justamente de la familia, cómo está atravesada por las historias, los secretos, también el bien y el mal, cómo van determinando qué pasa con cada uno de los integrantes de esa familia y de quienes se rodean. Entonces, el libro, por supuesto, es más largo, más profundo, tiene una veta filosófica que es súper conmovedora y que te queda resonando. La película es una reducción arbitraria y excesiva para mi gusto del libro.
2: ¿Qué te carga, veo?
0: Es que, pucha...
2: Espérate, estaba viendo James Dean, Julie Harris,
0: ¿ya?
2: Raymond Massey, Joe Van Fleet,
0: ¿ya? ¿Viste? No, es que no,
2: Richard Dávalos.
0: No, ninguno, ¿viste? No, ninguno. No cachaba ninguno de los otros. Era James Dean y, de hecho, la película tiene todo que ver con James Dean. Le eligen un personaje, es el protagonista y se centra en lo que James Dean haga, cómo se vea, y es una
2: que podría
0: carta
2: haber
0: de amor a él.
2: La chaqueta de Carrer perfectamente.
0: Perfectamente, hay otra historia de otra chaqueta con él. Pero, además que esta película, la de James Dean, se estrenó justo después de que James Dean se muriera. Entonces también ya daba lo mismo si la película era buena o no, era James Dean lo importante. Pero en esta serie que estrenó Netflix a cargo de la nieta, como te decía, de Elia Kazan, de Zoe Kazan, se mueve un poco el eje nuevamente. Antes eran la historia larga de, en el fondo, varias generaciones de la familia Trask, combinada con la familia Hamilton, que también era muy importante y se recorría la historia de esas dos familias. En la película solo es importante James Dean y esa generación, que es la última en el libro. Y en la serie el eje más importante es la... Probablemente, no, hay dos mujeres importantes en la historia, pero la mamá, o Kathy, que en el caso de la película era la madre del protagonista de James Dean, aquí en la serie ella es el eje y el personaje principal y los matices están concentrados
2: en ella. Y espérate, ¿y es en las mismas épocas del libro y la película?
0: Sí, todo eso sí. Ella es Florence Pugh, está interpretada Kathy por Florence Pugh, que yo la encuentro fantástica y es... Aquí un papelazo que se manda. Y también rescata esta serie otro personaje que era como quien cuidaba a los mellizos de la última generación de la historia de Steinbeck, que en la película no aparece siquiera y que acá sí tiene de nuevo una participación súper importante, porque es finalmente el que llega más profundo en la serie y a través del libro él es como la voz más filosófica, que tiene que ver con lo que te decía de todo este contraste entre bien y mal, lo que se dice y lo que no se dice, las historias que van conformando esta familia y cómo se van heredando esos secretos, las mentiras también, y si es posible o no liberarse como de el destino que uno tiene en cuanto a ser bueno o malo. Es bien, es como bien binaria en eso, ¿ya? Hay buenos y hay malos, y algunos creen que pueden liberarse y otros no.
2: O no puedes salir de tu cajón.
0: Y si se hereda o no se hereda esa condición.
2: Ya, está bueno.
0: Entonces, sí.
2: Y déjame hacerte una pregunta profunda que yo siempre hago para este tipo de situaciones. Fortaleza cultural. La ropa y los lugares bonitos.
0: Maravillosos. De hecho, tiene una cosa que también a mí me encanta cuando se hace algo como pop con algo que es como de época. Por ejemplo, Kathy es como la regenta de un prostíbulo y ella dice, ¿de qué color pintamos esta casa? Y ella dice, paint it black. Y empiezan los Rolling Stones.
2: No.
0: Lindo, ¿no? Ya. Súper recomendable, Al este del Edén. Había preparado...
2: ¿Dónde?
0: En Netflix. Que yo creo que vale capítulos. Mucho la pena. Sí, la gente que...
2: ¿Capítulos de? Más o menos.
0: Una hora. Igual yo la vi en un día y medio. No. Como que, sí, te lleva un capítulo al otro permanentemente.
2: Ya, fuiste feliz viéndola.
0: Súper feliz.
2: O sea, te entretuviste.
0: Y como a nadie más en mi casa le interesó, además la vi sola.
2: Es el más feliz. Esa es la felicidad, finalmente.
0: ¿Cierto que sí?
2: Sí.
0: Ya. Otra cosa en la que estamos de acuerdo. Te iba a comentar un poco de Anne Carson, pero igual en pauta se ha comentado bastante. Solo quería decir que me alegraba mucho su premio.
2: Ayer lo comentamos con la Ale, pero sí, no, pero me interesa tu opinión respecto de ella. Yo tampoco he leído nada de Anne
0: Carson. ¿No has leído Anne Carson? Pensé que me ibas a decir, yo la conocí cuando vino a Chile, comí con ella.
2: No.
0: Ah, bueno, yo la encuentro fantástica. Además, como esta condición como de inclasificable que tiene, que combina, ella se pasa por arriba de todas las fronteras de los géneros, de si es ensayo, si es novela, si es poesía, lejos de entregar un texto o una obra cerrada, ella cree en que uno tiene que buscar la respuesta y que es el valor que tiene, no necesita que alguien entienda exactamente para dónde iba.
2: Pero es una mezcla permanente de ficción con un poco parecido a Carrera en ese sentido.
0: Sí.
2: Que es como...
0: Ahora mucho más, porque en el fondo aquí mezcla a veces autobiografía con clásicos, con ella descubrió el lenguaje y la literatura a través de Safo, imagínate. Se encontró un día con un libro de Safo, ella tenía 15 años y no entendió nada porque estaba en griego antiguo. Igual lo encontró fascinante. Entonces le pidió a su profesor de latín que por favor le enseñara algo de griego. Ella primero se metió en el mundo del arte plástico, quería ser dibujante, y de a poco fue cayendo en el mundo de las letras. Entonces viene también como de otra confección para lo que puede uno o no escribir. Ella dice que escribe para entender lo que ella piensa.
2: Buen ejercicio.
0: ¿Cierto?
2: Sí.
0: Bueno, hay tres libros que son algunos de los más importantes que seguramente también los han comentado, pero Autobiografía de Rojo, que fue como su primera novela, que ella le tenía ni una fe, de hecho la empezó a escribir porque un amigo como que la desafió y ella dijo, va a salir pésimo, ya voy a tomar este desafío, y le salió increíble, y es de sus libros más conocidos hoy día. La Belleza del Marido, que es una belleza de libro, súper poético, se ganó el premio T.S. Eliot en algún momento, y es la historia de un matrimonio que se derrumba a través de 29 tangos.
2: ¿Tangos?
0: Sí.
2: Qué bueno.
0: Precioso. Y otro que a mí me gusta muchísimo, que lamentablemente nunca he tenido en mis manos, pero esos libros objeto que son como una instalación más que un libro, que se llama Knox, que además tiene una historia muy preciosa que tiene que ver con la muerte de su hermano. Su hermano se fue prófugo, como escapando de problemas judiciales y todo, durante muchos años, 20 años estuvo fuera. El año 2000 muere, lejos de su familia, y Anne Carson mantenía cierta conexión con él, no mucha tampoco, pero se enteró 12 días después que su hermano había muerto, y cuando lo van a rescatar, ya lo habían cremado. Entonces, todo ese vacío, Anne Carson lo trata de como equilibrar con esta obra que se llama Knox, que es como un homenaje finalmente, es casi como una tumba que abre y que crea para su hermano, porque es una cajita con un libro que viene plegado. Entonces uno lo saca y es como un acordeón con una serie de artefactos, podríamos decirlo antipoéticamente, que vienen en esta caja que está... Por supuesto, es difícil acceder a ella.
2: Deduzco, porque yo soy muy deductivo, que te encantó que el premio fuera para ella.
0: Me encantó. Le comentaba a la Ale cuando supimos que era mi candidata, sí, súper merecido, y es una mujer maravillosa que...
2: Seguramente todo lo que no has podido ver y leer de ella, vas a poder.

0: Que estoy, sí.
1: Porque va a salir luego.
0: Me alegra muchísimo.
1: En español ganó el Princesa Asturias, así que.
0: Claro, pues.
1: Tiene que. Probablemente esto va a ser un impulso.
0: Oye,
1: para
0: bueno,
1: más cosas en español.
0: Y una cosa importante que también puede que te la haya comentado, pero dijo que todavía no estaba segura qué iba a hacer con el premio de muchos millones y que podía ser que lo regalara.
1: Mira,
0: sí.
1: A una radio.
0: Sí.
1: Y sobre todo a una sección de una radio.
0: Eso, espérate. No me puedo ir todavía porque esto es demasiado importante. Feli tiene algo muy importante que compartir con nosotros y yo también te quiero contar algo. Tú me puedes decir una nueva biografía de Charlie, pero el ejercicio que hizo Pablo Plotkin...
1: Ayer vi un libro de fotos de Charlie en el programa de Pergolini, que lo presentaba un fotógrafo que lo había seguido 20 años.
0: Oh.
1: Muy bonito, que salió recién en Buenos Aires.
0: Bueno, estupendo complemento para esto. Se me quedó en mi escritorio el libro, mira qué lesa. Pero lo importante es que el libro ya existe y está en librería. Se llama justamente La Indómita Luz, como la canción que hizo con Spinetta. Un retrato de Charlie García de Pablo Plotkin, un libro que le propuso además la Leila Guerriero a este escritor argentino que ha escrito en Página 12, ha sido editor de la Rolling Stone y lo había entrevistado ya muchas veces. Entonces tenía un panorama súper amplio y el ejercicio era qué es lo que no se ha escrito nunca sobre
1: ¿qué
0: Charlie,
1: más se podía
0: que ya
1: decir
0: era muy difícil. Esto. Claro, yo no he leído muchas biografías de Charlie, he visto más documentales y cosas como esa, pero combina mucho y muy bien aquí. Por un lado, la biografía de este niño prodigio y después se va convirtiendo también en alguien extravagante y genial, con el contexto político argentino de la época que le tocó vivir a él y las influencias y sus amistades y también su vida familiar. Su mamá es muy importante aquí, su hermana también cuenta cosas importantes, sus mujeres, sus parejas también. Así que se llama La Indómita Luz, es de la editorial de la Universidad Diego Portales, de esta colección que a mí me fascina, que se llama Vidas Ajenas. Así que vaya por él ahora ya.
1: Si hay vidas fabulosas y si hay obras fabulosas, la de Charlie García es realmente impactante.
0: Es impresionante, sí.
1: Y ha acompañado a toda Latinoamérica durante mucho tiempo, si no es solo Argentina esto.
0: Claro.
1: Es un autor muy argentino, sin duda, en su temática y en su vida, pero
0: su
1: le pegó a toda Latinoamérica.
0: Sí, sí.
1: Su infancia muy de música clásica, de Bach, de Beethoven.
0: Claro, él era niño de conservatorio muy chico y el oído absoluto además lo descubrió muy chico. Realmente fascinante una vez más visitar las luces y las sombras también de Charlie. Así que recomendadísimo el libro de la editorial de la Universidad de Portales.
1: Muchas gracias, Bárbara.
0: De nada.
1: 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Ya volvemos.
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3: 6:39 y ya nos escucha nuestro próximo entrevistado, el señor Felipe Alessandri, que fue durante mucho tiempo mi alcalde de la comuna de Santiago, ahora es el alcalde de Narnia, de Barnechea.
4: ¿Cómo está, Felipe? Aprovecho a saludar a todos los auditores de Pauta Abierta.
3: ¿Cómo le va? Oiga, se enojó en la mañana, está bien que se enoje.
4: Sí, que me sacan de las casillas y cuesta, después de haber pasado por Santiago, cuesta más aún. Sí. Pero de verdad que mira, yo habré dormido 2 horas, funcionarios municipales, carabineros, vialidad del MOB, durmieron despejando la ruta. Entonces, que hubiesen unas personas ya con cero empatía presionando para que le abriéramos la ruta para ir a esquiar, que en tiempo normal está perfecto y nosotros trabajamos toda la noche, pero habían habido 4 avalanchas camino a Valle Nevado, 4. Habían habido desprendimientos, aludes, tuvimos unos niños de la Alianza Francesa que venían bajando atrapados por cerca de 5 horas. Entonces, el trabajo fue súper intenso, logramos abrir al mediodía, pero ya la presión era insostenible de ellos, que habían llegado a las 8 de la mañana y su excusa era que como no tenían clase podían subir a la nieve.
3: Claro, justo. Además que todos sabemos que un aluvión en ese camino y termina en el río, po.
4: En el río, pueden terminar muertos, una avalancha en la ruta a Valle Nevado, lo mismo. Entonces era para cuidarlo a ellos. Entonces ahí de repente me sacaron un poquito las casillas, pero rápidamente ya volví a la compostura.
3: Está bien, alcalde. Oiga, un resumen así sucinto de clases, conectividad, monitoreo de los distintos ríos, las quebradas en su zona.
4: Nosotros, contarte, Felipe, que nos preparamos mucho para esto. Tenemos un contrato de limpieza de cauces y quebradas que lo aprobó el Consejo y le agradezco porque barato no es. Y estuvimos limpiando la Quebrada Oscura, estuvimos limpiando Guayalolén, Ñilhue, que llega a la G21, Novillo Muerto, que es la Arrayán Alto, y estuvimos trabajando durante todo el fin del verano, otoño y el invierno, y por eso que lo Barnechea resistió también. Luego de eso, en marzo, abril, podé intensamente la comuna. Algunos me criticaron porque era poco estético, me dijeron este alcalde debe tener algún pariente militar o carabinero que le gusta tipo retén, pero eso logró a que el sector de la Arrayán, que es un sector tan bonito precordillerano, resistiera mucho mejor porque las ramas se caen o los árboles al estero la Arrayán y finalmente terminan obstruyéndolo. Entonces hicimos una y se les cortó mucho menos esto, y eso es un hecho objetivo, la luz este año en el invierno, que es una zona que se corta mucho la luz. Bueno, luego de eso, hoy día estamos monitoreando el Molino, el San Francisco, que es donde se forma y nace el río Mapocho, es también el estero de la Arrayán, lo mismo, resistimos bastante bien y apenas salió el sol metimos máquinas de nuevo a las quebradas para tenerlas listas porque dicen que el lunes viene otro frente.
3: Quiero entender bien lo que está diciendo, alcalde. Esto no es una competencia, por supuesto, pero ¿había forma de prever un poquito mejor lo que terminó pasando en San Carlos Boquindo?
4: Yo creo que la alcaldesa lo advirtió a tiempo, ¿verdad? Porque ella tuvo un agravante, que es que en diciembre, ahí por la Navidad del año pasado, tuvo un incendio de 1.000 hectáreas que partió como en el límite con lo Barnechea, pero los vientos lo llevaron hacia ese lado y toda la capa vegetal se desprendió. Tú me puedes decir, ¿y qué tiene que ver eso? Mucho, porque la capa vegetal retiene mucho los aludes, las remociones en masa, y toda esa capa vegetal que está encima se quemó completa. Y ella lo había advertido. Ella había hablado con el MOP, había hecho, están los oficios de respaldo. Bueno, pero el MOP, sabemos, el mundo público es lento. Yo acá en Lo Barnechea tengo la suerte que mi antecesor, el alcalde Lira, había gestionado con el MOP el año 21 la instalación de mallas dinámicas, luego de un gran aluvión que hubo en esa fecha. Entonces yo tengo las mallas dinámicas en nuestras quebradas que han resistido, ahora tengo que renovarlas, y algo que le queda muy grande a un municipio, ni Las Condes con los recursos que tiene, o Lo Barnechea, que también tiene muchos recursos, no es capaz porque no tenemos los entes técnicos, no tenemos el personal calificado. Y recordemos que las quebradas es todo tuición MOP, no es la municipalidad. Nosotros colaboramos, la limpieza lo mismo, pero esto es MOP, y el ministro de Grancha ha estado trabajando, el subsecretario Balmaceda, el Seremi Felipe Infante, y en eso yo lo debo reconocer. A mí en Lo Barnechea me han apoyado muchísimo,

0: y entiendo que la alcaldesa San Martín lo mismo. Claro, si se hubieran instalado estas mallas hace 2 años atrás, no hubiera pasado.
1: Déjeme entender bien, y todos los que estamos escuchando también, a propósito de tres temas que han surgido mucho en estas últimas horas. El rol exacto de estas mallas dinámicas de contención, ¿cuál es? Y pidió también la alcaldesa San Martín de las Condes una inversión mayor en radares meteorológicos y en piscinas decantadoras. Explíqueme un poco a la gente cómo podrían ayudar estos tres elementos.
0: Todos entendemos lo que es una quebrada, y por las quebradas corre agua. Por eso pues podemos hablar del desalojo que hice yo en el Cerro 18, precisamente en una quebrada donde había un asentamiento precario de una toma. Entonces las quebradas corre mucha agua, y cuando llueve intensamente el agua trae rocas, como las que vimos ayer en San Carlos de Apoquindo, que no son piedrecitas, son enormes rocas. Sí. ¿Qué hacen estas mallas, que son flexibles? Sostienen y dejan que solo escurra el agua, y te van reteniendo las rocas para que las remociones en masa sean mucho más controladas y finalmente sea pura agua o barro, que es mucho más, menos dañino que las rocas que vimos ayer en San Carlos de Apoquindo. Uh-huh. Y esto, en la administración anterior a la mía, con el alcalde Cristóbal Lira, se instalaron en Guayalolén y en Ñilhue, y han resistido súper, súper bien. Pero para limpiarlas necesito helicóptero. Tú comprenderás que el municipio de Barnechea no tiene helicóptero, o sea, ya está conversando con el MOP para su reemplazo, y eso hacen. Las piscinas que hacen también van amortiguando las quebradas, te retienen el agua y el barro, va decantando y finalmente va quedando el barro posado y escurre solo el agua. Y esto no es rocket science, ¿sabes? Esto está en todos los países precordilleranos, esto funciona. Y los radares, es bastante insólito que Chile no tiene estos radares que te ayudan a identificar.
1: Sí, me llama mucho la atención eso, porque además se habla de cifras que no parecen tan monstruosas.
0: Exactamente, podríamos tener. Pues creo que en Latinoamérica solo Bolivia, los que están en el borde andino, solo Bolivia y Chile no tienen. Y entonces yo digo, cuando invertimos en tantas otras cosas que son menos útiles, porque el niño llegó para quedarse, el cambio climático nadie lo discute, tenemos que aprovisionarnos, porque gracias a Dios no hay vidas que lamentar, que nadie ha perdido su vida, pero aquí esto puede seguir pasando y va a seguir pasando. Piensa que el 31 de enero, sí, el 31 de enero llovieron 40 milímetros. Claro. ¿Eh? Entonces, esto ya es un hecho que llegó para quedarse. Vamos a extender la temporada de esquí a estos fanáticos que les gusta tanto hasta el 8 de noviembre. Yo no tengo memoria de eso.
1: No, no había pasado nunca. Y se lo corroboro. Oiga, ¿cuál es el objetivo exacto o la capacidad que podría tener estos radares meteorológicos, y si es verdad que valen como 800 millones de pesos?
0: Eso valen, sí, eso es lo que valen, 800 millones de pesos. Lo que hacen es poder adelantarse a los fenómenos climatológicos. Te pueden adelantar porque están constantemente monitoreando, no sé, el tema meteorológico. Yo no soy experto, pero por lo que he podido instruirme en este último tiempo y escuchado en los propios noticiarios, que lo que hacen es poder adelantarse, y lo que ocurrió ayer lo pudimos haber sabido con anticipación, se pudo haber decretado la alerta SAE, pudimos haber tomado providencia, no sé, si se hubiera adelantado pudimos haber tomado otros cursos de acción. Yo creo que estamos muy atrasados en esto, en la zona central además, donde vive mucha gente, donde la cordillera se ha intervenido, tenemos que hacernos cargo de esto. El Arrayán, para qué decir, la cantidad de construcciones sobre la cota 1000, acabamos de aprobar el año pasado un plano regulador acá en Lo Barnechea que ya prohíbe todo ese tipo de construcciones que estaban en las faldeos cordilleranos. Entonces hay que hacernos cargo, porque esto ya va a ser cada vez más común.
1: Y el tema específico de...
0: Piensa tú una cosita, Felipe, sí, que sí. En el camino al cajón en el Arrayán se nos generó un tema en unas calles donde entró barro a las casas, porque precisamente bajaba por la quebrada de Guayalolén, que nosotros la teníamos limpia, hasta que llega camino al cajón. Pero luego se construyó una casa y el acueducto, la servidumbre de acueducto, esto habrá sido hace 20 años, la taponearon y impide que llegue el agua al estero del Arrayán. Entonces generaba que el agua escurriera por camino al cajón y se generó el barrial. Exacto. Entonces tenemos que hacernos cargo de estas zonas precordilleranas, que La Reina, Barnechea, Las Condes, Peñalolén, Puente Alto, La Florida, que esto debe ser similar en todas estas comunas, y ahí tenemos que tener un plan global que sobrepasa los municipios por mucho, que el MOP tenga un plan maestro para proteger todo lo que ocurre en la precordillera. Yo me recuerdo el año 92-93 con la quebrada de San Ramón en la Florida.
1: Sí, pues, tal cual. Oiga, a propósito de la alerta SAE que acaba de mencionarla, que no se activó, surge como bastante lógico la explicación de por qué no se activó, porque no había claridad de cuál iba a ser el sector afectado y la evacuación podía terminar siendo peor. Pero esto también nos lleva a pensar que, así como pasan en las ciudades costeras con los maremotos, o así como pasa para las rutas de los terremotos,

0: Debería estar ya más o menos definido en las comunas como la suya, por dónde se hacen las evacuaciones, si llega a pasar una cosa así o no.
1: Sí, pero en eso estamos en pañales. Yo hablé ayer dos o tres veces con la directora Senapred, la señora Cebrián, le agradezco un montón la llamada, pero deberíamos trabajarlo mucho más con rutas de escape. Te aseguro que en sectores de la comuna como el Arrayán, como el Cerro 18, como la misma Dehesa, el sector de los Trapenses, donde hay cerro, nadie tiene idea para dónde arrancar.
0: No, pues.
1: Y por eso que se generó en un inicio como un pánico colectivo. A mí me escribían, oye, porque además en redes sociales subieron videos que no eran de los Barnechea diciendo que eran los Barnechea. Entonces se generó un pánico, la gente no sabía qué hacer. Entonces también deberíamos tener una cultura para todas estas catástrofes mucho más internalizada en nuestra cotidianidad, porque hoy día nadie sabe para dónde arrancar. Tenemos mucho más cultura de terremotos que esta cultura de estos eventos de la naturaleza.
0: Es así. Oiga, a propósito de su enojo en la mañana, entendible por la presión para pa ocupar el camino a Farellones, que la verdad es que estaba en serio problema. Había dos buses de colegio que quedaron atrapados, estaban con otras necesidades. ¿Qué le pareció, y ya le pregunto más personalmente, más que como alcalde, las reacciones que se han visto en redes sociales, como diciendo, con muy poca empatía, digamos, por los daños y por la gente sufriendo en San Carlos Apoquindo?
1: Sí, siempre surge esta cosa que el clasismo, que es tan propio los chilenos, o la reacción del gobierno, que fue tan rápida o menos rápida, o haciendo los chistes, los memes. Yo creo que es un momento de sumo dolor para la comuna, para el sector de San Carlos Apoquindo, para los establecimientos clínicos, universidades, y uno no puede reírse de la desgracia ajena. Por eso hay que pedir empatía para todos lados. Por eso yo me enojé en la mañana y les dije que se estaban en Narnia, porque realmente tenemos que solidarizar, empatizar. Los chilenos nos jactamos mucho de eso, de la solidaridad, los momentos difíciles apañamos, pero finalmente cuando ocurren en sectores más acomodados, como ocurrió en Las Condes, al tiro empiezan las comparaciones y toda comparación es odiosa. Aquí todos tenemos que estar apoyando a la alcaldesa San Martín, estar detrás del MOP que está colaborando y solidarizar con la gente. Me impresionaba a mí que me llamaron desde Lo Barnechea, al padre Iván de la parroquia de Santa Rosa, es decir, alcalde. Pongámonos todos a disposición aquí en la parroquia para centro de acopio, para llevar cosas a Las Condes. Ah, porque de verdad lo pasaron pésimo y no se puede ingresar a las casas. Entonces hay un poquito más de empatía, menos risa, porque en momentos duros no hay que reírse de la desgracia ajena.
0: La situación exacta de su comuna, alcalde, sobre todo ya mencionaba Quebrada Oscura o en el Cerro
1: Sí, no,
0: 18,
1: hasta ahora
0: en
1: muy
0: Los
1: bien,
0: Ríos.
1: lo estamos monitoreando. Yo tengo esta manía de sensorizar y medir todo, entonces tengo la capacidad para hacerlo. Yo entiendo que otros municipios no puedan, en Santiago no hubiese podido, acá en Lo Barnechea puedo, entonces tengo drones, tengo sensores y estoy midiendo el caudal de los ríos muy de la mano de Agua Andina, que también nos colabora, y están todos en sus cauces normales. El estero La Rayán, que estuvieron preocupados, ha bajado bastante. Lo mismo en Mapocho, está más tranquilo, porque ¿qué ocurrió? Donde llovió sin frío, la nieve de Farellones se derritió muy rápido y cayó con todo.
0: Claro.
1: Eso fue ayer y ya pasó, así que estamos tranquilos y estamos atentos a lo que se nos viene el
0: O
1: lunes.
0: sea, Río Molina, San Francisco,
1: San Francisco,
0: Mapocho.
1: todo tranquilo. Mapocho, todo tranquilo. Y de Estero La Rayán también lo mismo.
0: ¿Eso es Novillo Muerto? ¿A eso se refiere?
1: Sí,
0: ¿O?
1: Novillo Muerto arriba. ¿Se ubica bien
0: Ya.
1: usted?
0: Muy bien. No,
1: Sí.
0: me preparé más bien para la entrevista.
1: Ah,
0: Oiga,
1: pero muy bien.
0: alcalde, un tema que no tiene que ver con esto, con lo que pasó ayer o con lo que esperamos que no siga
1: Sí.
0: pasando, pero que tiene que ver con su comuna. Su pelea de fondo por la llegada del metro a la comuna, ¿cómo va eso?
1: Y
0: ¿Alguna vez
1: bien, mire, yo
0: va a
1: soy de
0: tener
1: la
0: alguna
1: gente
0: suerte
1: que
0: o no?
1: sí, a mí me encanta caminar y que las comunas sean caminables y las ciudades son verdaderamente modernas cuando la gente que tiene auto se baja del auto y usa el transporte público. ¿Y qué me di cuenta, Carlos Barnechea? Que todo el mundo tiene auto en una comuna tan diversa como esta, pero nadie ocupa el servicio de locomoción pública porque es muy malo. La C10, la C14, la C1, pasa tarde mal y nunca. Es malo el servicio. Pero nadie lo ocupa porque nadie sabe cuándo va a pasar. ¿Qué hice primero? Puse buses puedes ver en la aplicación donde vienen gratuitos que te llevan al metro. Metro Las Condes. Entonces, aprovechando que llega Estoril, tirarlo a Cantagallo y de Cantagallo a Lo Barnechea. Mira, fui a hablar con el presidente Kast, le pareció bien porque la rentabilidad social está. 70.000 personas vienen a trabajar a Lo Barnechea todos los días y aquí no hay universidades, no hay institutos técnicos. Mucha gente sale de Lo Barnechea a trabajar o a estudiar fuera. Entonces, la rentabilidad está, vale 400 millones de dólares. Ese es el gran tema. Estamos viendo de cómo se financia. puede ser aprovechando trabajos de extensión de la Costanera Norte. Estamos viendo cómo se financia. Ahí he tenido mucho apoyo del ministro de Granch, del presidente de Metro, Patricio Rey, del propio presidente.

0: la República, porque una vez que se termine la línea 10, Barnechea va a ser la única comuna de la metropolitana sin metro. Y eso también puede ser incluso una situación compleja, porque la única comuna, y yo quiero que la gente se baje del auto, los tacos están insoportables, y cambiar la cultura. Aquí también vecinos me dicen, oye, alcalde, ¿para qué pelea tanto por el metro? Se nos va a llenar de flaite. Y ahí yo me indigno igual que con la otra gente que estaba en la mañana subiendo a esquiar, y le digo, espérate un poquito, compadre. Si aquí, cuando los pocos robos que tenemos, hay gente que viene en Jaguar a robar, pues porque pasan desapercibidos. Entonces, aboguemos un poquito por la gente y bajémonos del auto, usemos transporte público. Estoy licitando un sistema de scooter y bicicleta para la última milla. Quiero más conectividad, más veredas, una comuna que sea un poquito más caminable. Finalmente, una comuna un poco más escalumana.
1: A propósito de la escala humana, la última pregunta que me ha llamado la atención en estos meses de su alcaldía en Barnechea, hay una preocupación bien interesante por la cultura. Es un momento difícil para la cultura, entiendo, pero ¿cómo ha sido todo eso?
0: Acá la Corporación Cultural funciona increíble, su directora ejecutiva Alejandra Valdés, y la cultura yo creo que es un reflejo del alma de los pueblos. Ahí tenemos una cosa folclórica acá, importante en Barnechea, estamos apoyando distintas formas de arte. Yo fui presidente del Teatro Municipal, fui presidente del GAM, o sea, tengo una sensibilidad cultural importante y soy muy crítico de esta rebaja de recursos al mundo de la cultura. Yo creo que tenemos que propiciar más cultura, tenemos que fomentarla, empezar con los niños más pequeñitos, temas culturales, sacarlos un poquito de la pantalla. Yo acá en Barnechea lo estoy haciendo, agarro los colegios municipales, lo llevo al municipal, lo llevo a que conozcan la Casa Colorada, que caminen por el Cerro Santa Lucía, porque no lo conocen. Y tenemos que fomentarle un poco, a ver si se le va a abrir el mundo y podemos lograr que la cultura penetre un poco más. Chile es un país de artistas, pero si no lo incentivamos desde chicos, es difícil que tengamos una nueva Mistral o un nuevo Neruda.
1: De hecho, en un ratito más bien en el programa en esta misma radio de Christian Banken, hoy día escribía una carta en el Mercurio donde le pedía al presidente Kast directamente y al ministro Quirós, a quien entrevistó en el programa y también mostró su interés desde hace mucho tiempo por la cultura, un gesto hacia el mundo cultural.
0: Bueno, a Cristian lo hemos tenido acá en la Corporación Cultural dando charlas, y yo creo que es bueno sensibilizar y también meterse la mano al bolsillo en algunos temas. El Estado tiene un rol muy importante con la cultura, y eso no se puede dejar de lado, y son políticas de Estado. Por eso yo abogo para que el GAM se termine la gran sala, para que trabajemos por fomentar más cultura, hacer todo de las tardes, ese barrio que es tan bonito, todo un polígono cultural interesante, que cuando yo estaba allá casi lo logramos. Vino el estallido, después la pandemia, tuvimos que retroceder, pero yo casi lo logramos. Tiene que ser un polígono cultural interesante, que nos sintamos orgullosos de, y con una actividad cultural interesante también.
1: A propósito, la última de esa etapa, ¿dónde están las zapatillas rojas? ¿Todavía existen?
0: No, pero las tengo y las ocupo para caminar. Aquí recorrí el cerro, gané primaria y gané elección final con las zapatillas
1: O
0: rojas.
1: sea, siguen siendo cábala.
0: Siguen siendo cábalas, sí, siguen siendo cábalas. Yo creo que perdí en Santiago porque me las saqué, me aburguesé un poco,
1: Ese fue el problema, pues
0: Ese fue el
1: se puso
0: problema,
1: zapato y hasta ahí no llegó.
0: Y el estallido social y la elección voluntaria, todo, y el estallido, por supuesto, también afectó, pero las zapatillas rojas es la gran cábala.
1: Gracias, alcalde Felipe Alessandri,
0: Ya,
1: alcalde de
0: pues, un gusto,
1: Barnechea,
0: Felipe.
1: y que esté muy bien y suerte en lo que viene.
0: Gracias, saludos.
1: Hasta luego. Ahí estaba Felipe Alessandri, alcalde de Barnechea, analizando un poco la fotografía del momento actual, pero específicamente también de lo que pasa con su comuna, una de las comunas que, si no se toman medidas, podría también seguir sufriendo cosas como la que vimos ayer en la comuna de Las Condes. 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Cerramos esta semana entonces, semana compleja, semana difícil por este final con todo lo que ocurrió en San Carlos de Apoquindo. Nos encontramos de nuevo a partir del martes, porque el lunes no hay programa, a las 6 de la tarde. Que estén bien, chau.
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5: Buenas tardes a todos los que nos escuchan hoy día en Radio Pauta. Los invito a escuchar de nuevo una interesantísima conversación que tuvimos en Tu Hipócrita Lector con el mítico librero Sergio Parra, librero y también escritor. Una conversación muy interesante que tal vez nos sirva para pasar estos días difíciles después de los acontecimientos que ocurrieron en la zona oriente alta de Santiago. Vamos a escuchar esa conversación con Sergio Parra entonces en Tu Hipócrita Lector.
6: Bienvenida, bienvenido, Tu Hipócrita Lector. Soy Cristian Warnken, un hipócrita lector como tú. Y les recuerdo que el título de este podcast, ya lo hemos explicado otras veces, viene del poema de Charles Baudelaire que está al inicio del poemario Las Flores del Mal, al lector, donde después de enumerar las caídas del alma, los pecados, los abismos del alma humana y del propio Baudelaire, se da la vuelta, apunta al lector y le dice: no te hagas el leso, tú, hipócrita lector, mi semejante, mi hermano. Hoy día tenemos un hipocritísima lector, editor, librero mítico a estas alturas, poeta, también mítico, porque algunos de sus libros son libros de culto, de los primeros libros que escribió, con una historia de vida en que literatura y vida se entrelazan fuertemente. Sergio Parra, aquí en Hipócrita Lector. Sergio, muy bienvenido, qué gusto poder conversar contigo.
7: Gracias, Cristian, por la invitación. Y gusto verte también.
6: Bueno, ustedes saben, los que lo conocen, que él siempre viste igual, con la camisa blanca Arrow, con la chaqueta negra, los zapatos de charol. Que él mismo plancha como un ritual, sí, o una especie de terapia diaria, sí, entiendo, de 8 a 10 de la noche, una larga terapia, la del planchado de tu traje.
7: Sí, todos los domingos.
6: Todos los domingos.
7: Todos los domingos ahí, como me cambio dos veces al día de camisa, porque tú también has tenido librería, has trabajado y uno, o sea, firma los mesones y quedan las manchas marcadas de los libros. Entonces dos veces al día me quedo en camisa. A la hora del almuerzo voy a almorzar, a dormir mi siesta. Duermo siesta sagradamente.
6: ¿Siesta radical o siesta breve?
7: No, radical toda mi vida.
6: Yeah.
7: Toda mi vida he buscado trabajos cerca de donde yo viva. Desde los 17 años que empecé a trabajar. Entonces arrendaba una pieza, pero cerca de donde yo trabajaba. Entonces a la hora del almuerzo me iba, me dormía mi siesta y volvía. Yo creo que esta es la primera del año que cancelo mi siesta, pues para venir a tu programa.
6: Oye, pero qué honor. O sea, sí, un poco como Neruda, como la famosa siesta de Neruda, que podía, sí,

0: estar el Papa en su casa, sí, y él, sí, y él se levantaba, sí, y se iba a dormir la siesta. Sergio, sí, Parra nació en San Rosendo, sí, un pueblo ferroviario. A los 16 años, con octavo básico, emigró a Santiago a trabajar y desde entonces no ha dejado y no ha parado de trabajar. Y hay quien ha dicho que su vida parece una novela escrita con tinta de sobrevivencia, disciplina y rebeldía. Vamos a iniciar este confesatorio de lector, de hipócrita lector, partiendo por tu infancia. San Rosendo, háblanos un poco de ese pueblo, de tu madre, que era vendedora de ropa, perdón, tu padre, que era vendedor de ropa, y tu madre dueña de casa. ¿Y cómo llegaron los libros ahí? Haznos una pequeña reseña de ese momento de la infancia.
1: Bueno, San Rosendo era un pueblo ferroviario, era un pueblo ferroviario, pero un pueblo ferroviario donde llegaba, ahí se juntaba el ramal. Entonces todas las máquinas diésel que llegaban de Santiago a San Rosendo después pasaban a Carboneras. Entonces ahí partían hacia Puerto Montt y Conce. Entonces era... Todos los trenes llegaban ahí, todos. Entonces después se distribuían hacia más al sur y acá. Yo nací en la calle Vallejo 50, ¿no? Que está como a una cuadra. Es un pueblo pequeño, que tiene el índice más de la cantidad de población más alto en madres solteras. Siempre, ya. Siempre, hasta el día de hoy. Porque, claro, los jóvenes llegan ahí y después van a buscar trabajo a otras ciudades, porque no tiene, ya el ferrocarril ya no existe, está la papelera frente en Laja, que absorbe un poco de empleo, pero ya la gente emigra muy fuertemente. Un pueblo que está detenido en el tiempo, las veces que voy, está detenido, como que no ha cambiado mucho, ¿no? Bueno, y mi madre nació allá en San Rosendo, y dueña de casa, ¿no? Mi padre vendedor de confecciones, ¿no? Y entonces viajaba de San Rosendo a Conce. Su primer trabajo fue en la primera tienda de Falabella en Conce, cuando se abrió la primera sucursal de Falabella en Concepción. Y eso tengo una anécdota muy bonita, porque estábamos un año nuevo, pasando el año nuevo con Carlos Solari, que es el hijo del fundador de Falabella. Entonces estábamos cenando y yo le digo, y justo mi padre me había contado que había trabajado en Falabella, yo no sabía. Entonces, para darle una foto donde está sentado él, muy joven, en una mesa, una comida de Falabella en Concepción. Entonces le digo, mira, Carlos, las puertas de la vida, le digo, mi padre trabajó con tu padre, uh-huh, y ahora estamos sentados juntos de nuevo.
0: Qué bonita historia, sí, Sergio. Ahora, ¿y los libros cómo llegaron ahí? ¿Había libros en tu casa o algún profesor que te habló de literatura? ¿O llegaste tú solo? ¿Cómo llegaron los libros a las manos de Sergio Parra, que se convertiría después en poeta y librero de una de las librerías más importantes y emblemáticas, más que una librería? Tú mismo has dicho, creo que es como un centro de pensamiento y resistencia, sí, es la librería Metales Pesados, ahí en el barrio Las Tarrias.
1: Bueno, mi madre era lectora con los libros que tenían ahí en la casa, ¿no? Que cuando en el sur lo que hace, se transforman las casas en un pequeño rincón que es como una biblioteca popular, que le llega a la tía, deja un libro, cambia, pero así, pero absolutamente natural. No es que hagamos un club de lectura, sino que los libros se van amontonando en una mesa, cambian una novela, son más novelas muy baratas, digamos, eso, estamos hablando de los años 70, novelas baratas, novelas de aventuras, de amor, revistas de esa época. Y mi madre, pero yo creo que más fuertemente tengo el recuerdo de mi padre siempre leyendo el diario. Mi padre, un gran lector de diario. Y yo heredé eso, yo leo los diarios todos los días. Todos los diarios en papel. Los que están funcionando hasta el día con papel, me llega todos los días en la mañana al departamento, y me lo llevo a la librería y los leo.
0: ¿Y ahí leían algún diario de la región? ¿Un diario regional?
1: El regional de Concepción, que llegaba, y el sur. Y el Mercurio, Tercer, y los diarios que llegaban en ese momento, ¿no? Y estábamos en el colegio en San Rosendo, castellano, literatura, pero no había un enfoque directamente a leer libros, digamos, ¿no? Que eran los libros El Ojo, El Silabario y cosas así, ¿no?
0: El Silabario Mate.
1: El Silabario Mate, exactamente. Pero tenía un primo. Ya a los 15 años, 14 años, tenía un primo que entró a la universidad en Temuco y a literatura, Julio Pincheira. Y él tenía un problema, que después ya con el tiempo se puede creer que era Esteban Roque Scarpa.
0: Ni más ni menos, el puntarenense, el puntarenense, poeta de Punta Arenas.
1: Exactamente, y él hacía clase en Temuco. Entonces llegaba mi primer fin de semana y me contaba lo que estaba leyendo, todo eso, y un día llega a San Rosendo un fin de semana, estábamos en la plaza sentados conversando, porque para mí me traía un mundo de afuera, ¿no? Como... Me dice, oye, acabo de leer un poeta maravilloso, me dice, Nicanor Parra, me dice. Yo no lo conocía. Digo, poema antipoema. Lo traje, me dijo, lo pedí en la biblioteca y lo traje para que lo leáis.
0: ¿Y te lo pasó?
1: Me lo pasó, ¿verdad? Para leer.
0: Ya, ¿y qué te pasó a ti con el libro?
1: No, me rompió la cabeza. Es decir, a mí estaba, estaba construyendo un lenguaje, recién un lenguaje en términos de como joven, digamos, 14 años, 15 años, construyendo un lenguaje. El lenguaje no tenía un lenguaje literario, tenía un lenguaje, digamos, de convivir, ¿no? De relacionarme con los padres, con los amigos, un lenguaje muy acotado, porque uno se empieza, no es un lenguaje, no tiene pensamientos largos en esa época, es muy acotado el lenguaje. Y leo poemas antipoema. Y me voló la cabeza. Es decir, empecé a mirar a todos mis vecinos y a la gente y a la gente que pasaba. Empecé a verlos de otras formas. Como el señor de la pata y palo ya era un poema. Ya era un poema. La señora que no, que acarreaba un chancho, ya era un poema. Es decir, de Carlos Parra me abrió el lenguaje, es decir, que todo lo que yo veía era poesía. Y eso me cambió radicalmente, digamos, la forma de mirar el mundo.
0: Oye, aquí traje, porque sabía que este era un libro favorito, publicado en 1954, sí. Un libro fundamental en la historia de no solo la poesía chilena, sino hispanoamericana. ¿Y cuál de los poemas te acuerdas más o te quedó una resonancia de los poemas y antipoemas?
1: No, la resonancia de poema y antipoema, el mundo moderno, Catalina, es decir, hay muchos poemas que he ido leyendo en el tiempo, pero lo que más me sorprendía era encontrarme con un lenguaje que era el lenguaje que escuchaba cotidianamente, ¿no? Porque yo había tratado de leer a Góngora, había tratado de leer a García Lorca, había tratado de leer a poetas, y no podía llegar a ellos, no podía llegar, porque quizás me faltaba lenguaje, me faltaba más herramientas, ¿no? Algo me pasaba que no. Pero cuando llegué a Nicanor Parra dije, ah, por aquí iba la cosa. Esto lo entiendo. Esto puedo ver esto en la calle, puedo ver esto en la cocina, puedo ver. Esto me está hablando, ¿no? Esto me habla y me construye un lenguaje. Y a partir de ahí empecé como a leer, a buscar. Lenguajes similares a esto, y estaban los diarios, el lenguaje estaba en las noticias, en los diarios, era el cotidiano, y eso yo creo que fue mi primera etapa de lector, porque uno tiene varias etapas de lector en la vida, ¿no? Ahí yo creo que Nicanor Parra me abre las puertas para buscar ese lenguaje.
0: Uno de los poemas memorables, Epitafio, por ejemplo.
1: Sí, ¿ah? Viejo.
0: ¿Ah? Ese podrías leerlo.
1: No, yo leo pésimo.
0: ¿En serio? Lo voy a leer un pedacito para los que a lo mejor no lo tienen fresco en la memoria. De estatura mediana, con una voz ni delgada ni gruesa, hijo mayor de un profesor primario y de una modista de trastienda, flaco de nacimiento, aunque devoto de la buena mesa, de mejillas escuálidas y de más bien abundantes orejas, con un rostro cuadrado en que los ojos se abren apenas y una nariz de boxeador mulato baja la boca de ídolo azteca. Todo esto bañado por una luz entre irónica y pérfida. Ni muy listo ni tonto de remate fui lo que fui. Una mezcla de vinagre y de aceite de comer. Un embutido de ángel y de bestia. Ese remate es extraordinario. Definir qué somos. Un embutido de ángel y de bestia. Este libro entonces te partió la cabeza.
1: Claro, porque si tú le pasas poema antipoema, alguien que quiere escribir poesía, que tenga 17 años ahora, le pasa a Novalis o le pasa a Nicanor Parra. Nicanor Parra es el primer lenguaje que hace contacto con él. Novalis se queda con las imágenes, se queda ahí, pero ¿Qué pasa ahí si no tiene una construcción de lenguaje?

0: es más complicado. Yo por eso siempre he estado más cercano a ese lenguaje, Incluso cuando hablando de Baudelaire, a mí Baudelaire me costaba
1: Un kilo.
0: un kilo, ¿no? Es decir, yo empezaba a nombrar a Baudelaire porque la gente leía Baudelaire después con los años, ¿no? Pero entendía Baudelaire cuando después leí una gran historia del París de Baudelaire. Y ahí entendía
1: El París
0: Baudelaire.
1: de Huysmans, el gran urbanista, que estaba cambiando París, estaba
0: La,
1: bueno, las
0: empecé,
1: callejuelas,
0: exactamente, y ahí
1: la
0: entendí el París que habitaba
1: donde
0: Baudelaire,
1: flaneaba
0: donde
1: Baudelaire.
0: flaneaba Baudelaire.
1: Claro.
0: Y ahí entendí a Baudelaire. ¿Quién
1: Claro.
0: era esas calles, esos bares, la orina de los pisos, los bares? Es decir, cuando vi,
1: Los gatos, el vino.
0: ahí entendí al Baudelaire. Y eso fue muy bonito también. Por eso ahí me acostumbré a los poetas, a los narradores y poetas, a buscar sus biografías y a entrar por las biografías a su lectura.
1: Bueno, a los 16 años, como contábamos al comienzo, emigras a Santiago, eras chico, 16
0: Sí.
1: años, y ahí parte tu vida, te pones a trabajar inmediatamente, eres vendedor,
0: Sí.
1: zapatero, trabajaste en una
0: Sí.
1: zapatería, junior,
0: Sí.
1: ¿no? Y ahí, en esas pegas, la lectura, ¿qué lugar ocupaba? ¿Qué libros aparecieron en esos momentos?
0: No, yo siempre trabajaba yo me licencié junior a los 24 años y como siempre trabajaba, la última trabajaba por San Diego, por la Alameda, que era el lugar donde
1: Bueno, y Santiago,
0: habían
1: pasabas
0: sido
1: por ahí
0: San
1: por
0: Diego,
1: donde
0: pero
1: estaba
0: digo,
1: Paco Rivano,
0: todos los
1: ¿no?
0: libros usados, sí, a Paco lo conocí muy joven. Y siempre buscaba, pero yo, bueno, por la economía, entonces siempre tenían estas cajitas de saldo, ¿no? Estas cajitas que tenían libros de
1: Claro,
0: saldo
1: los
0: ahí.
1: saldos.
0: Y yo buscaba así, ya, usted nombre, qué raro, este persona, abría la página, primera la página, ya, y no sé, tanto, unas monedas, pagaba, me lo llevaba, lo leía, a veces entendía, a veces no entendía, pero siempre era como formando de alguna forma, quería construir lenguaje, sentía que tenía que construir lenguaje, tenía que leer para conocer palabras nuevas, tenía que leer para mirar desde otro lado. Yo creo que para mí la literatura es la construcción del lenguaje. Yo creo que ahí partía para mí como, porque quería escribir también. Entonces sentía que no que escribía y que me quedaba como una hora.
1: Necesitabas lenguaje, necesitabas encontrar el
0: Claro,
1: lenguaje.
0: porque me quedaba una hora pensando qué palabra usar,
1: Claro.
0: qué palabra calza acá.
1: Oye, el Paco Rivano es un personaje que me imagino que debe interesarte, un personaje que viene
0: Sí.
1: del mundo popular, de abajo, es uno de los narradores que mejor ha contado ese mundo
0: Exactamente.
1: popular en sus obras de teatro, y en sus novelas y
0: Sí.
1: cuentos. Bueno, es el vendedor de libros de viejo más mítico.
0: Sí, pues.
1: Personaje amado,
0: Sí.
1: odiado, etcétera. Yo tuve la suerte de
0: Sí.
1: entrevistarlo. Y él decía, él me contaba en esta entrevista lo que tú acabas de decir, que él tenía cajas de saldo y él esperaba que se vendieran todos los libros y el último que no se vendía, él lo tomaba y lo empezaba a leer.
0: Claro.
1: Y que así descubrió autores.
0: Sí. Porque, ten en cuenta que ya, claro, con el tiempo pasado y uno sabe decir, porque le llegaban muchas cajas de libros. Entonces, claro, uno no conoce todo, uno puede estar muchos años en la librería, pero no conoce todos los autores. Entonces, de repente se le pasaban algunos y quedaban ahí. Los echaba a la caja.
1: Claro.
0: Entonces, uno de repente, boom, la agarraba. Eso fue con los años. Pero sí, un gran librero, tenía dos librerías ahí. Bueno, después vinieron su hija y su hijo también trabajando en el mundo del libro. Porque estaba, en eso yo estaba en los libros de San Diego. Estaba a la entrada de la Astarria, había otro librero más, ¿no? Que ya no existe, ya a la entrada de la Astarria, que tenía un altillo, y estaba Bravo también en el Mulato, en esos años también, de libros usados también.
1: Claro, ese
0: Claro,
1: también, el número
0: Bravo,
1: de Bravo,
0: sí.
1: me acuerdo perfecto. Oye, bueno, y de ahí pasas, en Santiago hay un barrio muy importante en tu biografía, que es Franklin.
0: Sí.
1: Y me gustaría que hablemos de ese mundo, un mundo bastante literario en el sentido de literatura callejera,
0: Sí.
1: con marginalidad, violencia. Háblanos un poco de tu paso por Franklin.
0: Frankie es del año 80. Frankie era el barrio Matadero. Estaba el Matadero, funcionaba porque hubo un incendio y sacó el Matadero Franklin, donde por calle Biobío estaba la línea ferry y bajaban, venían los trenes y bajaban todo el vacuno para la faena, digamos, de lo ahí. Y tú veías estos caballeros matarifes y con el digamos, ¿cómo se llaman esto?
1: Un
0: Una
1: fajo.
0: faja, digamos, con el puñal que andaban ahí o con un como un estoque, ¿no? Y estaba ahí.

0: Y ahí estaba la primera fábrica de curtiembre que estaba en Víctor Manuel con Biobío. Y una parte seguía funcionando y otra parte ya estaba en ruinas. Y ahí partió el primer Persa Franklin.
1: El Persa
0: El
1: Franklin,
0: Persa
1: ah,
0: Franklin
1: ahí
0: parte ahí en el
1: partió.
0: 82, 83.
1: ¿Ya?
0: Parte el primer Persa Franklin con el primer edificio de la curtiembre que estaba ahí. Porque como llegaban mataderos, los cueros salían a la curtiembre y ahí se hizo el primer Franklin. Y ahí también llegaron libreros, el libro usado, y ahí uno daba sus vueltas.
1: Y ahí te encontraste con algún libro que te haya hecho eco, así como el poema antipoema, pero de la época de Franklin. Poema que ha llegado a lo mejor por azar a tus manos, que encontraste ahí en los libros de viejo o que alguien te haya pasado.
0: Ya tenía 18 años y me encontré los libros de la Mistral, mucha literatura chilena, porque son años donde los libros importados llegaban muy poco y los libros que se traducían en Chile, que era bastante, pues con los años supe que era bastante, había algunos, pero más que literatura chilena, digamos, no eran como, uno podía entrar a la colección Kimantú, estaban muchos libros
1: Bueno,
0: de.
1: y antes se leía mucha literatura chilena, se leían los antiguos narradores, los
0: Mucho,
1: criollistas,
0: mucho, mucho.
1: se leía en los colegios, estaban
0: Estaban
1: ahí.
0: muy presentes, habían colecciones de libros.
1: ¿Y hay algún autor chileno de esos que recuerdes o que te haya interesado?
0: No, a mí me gustaba mucho Baldomero Lillo, porque
1: ¿Ya?
0: era también que siempre me gustaron mucho esas escrituras biográficas, digamos, de personajes. Baldomero Lillo, Manuel Rojas. No, cuando leí Hijo de Ladrón, para mí era como mi novela, era como, no sé, On the Road, era como mi Kerouac, ¿no? Manuel Rojas, ¿no? Coloane, nunca pude enganchar con Coloane, para mí era un mundo muy lejano, no, no
1: Muy
0: sabía
1: al
0: que,
1: sur.
0: muy al sur, y sabía que nunca iba a llegar, menos ahora porque no tengo ropa para ir a Chiloé, no,
1: Además,
0: entonces
1: no te
0: como,
1: imagino con parka, tío.
0: no,
1: No,
0: no,
1: no
0: ninguna
1: te
0: posibilidad,
1: sacabas de esa
0: entonces
1: pinta, ya no eres
0: como,
1: tú,
0: no,
1: ya.
0: entonces Coloane, nunca sabía que nunca iba a llegar a Coloane, ¿no? Pero
1: ¿Recuerdas
0: sí.
1: algo de Manuel Rojas? ¿Algún recuerdo, una sensación?
0: No, primero la ciudad, el personaje, el padre, la sensación de él de buscar un lugar, en la sociedad. Yo creo que esas son las grandes novelas que quizás conmueve mucho que te conmueve a ti o a la gente que estamos cercanos a la literatura de una forma, ¿no? Más, no profesional, pero sí como lectores. Yo creo que las grandes novelas que nos marcan son esos personajes que quieren buscar un lugar en el mundo, ¿no?
1: Claro, lógico, claro
0: Yo
1: que
0: creo
1: sí.
0: que esas son las novelas que de alguna forma como pasa con El viaje al fin de la noche, como pasa, es cuál es el lugar que nosotros ocupamos en el mundo. Y eso a Manuel Rojas, González Vera,
1: González Vera, Vidas Mínimas.
0: Vidas
1: Es un
0: Mínimas,
1: maravilloso escritor, miniaturista.
0: Nicomedes Guzmán, La sangre y la
1: Los conventillos,
0: esperanza,
1: ese es el mundo de los
0: los
1: conventillos.
0: conventillos, que yo los vi esos conventillos por San Diego, San Pablo, Jean Mackenna, ¿no? Los niños sentados ahí en los pasillos, ¿no? Son novelas que de alguna forma reflejaban lo que estaba viviendo en la sociedad.
1: Y entiendo, leí en una entrevista que a ti te interesa la literatura que está ligada a la experiencia, o sea, no la literatura que se hace desde la literatura, porque hoy día hay mucha literatura del escritor
0: Sí.
1: que se mira a sí mismo, ese se mira al ombligo, ¿no es cierto?
0: Sí.
1: Hay como un onanismo literario, pero a ti te ha gustado siempre la literatura ligada
0: Sí.
1: directamente a la vida, a la experiencia. Esos son los escritores que parece que te han fascinado.
0: No, toda mi vida me ha fascinado esa literatura de la experiencia, digamos. Más que la experiencia, es decir, como lo que te decía, es decir, que el escritor. La pregunta también que se hace un escritor, un intelectual, es: ¿qué lugar yo ocupo en la sociedad? Yo creo que las grandes novelas es que de esa forma biográfica es qué lugar ocupan sus personajes y cómo modifican ese mundo, ¿no? ¿Cómo lo modificamos? ¿Cómo podemos modificar algo? ¿Podemos cambiar algo? Y creo que sí, yo creo que muchas novelas que hemos leído, muchos poemas que hemos leído, sí han modificado nuestra forma de mirar el mundo.
1: Baldomero Lillo, sin ir más lejos, tuvo
0: Baldomero
1: un
0: Lillo,
1: impacto social a largo
0: sobre la
1: plazo, por
0: pobreza, porque. Yo cuando empecé a leer esos libros de ese mundo, yo no me sentía pobre ya. O sea, no como me cambiaron la vida, en términos que todo el mundo trabajaba. Yo tenía 17 años, 18 años, trabajaba de junior, y todas las novelas que yo trabajaba, los personajes trabajaban. Entonces, como que no, para mí era parte, como que era parte de mí también, yo era parte de esos personajes.
1: Oye, ¿es verdad que también cogoteaste? Te leí una entrevista de eso. ¿Cómo fue eso? ¿Cómo fue ese
0: Bueno,
1: co co en Franklin fue
0: en
1: eso?
0: Barrio.

0: Franklin era un barrio que había mucho, digamos, pero el delincuente de años atrás, el lanza, digamos,
1: El
0: el
1: lanza,
0: lanza,
1: claro.
0: que
1: Claro, el ladrón de hijo ladrón no es el mismo ladrón de ahora, ni el lanza
0: no,
1: de entonces no es el mismo.
0: no, yo
1: No
0: creo
1: tiene nada
0: que
1: que ver con el sicario,
0: si
1: ¿no es cierto? Claro.
0: el lanza al lado de lo que está pasando ahora es un
1: Es
0: romántico,
1: un romántico
0: romántico.
1: viajero, un romántico asaltante, claro.
0: Y teníamos un grupo de amigos que eran lanza, que yo llegaba ahí a mi pieza a dormir y a la tarde salía, a la tarde y hacíamos pichanga, jugábamos,
1: Qué
0: dejaba
1: buena.
0: mi cosa, hacíamos pichanga, eran
1: ¿Ya?
0: ir al lanza y salían a robar. Y un día íbamos caminando para la Plaza Bogotá, que había un carrito que vendía hot dog completo y ya no teníamos plata. Y de repente venía un caballero ahí que, puta, con su bolso, obviamente un obrero de haber sido, y lo paramos, le pedimos la plata, igual. Pero hay una cosa que si tenía, no sé, 5.000 pesos, o no sé, 500 escudos, le dejamos algo para que se fuera y el resto lo
1: Eran
0: llevábamos.
1: decentes, ¿no? No lo dejaban botado
0: No,
1: al
0: no, no, no,
1: descampado en
0: no,
1: medio de la
0: no, no, no, no,
1: carretera,
0: no,
1: ¿no es
0: nunca
1: cierto?
0: le pegaba, sí, la cuchilla ahí, toda la cosa ahí, pero nunca, es decir, lo hice una vez y no fue grato. Es decir, en ese momento sí, muy, muy, muy
1: Adrenalina.
0: adrenalina,
1: Para alguien joven, obviamente.
0: pero después no lo volvimos a hacer más. No, no, no. Yo no participé más en eso. Probablemente hubiera seguido participando, pero no me sentí cómodo.
1: Recuerdo una anécdota que a Neruda una vez alguien lo cogoteó y cuenta que lo cogoteó y parece que el cogotero lo reconoce y dice: "Usted es Pablo Neruda". Y dice: "Sí". Y Neruda, y el cogotero le empieza a recitar de memoria un poema. Esa anécdota la encontré maravillosa.
0: Sí.
1: Le encuentro el poeta con ese cogotero sensible y
0: Sí.
1: termina llorando prácticamente en los brazos de Neruda.
0: Sí.
1: Hay un poema de Charles Bukowski que le dedica a la biblioteca de Los Ángeles cuando la biblioteca se está quemando y empieza a enumerar los libros que él leyó ahí. Él tenía un padre autoritario terrible que le pegaba y
0: Sí.
1: todo. Y dice que de alguna manera la literatura lo salvó y si no hubiera sido por la literatura, él habría sido un criminal. ¿Tú puedes decir eso en el sentido de que la literatura te salvó a ti y en qué sentido? Aunque suene un poquito
0: No,
1: muy rimbombante,
0: no,
1: pero.
0: yo creo que creo que mis padres me dejaron como herencia la educación y leer, sobre todo. Y le he sacado provecho a leer mi profesión, libro, profesión, una librería. Así, lo he distribuido durante en mi vida todo lo que fue leer, ¿no? Lo único que sé hacer es leer y vender libros. Y sí, yo creo que la literatura me ha dado un lugar en la sociedad.
1: Un poco los personajes de tu novela, que buscan un lugar en la sociedad, a ti la
0: Sí,
1: literatura te ha dado ese
0: me
1: lugar
0: ha
1: en
0: dado un lugar en la sociedad.
1: los libros.
0: Sí, yo creo que si hubieran sido los libros, hubiera estado perdido, probablemente habría terminado con mis amigos robando. Yo creo que habría sido un delincuente. Yo creo que no tengo problema de decir tampoco una forma romántica, pero era más fácil en ese momento que yo estaba en la vida ser un delincuente que ser un profesional o entrar a la universidad, o no tenía redes sociales. Entonces, cuando no tienes redes sociales, un amigo que sea abogado, no, no, es muy acotado el mundo cuando no tienes redes. Y en ese momento yo tenía mi pieza, mis amigos que eran lanzas, jugábamos a la pelota, tomábamos cerveza, conversábamos, unos cigarros y caminar. Patear la calle, patear la calle, patear la calle. Entonces era muy fácil caer ahí, ¿no? Y
1: Bueno, y
0: eso.
1: veámoslo ahora, ¿cuántos niños hoy día terminan siendo soldados del narco? ¿Y por qué esto es tan importante que los libros lleguen a ellos a
0: Exactamente.
1: través de la educación, a través de la cultura, a través de, bueno, en fin,
0: Exactamente.
1: ¿no?
0: Sí, sí,
1: Un libro
0: sí.
1: puede salvar a uno de esos
0: Sí.
1: niños.
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3: Bueno, hay un hecho muy importante, un encuentro. Estás arrancando en una manifestación en plena dictadura militar. En el año 1983 estás arrancando Carabinero y te encuentras, o algo pasa con un personaje que va a ser muy importante para ti, que se va a convertir en un amigo, un escritor notable, que es Pedro Lemebel. Sí. Cuéntanos cómo fue ese encuentro y qué pasó ahí.
4: Yo trabajaba desde junior en una tienda de ropa en Alameda, llegar a Matucana. Y yo siempre a la hora del almuerzo escuchaba, tenía una radio chiquitita y escuchaba La Cooperativa, ¿no? Entonces ya anunciaban que se juntó gente en tal lugar. Y yo sabía que como al mediodía en el Paseo Humada con Alameda siempre se juntaba un grupo ahí, tirar panfletos y una cosa muy simbólica, así, panfleto. Y un día voy a mi recolación, me entero que va a haber una protesta, voy a la recolación y llego a Humada con Alameda. Están ahí la gente como si no se miraba, porque no había como usar mucho, mantener mucho rato la mirada en las personas, porque no sabía con quién estaba ahí, con quién estabas al lado, ¿no?
3: Claro.
4: Y de repente ya empiezan a tirar panfletos, los bolsos, toda la cosa, empezamos a gritar y va a caer.
3: Yo estuve ahí en varias.
4: Sí, va a caer, dictador. Y de repente todo el mundo, y no sé por qué todo el mundo corre en un momento, como que alguien dice, ahí vienen, y uno corre, se va con todo. Y claro, cruzamos por el frente y está la iglesia, está la calle Londres, Nueva York, y los vamos metiendo por ahí, y por el otro lado se metieron por San Francisco, Nueva York, un piquete de carabineros con un piquete de carabineros. Pero así de encima. Sí. Y entonces voy corriendo así y alguien me toma del hombro y dice, por acá corramos. ¿Cómo? Y me saca por el otro lado, por el Serrano, ¿cachai que se abre así? Sí. Serrano. Y damos la vuelta y terminamos en el Cerro Santa Lucía sentado en un banco. Yo todo esto, en toda esta persecución y carrera, nunca me fijé en la persona que iba corriendo al lado mío, sino que me llevaba agarrado y me llevaba.
3: O sea, te salvó.
4: No, me salvó.
3: Fue un ángel. Un ángel que apareció y te salvó. Sí, un ángel urbano.
4: Sentado en un banco de Santa Lucía y de repente lo quedo mirando y digo yo, gracias. Le dije yo. Me dijo, no, pues tienes que estar más atento, me decía, más atento, sí, te veía un poco asustado. Es que, no, primera vez que vengo a participar, sí, había estado, pero nunca había salido corriendo. Le digo. Entonces le digo, me dice, ¿cómo te llamas? Le dije, Sergio Parra. Le dijo, ¿y qué haces? Soy Junior, le digo yo. ¿Y de dónde eres? San Rosino. Ah, me dijo, y dije, ¿tú cómo te llamas? Pedro Mardone, me dice. ¿Y tú qué haces? Soy profesor, me dice.
3: Ya. Yeah. Ah,
4: pero largo, morral. Y empezamos a hablar, me dijo, San Rosendo, la Carmela, así que te gusta hacer. Y ahí, esa conciencia de la vida, que esa es la literatura que hace, ¿no? Que ya nombrar un libro, un autor o algo con literatura, inmediatamente se produce un diálogo.
3: ¿Y cuál fue el libro en ese caso?
4: No, empezamos a hablar de literatura chilena, Manuel Rojo, es decir, hablar de poesía, ¿no? De la poesía. Pedro era mucho más lector, había estado en la universidad. Pero esto de hablar de libros, ya aunque diga, me gusta leer, ya con la persona que estás al lado, que no conoces, ya se produce un vínculo. Uh-huh. Aunque lea los diarios, aunque lea, pero ya leer, como que...
3: ¿Y qué significó para ti Pedro Lemebel? Bueno, el nivel humano, pero también literario, en el sentido, ¿qué te abrió? ¿En qué te inició Pedro Lemebel?
4: No, ahí fuimos amigos, Pedro no había publicado nada en ese momento, yo tampoco nada. Me invitó a que fuera a la CES porque estaba en un taller literario él ahí, y pasaron meses y fui a la CES de escritores y dije, bueno, llego así, no conocía a ninguna persona, conocía ahí, y ahí lo veo y me ve y súper cariñoso va, me saluda, menos mal que viniste, ¿cómo has estado? Bien. Ahí me presenta unas personas ahí, unos poetas que después con los años ya

0: lo conocí, ¿no? Esteban Navarro, gente ahí. Eduardo Llano,
1: Eduardo Llano, Medusa,
0: claro, quienes
1: sí,
0: estaban ahí, pero cada uno un nombre yo no sabía quién. Y ahí nos fuimos a un bar a tomar, y ahí nos hicimos amigos, y iba a buscar el trabajo, me esperaba afuera del local comercio, de esta tienda de confecciones, y veníamos caminando por la Alameda, hablando de todo, conversando de todo, de política. Y él con un lenguaje que ya estaba, tenía un lenguaje casi construido, porque su oralidad era increíble, increíble, como te contaba una historia de, no sé, 20 cuadras, te contaba una historia. Y ahí lo hicimos amigos. Y ahí empezó a escribir también él, y yo también empecé a escribir. Y yo le iba mostrando los primeros poemas, y él me mostraba las primeras crónicas, cuentos, estaba escribiendo cuentos. Después los publicó los cuentos, y el año 86 yo publiqué mi primer libro, el 87. Y de ahí nunca más nos separamos
1: La
0: como amigos,
1: Manoseada,
0: la Manoseada.
1: Manoseada 1987. A ver, y como escritor, Pedro Lemebel, ¿qué rescatas tú de su obra? ¿Cuál es el libro o texto de él que más te gusta a ti como lector?
0: Yo creo que la esquina de mi esquina de mi corazón, la esquina, Adiós Mariquita, son los libros de grandes crónicas.
1: Es un gran cronista,
0: Es un
1: excepcional.
0: gran cronista, es
1: ¿Qué
0: un
1: es lo que
0: gran
1: trajo la
0: cronista.
1: crónica, Lemebel, crees tú?
0: Primero le puso, le ve lo que hace es primero poner un lenguaje y hablarte al oído. Es decir, te hace cómplice de su maldad, de su ironía, de su humor, de su llanto, de su angustia. Te hace participar de un Santiago, de un Chile, tanto en la política como la marginalidad, toma la marginalidad. No como como un lugar del cual hay que arrancar, sino como de un lugar que hay que entender
1: Y hay que narrar.
0: y hay que narrar.
1: Claro. Un
0: Entonces,
1: poco lo mismo que te pasó con Parra. O sea, es el tipo de apertura. O sea,
0: exactamente.
1: Parra te muestra que la poesía no es
0: Exactamente.
1: la poesía que se hace en el Olimpo,
0: Sí.
1: sino que se hace en la calle. Y aquí Lemebel te muestra que la calle, que ahí está la vida y ahí está puede estar la literatura.
0: Está la literatura, ¿no? Te cuento que yo los primeros poemas que escribí de La Manoseada, que se los pasé a Pedro, y yo no, era muy reacio a leer poesía a público, ¿no? Y Pedro empezó a leer esos poemas en algunos recitales y se los pasó a la Bala Manrique, a otras poetas más que leyeran los poemas que yo escribí y todo eso ahí. No, y publicamos paralelamente, sí. Cuando yo publico La Manoseada 87, Pedro no había publicado todavía ningún libro de crónicas. No había publicado ningún libro de crónicas, había publicado
1: O sea,
0: recién
1: tú lo viste
0: los
1: todo el
0: cuentos.
1: proceso
0: No.
1: de hacerse escritor, ¿no es
0: Yo lo
1: cierto?
0: vi, le revisaba. Yo el primero leí las crónicas y leí las crónicas y antes, y entonces se me decía, pues, yo le decía viejo y él me decía viejo. Yo decía,
1: Qué
0: oye
1: bonito.
0: viejo, vi que te publicaste la crónica esta de La Nación, pero es un refrito de la crónica de no, pero quédate callado. Yo la conocía de memoria su crónica.
1: Bueno, esa amistad tiene que ver también con un movimiento cultural de los 80, el trole, Matucana, todo ese mundo que había
0: Sí.
1: ahí, que era un mundo muy vivo de performance, de poesía, de política, el cine Normandí. Hablemos de esa poesía, porque tú publicaste poesía, yo dije, tu primer libro se ha convertido como un libro de culto, muchos lo buscan, La Manoseada, luego poemas de Paco Bazán, 93, y Mandar al Diablo al Infierno. Pero después como que cierras el boliche de la poesía.
0: Sí.
1: Y ahora regresas de nuevo, lo vamos a preguntar al final. Ya, tu poesía, ¿cómo se fue haciendo esa poesía y qué poetas, aparte de Parra, te sirvieron a ti también como iniciadores y como maestros en tu escritura?
0: Yo creo que en el primer libro, La Manoseada, yo creo que hay una fuerte, digamos, mirada al mundo a partir de Ignacio Parra. Yo creo que si hubiera leído a otros poetas ingleses o franceses, yo creo que hubiera encontrado ese lenguaje. Yo entendía que yo nunca he sido un gran lector de. Leo toda la poesía universal, gran parte la leo, pero. Tengo que reconocer, muchas no la entiendo, no la entiendo mucho, es decir, te digo honestamente, ¿no? No la entiendo mucho, me encantaría saber idioma para poder entenderla mejor, ¿no? Yo siempre he estado muy ligado en la poesía a la lengua española, latinoamericana sobre todo. Me encanta la poesía latinoamericana. La peruana, Cisnero, Belli,
1: Antonio Cisnero, el poeta
0: Antonio
1: peruano.
0: Cisnero, Cardenal en su momento. Sí, a mí me gustaba porque como quería construir mi lenguaje, entonces las traducciones me hacían bien, pero no. Ahora ya leo con tranquilidad. Estos últimos 20 años que he estado sin escribir, he leído más poesía de otros mundos, digamos. Mundos, la inglesa, francesa, me he reencontrado con Baudelaire, me he encontrado con Verlaine, me he encontrado con Mallarmé, porque durante los últimos 20 años me he dedicado como a leerlos, digamos, a leerlos con tranquilidad y que no me enseñen nada y que no, sino que leerlos por placer, no para que me construyan me hagan crear un libro, me hagan encontrar la poesía ahí.
1: ¿Y qué pasó? ¿Por qué dejaste de escribir poesía?
0: Porque no tenía nada más que decir en ese momento. No tenía nada más que decir. Yo tenía una relación con la poesía sana, digamos. Sana. Me gustaba escribir.
1: Pero no estaba haciendo carrera literaria.
0: No. Me gustaba escribir. Y después, como que no tenía nada que decir. Vieron la transición. Yo venía de un mundo muy desbordado, de mucha calle, noche, alcohol. Venía con un mundo así muy... Y eso cambió también, se modificó la sociedad. Los que estábamos en la calle se lo subimos a la vereda. Entonces como todo cambió. Y ahí me puse a leer. Dije, no, bueno, cuando tenga algo que decir, volveré a la literatura. Y si no hay nada que decir, bien también.
1: Está retenido como un poeta retirado y un alcohólico retirado. Y has dicho que son dos enfermedades crónicas.
0: Sí.
1: ¿Ah? Y es verdad, porque ahora recaíste, volviste y estás publicando, entiendo, sí, un libro de poemas.
0: Estoy escribiendo un libro, que no sé si lo voy a hacer, voy a ver si cómo queda un libro, pero estoy tratando con mucha calma en términos, no lleva cómo entrar, porque ahora es muy difícil. Yo creo que entiendo a los poetas jóvenes que cuando converso con ellos, es muy difícil meter un poema ahora, no es fácil.
1: Sí, imagínate.
0: Meter una, no hay revistas de poesía. Al internet uno puede escribir lo que quiere y sube y da lo mismo, nadie te dice si es bueno o malo, es más, te pueden hacer.
1: No hay filtro, pues.
0: No hay filtro, no hay editor. Una revista de poesía, había un editor, le leía los poemas. Entonces los chicos ahora no hay donde tirar sus primeros poemas, ¿no? Y en eso estoy.
1: ¿Y qué estás buscando en este libro? ¿Qué te llevó a escribir este libro? ¿La búsqueda de qué?
0: Yo creo que en los últimos meses, la vulgaridad, en que cambiamos de una sociedad que era como teníamos nuestros códigos, nuestros coas, había una vulgaridad, pero una vulgaridad como menos compartida, ¿no? Digamos, estaba, digamos, suscrita, digamos, a cierto juego y a un cierto humor, digamos, la cierta como.
1: Y a una cierta ética, ¿no?
0: Y a cierta ética, ¿no? Y ahora hay una vulgaridad en la política, hay una vulgaridad en la forma de ver la ciudad, la forma de habitar la ciudad. A mí me sorprende mucho la vulgaridad con que se habita la ciudad ahora. Es decir, como que no le interesa la polis, no le interesa la democracia. Me saltó cuando el Mosilla, digamos, al cual conozco,
1: el abogado.
0: El abogado
1: Luis
0: Mosilla, que lo conozco, que vivía a la librería. Yo conocí a su padre, que falleció, a Nureldín, que era un gran coleccionista de Neruda. Conocía más a su padre que a Luis. Y cuando escuché su grabación, ¿no? Ese diálogo que tiene ahí, yo creo que...
1: Que impactante.
0: Que impactante.
1: Cuando uno lo escucha la primera vez, impresionante.
0: E impactante ese lenguaje. Y después yo supe que cuando lo escuchó, se escuchó en Mosilla.
1: A sí mismo,
0: decía que no era él.
1: Mira, eso es impresionante.
0: Es que tú no te reconoces. Tú no te reconoces hasta que te hacen escuchar mira, no, pues tú dijiste todo. No, yo no he dicho nada. Mira, play. Y empezáis a escucharte.
1: Y no te gusta lo que escuchas.
0: No te gusta, claro. Porque tú dices, yo no soy ese.
1: Es como si se hubiera apoderado de ti una voz de esa vulgaridad. Exacto, de la que estaba hablando. Y en este poemario tú indagas en esas voces de esta nueva vulgaridad.
0: Esta nueva vulgaridad.
1: Que la distingues de la vulgaridad, entre comillas, de lo que era, por ejemplo, un Pedro Lemebel.
0: Exactamente.
1: O un Nicanor Parra.
0: Sí. ¿Ah? Pero tampoco hay un libro de que hable de la vulgaridad, sino que en el término cómo nos tratamos ahora, o cómo vemos la vida de una forma más vulgar. Y tampoco estoy pidiendo que volvamos a ser culto, no, eso ya no vuelve atrás, y tampoco un libro de nostalgia.

0: nostalgia de volver a un tiempo pasado. No, tampoco es
1: claro,
0: eso.
1: Claro, pero hay que decir que la vulgaridad no tiene que ver con lo popular. Hay delicadeza también en el mundo popular.
0: Exactamente.
1: Pensemos en una Violeta Parra.
0: Exactamente.
1: Parra, o sea,
0: exactamente.
1: Refinamiento.
0: Exactamente.
1: Aristocracia de espíritu.
0: Sí, exactamente.
1: ¿No?
0: Un poco que cuando yo creo que le pasó a Nicanor Parra cuando publicaba poema tipo poema, yo creo que todos los poetas tradicionales dijeron que esto era una vulgaridad.
1: Claro.
0: Y mira, no. Sí. Nicanor Parra, cuando saca poema tipo poema, yo creo que muchos poetas, ¿no? De la academia, probablemente dijeron que esto es una vulgaridad, ¿no? O también le puede haber pasado a Baudelaire, le pasó
1: desde
0: a,
1: luego,
0: a
1: Wilma. Lo llevaron a los tribunales a
0: Baudelaire. Por eso, ¿cachai? Entonces,
1: lo llevaron a los tribunales.
0: Pero daban cuenta del momento de la sociedad en ese momento. Nicanor Parra daba un cambio de sociedad en poema antipoema. Baudelaire muestra un cambio, en el Emael muestra un cambio. Entonces lo que hace es, se está produciendo un cambio. No.
1: Pero tú no te sientes parte de ese cambio o te sientes extraño.
0: No, yo creo que volver a la escritura tiene que ver eso, con tomar una distancia y ser como un cronista de esa época.
1: Uh-huh.
0: Es como el Homero, ¿no? Que no estuvo en todas las guerras Homero, pero escuchó de buena fuente y se imaginó lo que puede haber sido eso y lo escribió. Entonces, ¿no? Entonces yo creo que uno es un cronista y mira a distancia y escucha y dice, bueno, hay que escribir esto, hay que escribirlo y gente lo hará en la pintura, otro lo hará en el cine. Otro día estaba con un amigo, un novelista, y que no, ya buscar tema y todo. Yo le decía, pero no sé, mira, por ejemplo, te cuento, partamos con una novela imaginaria. Un tipo lleva 6 años estudiando en la universidad, 6 años, ¿no? Quien está endeudado con el crédito fiscal, sus padres lo ayudaron los 6 años, después de ingresar 6 años, lleva trabajando 6 semanas en un Uber. Y ahí parte la novela.
1: Bueno, buen comienzo. Todo lo que viene después. La rabia que acumula, la frustración, en fin. No podemos, se nos va a ir el programa, está muy entretenida la conversación. No podemos dejar de hablar de algunos libros fundamentales para ti. Desde luego, tú lo has dicho varias veces, pero hay que volver a él. Viaje al fin de la noche, de Luis Ferdinand Céline, este escritor francés. Que de alguna manera nos hace descender al infierno, ¿no?
0: Sí.
1: También tiene que ver con la calle, también con la vulgaridad. Sí. ¿Qué te pasó a ti con esta novela? Y tú trajiste aquí una edición en español maravillosa. Según lo que me acabas de decir antes de entrar al programa, es la primera edición del Viaje hasta el fin de la noche, editada en México por editora latinoamericana.
0: Ese libro, yo leí una nota de un escritor uruguayo. El primero que lee atentamente este libro, Juan Carlos Onetti.
1: El gran Onetti.
0: El
1: uruguayo.
0: Y él, con un amigo Robinson, nunca sé cuál es el apellido, se pone a traducir la novela. Y Ángel Rama, que estaba a cargo de la editorial Marcha en Uruguay en los años 50, van y le entregan el manuscrito. Y Marichal dijo, es que es fascista, es muy controvertido, no podemos publicarlo. Y se publica en México con el traductor de Armando Bazán. Que Armando Bazán es Juan Carlos Onetti. Juan Carlos Onetti. Y como para que no lo funaran, digamos, en ese término de su año, escribe una anticrítica al libro.
1: Uh-huh.
0: Firma por Onetti.
1: Ajá.
0: Diciendo, tengo que tomar distancia y no me acusen de casi que soy también admirador de Céline y fascista. Entonces hace una contra, publica en un diario así piñufla de Uruguay una contra reseña al libro.
1: Oye, ¿qué te pasó a ti con el viaje? Así como te abrió la cabeza Nicanor Parra, ¿qué te abrió? ¿Qué parte de la cabeza o del alma te abrió este libro?
0: Yo creo que la novela para los lectores comienza en una plaza donde hay dos personas, ¿no? Con una apatía y un tedio y una mirada del mundo donde no cuentan que no hay nada frente a ello. Y ven una marcha de soldados, ¿no? Que van desfilando.
1: Casi en euforia, ¿no? en una euforia responsable. Van al infierno, pero no saben que van al infierno.
0: Y ven esto y dicen, esto es parte de decir, vamos, y se meten en esta cosa, sigo, y terminan.

0: parte una novela ahí de un, ¿no? De este personaje que pide un doctor y pasa ahí, después se va a Nueva York, se enamora de una bailarina, entre prostituta, bailarina, tiene una amante, quizás hay uno de los capítulos más hermosos cuando está en la estación en Nueva York y despide a Molloy, y que quizás hay unas páginas más bellas de una despedida que uno puede realizar a una mujer, que es extraordinaria. Y una novela que me conmovió mucho por el lenguaje, por los mundos que toca, no sé, para mí una novela que, a ver, el otro día leía a un escritor que decía que a él le parecía curioso cuando alguien llegaba a tu casa y decía, oye, acabo de leer una novela extraordinaria, extraordinaria. Y él le decía, ya, dime tres líneas. Entonces, es que la tengo en la cabeza, no me la puedo sacar de encima. Entonces, no es tan extraordinaria, sino que te invadió la novela. Por un segundo, te invadió su lenguaje y te invadió su mundo. Yo creo que esas son las novelas que perduran, son las que te invaden toda la vida.
1: ¿Qué otra novela te invadió, así como te invadió Vegeta? Dame unas tres novelas que te hayan invadido.
0: Uf, es que me han invadido. Así, yo creo que la última novela que me invadió, y también tiene que ser por una cosa más biográfica, que invadió fue Stoner de
1: Willis.
0: Eso me invadió.
1: Cuéntanos
0: porque
1: un poco rápidamente al que no la conoce.
0: Stoner es, yo creo, las pocas novelas que uno puede ver donde un personaje lo ve salir de su casa, ingresar a la universidad y verlo morir en su cama. Es decir, tú acompañas a este personaje en todo su viaje hasta que lo ves morir. Una novela de una carga humana en términos. Se le llama a ese género novela de academia, digamos, porque todo transcurre dentro de una universidad. La idea de tener amigos, la idea de construir un matrimonio y ese matrimonio no resulta. Después tener una hija y ese. No, es una novela demoledora, realmente bella, bella, bella, bella, bella, bella.
1: Bueno, y Sergio Parra se convierte en librero. Dame un salto, con una socia, Paula Barría, funda en el año 2003 Metales sí. Pesados. En el corazón del centro, ese centro que le ha tocado vivir todo, estallido, pandemia, toda la historia que ha pasado. Bueno, todo el centro está lleno de historia, lleno también de referencias literarias. A esa librería iban escritores como Armando Uribe, ilustre vecino, Germán Marín, sí. Lector exigente y narrador, sí. Y además editor, Pablo Azócar, Claudio Bertoni, tantos otros que pasan por esa librería, y lo que decíamos, más que una librería, es un centro de pensamiento, de resistencia cultural, así lo has definido tú. A ver, te quiero pedir, no una fórmula, pero ¿qué es para ti la esencia del librero en tiempos en que los libros los podemos adquirir por internet, a veces incluso hasta más barato, y a veces no encontramos y nos enojamos con la librería cuando no encontramos los libros? ¿Qué hace sentido para alguien de tener que ir a una librería, y qué hace sentido de tener una librería hoy en el mundo donde podríamos conseguir los libros a través de las plataformas digitales?
0: Sí. No, yo creo que primero es mi profesión, y como profesión, como lo haría un buen médico, un buen abogado, atender al lector, ¿no? Y que ese lector salga con el medicamento correcto. Y si soy abogado, que no llegue a la cárcel. Entonces, cada libro que se lleva a alguien, sé que es un libro que lo va a leer y va a volver. El día que yo le pase el libro equivocado, no va a volver.
1: Claro, el médico se equivocó y en vez de mejorarme, me enfermó.
0: Obvio. ¿Ah? Entonces, yo tengo que saber. Entonces, normalmente yo converso con los lectores. ¿Qué te gusta leer? ¿Cuál fue el último?
1: Lo vas indagando. Es como,
0: sí, no, es voy una, indagando.
1: Es una pequeña entrevista.
0: Indagando, conversando, viendo qué ha leído lo último, esto.
1: Y tienes ahí una intuición, tú tienes una capacidad intuitiva de percibir aquello, ¿no?
0: Sí. ¿Ya? Uno ya se va formando ya. Y normalmente, como leo bastante, entre la conversación, tres palabras, uno ya más o menos sabe que esta novela le va a gustar. Y tomo la novela y le cuento la novela de alguna forma, y digo, bueno, si no le gusta me la devuelve.
1: Claro, buena, buena.
0: Sí.
1: Claro.
0: Y hasta el día no.
1: ¿Y te han devuelto?
0: No, ninguna.
1: ¿Ninguna?
0: No, ninguna.
1: Ah.
0: No, ninguna. Ninguna.
1: Impresionante. Ninguna. Dicen de ti que recomiendas libros que disparan directamente y hacen volar la cabeza. Sí. Volar también de volar la cabeza.

0: O sea, uno entra ahí y sale con un revólver cargado o con un medicamento.
1: Sí, porque tanto Diego, que trabaja conmigo en la librería, también que es un gran lector. Y una cosa que primero le dije a Diego, primero es nunca mentirle a un lector. Si no has leído el libro, si el cliente te dice, ¿y este libro qué tal es? ¿Lo leyó? No. Nunca le digas que si no has leído, dile la verdad.
0: Esa es la ética básica.
1: Es la ética. Porque te puedes pillar con una sorpresa. Porque dice, ¿y este lo leyó? Sí, lo leí. ¿Y qué le pareció? Mira, no sé. Ah, que yo soy el autor.
0: Claro, claro. Te encuentras con el autor.
1: El autor o académico de libros de filosofía, en novelas más difíciles, que uno conoce a los novelistas, pero realmente un libro de ensayo que haya publicado una universidad, esto, y uno dice, no, sí, lo leí. Pero es muy... Y dice, ah, que yo soy el autor, pero... No, hay que ser honesto.
0: ¿Y qué pasa con un librero como lector? Porque uno se imagina que vive todos los días en función de libros, recomendando libros, comprando libros. ¿No produce eso como una saturación de ir acá en la casa a ver una serie en Netflix o dejar de leer? ¿Qué pasa qué ha pasado contigo como lector en estos cuántos años? 21
1: cumplí en la librería.
0: ¿21 años?
1: 22.
0: Ya, 22 años. 22 fue el 2003. Sí. En estos 22 años, ¿qué ha pasado contigo como lector?
1: No, en la librería no se puede leer. Es muy difícil, ya entra gente, conversa. Es como, tú abrís... De repente no hay ninguna persona dentro de la librería. Abrí el libro y ¡pum! Llega alguien. No, yo tengo mi hábito de lectura en la casa. Yo soy análogo. No tengo redes, nada. Entonces yo llego a las 8 a mi departamento. No respondo ni los WhatsApp, nada. Es lo que sea algo que me haya comprometido a responder, como... la visita acá al programa que había que coordinar. Me desconecto, ceno, juego con el Dylan, que es un gato siamés que tengo, que tengo que jugar sí o sí.
0: ¿Por Dylan Thomas?
1: Dylan, por Bob Dylan.
0: Por Bob Dylan.
1: Sí. Hay tres Dylan en la poesía chilena. El Dylan de Raúl Zurita. También se llama. Su ¿también? Gato se llama Dylan.
0: Mira.
1: Y el de Diego Maqueira, que también se llama Dylan.
0: Pero le pusieron.
1: Por Bob Dylan.
0: ¿Poniéndose de acuerdo usted o no?
1: No.
0: Tres gatos Dylan.
1: La poesía chilena. Y ahí leo hasta las 2 de la mañana todos los días.
0: ¿Hasta las 2?
1: Hasta las 2 de la mañana leo.
0: ¿No te da sueño?
1: No, estoy acostumbrado. Que yo duermo siesta todos los días.
0: Ah, por eso, ¿verdad? La siesta te salva.
1: Entonces yo leo, y como leo saltado, leo una novela, leo ensayo, leo acá, y no leo. Yo digo que apago la luz de la mañana, me levanto en la mañana y estoy pensando en la novela, que qué gana terminarla. Voy a la librería, trabajo todo el día, que podría decir, puedo terminar la hora de almuerzo, seguir leyendo la hora de almuerzo, pero no, duermo.
0: Pero siesta. Lo separas.
1: Separo.
0: Lo separas del espacio de la librería.
1: No, y Diego, que me conoce bien, a veces llega una novela nueva a la librería y yo la miro y le digo al Diego, voy a terminar de leer lo que tengo en la casa, después voy a llegar a esta novela. Y el otro día digo, noche no podía quedarme dormido pensando en la novela que había dejado aquí en la librería.
0: Oye, vamos a aprovechar estos minutos que nos quedan justamente de libros que tú trajiste, que seguramente es un libro que se te metió en algún momento que llegó a tu librería. Vamos a partir por este autor que es menos conocido tal vez, menos conocido dentro de un público más amplio, Georgi Gospodinov. El jardinero y la muerte, ganador del premio Booker International, en la historia de un hijo, un padre... y un último amanecer. Háblanos de este autor y de este libro.
1: Este es un libro que acaba de llegar a Chile. Yo había leído dos novelas del anterior que estaba publicado en Impedimenta. Esta es la historia. Ya es un escritor. Ya es la historia de un escritor que acompaña a su padre que tiene cáncer. En el primer cáncer lo acompaña. Logra salir del primer cáncer. Y él se retira, llega a su padre al campo y él empieza a construir un jardín, a trabajar en un jardín.
0: El padre.
1: El jardín, y él viaja y vuelve un segundo cáncer. Y él, el acompañamiento de este hijo y este hombre que viene saliendo, se había vivido todo el comunismo, era un país ya... absolutamente en bancarrota, ¿no? Después del comunismo. Entonces él queda sin trabajo, sin nada, el padre de él, y se dedica a hacer este jardín. Y le viene el segundo cáncer, y el libro es como lector.

actor, como hijo, uno acompaña a un padre a morir, que creo que los libros más conmovedores que he leído. Porque yo estoy en esa etapa también, acompañando a mi padre a morir, ¿no? Uh-huh. Y me ha ayudado mucho en ese sentido, porque no un libro así, pero acompañar, acompañar, pensar que mis padres son viejos ya y están muy enfermos, y no había encontrado, y como que

0: era un jardín. No, mi,
1: no,
0: padre,
1: mi padre era jardinero.
0: Mi padre era jardinero, ahora es jardín.
1: Mi padre era jardinero, ahora es jardín. No sé por dónde empezar. Que este sea el inicio. Estamos hablando de un final, por supuesto. Pero ¿dónde empieza el final? Parte Georgi Gospodinov, escritor búlgaro. Muy interesante que estén siendo leídos y rescatados y relevados escritores de los países del este.
0: Sí, que son.
1: De la, lo comentamos antes, la Mitteleuropa, de ese gran mundo que fue Centro Europa, ese mundo que se desmoronó, que colapsó.
0: Yo creo que en este momento la gran literatura es de la Centro Europea.
1: Y el último, aquí trajiste también el autor del reciente galardonado premio Nobel, Laszlo Krasznahorkai. Difícil. El barón Wenken vuelve a casa. Este libro todavía no ha llegado a la librería chileno. Brevemente, es un escritor difícil, se resiste al lector. Pero ¿por qué vale la pena vencer esa resistencia y seguir leyéndolo, Sergio?
0: Una, porque más allá de dejarse llevar por el lenguaje que construye y la historia que va construyendo Laszlo, ¿no? Uno se puede encontrar en una página donde no hay punto aparte, no hay nada. Es un torrente, pero siempre te estaba acompañando. No es un lector, digamos, que no lo puedes leer ni en el metro, ni en la micro, ni en un café. Es un lector que te exige sentarte a leerlo, ¿no? Esta es la historia que ya me lo estoy terminando, la historia de un varón, digamos, también húngaro. Cae el comunismo, todos estos pueblos que quedan en la ruina, todo esto, y se va, y la poca plata que tiene se va a Argentina, y se, como varón, se da la gran vida y se gasta todo. Vuelve a su tierra natal de Hungría, y bueno, vuelve el varón, ¿no? De la última, digamos, como la clase alta, digamos, de esta ruina europea, digamos, centroeuropea. Y el alcalde espera recibirlo y, porque piensa que viene con plata, que va a ayudar a ese pueblo a salir de la miseria, ¿no? Y el tipo viene sin ni un peso, se encierra en una casa que ya es una ruina, ¿no? Está escondido, aparece una hija que no había, había reconocido él, con un megáfono, gritándole las barbaridades más grandes, que la abandonó, y el alcalde por un lado, con una medalla, tratando de ponerle de condecorarlo.
1: Se ha dicho que este, que es un escritor apocalíptico.
0: Buenísimo.
1: Te ha dicho que es apocalíptico, sí. que por eso que un libro que vale la pena leer hoy día. Vivimos tiempo sin caer en la paranoia, apocalíptico o preapocalíptico. Todas las señales nos llevan en esa dirección.
0: Sí, sí.
1: El libro va a llegar pronto.
0: Venga pronto. Gran, yo creo que para los lectores, para que conozcan Laszlo, que no es un escritor, digamos, fácil, pero cuando uno ingresa a él, yo creo que es el mejor Nobel que Foss, digamos, a mí me gusta más él.
1: Que John Foss, el noruego.
0: Sí, me gusta más Laszlo. Yo creo que Guerra y Guerra. Y este, yo creo que los libros que podría perfectamente conocer ahí.
1: No nos queda ni un minuto, pero Sergio trajo otros libros, y cómo no aprovechar a este escritor, lector, editor, porque tiene una editorial también, Metales Pesados, librero, que recomienda libros que disparan directamente y hacen volar la cabeza. Tú trajiste Última carta a un lector, de Gerald Murnane. Una frase, dos frases sobre él.
0: Gerald Murnane puede haber sido el otro segundo premio Nobel. Mm. Si uno ha ganado en Laszlo, seguro hubiera ganado en Laszlo. Es un escritor australiano. A los 82 años, él ha publicado varias novelas en varias editoriales independientes en España. A los 82 años, pandemia, él se encierra a escribir. Él queda viudo, se va a vivir a la frontera, al final de Australia, ahí donde los canguros perdieron todo. Y se va a vivir con el hijo y seguía todo su archivo, todo su archivo, papeles, manuscritos, y hace una pieza rodeada de archiveros metálicos, y al medio instala una cama de campaña.
1: ¡Oh, qué elegante!
0: Y las mañanas duerme ahí, el de la mañana se levanta, guarda la campaña y empieza a trabajar en sus manuscritos. Y durante toda la pandemia revisó sus 16 libros que había publicado hasta ese momento. Entonces empezó a tomar notas. Entonces las notas las fue construyendo a partir, primero, de por qué escribió la primera novela, y cuál lo que él sentía y cuál era la experiencia de ir escribiendo esa primera novela. Es un libro que es, para mí, es una lección de literatura, de, en términos de este personaje, cómo va reflexionando, toma de pretexto sus libros para hablar de la condición humana, de los cambios sociales, porque todo libro, mientras se escribe, van ocurriendo simultáneamente
1: hechos
0: en la vida y en el mundo.
1: Que obviamente que se cruzan y entran en los libros.
0: Entonces,
1: bueno,
0: libro bueno,
1: no voy a poder comentar los otros, será para, pero tengo, los dejo enunciados, Pánico y Ternura, de

0: Paz
1: López, el último ensayo Paz López,
0: ensayista, doctora sí. Y teoría del arte académica del Departamento de la Chile, publicado varios libros, Velar la imagen, etcétera.
1: Extraordinario.
0: Es un, tiene una excelente pluma y una excelente sensibilidad. Como, y luego Alfredo Andoni, Serpiente.
1: Esta es la primera novela de él. Es una novela.
0: También chileno.
1: Es chileno, muy joven, su primera novela. Es una novela que transcurre entre el año 69 y 73. Es el mundo homosexual de los de esos años, ¿no? Entonces cruza política y homosexualidad. Entonces todo el Bosco, la Carlina, la Plaza de Armas, la los juegos Diana cuando están
0: en Bosco, lugares míticos.
1: Claro, los juegos Diana donde están en la Alameda, todo ese mundo que se mezclaba entre travesti pero de sus años, digamos, ¿no? Y va contando la historia política sexual de Chile, que es extraordinario, con un lenguaje que yo creo que después de Lemebel y después de Reinaldo Arena y de algunos latinoamericanos, creo que la primera novela, digamos, bien escrita de ese mundo homosexual narrativamente de los años 60 y 70.
0: Sergio, te quiero agradecer tu entrega, tu pasión, agradecerte también porque sostengas y sigas sosteniéndose ese lugar de resistencia humanista que es la librería Metades Pesado, ahí en la calle José Miguel de la Barra. A quien no escucha, vayan a visitarla, vayan a conversar para que les dispare en la cabeza o en el corazón Sergio Parra. Muchas gracias, Sergio, por esta conversación.
1: No, gracias a ti, gracias por la conversación. Y bueno, siempre hablar de libros es lo mejor que nos puede pasar en la vida.
0: Y nosotros nos volvemos a encontrar en un próximo podcast. Si te gustó esta conversación y quieres buscar las otras, las puedes encontrar en la página de Pauta, pauta.cl. También están en Spotify. Y todos los viernes a las 7:30 se estrena el capítulo nuevo como este de Tu Hipócrita Lector. Hasta la próxima, queridos hipócritas lectores.
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10: Estados Unidos rechazó la propuesta de Irán para reabrir el estrecho de Hormuz, mientras el G7 acordó liberar 100 millones de barriles de crudo y diésel. El Brent cotiza en torno a los $101 el barril. La inflación PCE, la medida preferida por la Fed, se moderó a 3,4% anual en agosto. 3%, y la subyacente bajó a 3%, ambas bajo lo esperado. A esto se sumó el empleo, que sorprendió a la baja. Se crearon solo 29.000 puestos de trabajo en septiembre. La probabilidad de un alza de la Fed en octubre cayó a 23%. Wall Street cerró en máximos y el Nasdaq marcó un récord. En tecnología, Micron superó las expectativas. Sus

0: Ingresos crecieron 379%, impulsados por la demanda de memorias para la inteligencia artificial. Flavio Bolsonaro obtuvo 47,1% de los votos en la primera vuelta presidencial de Brasil, frente al 45,1% de Lula. Ambos se enfrentarán en segunda vuelta el 25 de octubre. En materia local, el IMASEC cayó 1% anual en agosto, arrastrado por un desplome de 17,4% en minería, mientras el desempleo subió 9,6% en el trimestre junio-agosto. El gobierno ingresó al Congreso el presupuesto 2027, que contempla un alza del gasto de 1,5% en relación a lo que se espera ejecutar al cierre de este año.
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1: Hay que tener ojo, Chile, porque los incendios catastróficos en España y Francia podrían ser el anticipo de lo que se viene en casa. Ambos países tuvieron un invierno inusualmente lluvioso. Suena familiar, ¿verdad? Disparó la vegetación, muy similar a lo que está ocurriendo en Chile, con las temperaturas altísimas del verano. Después esa vegetación se secó y se convirtió en combustible. Lo que ayer fue pasto o matorral fino, hoy es pólvora. Francia ya registra más del triple de incendios que su promedio anual, España casi el doble. Ocurre que Chile comparte el mismo clima mediterráneo, el mismo régimen de fuego que California, el suroeste de Australia, Sudáfrica y ahora España y Francia. Las temperaturas más altas en la historia de Chile se han registrado en los últimos años. 2025 fue el año más cálido desde 1961 y hemos

0: Hemos tenido 15 años seguidos sobre el promedio. Los climatólogos ya lo advierten. El Niño favorece las altas temperaturas y los incendios más voraces en la zona central. 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Pero ya no basta con ver. Ahora hay que prever. Es Amar Gómez Paulos en Clima de Cambio para Radio Pauta.
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6: Mariana Enríquez llega por primera vez a Netflix de la mano de Pablo Larraín. Mis Muertos Tristes es una miniserie de 4 capítulos que cruza varios cuentos de la escritora argentina, principalmente el relato del mismo nombre y también Un lugar soleado para gente sombría. Mercedes Morán interpreta a Emma, una doctora recién jubilada que puede ver a los muertos. Cuando llega su sobrina, que tiene la misma capacidad, y 3 adolescentes son asesinadas, los fantasmas comienzan a hacerse visibles para todos. El universo de la estrella de la literatura gótica argentina, terror sobrenatural, pero también barrios abandonados, violencia, desigualdad y una idea que atraviesa su literatura, los muertos como una memoria que insiste en volver. Dirigida por Pablo Larraín, estrenada en el Festival de San Sebastián, Mis Muertos Tristes la puedes ver en Netflix y es parte de las recomendaciones para tu tiempo libre en Radar Pauta.